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0: Gracias por las voces, ¿eh?
1: La siguiente canción es una canción de Buffon, que se llama La Octava de Octavio.

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0: Buenos días, ¿cómo están? Buen inicio de semana para todos. Estamos comenzando Panorama Informativo junto a Yami Silva, que hasta las 9 de la mañana los vamos a acompañar. ¿Cómo andas, Yami?
1: Muy bien, Maggie. Buen día para vos y para todos los oyentes.
0: Está fresquita la mañana hoy, ¿eh? Sobre todo en la zona acá metropolitana, 4 grados están marcando los termómetros. Así lo informa Inumet en una jornada que ya aparentemente superamos la mínima, que fue de 2. Tendremos 14 grados de máxima, seguirá el sol presente por lo menos por algunos días más. Si se anuncian heladas agrometeorológicas, seguramente en muchas zonas del país amanezcan de esta manera. Y hablando de amanecer, 7:35. Está previsto que salga el sol, va a ocultarse a las 17:49. Y como siempre, repasando las temperaturas país, el centro es el que registra 0.9 grados a esta hora en el departamento de Durazno. Así que está frío en varias zonas. El norte no tanto, tiene 6 grados, está mejor que nosotros. Y bueno, después Rivera, Cerro Largo, bueno, la zona de La Valleja también. Estoy viendo La Valleja, si no me equivoco, tiene 0,8 grados.
1: Sí. Yo estaba viendo la hora del amanecer, Maggie, vos ya las repasabas, pero viste que se va corriendo cada vez un poco más, ¿no? Uh-huh. La otra vez decíamos que, bueno, se va a manejar en este rango de 7:30, 8:15. Yo quiero ver hasta dónde va a llegar y también aprovecho, porque me obsesioné con esto, que acá en Montevideo está amanece 7:35, pero puede ser que esto varíe en distintos,
0: bueno, distintas localidades. En distintos momentos, ¿no?
1: Exacto, así que está bueno que nos digan, nos vayan contando a qué hora va amaneciendo y también esas fotos espectaculares que nos mandan del amanecer en sus lugares.
0: Por supuesto, a quienes nos siguen por YouTube, en el canal de streaming de La Diaria, seguramente lo puedan ver y pueden ver también y percibir que a esta hora a mi espalda hay noche cerrada.
1: Sí.
0: Apenas recién se empieza a ver un clarito en el cielo hacia el este, pero está todavía muy cerrada la noche por acá. Falta por lo menos media hora para que comience el día de alguna manera y se empiece a vislumbrar el sol. Pero les decía, tenemos 97% de humedad, 15 kilómetros la visibilidad. Hay apenas algo de viento.

0: de componente norte y noreste con 4 kilómetros en la hora. Se prevé que puedan aumentar hasta 30, incluso, que estos días ha estado marcado por eso también. Lo mismo va a suceder mañana, que va a estar todavía más frío. 0 grado va a ser la mínima en la jornada del martes 19, 14 la máxima, y el miércoles 20, día que además vamos a estar recordando también aquí en Panorama Informativo más adelante, estará algo nuboso con probables chaparrones. Esto se va a mantener durante toda la jornada prácticamente, donde la mínima será de 8 y la máxima de 13 grados. Así que bueno, tener presente esta situación también. Una jornada 18 de mayo hoy, feriado a nivel nacional, se conmemora la Batalla de las Piedras y seguramente hace mucha actividad allí con la presencia de los principales jerarcas de gobierno. Y decíamos, Yami, que tenemos también una entrevista muy especial en el día de hoy y a lo largo de esta semana será así.
1: Sí, porque esta semana, vos ya repasabas ahora un poco cómo va a estar el clima para el 20 de mayo, pero recordamos, ¿no?, ese día la marcha del silencio por los detenidos y detenidas desaparecidas en el marco del asesinato de los legisladores Elmar Michelini, Héctor Gutiérrez Ruiz, también Rosario Barredo y William Whitelaw. Ya empieza a mover bastantes, a mí me pasa... Este fin de semana, ¿no?, se empiezan a ver bastantes cosas en redes, en medios, que te mueven cosas, viste, emociones. Justamente hoy vamos a recibir a Nélida Chela Fontora, que es militante social uruguaya de la Asociación de Expresos Políticos y Políticas, en el marco, como decíamos, de un nuevo 20 de mayo en el que se cumplen 30 años de la primera marcha del silencio. Y bueno, no, una de las preguntas que surgen es si se sigue marchando por las mismas reivindicaciones. También sabemos que la consigna va cambiando año tras año, pero bueno, un poco el pedido sigue siendo el mismo, que el Poder Ejecutivo dé la orden a los militares para que entreguen toda la información para conocer el paradero de los detenidos desaparecidos. Y también, bueno, las últimas noticias que hemos tenido en estos días, ¿no?, de este informe de la Institución Nacional de Derechos Humanos, que señala que son 205 los desaparecidos en nuestro país. Y bueno, ¿cómo reciben las asociaciones esta nueva información, no?
0: Sí, sobre todo esta información de este último tiempo, ¿no?, después de... Tal vez de que no surja información tan trascendental, que se aumente la cifra de 197 a 205, también es un tema de cómo se analiza, ¿no?, y de qué manera se aporta nueva información. Bueno, ¿cómo ve también, Chela, a las nuevas generaciones, ¿no?, que se van sumando a estas marchas?
1: Y cada vez son más.
0: Exacto, y que también van tomando y haciéndose cargo de esa bandera, ¿no?, de mantener viva la memoria. Bueno, también qué tendría que suceder para que se avance justamente en memoria, verdad y justicia. Es otra de las preguntas que año tras año sigue surgiendo. ¿Qué pasó, entre otras cuestiones, con la justicia? ¿Qué pasa con la solicitud de pensión reparatoria sin restricciones que el gobierno elevó a la Comisión Interamericana de Derechos Humanos? Seguramente sean varias de las preguntas, ¿no?, que vayan surgiendo. También novedades que se dieron a conocer respecto a pago de jubilaciones y pensiones a militares, ¿no?, que formaron parte del terrorismo de Estado en nuestro país y que, bueno, hay investigaciones abiertas también cómo analizan eso. Pero vamos a tener a Antonio, como todos los días, en su columna de análisis, que va a mantenerse en la Fiscalía General de la Nación, pero con los últimos acontecimientos que vuelven a poner el foco en algo que ya veníamos analizando. Casos polémicos en Fiscalía, ¿no? Hablamos, por ejemplo, del caso Marcet y sus derivaciones, Cardama, María Dolores, todo bajo la órbita de Alejandro Machado, el fiscal de delitos complejos, que será trasladado a esta nueva sede de fiscalía que se denomina cibercrimen por decisión de Mónica Ferrero. La fiscal de corte subrogante, que la oposición pretende que se mantenga como titular en ese cargo, al tiempo que el oficialismo pretende que se abra el juego a otros nombres también. ¿Qué está pasando a nivel del sistema político? Y por qué es tan importante que quien ocupa la silla de la fiscalía de corte tenga dimensión de lo que representa ese lugar, ¿no? Y bueno, Antonio va a estar analizando aquí en Panorama Informativo todo lo que suceda al respecto. Pero bueno, empieza, yo creo que de alguna manera, a discutirse desde el sistema político temas que, más allá que el nombre debe ser designado, ¿no?, por 3/5 de la Cámara Alta, también empiezan a jugar otras cuestiones, ¿no?, de investigaciones a nivel de fiscalía que tienen que ver con investigar al sistema político, a quienes fueron gobernantes, a quienes son gobernantes. Entonces, empieza a complejizarse aún más la situación.
1: El fin de semana, bueno, hubo repercusiones sobre este tema, particularmente el senador Andrés Ojeda decía, bueno, que en realidad el fiscal Alejandro Machado había pedido este traslado, ¿no?, a la unidad de cibercrimen, uh-huh. Y bueno, un poco restó importancia a esto, ¿no?, de los casos que manejaba Machado en pensando en su traslado, ¿no?, de esta fiscalía a la de cibercrimen, pero bueno, eso también es parte de lo que vamos a analizar con Antonio.
0: Sí,
1: hoy.
0: También ahí creo que hay un juego de palabras que hay que tener mucha precaución al decirlo, ¿no? Como decíamos el otro día, bueno, Ferrero va a trasladar a Machado.
1: Claro.
0: También Machado fue quien se postuló para ese puesto, pero al igual que otros tantos fiscales, ¿no? Entonces, ¿por qué se termina definiendo que sea Machado? ¿Es por un tema de antigüedad? ¿Es por un tema de evaluación y puntaje? Y en esa cuestión, él prevalece ante otros. Bueno, son muchas cuestiones que quedan ahí sobre la mesa y que Antonio las va a abordar, como siempre, de muy buena manera y con un análisis muy crítico también. ¿Te parece si repasamos la vía de comunicación?
1: Sí, nos pueden escribir hoy esas fotos que les pedía de sus uh-huh. amaneceres al 099-891-888. Y bueno, y también, May, repasamos las... ¿Por dónde nos pueden escuchar? Vos ya decías hoy que nos pueden escuchar a través de YouTube, pero también por la 97.9 FM en Montevideo, la 102.5 FM en Maldonado y la 90.9 FM en Colonia.
0: Y también en la página de La Diaria.
1: Exactamente.
0: Por ahí nos pueden escuchar en
1: y
0: vivo.
1: Y aprovechamos, May, a decir esto, y esto vamos a hacer autorreferenciales, pero vale la pena en este caso, porque en el marco del aniversario de La Diaria, por sus 20 años, cambió la portada de La uh-huh. Diaria. Ahora hay una página nueva que, bueno, todos quienes quieran ya pueden pasar a conocerla. La verdad es que está muy linda.
0: Seguimos celebrando a La Diaria papel, a La Diaria digital y también a La Diaria radio. Así que a partir de este momento comenzamos a desarrollar toda la información.
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0: Son las 7 de la mañana con 12 minutos, 4 grados la temperatura aquí en la capital del país y es momento de ampliar las principales noticias. El secretario de Presidencia dijo que el gobierno tiene que poner el pie en el acelerador.
1: Alejandro Sánchez se refirió a la desaprobación que registró la gestión de gobierno, que entre el electorado Frente Amplista creció 15 puntos porcentuales entre febrero y abril, según la última encuesta de equipos consultores.
0: Sánchez dijo que los ciudadanos juzgan lo que ven de las políticas públicas y aseguró que el gobierno tiene un rumbo que es bueno, en el que hay que profundizar, y dijo que la señal de las encuestas es la necesidad de poner el pie en el acelerador y hacer que las transformaciones se asienten más fuertemente.
1: En esa línea se refirió al presupuesto quinquenal elaborado por el Poder Ejecutivo y aprobado en el Parlamento el año pasado, en el que se hizo una duplicación de los fondos para vivienda, al mismo tiempo que se propuso aumentar el sistema de becas y generar que 40.000 gurises de secundaria pudieran tener alimentación. Sánchez dijo que desde el gobierno deben mostrar lo que están haciendo, pero por sobre todas las cosas, hacer más.
0: Sí, también compartió la visión que había hecho Carolina Cose más temprano en el marco de una visita al interior del país, en algunas conmemoraciones del primer año de la muerte de Mujica, así que también hay una coincidencia más allá de sectores respecto a lo que está sucediendo con los cambios, con profundizar esas transformaciones que coinciden en que están viéndose reflejadas en las encuestas, ¿no?
1: Sí, que Cose decía que esto le preguntaban, bueno, si esto prendió una luz amarilla, uh-huh. Estos datos, y bueno, ella decía que sí, y esto, como decías, May, que Sánchez coincidía con la vicepresidenta.
0: Bueno, y seguimos en tema, porque también politólogos analizaron la caída de la aprobación del presidente Yamandú Orsi.
1: Ante los resultados de la encuesta de equipos, Daniel Bouquet dijo que son atípicos para este siglo en Uruguay los niveles de desaprobación que tiene la gestión de Orsi a esta altura del periodo. Los presidentes de este siglo, sin contar a Jorge Valle, fueron presidentes que tuvieron un muy alto nivel de popularidad, aunque tuvieron vaivenes, descensos y recuperaciones al final. El politólogo recordó que el caso menos popular y por ende más cercano a la realidad de Orsi fue el segundo gobierno de Tabaré Vázquez.
0: En tanto, la politóloga Camila Ceballos, antes de ir al caso concreto, dijo que en términos generales a los oficialismos luego de la pandemia les está yendo mal y la paciencia de las personas es un poco más acotada.
1: Bukele dijo que para que el gobierno y el presidente como gobernante tengan una buena imagen, necesitaría mostrar éxitos que fueran palpables o percibibles para la mayoría de la gente, y opinó que ese es el problema fundamental.
0: Ceballos coincidió en que al gobierno le cuesta estar en el centro del ring y marcar los tiempos, y remarcó que a pesar de hacer referencia a muchas acciones en los distintos ministerios, en su mayoría se trata de políticas focalizadas y fragmentadas, ante las cuales la ciudadanía puede tener la percepción de que no están sucediendo cosas.
1: Por otro lado, el Partido Nacional sostiene que la negociación para crear una sola investigadora sobre ACE retrocedió por la hostilidad del oficialismo.
0: El diputado nacionalista Pablo Abdala dijo a La Diaria que hasta el momento lo que hay son dos preinvestigadoras con dos informes que ya están elevados al plenario de la Cámara Baja y solo queda acordar la fecha para su tratamiento. Abdala sostuvo que como están las cosas, esto tal vez ocurra en los primeros días de junio porque después del 18 ya no hay sesiones ordinarias.
1: En cuanto a la negociación con el oficialismo en busca de una sola investigadora, Abdala dijo que en algún sentido hubo un retroceso y destacó que el oficialismo ha ayudado muy poco a destrabar la situación. Desde el Frente Amplio han insistido en que no quieren volver a tratar el caso de Álvaro Danza, actual presidente de ACE, como piden los nacionalistas.
0: Preve denunciante de la preinvestigadora que promueve el oficialismo dijo a La Diaria que la única hostilidad que hubo en este tema es el atropello directo nuevamente a Danza y subrayó que para pedir conformar la investigadora del Frente Amplio hizo un análisis de más de 20 investigaciones a través de pedidos de informe, acceso a la información pública y auditorías.
1: En ese sentido, señaló que parte de la información que tienen de la gestión anterior de ACE son los gastos con la empresa ITHG y los procedimientos de compras con el Círculo Católico y el CASMU.
0: Bueno, y nos venimos hacia Montevideo. El Frente Amplio sale a buscar los votos de la oposición para préstamos en Montevideo, confiando en que una buena parte tiene ganas de negociar.
1: El Frente Amplio inició una etapa de negociación en la búsqueda de los votos que le faltan, al menos 4, de la oposición para lograr la aprobación de los distintos préstamos extrapresupuestales en la Junta Departamental, que por exceder el periodo de gobierno requieren una mayoría especial de 2/3, equivalente a 21 ediles.
0: Los planes abarcan 5 áreas que la Intendencia de Montevideo ha catalogado como prioridades ciudadanas: veredas, calles, saneamiento, limpieza y un plan de revitalización de la ciudad vieja. En el oficialismo y en la oposición reconocen que el enfoque y la sustancia de los diferentes planes varían bastante entre sí y probablemente también lo hagan sus apoyos al momento de la votación.
1: La propuesta para la ciudad vieja que se analizó el viernes en la Junta, por ejemplo, dejó con sabor a poco a los ediles de la lista mayoritaria del Partido Nacional, la lista 1, como también al único edil del Partido Colorado, Federico Paganini.
0: Sí, justamente Paganini ha sido uno de los ediles opositores que más apertura ha mostrado hacia los planteos de la comuna capitalina, al igual que los integrantes de la lista 22 del Partido Nacional, Nicolás Hernández y Joaquín Campos.
1: Recordemos que para estos proyectos la comuna capitalina solicitó una financiación adicional por más de 300 millones de dólares y ahora la Junta está a la espera de que el Tribunal de Cuentas se expida sobre ellos para luego someterlos a votación de forma separada, algo que probablemente ocurra a finales de este mes.
0: Hablando de Ciudad Vieja, una movida muy interesante hubo a nivel cultural, gastronómica y bueno, y de oportunidades, ¿no?, para quienes transitan por la zona de Ciudad Vieja este sábado. La verdad que muy linda las imágenes.
1: Ahí,
0: que, no estuve, pero sí estuve viendo las imágenes, sí, en redes y después en los noticieros, y me pareció que le da tanta vida, ¿no?, a un punto de la ciudad que tanto tuvo en su momento y que ahora no tanto, sino que bueno, apenas, no sé, Día de Patrimonio se puede ver esa cantidad, claro, de gente recorriéndola, y me parece que es un programa bastante acertado, sobre todo para ir mejorando también la imagen de la ciudad. Vamos con otras novedades. El director general de Presidencia, Diego Pastorín, rechazó las acusaciones del exdirector de AGESIC.
1: En diciembre del año pasado, días después de renunciar a su cargo, el exdirector ejecutivo de la Agencia de Gobierno Electrónico y la Sociedad de la Información y Conocimiento, AGESIC, Daniel Mordecki, denunció ante el Tribunal de Conducta Política del Frente Amplio a Diego Pastorín por prepotencia, avasallamiento, arbitrariedad y faltas a la ética, y mencionó una eventual colusión de intereses.
0: El semanario Búsqueda informó que uno de los casos consignados por el ex titular de la AGESIC en la denuncia es el de Jorge Avín, quien, según la versión de Mordecki, fue designado por Pastorín para dirigir un proyecto con datos de pacientes, denominado salud.ui, cuando en simultáneo tiene un cargo de asesor en tecnologías de la información en Médica Uruguaya.
1: Tras comparecer ante la Comisión de Innovación, Ciencia y Tecnología de la Cámara de Diputados, el director general de Presidencia, Pastorín, dijo a la diaria que, en su calidad de miembro del Consejo Directivo Honorario de la GESIC, Avín simplemente asesora desde su expertise. Su tarea, dijo, se limita a aspectos de interoperabilidad tecnológica sin acceso a información que pueda beneficiar a su empleador privado.
0: Para Pastorín, la salida de Mordecai se asocia exclusivamente a aspectos de gestión sobre los cuales cada uno tendrá sus valoraciones. En ese sentido, el director general de Presidencia apuntó que se observaron dificultades en el cumplimiento de alguna de las metas que el gobierno se había propuesto para este quinquenio, algo que fue notificado oportunamente a Mordecai.
1: Entre otros temas, el gobierno trabaja en un mecanismo para gestionar casos ante situaciones de vulneración de derechos de niños y adolescentes.
0: Sí, en una visita que realizaron delegaciones del Ministerio de Desarrollo Social y de Economía y Finanzas a la Comisión de Población y Desarrollo de la Cámara de Diputados, la gerenta del programa Uruguay Crece Contigo del Mides, Virginia Cardoso, se refirió al trabajo de la Comisión Especial de Atención Transitoria que creó la Ley de Garantías para Infancias y Adolescencias, cuyo cometido es atender situaciones que no estén siendo cubiertas.
1: Cardoso dijo que se está diseñando un mecanismo para gestionar casos ante situaciones de vulneración de derechos de niños, niñas y adolescentes y señaló que el gran desafío del Estado no es solamente reconocer derechos, sino lograr que estos efectivamente lleguen en tiempo y forma a cada niño, niña y adolescente en concreto.
0: Cardoso destacó la gestión de los casos dentro de una metodología de trabajo interinstitucional que permite identificar situaciones de especial vulnerabilidad, evaluar riesgos y necesidades, diseñar un plan de intervención integral.
1: En esa línea, Cardoso recalcó que no se trata solamente de derivar personas entre oficinas ni de crear más burocracia, sino de construir una respuesta organizada, continua y centrada en la trayectoria vital de cada niño, niña o adolescente. Y esto es parte también un poco de lo que hablábamos hace unos días, ¿no? De esto de unificar los sistemas de información, que todos cuenten con la misma información. Imagino que es esto, ¿no? Viene por este lado, y bueno, esto es lo que decía la gerente de Uruguay Crece Contigo, ¿no? No es crear otro organismo, sino como, bueno, que haya una mejor comunicación entre todos.
0: Bueno, y el Frente Amplio propone eliminar la limitante que existe para acceder a compensaciones por trabajo nocturno.
1: La fuerza política propone modificar la redacción de la ley que dispuso el pago de nocturnidad para los trabajadores que cumplieran horarios con al menos 5 horas consecutivas trabajadas en la noche. El oficialismo busca que los trabajadores puedan acceder al pago de la compensación de forma proporcional a la cantidad de horas nocturnas que realizan.
0: En la iniciativa que está a estudio de la Comisión de Legislación del Trabajo y Seguridad Social de la Cámara de Diputados, se hace énfasis en la necesidad de establecer una diferenciación que beneficie a los trabajadores que desarrollan su labor en horas de la noche, ya que estos están sujetos a un conjunto de condiciones que afectan la salud, el bienestar psicofísico y emocional, el rendimiento laboral y la vida social, entre otros aspectos de la vida humana.
1: El Frente Amplio afirma que el cambio propuesto a la normativa vigente significa una cuestión de justicia, al mismo tiempo que un paso hacia la no discriminación a los trabajadores actualmente excluidos por la condición de las 5 horas consecutivas.
0: Bueno, y vamos a hablar de otro tema que obviamente también está en el tapete y tiene que ver con las personas en situación de calle, porque el Mides lanzó una aplicación web que unifica las vías de contacto para reportar casos de como los que acabamos de mencionar.
1: La aplicación Red Calle 365 busca potenciar la red de recursos de la primera estrategia nacional para el abordaje integral de la situación de calle y brindar a la ciudadanía la posibilidad de reportar de manera ágil y sencilla alertas sobre personas en situación de calle.
0: Según informó Presidencia de la República, el objetivo de la herramienta es centralizar los reportes de casos de personas en situación de calle y mejorar la atención por parte del Estado.
1: Entre las principales novedades se destaca la unificación de las vías de contacto para reportar situaciones de calle mediante el 0800-365-0 y el 091-365-000 con atención personalizada durante las 24 horas.
0: Importante porque muchas veces eran como se recepcionaban automáticamente y generaba alguna dificultad, ¿no? Que ahora ya 24 horas personas detrás de esas líneas también cambia. La aplicación web incluye, entre otras cosas, un mapa geolocalizado de los recursos disponibles, así como un espacio para sugerencias y comentarios e información actualizada sobre la alerta roja por frío extremo que rige desde el 7 de mayo y que permite el traslado obligatorio de personas en situación de calle a refugios y centros del Mides.
1: May, pasamos a un tema que bueno que se dio en los últimos días. En este caso es que el Frente Amplio expresó su más profundo dolor y consternación por el femicidio de una concejala de Los Cerrillos.
0: Un horror, una tragedia nuevamente la que ocurrió en esa localidad de Canelones. El Frente Amplio expresó su más profundo dolor y consternación por la muerte de Florencia Rodríguez, docente y concejala del municipio de Los Cerrillos, que fue asesinada en la noche del viernes por su expareja, un policía de 26 años, quien también asesinó a la actual pareja de Rodríguez, un hombre de 37, y se quitó la vida.
1: En un comunicado, el Frente Amplio señaló que el femicidio de Rodríguez es la expresión más brutal de una violencia estructural que sigue arrebatando vidas de mujeres en nuestro país y que exige respuestas integrales, urgentes y sostenidas por parte del Estado y de toda la sociedad.
0: En una rueda de prensa consignada por subrayado, la fiscal a cargo de la investigación, Irene Penza, informó que de los datos recabados hasta ahora no surgen denuncias en principio ni de la víctima ni de familiares de la víctima con respecto a hechos de violencia basada en género o violencia doméstica. No obstante, señaló que en base a declaraciones de familiares y allegados, el femicida no aceptaba el término de la relación que habría culminado hacía unos 4 o 5 meses aproximadamente.
1: Pasamos, May, a otros temas porque Mario Vergara valoró la recuperación del predio de la estación central de AFE.
0: Sí, el intendente capitalino destacó el valor de que el predio de la ex estación de AFE esté en manos del Estado y estimó que se abrirán varios llamados para recuperar la zona. Vergara dijo que la intendencia tiene el rol, junto con el Ministerio de Transporte, de convocar a la iniciativa privada para evaluar la intervención en esa zona emblemática de la ciudad.
1: Por otra parte, dijo que la comuna capitalina está trabajando en un proyecto primario para avanzar en una obra de saneamiento que permita evitar las inundaciones en la zona de La Paz y Avenida del Libertador en Aguada.
0: En ese sentido, señaló que una solución integral de este problema implicaría una inversión de entre 30 y 40 millones de dólares, algo que está fuera del presupuesto de la comuna.
1: En temas de educación, Ceibal investiga los sesgos de género en las trayectorias educativas.
0: Sí, Ceibal utiliza análisis de datos e inteligencia artificial para identificar cómo los estereotipos de género impactan en las trayectorias educativas y alejan progresivamente a las niñas de las áreas de ciencia, tecnología, ingeniería y matemática.
1: Los datos muestran que el problema no está en la falta de interés o capacidad inicial de las niñas, sino en cómo los estereotipos y barreras culturales empiezan a operar a medida que avanzan las trayectorias educativas.
0: La gerenta de datos y ciencias comportamentales de Ceibal, Irina Sánchez, dijo a La Diaria que en los primeros años de escolarización no hay brechas de desempeño entre niños y niñas y a medida que las personas crecen, esas brechas empiezan a emerger y son cada vez más grandes.
1: Sánchez consideró que detrás de este fenómeno operan distintos factores sociales y culturales, entre ellos los estereotipos de género, las expectativas que los adultos proyectan sobre niños y niñas y la falta de modelos femeninos visibles en áreas tecnológicas y científicas.
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0: El dólar abre en esta jornada 38,95, a la venta 41,55, el euro 44,18, 49,68 respectivamente, el peso argentino 0,02 a la compra, 0,20 a la venta y el real 7,15 a la compra, 8,85 a la venta. Y es momento de compartir la primera pausa, Yami, cuando ya empieza a estar bastante más claro y yo siempre digo lo mismo, la cámara que toma Yami y su imagen que se puede ver en el canal de streaming es una de las más privilegiadas. Así que, Yami, sentite bendecida
1: sí,
0: por bueno, esta cámara.
1: Me gustaría poder verla también. Pero bueno, me alegro con que las personas puedan
0: sí,
1: ver esta
0: precioso.
1: Imagen. May, llegan muchos mensajes que seguramente vamos a estar repasando después de la tanda.
0: Perfecto. 7:28, ya volvemos.
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2: Internacionales.
0: Siete de la mañana con 31 minutos, bajaron unas cuestioncitas de ahí de temperatura. 3,8 tenemos ahora. 3,8 grados en Montevideo. Reiteramos, está muy frío, amaneciendo recién, en algunos minutos va a terminar de salir el sol. Pero escucharon, tenemos que desarrollar la información internacional. La crisis económica y social hace tambalear al gobierno del presidente boliviano Rodrigo Paz.
1: Bolivia está atravesando una situación extremadamente difícil por la crisis que se desató en las últimas semanas, reflejada en protestas de diversos sectores que se están manifestando en el contexto de la compleja situación económica que vive el país.
0: Los cortes de ruta mantienen a la capital, La Paz, prácticamente aislada desde hace 2 semanas, y las protestas también están siendo muy fuertes en la vecina ciudad del Alto, ubicada, al igual que la sede del Ejecutivo boliviano, en el Departamento de La Paz.
1: La situación actual está dada por la sumatoria de varios frentes. Los maestros reclaman aumentos salariales, al igual que la poderosa Central Obrera de Bolivia, que exige un 20% de aumento. También están reclamando los transportistas por la mala calidad del combustible e indígenas de la región amazónica que pedían la anulación de una ley de reforma agraria. Además, se sumaron a las protestas partidarios del expresidente Evo Morales, que están acusando al gobierno de perseguir judicialmente a su líder.
0: Si bien inicialmente los reclamos sectoriales estaban disgregados, con el paso de los días se unieron bajo el reclamo de la renuncia del presidente Paz, quien asumió el gobierno en noviembre tras haberse impuesto en las elecciones celebradas un mes antes.
1: Y nos vamos a Estados Unidos, porque allí aumenta la desaprobación del presidente Donald Trump.
0: De acuerdo con la última medición, el índice de aprobación neto correspondiente a la segunda administración de Donald Trump volvió a caer y se ubica ahora en menos 21, según divulgó The Economist. Esta cifra surge de la diferencia entre quienes evalúan la gestión negativamente y quienes la valoran positivamente, y se sitúa en terreno negativo desde mediados de marzo del año pasado.
1: De hecho, desde aquel momento, este es el valor más bajo de la serie. Para tener como referencia, a esta misma altura del mandato, la aprobación neta era de menos 10 durante el primer gobierno del mandatario republicano y de menos 8 en el caso de la gestión de Joe Biden.
0: En particular, el índice de aprobación neto de Trump en materia de inflación y precios es de menos 44, el más bajo de este mandato, en línea con el aumento de los combustibles asociado a la guerra de Medio Oriente y el encarecimiento consecuente del resto de las cosas que mencionamos.
2: Deportes.
0: Bueno, deportistas reclaman contra la impunidad de ayer y hoy.
1: Un año más, a días de la Marcha del Silencio, el colectivo Deportistas por la Memoria publicó el sábado un video en apoyo al reclamo de memoria, verdad y justicia por los crímenes cometidos durante la dictadura cívico-militar. El audiovisual, titulado La Memoria es el Deporte de los Derechos Humanos, fue producido por Atlántica Films y comienza con la historia de Adalberto Soba, narrada por él, el ex director técnico de la Selección Uruguaya de Fútbol, Oscar Tavares, y los futbolistas de Peñarol, Lucas Hernández y Washington Aguirre.
0: Luego se cuenta la historia de Ada Margaret Burgueño, una velocista que competía en los 100 metros llanos y que dos días antes de casarse, con 24 años de edad, fue secuestrada y desaparecida el 20 de agosto de 1977, y también los casos de Antonio Omar Paita y de Alberto Mechoso.
1: Esto lo vamos a recordar en estos días, pero lo decimos, en Montevideo la Marcha del Silencio que organiza Madres y Familiares de Detenidos Desaparecidos partirá este miércoles 20 de mayo a las 19 horas desde la esquina de las calles Rivera y Jackson y finalizará en la Plaza Libertad. La consigna de la marcha será contra la impunidad de ayer y hoy, exigimos respuestas, y en paralelo habrá movilizaciones en varios puntos del interior del país.
0: Y cada vez que llega un 20 de mayo y están este tipo de intervenciones, pienso en la importancia que tanto hablamos, ¿no?, de los futbolistas, de los mensajes que dan muchas veces con esto de las nuevas generaciones también, ¿no?, de mantener la memoria viva. Y hay una serie de deportistas que a lo largo de estos últimos años han prestado su imagen también y han querido, bueno, colaborar con esta causa. Y bueno, creo que mencionar algunos nombres, como señalábamos, ¿no?, del polémico Washington Aguirre, golero de Peñarol, que tantas veces, ¿no?, se lo cuestiona, también tiene este tipo de actos y participa en definitiva de una cuestión como esta. Hay otros spots también que están circulando en estos últimos días que, bueno, se ven también reflejados en la cantidad de deportistas que han querido sumarse, sí, ¿no?, más allá de los cuestionamientos de muchos hinchas que dicen que lo político no puede estar presente dentro de un club. Creo que, bueno, también es esa independencia que puede tener cada uno de decidir. Vamos con otros temas. Tras los partidos del fin de semana, la primera fecha del intermedio termina hoy.
1: Sí, sin tiempo para descansar después de la apertura ganado por Racing, la Liga AUF Uruguaya puso en marcha el clásico torneo corto de mitad de temporada. Desde el viernes se jugó en los dos grupos con triunfos importantes de Peñarol y Nacional.
0: El tricolor abrió la fecha y derrotó 2-1 a Montevideo City Torque en el Charrúa, con tantos de Camilo Cándido y Maximiliano Silveira. En cuestión de minutos, además. Peñarol, por su parte, arrancó con victoria por el mismo marcador, en su caso 2-1 sobre Liverpool, en el campeón del siglo, con goles de Jesús Trindade y Nicolás Fernández. Además, ganaron Racing, Central Español, Boston River y Juventud. El único empate se dio entre Albion y Wanderers.
1: Pero la fecha no ha terminado. El punto final se va a poner esta noche, luego de que Deportivo Maldonado y Danubio se enfrenten en el Estadio Domingo Burgueño Miguel de la capital fernandina. El partido va a arrancar a las 18:30.
0: Bueno, y cambiamos de color de pelota. Comienzan las semifinales de la Liga Uruguaya de Básquetbol con dos series muy atractivas.
1: Sí, el viernes, con la victoria de Defensor Sporting sobre Malvin, quedaron resueltos los cuatro equipos que definirán el básquetbol local. Por un lado, Nacional va a enfrentar a Aguada, mientras que por otro, Peñarol se medirá con Sporting.
0: El turno de esta noche desde las 21:15 será para Tricolores y Aguateros. Este enfrentamiento entre quienes definieron la Liga Uruguaya del año pasado será la séptima vez que se crucen en las últimas 9 ediciones del campeonato.
1: Del otro lado del fixture, Carboneros y Fusionados empezarán su llave mañana, también desde las 21:15, pero en el Palacio Peñarol. Defensor Sporting llega con mayor desgaste de la serie ante Malvin, mientras que Laurinegro no solo está descansado, sino que va a buscar revancha de la eliminación del año pasado, además de que ahora llega como favorito por plantel y jerarquía.
0: Bueno, y tenemos que hablar de un uruguayo que sigue haciendo historia, porque Tomás Silva continúa siendo la revelación del Giro de Italia.
1: Sí, luego de la primera parte de la carrera y tras el descanso de hoy, mañana se va a abrir la etapa contrarreloj individual entre Viareggio y Massa, y lo que vendrá después serán 2 etapas de montaña y 3 de media montaña. Las fugas seguramente estén a la orden del día en esos trazados y habrá que ver si Tomás Silva se mete en alguna para disputar la etapa.
0: Bueno, el uruguayo fue otra vez protagonista durante este fin de semana. En la etapa del sábado terminó cuarto en un final con una subida muy empinada. El fernandino leyó muy bien la carrera, pero mejor la leyó el ecuatoriano Jonathan Narváez, ganador del día. Silva fue cuarto a 2 segundos de poder subirse al podio nuevamente.
1: lo del sábado no hace otra cosa que ratificar la gran carrera que está haciendo el uruguayo. En 9 etapas del Giro, Silva ganó la segunda carrera y se vistió con la malla rosa del líder de la carrera. En la 5ª etapa entró en el podio siendo tercero, y a esto hay que sumarle el 4º lugar que ya mencionábamos.
0: Divino, bueno, nuestras felicitaciones para este joven fernandino. Vamos a retomar noticias que llegan desde el resto del país, en este caso desde Paysandú. La red de atención primaria de Paysandú atiende a 60.000 usuarios con 189 funcionarios.
1: Sí, más allá del significativo número de cobertura en todo el departamento que ya mencionabas vos, Magui, la red de atención primaria sanducera cuenta con apenas 189 funcionarios, una situación que refleja las dificultades que enfrenta el sistema de salud en el interior del país. La información fue presentada por autoridades locales de ACE en el marco de una recorrida por distintos centros de atención.
0: Sí, desde la red señalaron que el objetivo es fortalecer la atención territorial y descentralizar servicios para mejorar el acceso a la salud en zonas urbanas y rurales. Sin embargo, advirtieron que con las carencias de personal hay dificultades para cubrir todas las necesidades asistenciales del departamento.
1: Y nos vamos a Colonia porque colectivos preparan distintas actividades de cara al 20 de mayo en el departamento de Colonia, justamente.
0: Sí, organizaciones sociales, colectivos de derechos humanos e instituciones culturales de Colonia del Sacramento preparan distintas actividades en el marco del Mes de la Memoria, que tendrá como punto central una nueva edición de la Marcha del Silencio el próximo 20 de mayo. Las convocatorias buscan mantener vigente el reclamo de verdad y justicia por los detenidos desaparecidos durante la dictadura.
1: Además de la movilización principal, durante lo que queda del mes habrá charlas, muestras, proyecciones y actividades educativas vinculadas a la memoria histórica y los derechos humanos. Varias de las propuestas son organizadas por colectivos locales junto con instituciones públicas y centros culturales del departamento.
0: Entre las actividades más destacadas hoy a las 19, por ejemplo, en la sede de ADEOM Colonia, se presenta el libro Hasta ser Victoria, de Victoria Montenegro. La autora de ese trabajo fue una de los 500 bebés desaparecidos en la dictadura de Argentina entre los años 1976 y 1983. La autora cuenta en primera persona su historia, con sus contradicciones, idas y vueltas, dolores y reencuentros. Bueno, y también vamos a recordar de alguna manera que vamos a seguir insistiendo y analizando este tema aquí en Panorama Informativo a lo largo de los próximos días. Hoy, por ejemplo, nos va a acompañar Nélida Chela Fontora, militante social uruguaya, integrante de Crisol. Bueno, para contar también de primera mano su historia de vida, cómo han sido, ¿no?, después de todo lo que le tocó vivir en prisión, y también los reclamos de hoy, ¿no? Cómo se analiza una nueva marcha del silencio con lo que hablamos, las nuevas generaciones también que siguen sumándose. Ahora tenemos que compartir la pausa.
1: Sí, May, antes de eso de
0: los mensajes, perdón.
1: Sí, Yami. No, pero acá hay uno que hablábamos de Chela Fontora, justamente César de Sayago manda un fuerte abrazo y reconocimiento inconmensurable para Chela Fontora. Así que bueno, ese iba especialmente dedicado y estaba bueno leerlo. Pero sí, si quieres, repasamos. Porque, bueno, nos saludan desde Salto. Esto era las 7:06. Nos decían que aún no había amanecido. Ya son, pasaron 41 minutos de las 7. Imagino, Andrés, que por Salto ya amaneció, así que nos podés contar. También nos saluda Silvia desde Colón. Nos mandaba una foto de, ahí las podemos ver, en YouTube, de su amanecer. Precioso. Que estaba recién llegando, y bueno, después efectivamente cuando ya estaba el día en su cielo despejado.
0: Bueno, acá ya se empieza a ver el sol. Lo veo en las caritas de Juli y David, que está pegando de lleno, que aparte el color ya que se ve, sí, es hermoso. Nosotros sí, no lo tenemos a pleno acá, pero sí de a poquito lo vamos viendo.
1: No, y no tenemos ni una nube.
0: No, está despejado. Hay apenas una niebla, pero creo que también hace mucho al 97% de humedad que se está registrando con estos 3 grados 8 décimas. Ahora sí, compartimos la pausa y seguimos con mucho aquí en Panorama Informativo.
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0: Estábamos escuchando a Fito Páez, que se presentó en el Antel Arena hace algunos días. Bueno, que ha tenido una participación bastante frecuente en nuestro país en los últimos años y que siempre agota cada vez que viene al Uruguay. Pero vamos a hablar de otros temas. Hoy mencionábamos que el intendente de Montevideo había brindado algunas declaraciones. Hablamos de Mario Vergara. En este caso dijo que la intendencia debe mejorar el saneamiento en la Aguada para evitar inundaciones los días de lluvia intensa. De momento, el proyecto no está contemplado en el presupuesto de la comuna. Vergara comentó que hay un proyecto primario para una obra que mejore el flujo de agua en la zona de La Paz y Avenida Libertador. Vamos a escuchar lo que decía Mario Vergara.
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2: Lo que sí la intendencia tiene que contribuir de alguna manera es en la cuestión del saneamiento en la zona, sobre todo vinculado a esos eventos que se dan cada tanto, pero que se dan de la acumulación de agua en los días de mucha lluvia intensa ahí en la zona de La Paz y Libertador, que obviamente interactuaría con lo que es cualquier emprendimiento u obra que se haga en la estación central. Ahí estamos... tenemos una especie de proyecto primario, una evaluación de algo que una resolución integral de ese tema es un proyecto que rondaría entre los 30 y los 40 millones de dólares, cosa que eso no está previsto en la planificación y en el presupuesto.
3: Gracias. May, hoy ya decíamos, ¿no?, que Vergara había valorado, bueno, como positivo que el predio de la ex estación de AFE haya pasado a manos del Estado, y es en este contexto que el intendente Montevideo decía, hacía esta valoración. Él decía, bueno, que esto va a permitir poder trabajar sobre ese espacio, y algo que dijo es que habló con la ministra de Transporte, Lucía Echeverri, sobre la necesidad de hacer un llamado a proyecto. En dos oportunidades anteriores se presentaron varias ideas, pero el Estado no tenía el predio de la estación, decía Vergara. A la brevedad haremos un llamado para trabajar en tener una intervención importante en esa zona.
0: Bueno, y que hace la realidad un poco de lo que veníamos hablando, ¿no? La zona ahí, límite, Aguada, Centro, Ciudad Vieja, sí, que también se podría revitalizar muchísimo con un atractivo que se logre imponer allí en ese punto, ¿no? Que es prácticamente donde te recibe la ciudad cuando se ingresa por el lado oeste de Montevideo.
3: Sí, May, cambiando de tema completamente, perdón, pero nos llegó un mensaje que está bueno de leer, porque también podemos adelantar alguna cosita, porque recomiendan, bueno, que entrevistar a Gabriela Schroeder, que es hija de Rosario Barredo, ¿no? Ya hablábamos de ella hoy más temprano, pero bueno, en realidad era para contarles de que el miércoles en el programa La Colmena de Carolina García va a estar Gabriela Schroeder justamente. Déjame confirmar, sí, perdón, el miércoles 20 de mayo va a estar en este programa siendo entrevistada por Carolina García, y recordemos, La Colmena es de 13 a 15, exactamente, así que la pueden escuchar por allí.
0: Sí, como toda la programación maravillosa que tiene la Diaria Radio, y que bueno, el viernes también estuvimos celebrando este primer mes, fue el 6 de mayo, pero bueno, decidimos juntarnos y celebrar también que bueno, la Diaria Radio está de alguna manera también siendo parte de la compañía de los uruguayos y uruguayas a lo largo de todos los días, en principio de lunes a viernes. Bueno, ya está Nélida Chela Fontora, militante social uruguaya, integrante de Crisol, aquí en los estudios de la Diaria, así que vamos a hacer la pausa, nos preparamos y comenzamos a dialogar con ella. Ya volvemos.

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12: Son las 7 de la mañana con 57 minutos y les habíamos contado junto con Yami que por estos días vamos a estar haciendo especial referencia al 20 de mayo, a los 30 años de esta marcha del silencio, y en ese marco hoy vamos a recibir, y ya la estarán viendo seguramente a través del canal de YouTube, a Nélida Chela Fontora. Esta militante social uruguaya, nacida en Tranqueras, Rivera. Su padre era cortador de caña de azúcar y su madre lavandera. A los 13 años se unió al Partido Socialista de Pueblo Constitución en Salto, donde inició su activismo político. Fue presa política durante la dictadura cívico-militar en nuestro país y al salir en libertad se transformó en una referente por los derechos humanos.
13: A los 14 años participó junto a su padre de su primera marcha cañera hasta Montevideo. Con su compañero de ese momento se trasladó a Bella Unión, donde comenzó a trabajar en los ingenios azucareros, convirtiéndose en una de las primeras referentes sindicales en la Unión de Trabajadores Azucareros de Artigas. En esa época las mujeres trabajaban a la par de los hombres, pero no recibían salario, solo se le agregaba un complemento monetario al hombre al que acompañaban.
12: Al mismo tiempo se fue acercando a la militancia en el MLN Tupamaros, llegó a Montevideo en la clandestinidad. El 9 de mayo de 1970 las fuerzas conjuntas allanaron su casa y fue llevada detenida. En julio de 1971 escapó junto a otras presas de la cárcel de Cabildo en lo que se llamó Operación Estrella.
13: Luego de la fuga se le asignó a ir a Paso de los Toros, se traslada a Durazno, donde fue detenida y torturada. Allí pierde el embarazo de 3 meses de gestación, nuevamente pasa por 5 cuarteles de detención hasta que queda detenida en Punta de Rieles, donde estuvo 8 años hasta el 10 de marzo de 1985, y en 2023 fue declarada ciudadana ilustre de Montevideo.
12: Bueno, y queríamos de alguna manera hacer esta introducción, Chela, para primero agradecerle que una jornada de muchísimo frío nos esté acompañando aquí en los estudios de La Diaria desde muy tempranito, y también hablar de, bueno, de lo que empieza a sentirse, ¿no?, cuando se aproxima esta fecha y cuando uno repasa apenas algunas líneas de su vida. Bienvenida.
14: Bueno, en primer lugar, muchísimas gracias por la invitación. No importa, levantaron temprano porque vieron que los viejos madrugamos. Así que no. Estoy muy agradecida por toda la presentación que hicieron. Yo salí de un medio a donde vivíamos en la semiesclavitud, eso ustedes saben, a donde no era solamente la mujer y el hombre, sino que hoy que se habla tanto del niño, ahí había niños también que acarreaban las cañas para afuera para poder ayudar a sus padres. Uh-huh. Nosotros vivimos situaciones límite. Personalmente viví la muerte de mi sobrina, hija de Lourdes Pinto, que murió.

0: utopía que teníamos de un mundo mejor, yo lo sigo manteniendo porque pienso que todavía toda la esperanza no está perdida cuando nosotros vemos todos los días la suma de los jóvenes que empezaron a militar y llevar la memoria, que la memoria es lo más importante que tienen los pueblos, que no se debe perder.
1: Y cuando llega un 20 de mayo, cuando se conmemora 30 años de la primera Marcha del Silencio, ¿qué siente usted?
0: Bueno, ¿qué siento yo? Siento muchas cosas, pero fundamentalmente siento y llevo la memoria de aquellos que ya no están y que lucharon por esa utopía. Y me duele hoy saber que los jóvenes habitan la calle. Me duele hoy las cárceles llenas de jóvenes y pienso que esos compañeros y esas compañeras que están desaparecidas lucharon para que esto no sucediera. Entonces, personalmente, con mi compañero, nosotros tenemos una definición en la cual desde que salimos dijimos nosotros abandonamos toda la parte política partidaria. Uh-huh. Y seguimos trabajando por los derechos humanos. Y a partir de ahí, nosotros hicimos una definición después de 13 años de haberlo encontrado. En total yo tuve 14 años presa, porque tuve presa en Cabildo también uh-huh. un año. Hicimos una definición de trabajar por los derechos humanos y por todos aquellos que hoy ya no están. Y fundamentalmente también lo que es los compañeros cañeros que están desaparecidos uh-huh. y por la pobreza y la miseria que sigue existiendo hoy en nuestro país, donde hay rincones de nuestras tierras, de nuestro interior, que hay leyes que los ampara, pero hay un desconocimiento y hay el no llegar hasta ahí, hasta una estancia, hasta un peón de campo, donde no se llega con las leyes, y sigue sucediendo las mismas situaciones donde vivimos nosotros, como vivimos nosotros. Y yo les quiero decir que no estuve solamente en Punta de Rieles, yo estuve en la cárcel Cabildo casi uh-huh. 7 años, en la cárcel de Paso de los Toros, que es una cárcel muy desconocida, uh-huh. ¿no? A donde tuvimos 153 compañeras, solamente mujeres, y pasó mucho tiempo para que se supiera que nosotros estuvimos presas ahí, porque estábamos totalmente aisladas de lo que es la ciudad, y hicieron de nosotros muchas cosas que recién, después de muchos años, se sigue dando a conocer lo que vivimos ahí.
1: ¿En qué año fue eso, Chela?
0: Bueno, a mí después de los 5 cuarteles que estuve, donde me trasladaron, después de eso, ellos me traen para el penal de Paso de los Toros. Uh-huh. A donde ahí murió también una compañera por falta de asistencia médica, Raquelita. Y por otro lado hubo una compañera, que es bueno recordar acá, Albana Gutiérrez, que a su hijo lo metieron en el horno, en Flores, y dijeron que le iban a prender fuego, y la compañera enloqueció. Y con esa compañera yo estuve en la cárcel en Paso de los Toros, en el cual la compañera no se recuperó nunca más de lo que pasó en ese momento. Uh-huh. Entonces, cuando ustedes me preguntan el 20 de mayo, el 20 de mayo para mí es un día de lucha, un día de reflexión, y pensando que ha pasado 41 años de la democracia, que poco se habla de que las mujeres estuvimos en esa democracia luchando, porque las cárceles y los cuarteles también fueron un lugar de lucha, de unión, de trabajar juntas, y a los 40 años, que fue el año pasado, no nos hicieron.

0: reportaje preguntando qué pensábamos nosotros de la democracia. En cambio, nosotros luchamos por eso también desde los campos de concentración. Y hace 41 años de esta democracia, y nosotros seguimos pidiendo nuestros derechos y el derecho a conocer la verdad.
1: Chela, ¿qué te pasa entonces? ¿Qué sentís cuando ves tantos jóvenes, cuando hay una nueva marcha del silencio y cada vez se suman más jóvenes a esta marcha, ¿no? Que levantan justamente los carteles de todas las personas detenidas, desaparecidas, y vos ya lo decías, bueno, es una lucha también por los derechos humanos en general. O sea, entonces, ¿qué te pasa? ¿Sentís esperanza cada vez que ves una nueva marcha del silencio?
0: Bueno, los otros días yo decía en un programa que hoy nosotros vamos a media marcha. Los que van a marcha entera son los jóvenes. Yo tengo mucha sensibilidad hacia toda la gurizada, ¿no? Que han tomado conciencia de esto. Y dentro de eso también tengo que decir que está mi hija, está mis nietos, está mis bisnietos, que hoy también van en la marcha con nosotros. Y esto, como dijeron una vez, que esto desaparecía cuando muriéramos el último, están muy equivocados. La memoria, la verdad y la justicia no morirá jamás, porque hoy ya sabemos que los jóvenes son los que tienen la creatividad, son los que llevan el 20 de mayo, fundamentalmente ellos los que llevan la bandera y los que llevan el silencio profundo por aquellos compañeras y compañeros que todavía no lo tenemos. Y esto no va a desaparecer hasta tanto no esté hasta el último compañero o compañero.
2: Uh-huh. Chela, si yo le digo el nombre de Esther Uribasterra,
0: sí,
2: ¿qué le viene a la memoria?
0: La verdad que Esther Uribasterra, yo la conocí, es una compañera de 33 que ya murió tempranamente, era maestra de adulto, y yo la conozco primero en el Cabildo, y después en la dictadura y el terrorismo de Estado, ellos me ponen en determinado momento con ella sola.
2: Uh-huh. Porque, en una celda.
0: Sí, uh-huh. Nosotros como que rotábamos, ¿no? Uh-huh. Sola, o te ponían en un grupo, o te ponía, yo estuve con Esther Uribasterra. Es una forma psicológica de que vos te enloquezcas. Bueno, y la compañera esa, yo no puedo olvidarme, porque fue la compañera que en una naranja un día que nos sacan, y nos sacan la capucha, yo veo ahí una naranja y trato de guardármela para comer la mitad y la mitad con Esther, y Esther agarra un poco de cosas verdes ahí, porque nosotros nada de eso comíamos, y llevamos escondido para la celda, el calabozo. Cuando nosotros llegamos ahí, bueno, yo le digo, mirá, Esther, lo que traigo, y vamos a repartir, y Esther pone el grito en el cielo y dice, ¿qué vamos a repartir? Nada, te voy a enseñar el mapa mundi. Dice, porque ¿de dónde pensás que estás vos? Bueno, yo le digo, en el Uruguay, ¿no? Orgullosa de que estaba acá, ¿viste? Como que sabía todo, era muy jovencita, y me dice, ¿pero qué países tenés al lado? Bueno, y Brasil, Argentina, era lo único que yo conocía. Entonces dijo, bueno, yo te voy a enseñar que vas a salir de Brasil y Argentina y Uruguay, te voy a mostrar otras cosas. Y empezó a dibujar el mapa mundi ahí. Cuestión que yo le...
2: ¿Te iba marcando con las uñas?
0: Sí, sí, marcando con las uñas, porque no teníamos más nada. Marcando siempre con las uñas. Y ahí dibuja el mapa mundi y me empieza a mostrar. Por supuesto que a mí me aburría, porque yo lo que quería era comerme la media naranja que me correspondía. Y le decía, Esther, deja. Bueno, y Esther me renegaba y decía que yo tenía que saber ubicarme en el mundo, porque nosotros éramos mujer política. Bueno, me daba toda una explicación científica y además ya trabajaba con gente mayor, maestra de gente mayor nocturna, entonces tenía muchísimo conocimiento. Y esa compañera fue la primera que me abrió, empezó a abrirme la cabeza, porque yo debo decirle a ustedes que todos nosotros de mi familia éramos analfabetos, y bueno, en el medio que estábamos, el Estado nunca se hizo cargo de tener salud, de tener vivienda, de tener la enseñanza. Entonces, claro, yo no estaba acostumbrado a moverme fuera de esas tres cosas, de Uruguay, Brasil y Argentina, porque además había ido a trabajar en las arroceras en ese momento. Y la compañera empezó a abrirme otro mundo a partir de ahí. Y con esa misma compañera, que es Esther, y otras, estuvimos en Paso Los Toros, a donde ella empieza a dar clase. A escondida, siempre tratando de... con otras maestras que había ahí también, una compañera de Paysandú, que era maestra muy buena. Y ahí empecé a aprender a leer, porque escribir nunca pude, escribo muy mal, pero me empezó a gustar la lectura, libro, cuento, y empecé a aprender que había otro mundo que yo no lo desconocía. Y eso fue gracias a esas compañeras que jamás van conmigo siempre. Siempre en el corazón.
2: Fueron personas que marcaron mucho su vida. Un momento muy duro.
0: Bueno, hubo un personaje que para mí no es personaje, que fue Raúl Sendic. Uh-huh. Ese hombre que tanto han hablado, que tanta infamia se ha dicho, tanta infamia, porque pasó años en las peores condiciones dentro de la cárcel. Y tienen el tupé de hablar. Ese hombre, estoy hoy acá, sentada, porque ese hombre hizo ver nuestros derechos. Si no hubiera sido por él que dijo que nosotros teníamos derecho, primero a ser libre, porque nosotros no era solamente que trabajamos. Esto yo digo en todos lugares. Nosotros, el patrón se creía dueño de nuestra fuerza de trabajo, pero también duele nuestro cuerpo. Y ese hombre nos hizo ver que nosotros teníamos derecho. Y empezó calladamente, porque nunca fue un hombre. Primero, nunca fue una persona que nosotros tuvimos que decir nuestro jefe, nuestro no sé qué. No, era un compañero más, en el cual comía las tripas cocidas con un poco de fideo o arroz que si teníamos, comía junto a nosotros e iba junto a nosotros y llegó a cortar caña hasta que pudo junto a nosotros, siempre a escondida, porque nunca le permitieron como persona trabajar, porque claro, iba contra la explotación, que la explotación más cruel que se hacía en ese momento, ¿no? Entonces, lo primero recuerdo eso. Recuerdo sus valores, ¿no? El primero, escuchar, después pensar y después hablar. Eso que también desde mis padres, mis viejitos, también nos enseñaron, que podíamos ser muy pobres, como lo éramos, pero teníamos una consigna: pobre, limpio y honrado. Y eso fue lo que nos metió los viejos. Y con Raúl Sendic, que fue la primera marcha que salió junto a mi padre y él, nos enseñó nuestros derechos.
1: Yo la estaba pensando un poco y quiero volver un poco para atrás, pero sí en las experiencias de bueno, cuando estaban presas, y pienso en la cárcel de Cabildo, que hace 2 años, ya va a ser 2 años que se declaró sitio de memoria. ¿Qué significa esto, no? Que este tipo de lugares, los centros de detención, se declaren sitios de memoria.
0: Bueno, yo creo que es un trabajo de las compañeras. La verdad que yo estuve en el memorial, trabajé mucho. Y en el sitio de memoria acá trabaja otro grupo de compañeros. Me parece muy importante, porque eso no solamente que nos dignifica, es una parte del reconocimiento del Estado, que ustedes tienen que saber. Acá todas las cosas desde el Estado, nunca nos brindó nada sin nuestra lucha. Todos los derechos que hemos obtenido por las graves violaciones a los derechos humanos que nos produjeron, lo tenemos porque nosotros hemos luchado. Y acá el sitio de Cabildo trabajó y trabaja un grupo de compañeros que ha llevado muy bien adelante y se ha logrado que un sitio de memoria, yo pienso que eso, más que un reconocimiento a nosotros, también es una demostración a los jóvenes que el Estado está reconociendo lo que cometieron sobre nosotros, que llega a 41 años de nosotros salir en libertad y por la lucha nuestra. No que salga, nos llamen y nos digan, mire, vamos a hacer tal cosa acá. Sí, un reconocimiento de que sí se está llevando adelante, de que eso con la lucha de las compañeras se logró, se trabaja mucho en el sitio de memoria, permanentemente las compañeras están trabajando y llevando jóvenes a que vea a dónde estuvimos nosotros.
2: Uh-huh. Hablando un poco de las reivindicaciones, ¿no? Y lo que se reclama muchas veces al Estado, de lo que se ha obtenido a lo largo de esas luchas, ¿no? Y de reclamos al Estado. ¿En qué está la pensión reparatoria? Que, bueno, hubo reuniones, el gobierno hizo algunas solicitudes ante la Comisión Interamericana de Derechos Humanos.
0: Sí, en realidad no es la pensión reparatoria. Uh-huh. La pensión especial reparatoria uh-huh. es lo que ellos nos dio el Estado. Nosotros lo que estamos pidiendo...
2: Sin restricciones. O sea, en realidad que se puedan seguir obteniendo la jubilación por la que uno trabajó, además de la reparatoria.
0: Ahí está. Ese es el meollo de la cosa. Exacto. El tema es este. Ellos nos reparan, pero nos sacan nuestra propia jubilación. O sea, que nosotros, la jubilación nuestra, que tendría que sumar sobre la reparación, porque es el trabajo que hicimos... primero, la jubilación es un derecho constitucional, ¿verdad? Uh-huh. O sea, que ya partimos mal desde el momento que ese derecho constitucional no nos están dando. Entonces nosotros nos presentamos frente a la Comisión Interamericana de Derechos Humanos y el gobierno nos llama y está de acuerdo... para repetir, en un acuerdo amistoso que es lo que desde ahí nosotros pedimos y el gobierno acepta hacer un acuerdo amistoso. Ahora bien, nosotros nos presentamos 765, no me acuerdo bien, o 63, dentro de ese rango ya...
2: 767 peticiones.
0: Sí, dentro de ese rango de lo que nosotros nos presentamos, ya han muerto unos cuantos. Yo te diría 14, 15 de compañeras y compañeros. O sea que ya no somos esa cantidad tampoco. Pero además, esto va como de alargándose en el tiempo, porque tenemos que pensar que nosotros somos personas de 77, 79 años en adelante, ¿no? En mi caso voy a cumplir los 81 el 20 de mayo.
1: Ah, bien.
0: Pero también acá lo que tenemos que decir es que la reparación es una cosa. Esto que nosotros nos presentamos y se nos da el derecho... porque es un derecho constitucional, por la jubilación que nos saca, es otra. Entonces, lo que nosotros estamos pidiendo es la suma de la jubilación nuestra sobre la reparación que nos dan, porque son dos derechos diferentes. La pensión especial reparatoria es por las graves violaciones de los derechos humanos que nos hicieron.
2: Y ahí me quiero detener un poquitito, Chela, porque... a veces no se termina de entender desde algunos sectores lo que significó en la vida de cada uno de ustedes esas detenciones, esas torturas. Es como que se paró la vida en un momento, más allá de todas las secuelas que quedaron a lo largo del resto de su vida, ¿no? en caso que hayan logrado sobrevivir, porque muchos no pudieran.
0: Exactamente.
2: ¿Qué pasa con ese momento donde se paraliza la vida de todos ustedes?
0: Qué difícil, porque es un sentimiento muy profundo todo por todo lo que vivimos, ¿no? Uh-huh. Todos vivimos, ustedes ya saben, lo que hemos vivido, pero la mujer, nosotros las compañeras tuvimos un plus por ser mujer, que fue las violaciones, ¿no? Es un tema muy difícil de hablar.
2: No pretendemos profundizar en las torturas, que, ni mucho menos,
0: sí, pero
2: sino
0: yo quiero decir
2: lo
0: algo.
2: Que impactó en la
0: lo
2: vida
0: que
2: de cada
0: nos
2: uno.
0: Cometieron, lo que nos cometieron a cada uno de nosotros, compañeras y compañeros, son cosas que vive permanente.
2: Exacto.
0: ¿Por qué? Porque es imposible superar cosas que son insuperables. Porque nadie se espera cosas tan terribles y que haya gente que lo sabe, que eso es una cosa que tenemos que tener claro y que el público, nuestro pueblo, debe tener claro, es que todo esto lo saben y hay gente que lo sabe y está vivo y no hablan, ocultan, pero además de ocultar, mienten, porque hay una cosa que hablan de que los comunistas, los tupamaros, los no sé qué, ¿no? Bien, nosotros llevamos una lucha en un momento histórico, a donde había una pobreza extrema, a donde había despido, a donde había los estudiantes luchando, a donde había un plan económico de Estados Unidos que aplicó sobre América Latina. Un plan económico que fue aplicado acá y en todos los países de la región. Entonces, decir el no reconocer esto que pasó, nosotros la pagamos muy cara, todo esto por querer una vida digna, por querer vivir en un mundo mejor de lo que vivimos hoy. En cambio, hay gente que niega esto. Y eso, fíjense que son cosas que nosotros llevamos permanente. Y yo le voy a decir una cosa. Un día yo estaba en una reunión muy grande con gente del exterior, bueno, y con un compañero, y le dije qué me pasaba a mí cuando veía en la prensa eso, ¿no? ¿Qué me pasaba cada noche? Y resulta que lo que me pasaba a mí, le pasaba a todas las compañeras y los compañeros que estábamos ahí. Entonces, estos son crímenes de lesa humanidad que cometieron. Y una cosa fuimos quienes luchamos, que el pueblo tiene derecho a luchar. Y otra cosa son los agentes del Estado que llevan el uniforme y las armas para defendernos. No para aplicar la dictadura y el terrorismo de Estado como lo hicieron. No con nosotros. Pues nosotros estuvimos presos, todo el mundo lo sabe. Con el pueblo. Nos aplicaron eso que nosotros le pagamos, el traje, el sueldo, los millones que se llevan en el año, que son 500 millones de dólares, con el traje, con el uniforme, con las armas, que tienen que defendernos y defender de invasión extranjera, no de lo que pasa en el país. Porque acá pasó, en la dictadura y el terrorismo de Estado, que emparejaron todo. Nadie podía decir nada, no podías pensar diferente, porque que pensaba diferente y lo sabía, iban para adentro. Acá no es que fueron solamente sobre los tupamaros, el comunismo, no sé qué, sino que fueron contra un pueblo que pensaba diferente, toda esa parte del pueblo que pensaba diferente, lo que hicieron callar, ¿no?
2: Sí, no, es seguir escuchando los relatos vivos, todavía creo que hace dimensionar un poco más lo que lo que sucedió hace tantas décadas. Chela, vamos a hacer una pequeña pausa y vamos a seguir dialogando. Quedan muchos temas. Recién mencionaba lo que el Estado, por lo menos, designa cada año, ¿no?, a las Fuerzas Armadas, y también tenemos que hablar de las jubilaciones y pensiones que se siguen pagando en el extranjero, que el Estado, bueno, el gobierno ahora está investigando. Vamos a hacer la pausa, son las 8 de la mañana con 25 minutos. Vamos a retomar en instantes nada más este diálogo que venimos teniendo con Chela Fontora, integrante y expresa política, integrante de la organización Crisol. Pausa y ya volvemos.
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2: Son las 8 de la mañana con 29 minutos. Seguimos dialogando en esta mesa de la diaria con Nelly Achela Fontora junto a Yami también. Y dejábamos una pregunta por allí, Chela, y tenía que ver con estas jubilaciones que se siguen pagando en el exterior a quienes formaron parte de las torturas en nuestro país. ¿Cómo viene siendo el diálogo en particular con el gobierno, con estas denuncias que se han realizado por parte de integrantes de las organizaciones que ustedes integran?
0: Bueno, primero, a nosotros la verdad es que no nos cae de sorpresa, porque ustedes se acuerdan de Manuel Cordero, uh-huh, cuando estaba en Brasil y pasaba a Rivera, uh-huh, a cobrar, y salió de las organizaciones de derechos humanos de Brasil, que mandan decir a Crisol, como lo ven, uh-huh, que está cobrando, y desde Crisol empezamos a hacer la denuncia. Hoy está preso en Ezeiza por 25 años de prisión. Uh-huh. O sea que no es nuevo. Yo pienso que en la medida que los familiares y nosotros empezamos, y todas las organizaciones sociales, ¿no? Porque yo me gusta hablar, porque no somos solamente familiares y nosotros, somos familiares y nosotros y todas las organizaciones que luchan por los derechos humanos y todas aquellas organizaciones sociales que siempre están apoyando. Eso ya fue hablado con el presidente, ya también se habló con, se mandó nota a Ministerio de Relaciones Exteriores de lo que está pasando para que tomen más claro de lo que dijo el Percivale, Ricardo Percivale. Yo creo que más claro de lo que ha dicho nosotros, que hace la denuncia sobre el que está cobrando, sobre el sueldo que están cobrando, y la denuncia esa está en la justicia, que nosotros pensamos que en algún momento se tiene que expedir, porque no puede ser que estando requerido por la justicia se esté cobrando una jubilación que nos están negando a nosotros, ¿no? Es una jubilación que siendo perseguido, siendo la justicia pide la extradición a muchos de ellos, acá no se tome las medidas correspondientes. Y yo pienso que va a haber alguna noticia con respecto a esto, porque esto ya no se va a silenciar más, porque está denunciada la justicia, y además nosotros permanentemente, desde Crisol, desde familiares, todas las organizaciones, estamos denunciando públicamente. Por eso pienso que haber medidas tienen que tomar. No sé cuáles ni cómo, pero está en la justicia.
1: Dijo que se reunieron justamente con el presidente Orsi, que también, bueno, se comunicó esto al Ministerio de Relaciones Exteriores. ¿Qué receptividad han tenido por parte del gobierno en torno a estos temas, no? No solo en cuanto a las jubilaciones de los militares, pero también, bueno, hoy hablamos de la pensión especial reparatoria. Ahora un ratito también vamos a hablar de la orden que se sigue exigiendo desde las organizaciones sociales. Pero bueno, en general, ¿qué receptividad han tenido el gobierno?
0: Bueno, nosotros en los temas que hemos ido, el acuerdo amistoso, esto para bien, y después cuando nos llaman por el proceso penal, lo que salió, también vino desde parte del gobierno.
1: De la libertad anticipada.
0: Sí, de la libertad anticipada fundamentalmente está en el Parlamento, ¿no? Donde nosotros también eso se a veces se agita y a veces queda nuevamente quieto, ¿no? Pero es una cosa que nosotros eso no lo admitimos, porque están viviendo, primero que nada, en un 5 estrellas en Domingo Arena, mientras que nosotros tenemos las cárceles llenas en las peores condiciones a jóvenes o la gente que duerme en la calle, como decía hoy, y eso no puede ser permitido mientras están en un 5 estrellas o, como sabemos ahora, que están cobrando en el exterior. ¿Quién le da la fe de vida? Alguien tiene que hacerse responsable de esto, que es de lo que el fiscal de Derechos Humanos denuncia. Nosotros también hemos denunciado, también hemos salido públicamente, también hemos mandado notas a Relaciones Exteriores.
2: Hay que aclarar, va a estar Mario Lubetkin en un ratito con Martín Rodríguez y Mariana Cianelli aquí en la mañana de La Diaria, así que seguramente este tema esté presente. Respecto a este tema, sobre todo del pago de la jubilación en el exterior a represores, ¿cree que hay una falta de voluntad? Porque a veces cuesta entender que no haya un mecanismo que bloquee determinados pagos, ¿no? ¿Cree que hay falta de voluntad a nivel de los gobernantes que se han sucedido a lo largo de este último tiempo?
0: Bueno, yo no sé si hay falta de voluntad. Lo que sí pienso es que hay una falta de control, ¿no? Porque desde Relaciones Exteriores, y viene el ministro, hay que preguntarle, ¿cómo es posible que se dé la fe de vida? ¿Cómo es posible que se esté cobrando y que no se sepa? Ahora, también pienso, eso corre por mi cuenta, que se debe informar al presidente, ¿no? Al presidente hay que informarle de lo que está sucediendo allá. ¿Por qué? Por algo tienen equipo y por algo tienen ministro. Y eso tiene que estar informado. Y a veces parece como que uno sale con una cosa y otra con otra, y como que hay una desinformación y un contacto. Yo lo que quiero dejar claro es que nosotros, cada vez que hemos sido recibidos por el presidente y su secretario, hemos sido bien recibidos y nos ha dado respuesta al tema que hemos planteado, y por eso llegamos a que tiene que haber un acuerdo amistoso, que ustedes preguntaban hoy, ¿no? Un acuerdo amistoso a quienes nos presentamos, pero también presentaremos una ley más tarde para todos aquellos que no se han presentado y que tienen los mismos derechos.
2: Llegaba un mensaje en ese sentido, Chela, sí, consultando, que quiero encontrarlo, que decía justamente si les habían vivido este tipo de situaciones y no firmaron la petición, ¿de qué manera pueden acercarse?
0: No, eso desde Crisol nosotros ya tenemos pensado que se va. Además, esto fue hablado con el señor presidente Yamandú Orsi. Cuando nosotros tuvimos aquella persona que no se presentaron por X, se va a hacer una ley a donde se les va a incluir. Eso está claro. Bien. Pero además hay una cosa, periodistas, acá todavía hay gente que no fue reparada. Si nosotros pensamos en los hijos de los presos políticos, las presas políticas, un día ustedes tendrían que traer las cosas que vivieron. Que yo de mi hija pasó mucho tiempo para ir a enterarme. Porque ¿qué pasaba con mi hija? Que no me decía, para no hacerme vivir nuevamente el dolor. Y pasó muchos años para saber las cosas que le hicieron. Ustedes tienen que saber que hubo hijas nuestras que fueron manoseadas y violadas también. Y en cambio no son reparadas todavía. No son reparadas en nada. Porque acá no hubo ningún gobierno representando el Estado, porque esto es un tema de Estado, que públicamente pida disculpas por todo lo que pasó en este país. Nadie, ¿no? Y es una de las cosas que está dentro de la 60-147 de la ONU, en la cual salida en el 2005, en la cual dice que los estados deben pedir disculpas a todas las víctimas.
1: Chela, ¿qué tiene que pasar justamente, y englobando un poco todo lo que venimos hablando, pero también en esta pregunta, ¿no? ¿Qué tiene que pasar para que se avance efectivamente, ¿no? En memoria, verdad y justicia? Ahora vos ya decías esto, ¿no? Que hay una reparación pendiente a los hijos de los presos políticos, pero bueno, es eso, ¿no? ¿Qué acciones concretas se tienen que dar?
0: Bueno, en primer lugar, yo quiero decirle que por nuestras compañeras y compañeros desaparecidos, hay gente que sabe, está viva. Por ejemplo, en Domingo Areno todos saben que hay desaparecida y desaparecido. Están ahí, que lo digan. Y hay otros que están libres, que lo digan. Y que además, acá no hubo solamente militares, aquí hubo empresas, empresarios, acá hubo gente particular, políticos, que también estuvo en esto, tendrían que hablar. Por otro lado, lo que...
2: ¿Políticos vivos, Chela?
0: Sí, claro.
2: ¿Quedan políticos que todavía saben, tienen información?
0: Sí, sí.
2: ¿Y que hoy están todavía en la arena política?
0: Bueno, algunos sí, en mayoría no. Pero ustedes no vienen al programa del 5 los otros días, perdón, donde hablaba un señor, que está bueno escucharlo porque lo van a repetir, a donde decía todo contra nuestro, ¿no? Y ese señor estuvo apoyando la dictadura y sigue apoyando. Uh-huh. Por otro lado, hay cosas que en el 2009, ustedes se acuerdan de Gilberto Vázquez, uh-huh. que dijo, yo los molía más a palo, los torturé, los maté, los mandé para arriba y no me arrepiento. Y eso lo tengo en mi uh-huh. celular, grabado. Eso lo dijo públicamente. Entonces, ¿y qué debe pasar? Yo pienso que debe pasar. Primero que ellos tendrían que hablar y reconocer. Que hay gente que puede reconocer, ¿no? Y por otro lado, yo pienso que hay reparaciones que desde el Estado y del gobierno se puede hacer. Eso se puede hacer. Es una cuestión de voluntad, es una cuestión de derechos humanos, y yo creo que en eso yo conozco bastante a Yamandú Orsi, el compañero Yamandú Orsi, presidente, porque él trabajó en los fusilados de Soca con nosotros, uh-huh. Estando todavía como secretario de Carámbula. Uh-huh. Y después seguimos trabajando siendo él intendente. Y él fue en su gobierno de la intendencia el que levantó el memorial de los cinco fusilados de Soca, que eran seis, uh-huh. porque la compañera estaba embarazada de 6 meses, una de las compañeras. O sea que yo sé que tiene sensibilidad sobre estos temas. Espero que todo su equipo, todo quien los rodea, también tenga la misma sensibilidad para llevar adelante y reparar.
2: Uh-huh. Chela, ya nos tenemos que despedir. Primero le queremos agradecer, quedaron muchas preguntas pendientes, las solicitudes de Cabildo para que se terminen brindando prisión domiciliaria a los presos de Domingo Arena. Queda también la cifra que se modifica respecto a los detenidos desaparecidos sí. en nuestro país, que aumenta, y que me imagino que ustedes de alguna manera celebran esa decisión, ¿no? Que se reconozca a esas personas. Pero no quiero dejar de leer algunos mensajes que llegan en particular para usted, que son tantos, que voy a intentar seleccionar algunos. Buen día, un saludo emocionado de Chela, y hacía la consulta respecto a lo que le consultaba de la petición que se había realizado. ¿Qué decir de Chela Fontora, una mujer inigualable? La conocí en una charla en el comité del 28. Gracias, Irma. También otro de los mensajes que viene llegando. Otro que hace referencia a lo que sucedía en Bella Unión en la década del 60 con algunos latifundios que se mencionaban también. Gracias, Chela, por existir. Te abrazo. Así que llegan muchísimos mensajes que no queríamos dejar. En días especiales también creo que era oportuno que recibiera también ese cariño de muchos oyentes de la diaria.
0: Bueno, muchísimas gracias, y hago un llamado a todas y a todos y a todos los jóvenes que este 20 de mayo sea multitudinario y demostrar que la memoria sigue estando, que la memoria de un pueblo es lo que se lleva adelante, y que nadie, hasta que aparezca, hasta la última o el último compañero, va a dejar de lucharlo, porque ya hoy la mayoría son jóvenes los que llevan esta bandera. Y a ustedes muchísimas gracias, y he pasado muy bien.
2: Muchísimas gracias a ustedes, Chela, por acompañarnos. Era Enelia Chela Fontora, militante social uruguaya, integrante de Crisol, que el próximo 20 de mayo además cumple 81 años, ¿verdad?
0: Sí.
2: Gracias por acompañarnos y por tomarse ese tiempo. Nosotros vamos a hacer una pausa. Ya llega Antonio Ladra con esta columna de análisis respecto a lo que está sucediendo en Fiscalía General de la Nación y sus derivaciones con otras fiscalías también. Ya volvemos.
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0: 8 de la mañana con 47 minutos en esta jornada de feriado en nuestro país. Seguramente menos movimiento, 3 grados 6 décimas. Sigue bajando de a poquito la temperatura. En vez de subir, va bajando. Pero ya estamos con Antonio Ladra y prometíamos seguir profundizando en un tema del que hablábamos la semana pasada, de la Fiscalía de Corte, del lugar que ocupa hoy Mónica Ferrero, de las disputas del sistema político respecto a quién tiene que ocupar esa silla. Y de ahí para abajo las derivaciones. En este caso, por ejemplo, la situación del fiscal Alejandro Machado.
1: Sí, bueno, ¿cómo estamos? ¿Todo bien? Está lindo el día, lindo para caminar, porque hay poco...
0: A fresquito igual.
1: Sí, sí. No creas, caminando se lleva bien. Bueno, bien. Vale la pena mirar, con lupa, vamos a poner la lupa en un movimiento que en apariencia es un trámite más, un trámite interno más en la Fiscalía. Hay muchas cosas en la Fiscalía, se mueven muchas cosas. Pero en el contexto actual huele a política por muchos lados.
0: ¿A política partidaria?
1: A política. Uh-huh. Vamos a dejarlo por ahí. A política. Me refiero al traslado de Alejandro Machado, que es el fiscal de delitos económicos, que lo trasladan a la Fiscalía Especializada en Cibercrimen. Es una fiscalía que se creó con el presupuesto. Y esto lo decidió la fiscal de corte subrogante del subrogante, o sea, la doble subrogante que es Mónica Ferrero. Machado no estaba en cualquier escritorio, no estaba sentado en una silla anodina, ni mucho menos. Es el fiscal de delitos económicos, de primer turno, investigaba alguna de las causas más... tiene las causas más delicadas para el sistema político, sobre todo en el pasado gobierno. Dos, el contrato con el astillero Cardama, por un lado, por las patrullas oceánicas, que sabemos que incluso hay una investigadora en el Parlamento, y las derivaciones del tema de la entrega del pasaporte a Sebastián Marcet, con la destrucción del documento. Es decir, lo que está analizando es la destrucción del documento en la Torre Ejecutiva, el documento público. Y además tienen carpeta, por ejemplo, porque hay que decir todo, tiene lo de la estancia María Dolores también, por parte de la compra de María Dolores por parte del Instituto de Colonización. Es decir, tres casos altamente sensibles para el sistema político, dos para el gobierno anterior, uno para el gobierno actual. Entonces, él estaba escarbando en la frontera entre decisiones de gobierno, negocios millonarios, posibles delitos, estaba ahí en ese lugar. Con la resolución de Ferrero, Machado deja delitos económicos, pasa a liderar la Fiscalía de Cibercrimen, que es esa unidad creada después del presupuesto, y lo reemplaza a Diego Pérez. Ahora, acá hay un detalle que conviene aclarar, porque de alguna manera, entiendo, cambia un poco el sentido de lo que se instala en el debate público, incluso por lo que se dicen los diferentes operadores políticos, sobre todo los representantes del pasado gobierno o de la coalición. Machado se presentó a concurso para la Fiscalía de Cibercrimen, como tantos otros fiscales. No fue él solo, sino que fueron muchos otros fiscales. Se postuló cuando se abrió la nueva unidad. Esto no es lo mismo que pedir, porque eso es lo que se ha dicho, que pedir por escrito que lo trasladaran, que lo saquen de delitos económicos con nombre y apellido, y con todas las causas incluidas, sino presentarse a un cargo nuevo es una jugada de la carrera que va atado a la carrera que realiza un fiscal dentro de la Fiscalía.
0: Te puedo hacer una pregunta respecto a eso, ya que estuviste hablando con cada uno de, o por lo menos con la mayoría de los actores involucrados. Si yo me postulo, ¿quién termina seleccionando? ¿Hay una lista de prelación? ¿Se evalúan al momento de designar un traslado o de definir un traslado a un fiscal, como tiene Machado, el peso en esas causas?
1: No está claro, pero la decisión última la tiene la fiscal Mónica Ferrero.
0: O sea, ¿puede elegir al primero o al último de la lista?
1: Hoy por hoy, los fiscales, el gremio, los fiscales siguen en conflicto, por más que cambió en enero último, cambió la directiva.
0: Ya no es más William Rosas.
1: No es más William Rosas. Hay una fiscal, ahora no recuerdo el nombre, que es la titular, y sigue en conflicto porque los problemas por los cuales se declaró el conflicto en aquella oportunidad siguen vigentes. Uh-huh. Entre ellos, este caso. Uh-huh. No este caso puntual, sino la forma en que se eligen y se hacen los traslados. No se sabe cómo se hace. Se hace a discreción. En este caso fue así. O sea, presentarse a un cargo nuevo, como lo hizo en este caso, y aceptar que esa postulación se concrete justamente ahora, Es una decisión ya política, de alguna manera, e institucional de la Fiscalía. Tomó esa decisión la fiscal Mónica Ferrero, que además es una fiscal que, como lo hablamos en programas pasados, no está ratificada. Es una fiscal subrogante del subrogante, vuelvo a repetir, ¿no? Después, la segunda capa de este asunto es, Ferrero firma este traslado, hoy la Fiscalía General funciona en esa especie de limbo que estamos hablando, desde que renunció Jorge Díaz en el 2021 hasta ahora ha pasado eso. Primero estuvo Juan Gómez, después, tras su retiro, vino Ferrero, que fue por antigüedad. Entonces, mientras tanto, el sistema político no se pone de acuerdo en nombrar un titular. Hay responsabilidad de la oposición y del gobierno también, uh-huh, de los dos. ¿Por qué? Porque durante el gobierno de la calle, que es cuando Gómez deja la titularidad, o cuando Jorge Díaz deja la titularidad, el gobierno de la calle no envió ningún nombre y se aceptó el nombre de Juan Gómez porque era el que venía por prelación, digamos. Y eso era una de las críticas que hacía el Frente Amplio. Ah, no presenta ningún nombre, bueno, estamos en esta situación. Ahora estamos al revés, es el gobierno, los mismos que criticaban antes, exacto, ahora no envían ningún nombre. Aunque saben que no tienen los votos, pero por lo menos para poner la discusión arriba de la mesa. Yo entiendo que poner un nombre de una persona es manosearla de alguna manera. Ahora, hay que ponerlo arriba de la mesa, discutirlo con todas las cartas a la vista y ver qué es lo que está pasando. Sí, no se ha hecho nada de eso, ¿no?
0: Un argumento que sirve para seguir retrasando, ¿no?
1: Claro, sí. O sea,
0: no quiero esto manosear, está bloqueado. O sea, por más que sea real, termina sonando argumento, ¿no?
1: Sí, totalmente. Se está negociando, sabemos que hay negociaciones, que se trancan, que vuelven, pero acá hay una valla insalvable. Acá hubo una conferencia de prensa o una declaración pública de los 14 senadores de la coalición, que dijeron, si no es Mónica Ferrero, no es nadie. Uh-huh. O sea, Mónica Ferrero hasta el 2030. Y lo que le pedía era que el gobierno, que es Yamandú Orsi, que además en algún momento dijo, bueno, Mónica Ferrero es nuestra fiscal, no tengo nada contra ella, que fue como ambivalente incluso en lo que se decía sobre Mónica Ferrero, uh-huh, bueno, envíes el nombre de Mónica Ferrero, nosotros se lo votamos. Usted tiene los 14 votos asegurados con, uh-huh, nosotros. Al final se decidió que no, porque en verdad tampoco es una negociación poner ya de antemano una pared allí y decir, es esto o nada, ¿no? Entonces, la traducción de todo esto es, Ferrero sigue hasta el 2030 o no hay fiscal de corte, punto. Tablero, trabado, subrogancias cruzadas. Y entonces, cuando toma una decisión la fiscal de corte, en verdad es una decisión que la está tomando por sí, ante sí, porque prácticamente el apoyo, o sea, no tiene el apoyo de la mitad del sistema político. Hay una parte que no la apoya y otra que sí, o sea, ese es el problema. Entonces, la pregunta es, ¿se entiende por qué este traslado no es un hecho neutro? Porque aunque el expediente diga que Machado concursó para cibercrimen, como uno más, el oficialismo está diciendo, defiende la jugada, diciendo que el oficialismo anterior, ¿no?, que el traslado es lo más normal, y es cierto, es lo más normal del mundo. Pero, ¿cuándo son normales? Cuando tú tenés a alguien que está afianzado en el cargo y es el titular, efectivamente. Mónica Ferrero no es la titular, por más que está ejerciendo la titularidad, ¿no? Entonces, tanto el exministro Martinelli como el senador Andrés Ojeda salieron a decir, bueno, que hubo un pedido expreso de Machado, cosa que no es cierto, ¿no? El Frente Amplio, que lo que dice, y bueno, esto es muy raro, vamos a mirar con lupa, en fin, todo esto es lo que está generando toda esta situación, que viene no solamente por el traslado de Machado, sino también porque no se deciden, el sistema político no se decide a nombrar un fiscal de corte. Entonces, las dos miradas están cortas. No hace falta inventar que hubo una mano negra para ver el problema, tampoco alcanza con decir que es un traslado más. La clave está en la combinación de tres elementos. Primero, el tipo de expedientes que deja Machado, todos con potencial para comprometer políticamente a la administración La Calle Pou. Esos dos, Cardama y la destrucción del documento, son, los pueden comprometer de alguna manera a la administración pasada. Segundo, el momento institucional. La fiscal de corte no es titular, está en disputa, toma decisiones mientras su propio futuro se está discutiendo. Se está diciendo, bueno, se está negociando. ¿Qué se sabe si mañana Mónica Ferrero al final no llegan a un acuerdo y lo pasan al TCA. Y tercero, la falta de reglas claras de cómo se resuelven estos pases y concursos cuando hay causas sensibles en juego. Esto es un dato fundamental. Entonces, tenemos un poder político enfrentado por quién manda en la Fiscalía, cada movimiento tablero se vuelve parte de la negociación, y aunque parezca que es un trámite más, hay una consecuencia práctica sencilla y bastante previsible. Uh-huh. En los casos de Cardama y de Marcet, cambian de cabeza. Va a venir un nuevo fiscal, va a tener que estudiar los expedientes nuevamente, se retrasa todo esto, tiene que haber un reacomodo inevitable. Machado se va con todo su equipo a la Fiscalía de Cibercrimen. O sea, él trabaja con gente que dice, bueno, vienen conmigo. Uh-huh. Bueno, ok. Entonces ahora el nuevo fiscal llega con su equipo y de vuelta a empezar a estudiar, a leer estos documentos. Entonces ahí no es un problema de la Fiscalía, es una responsabilidad de los gobernantes. Entonces cuando la investigación se acerca demasiado, lo que uno ve, ¿no? Uh-huh. Cuando la investigación se acerca demasiado a zonas rojas y el fiscal se va, el caso se recalienta en la prensa, se recalienta en los mentideros políticos, entre los políticos que empiezan a hablar. Entonces, cuando los políticos empiezan más a discutir sobre cargos, sobre cómo llegar a la justicia, ahí tenemos un problema. Y eso es lo que está ocurriendo ahora.
0: O sea, por lo que interpreto, Antonio, vos decís que es una manera de dilatar y no llegar a una conclusión final,
1: bueno,
0: de los temas.
1: Es lo que va a ocurrir inevitablemente, ¿no?
0: Y lo otro que me preocupa es, de hecho, hablé con algunos políticos y me decían que una pregunta que yo hacía el otro día, ¿por qué la oposición quiere a Mónica Ferrero y por qué el oficialismo pretende que se barajen otros nombres? Y me decía, bueno, la oposición la quiere porque no es socialista y el oficialismo no la quiere porque no es socialista.
1: Entonces, bueno,
0: eso son interpretaciones.
1: Una interpretación
0: igualmente
1: muy burda, me parece a mí, ¿no?
0: Bueno, no sé, pero también son parte de la discusión, porque también me pregunto una cosa, si realmente es así, y en momentos donde hablamos de cuidar la democracia, que el sistema político está incidiendo cuando hay decisiones que pueden afectar a unos o a otros.
1: Sí.
0: Y otra cosa que quiero recordar, Alejandro Machado fue quien archivó la causa en primera instancia delante de la Arena.
1: Sí,
0: después se recurrió. Sí. Se recurrió y finalmente fue archivada otra vez por el fiscal Enrique Rodríguez, que hoy sería quien lo sustituya, ¿no?
1: No, Diego Pérez.
0: ¿Diego Pérez?
1: Diego Pérez,
0: bien.
1: Sí.
0: Bueno, simplemente también dejar esto, ¿no?, de manifiesto, que Alejandro Machado, a lo largo de estos últimos años, las causas que le han tocado son bastante sonadas, ¿no? En
1: sí.
0: Medios, por el sistema
1: Bueno, lo
0: político.
1: Que pasa es que ya la propia fiscalía es muy delicada y siempre sí. Se judicializa eso. Lo cierto sí que también lo que hemos manejado a nivel de fuentes de la fiscalía es que esa fiscalía de cibercrimen tenía un nombre que uh-huh. era Ricardo Lackner,
0: sí.
1: Que incluso había hecho cursos, había uh-huh. viajado, se había preparado para eso, pero apareció este cambio. Entonces, ahí también empiezan a prenderse luces amarillas, es decir, bueno, a ver, ¿a qué se debe esto? ¿Por qué fue así? Por eso, es las dudas, ¿no?
2: Con esto que decís, esta persona que estaba mucho más calificada, según lo que decías, se cae un poco quizás esa teoría de, bueno, eso es lo que se postuló y bueno, y quedó él, ¿no? Sino cuando quizás había una persona también que tenía más currículum para dirigir esa fiscalía.
1: Justamente. Claro, pero por eso justamente una de las cosas que hay es las reglas claras, lo que yo planteaba acá, que hay una falta de reglas claras de cómo se resuelven los pases y los concursos cuando hay casos sensibles, como este, más allá de algunas cosas, pero fíjense que tiene tres casos sensibles,
0: sí, sí.
1: ¿No? Y que son importantes.
0: Y lo otro es que tal vez en este

0: explicar cuando se estaba solicitando desde los propios periodistas, desde el sistema, por lo menos salían y se aclaraban algunas cuestiones. Entiendo el perfil bajo de Mónica Ferrero, que bueno, también ha tenido situaciones muy complejas, ¿no? Amenazas, los atentados que sufrió. Entiendo que pueda resguardarse, pero creo que también hay momentos donde se requiere que se puedan explicar algunas cuestiones, ¿no?
1: Sí, sí, cosas que no se están explicando, ¿no?
0: Antonio, nos tenemos que despedir, Yami. ¿Nos reencontramos mañana?
2: Mañana temprano, a partir de las 7.
0: Que pasen todos muy bien.
1: Chau.

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7: Buen lunes, buena semana, ¿cómo andan? Bienvenidos y bienvenidas a otra edición de La Mañana de la Diaria en esta jornada que nos tiene viviendo un feriado en este país, lo que se nota particularmente en esta zona de Montevideo, en la ciudad vieja, pero ese feriado no le pone freno a la programación habitual que tenemos de lunes a viernes, que ya empezó con panorama informativo y que ahora sigue de largo nomás en la 97.9 de Montevideo. Mari, ¿cómo andás? ¿Todo bien?
8: Muy buenos días, y que además tiene un programa cargado. Ya en minutos va a estar el canciller Mario Luetkin aquí para entrevistarlo. Un lunes que cuando yo venía no estaba tan frío, pero que la página de Inumet, y está bien seteada en este caso, me marca 3 grados y 6 décimas.
7: Ah, estoy con Inumet, ¿eh?
8: ¿Estás con Inumet?
7: Sí, yo sentí mucho frío.
8: Yo no sentí tanto frío.
7: Pasa que es un frío, a ver, que tiene un par de características. La primera es que no está acompañado de viento, no es intenso, pero claro, al no haber viento, capaz que en la sensación térmica eso incide de alguna manera. Y lo otro es
8: hay
7: que
8: sol.
7: Hay sol, claro. Entonces, si bien a esta hora en la ciudad vieja, en esta zona, predomina la sombra, porque el sol no está muy alto y hay muchos edificios, eso cambia un poquito más adelante. Ayuda, de todos modos, ¿no? Templa un poquitito, pero yo siento mucho frío en una jornada que igual pinta para ser muy linda, ¿no? Uh-huh. Con frío, pero muy linda, digna de ser disfrutada. Yo disfruté mucho el fin de semana, dicho sea de paso, cumpleaños, actividades sociales. Empecé el viernes de noche en una celebración con delay del primer mes de la Diaria Radio, sí. Compañeros, compañeras, a la que tú no fuiste.
8: Yo no fui, pero fuiste mi representación.
7: Bueno, creo que te representé bien, o me espero haberte representado bien. Habría que ver cómo se mide la representación. Si
8: después
7: se mide
8: le pregunto a mis
7: en
8: colegas.
7: Conversación, en calidad de la conversación, en ingesta de alimentos, en ingesta de beberaje, uh-huh. ¿No? Creo que en esos dos rubros anduve bien.
8: Muy bien, Martín.
7: No sé en los primeros.
8: Muy
7: no
8: bien
7: sé en los primeros. Pero bueno, así empecé, la entrada del fin de semana fue esa, porque el fin de semana, el sábado también, tuve tiempo para ver amistades, qué sé yo. El domingo hubo, en mi caso, relato de fútbol. Y también, y quería llegar a este punto, ayer por la tardecita vi el espectáculo unipersonal que creo desde el año pasado está haciendo Jorge Moris. Uh-huh. En este momento lo está haciendo en una de las salas del Sodre, en el complejo Nelly Goitiño. Creo que es la sala Héctor Tosar, pero bueno, es en la Nelly Goitiño. Se llama LED. Uh-huh. No confundir, aunque hay un guiño ahí, con TED, esto de las uh-huh. charlas, pero bueno, la disposición del escenario te lleva un poco a eso. Y bueno, es Moris en 70 minutos. Hace, yo te diría que algo así como un repaso de la evolución de la humanidad, o de la involución. Uh-huh. Empieza hablando de, bueno, de los primeros seres que bajaron de los árboles y se incorporaron para caminar en dos pies, digamos. Y llega hasta el siglo XX y se despide con una retirada murguera haciendo cantar a la gente. Así que, muy a los Moris, la verdad es que es una obra espectacular donde una vez más uno de los referentes de la cultura uruguaya, particularmente del teatro, demuestra su capacidad, entre otras cosas, para sostener él solo en un espectáculo de más de una hora un vínculo precioso con la gente y sobre todo para proponer un muy lindo espectáculo que, bueno, que pasa por Grecia, por Roma, por la Edad Media, etcétera, y que llega hasta la actualidad.
8: Recomendada, entonces,
7: sí,
8: me la noto.
7: Sí, recomendada. Estuvo por acá Jorge Moris. Uh-huh. Creo que en la segunda mañana, porque lo crucé hace 2 o 3 semanas cuando dejábamos el aire, pero me parece que bien vale la reiteración de lo que está en cartel, que se puede ver, creo que está los fines de semana, e incluso también los viernes. Bueno, ahí ya estoy metiéndome en un lío, pero tiene todavía por delante la gente para verla si es que no la vio, o si quiere volver a verla, ¿por qué no?
8: Bien, la noto, la noto.
7: 9, 11 minutos, así empezamos.
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7: Hoy vamos a hacer un doble repaso a la portada de La Diaria. Primero quiero mostrarles la portada web porque viene con novedades. Tenemos otro diseño, no sé cómo se le llama. Estamos estrenando ropa.
8: Sí, un diseño muy lindo, un trabajo muy arduo que desembocó en esta portada hermosa que ya todos pueden ver allí y que invitamos a que lean a través de la nueva web nuestras noticias, pero no vamos a dejar de ver nuestra portada papel, obviamente.
7: Efectivamente, yo igual quiero quedarme un segundito en esta portada solo para compartir un título interesante, ¿no? También las portadas de días feriados, después de un fin de semana, son muchas veces portadas de días en los cuales la agenda informativa le puede dar espacio a otros asuntos que cuando las jornadas se presentan con normalidad a veces quedan relegados. El título, y ya pasaría a la otra portada, pero el título de la que estamos viendo dice: el gobierno trabaja en un mecanismo para gestionar casos ante situaciones de vulneración de derechos de niños y de adolescentes. Esto simplemente lo hacemos para hablar de este asunto, pero para también destacar el trabajo del equipo que le puso cabeza a este cambio en el diseño, que acompaña un cambio hecho antes en la edición papel. Y ahora sí, pasamos al papel, porque nos gusta eso, ¿no? De nuestro kiosco imaginario. Y en este caso es interesante ver cómo también en los formatos se destacan temas distintos. Esto que está impreso desde la noche va por el lado internacional. ¿Cuál es el titular destacado hoy?
8: Las protestas de diversos sectores en Bolivia bloquearon el acceso a la capital. El gobierno desplegó las fuerzas de seguridad contra los cortes de ruta, mientras los manifestantes mantienen su reclamo de aumentos salariales y piden la renuncia del presidente Rodrigo Paz.
7: Paz está hace poquito más de 6 meses en el cargo y ya hay una situación política muy densa, muy compleja en Bolivia, que me imagino es un tema que seguirán no solo las páginas de La Diaria, sino que también nuestra programación, empezando por Par en el Mundo, el programa que repasa la agenda internacional, que le dedica mucho espacio a asuntos latinoamericanos. Y bueno, lo de Bolivia es en este momento un asunto a seguir y con atención. Pasando a otro tema que destaca La Diaria en esta jornada. El secretario de la Presidencia, Alejandro Sánchez, dijo que el gobierno tiene que poner el pie en el acelerador.
8: Entre otras cosas, habló sobre la última encuesta de Equipos que otorgó una aprobación a la gestión del presidente Yamandú Orsi de 27% y una desaprobación del 48%, y que también estableció que ese rechazo en el electorado Frente Amplista creció 15 puntos porcentuales entre febrero y abril.
7: Algunos comentarios más que destaca La Diaria y que destacamos a modo de resumen de lo dicho por Sánchez. Dijo que las personas juzgan lo que ven de las políticas públicas, que el gobierno tiene un rumbo que es bueno, en el que hay que profundizar, y que la señal de las encuestas es la necesidad de poner el pie en el acelerador y hacer que las transformaciones, las políticas, se asienten más fuertemente.
8: También destacó la ley de presupuesto nacional, que concretó una duplicación de los fondos para vivienda al mismo tiempo que se propuso aumentar el sistema de becas y posibilitar que 40.000 adolescentes de educación media pudieran tener alimentación. También dijo que desde el gobierno deben mostrar lo que están haciendo, pero por sobre todas las cosas, hacer más.
7: Para cierre, o ya casi que en modo de cierre de este primer bloque, porque en muy pocos minutos estaremos entrevistando al ministro de Relaciones Exteriores, Mario Lubetkin. Hablando del Poder Ejecutivo, hoy la agenda marca una actividad tradicional porque, bueno, se cumple un nuevo aniversario, creo que son los 215 años, ¿no?, de la Batalla de las Piedras, 18 de mayo de 1811, y habrá, como siempre, en Las Piedras acto oficial.
8: Sí, allí va a concurrir el presidente Yamandú Orsi al obelisco Boulevard del Bicentenario en Las Piedras.
7: Una zona que conoce, que como canario y como intendente de Canelones seguramente visitó muchas veces en ocasiones similares en otros actos, ahora vuelve a ir como presidente de la República. Además de la entrevista con Lubetkin en esta semana, que es la semana de nuevas marchas del silencio, empezando por la más convocante, la de Montevideo, vamos a recibir en la segunda hora, después de las 10 de la mañana, a Natalia Ubal, la editora de Política de La Diaria, que justamente hablará de ese asunto.
8: Sí, va a estar hablando de los discursos que circulan en torno a la dictadura y también de distintas investigaciones que se han hecho vinculadas al negacionismo del terrorismo de Estado de cara a un nuevo 20 de mayo.
7: ¿Tenés el WhatsApp ahí a mano?
8: Tengo, lo podemos buscar. Abierto, todavía no han llegado muchos mensajes.
7: Bueno,
8: pero
7: yo tengo mensajes igual,
8: ¿sí?
7: ¿Eh? Sí, mensajes que me dieron ayer en el Sodre, justamente, cuando fui a ver LED, el espectáculo de Jorge Esmoris, porque no faltaron, más bien hubo varias personas que se arrimaron para decir que escuchaban la diaria radio.
8: Qué lindo.
7: Así un que saludo. les quiero mandar un saludo grande, porque la verdad es que fueron muy lindos los esos encuentros y sobre todo los comentarios que nos hicieron del trabajo que hace toda la programación, o que hace todo el equipo de la diaria radio a lo largo de su programación, mientras nos íbamos, ¿no? Ya de salida de LED, que es una sigla en el caso de la obra de Smoris, uh-huh. y lo agrego, Luces, Extravío y Delirio. Ah. Ese es el LED que propone Jorge Smoris.
8: Bueno, preparamos la mesa.
7: Ya viene Luetkin.
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7: Nueve y veinte de la mañana de la diaria. Momento de entrevista con el ministro de Relaciones Exteriores, Mario Luguetkin. Hay una cantidad de temas para abordar con él, yendo de lo general, de aspectos de los que se habla en el mundo, a lo particular. Así nos proponemos la entrevista que empieza en este momento. Ya está Mario por acá. Llegó hace un buen rato a los estudios de la diaria radio y le estamos dando la bienvenida. Buen día, Mario. Gracias por estar.
23: ¿Qué tal, Martín? ¿Cómo estás tú? Y pido disculpas por la voz, pero estoy con una laringitis, pero bueno, no tenía que fallarlo, sí, acá estoy.
7: Ahí está. Bueno, son bastante comunes en esta época del año.
23: Sin duda.
7: En todo caso, lo más cerca que se pueda del micrófono siempre ayuda. Así que de esa forma podremos llevar adelante la entrevista que va a empezar. Si le parece, Mario, mirando hacia, me parece, el hecho más importante que se ha dado en las últimas horas a nivel internacional, y me refiero al encuentro que hubo a través de una visita oficial del presidente estadounidense Donald Trump a China, entre Trump y el líder chino Xi Jinping. ¿Cómo sigue un país como Uruguay, con el peso que tiene Uruguay, los acentos que tiene, también las limitaciones que tiene en ese tablero geopolítico, un hecho tan importante? ¿Cómo lo siguió usted en carácter de canciller?
23: Bueno, obviamente con mucha atención, viendo lo que se dice y lo que no se dice, pero yo creo que si se escucha con atención las palabras en el brindis, tanto de Xi Jinping como Trump, dan señales claras de cómo va a ser el recorrido futuro. Sobre, yo creo, un nuevo escenario de juego de equilibrios entre, en este momento lo podemos decir, las dos grandes potencias mundiales que ahora empiezan a hablarse al mismo nivel, porque también esta reunión marcó un elemento nuevo, no es que está Estados Unidos y por otro lado, por allí lejos, está China. Están hablando las dos grandes superpotencias de la nueva realidad. Nosotros lo seguimos con mucha atención, como seguimos con mucha atención otros escenarios que pueden afectar a nuestra realidad, y no solamente geopolítica, sino es económica, social, en un mundo que cambia con una gran velocidad, pero que por suerte, por lo menos al momento, estamos muy atentos tanto a lo que está pasando, como los movimientos que estamos haciendo, como la atención que hay sobre nosotros, y eso también es bien interesante.
7: Ya hablaremos de eso. Volviendo al encuentro Xi-Trump, hay una muy buena nota que resume lo principal, hay muchas en realidad, pero bueno, empezando por la diaria de Cecilia Pérez Otero, publicada el sábado, que cita declaraciones del representante de comercio de Estados Unidos, Jamison Greer, quien dijo que en la conversación se abordaron asuntos en esto de que, bueno, Estados Unidos y China alcancen ciertos acuerdos en materia comercial vinculados a compras agrícolas que podría hacer China a producción de Estados Unidos, en particular compras de soja estadounidense. Y bueno, Uruguay le vende soja a China, ¿no? La soja es el tercer rubro de exportación de Uruguay después de la carne y la celulosa, y se dice que aproximadamente el 80% de la soja que Uruguay le vende al mundo se la vende a China. ¿La Cancillería tomó nota de ese dato que surgió del encuentro Trump-Xi?
23: Nosotros tomamos nota de todo. Tú sabes que tenemos además una estructura que se llama CIASEX, que es justamente de monitoreo de los escenarios económicos, sobre todo que lo empezamos a activar hace meses cuando vino la tormenta de los aranceles, donde lo fuimos siguiendo con mucho detalle. No es que nos genera más preocupación necesaria. Pensemos en un escenario que también se hablaba de que teníamos zona de riesgo, como era la colocación de carne uruguaya en China, con una serie de escenarios, garrapatas, dudas de algunos productos que eran devuelto, pero el dato de la realidad puro y duro era que nosotros anteriormente teníamos una cuota de 200.000 toneladas de carne para colocar anualmente en China, y actualmente tenemos una cuota de 330.000 toneladas para colocar a China. Lo aumentamos en el 50%. Y, en verdad, todavía no lo estamos logrando desde ese punto de vista. Por lo tanto, si el tema de la carne nos es muy sensible, como de la soja y otros, nosotros vamos por el camino que tenemos que ir, con los diálogos que tenemos que ir, con los acuerdos que tenemos que ir. La visita del presidente Orsi a China fue extraordinaria. Compárenla con otras visitas que hubo en este periodo y se van a dar cuenta la dimensión de esa visita, no solamente por la presencia de más de 110 empresarios, para un país de apenas 3 millones y medio, sobre cuántos éramos, 170, sino las valoraciones de las autoridades chinas, los compromisos de las autoridades chinas, la firma de los documentos que hicimos, una parte en ejecución y otra parte en desarrollo. Nosotros tenemos una bandera que se llama a seguridad alimentaria y productos alrededor del tema agrícola, con mucha calidad, y esa bandera, no somos productores de petróleo, no somos productores de gas, y esa bandera se va consolidando y vamos avanzando con, sobre todo, nuestro principal partner comercial desde hace muchísimos años, 13 o 14 años, que es China.
7: Ahora, esa entrada de soja al mercado chino, que a Uruguay le garantiza divisas que son muy importantes, en función de esto que yo mencioné, la posibilidad de que Estados Unidos empiece a ser proveedor en ese sentido, ¿está asegurada o puede correr riesgo, por lo menos en algún porcentaje?
23: Yo diría que seguro es algo que se murió hace mucho tiempo, pero lo que sí puedo afirmar es de que la tendencia de acción en el ámbito comercial con las autoridades chinas solo va a ir en el ámbito del crecimiento.
7: Por otro lado, van 18 días de vigencia, si no me equivoco, provisional del acuerdo entre la Unión Europea y el Mercosur. Para respuesta breve, antes de pasar a asuntos de fondo vinculados a ese acuerdo, ¿qué quiere decir provisional? ¿Qué implica?
23: Implica que los europeos no lo ratificaron, como lo ratificamos los cuatro países del Mercosur, y que ellos encontraron, la Comisión Europea encontró un camino, un atajo, que es la potestad de que tenía la presidenta de la Comisión Europea, la von der Leyen, y su gente, de poder activar un mecanismo provisorio mientras la justicia europea evalúa el pedido de los parlamentarios europeos sobre tres puntos básicos que debería ratificar la legalidad absoluta del acuerdo entre la Unión Europea y el Mercosur. Pero ese, según lo que dan los promedios a ese tipo de evaluaciones jurídicas, no va a ser antes de mediados del próximo año. Por lo tanto, a nuestros fines trabajaremos serenamente a partir de la cláusula provisoria, porque pone a funcionar al 100% al acuerdo Mercosur, al histórico acuerdo Mercosur-Unión Europea.
7: Da la sensación de que, pensando en el vínculo Mercosur-Unión Europea, pero mirando hacia adentro del Mercosur, el principal asunto en este momento es el reparto de las cuotas de ingreso al mercado europeo en este nuevo marco vinculado al acuerdo. ¿Cómo va ese proceso del que usted habló la semana pasada ante la Comisión de Asuntos Internacionales de la Cámara de Representantes?
23: Y fue lo que dijimos allí. Nosotros, nuestros equipos negociadores hicieron lo imposible, con toda la creatividad posible de llegar a un acuerdo antes del 1 de mayo. No lo logramos, yo no dramatizaría más de lo necesario. Si seguimos otras clases de acuerdo en serio de integración, los acuerdos de integración tienen tantas marchas para atrás y marchas para adelante, y menos se puede analizar apenas 15 días después que nace. Hay que analizarlo 3, 6, un año después para ver líneas de tendencia. Analizar ahora no tiene ningún valor en absoluto, más allá del efecto puntual que puede generar, que necesariamente es lo que se exprese a mediano y largo plazo.
7: Ahora, perdón, Mario, ahí usted mencionó la fecha del 1 de mayo, porque claro, estaba previsto que se alcanzara, o había una fecha marcada para que se alcanzara ese acuerdo intra-Mercosur al 1 de mayo, que no se consiguió. ¿Qué es lo que está pasando ahora? ¿Cómo se están repartiendo las cuotas sin acuerdo?
23: Hay alguien que usa el término la ley de la selva, Quien llega primero se lleva lo que es el número de la cuota. ¿Qué pasó ahora levemente para con los argentinos en relación a la miel? Pero tenemos que entender que en el caso, por ejemplo, de la miel, era el primer tercio de 3/3 de lo que corresponde a este año. O sea, estamos hablando de... Y hay sectores nuestros a los cuales, primero, nosotros seguimos la negociación, estamos muy en sintonía con una propuesta argentina para promediar un concepto de promedial. Estamos un poco distantes de la propuesta brasilera y de la propuesta también de nuestros amigos paraguayos llevarla al 25%. Siguen las negociaciones. Yo creo que lo que sí tenemos es a nuestros sectores productivos en este concepto que se llama FIFO, que es quien llega primero se lleva la parte correspondiente. Hay sectores nuestros que están preparados para eso, porque no es la primera vez que nos encontramos en este escenario.
7: ¿Cuáles puntean ahí? ¿La carne es uno de ellos?
23: Carne y arroz, sin duda. Pero puede haber otros, pero estos son de los principales nuestros.
7: O sea, en este escenario del que llega primero, sí, accede, son los dos que corren ventaja.
23: Y otros también. Yo lo que diría es, estamos caminando en un doble escenario, una doble carretera. Por un lado, cerrar el acuerdo, que esperemos hacerlo antes de fin de año. Y por otro lado, que los sectores privados estén y se están preparando para estos elementos de coyuntura de este periodo. Lo habíamos dicho más de una vez, 2026 es el año del acomodo. Estamos hablando de acuerdo a 10 años, pero no de 10 años, a 10, a 20, a 30. El acuerdo de los famosos 25 años de discusión es para este primer tramo de liberación de los productos a arancel cero en la inmensa mayoría. Pero eso va en un periodo gradual en la cual, entre acuerdos y preparaciones nuestras, tenemos que ir avanzando. Nosotros nunca nos preparamos a procesos de integración de esta dimensión. Es lo que iniciamos ahora. Eso es un cambio cultural y de visión que es el tema central en el cual yo creo que todavía no lo hemos asumido en toda su dimensión.
7: Me interesa que profundice en algo que mencionó brevemente cuando empezamos a hablar de este asunto, ¿no? En esto de buscar el acuerdo para la adjudicación definitiva de las cuotas mientras rige este sistema de accede el que llega primero. Usted dijo que Brasil tiene una estrategia, que Paraguay tiene otra o presentó otra propuesta y que Uruguay y Argentina están en sintonía. ¿Cómo es concretamente lo que defienden Uruguay y Argentina como posibilidad y qué diferencia esa propuesta de la paraguaya y la brasileña?
23: La propuesta nuestra con los argentinos como conceptos es basarnos en el historial de las exportaciones con la Unión Europea y sobre eso articularlo. Sentido lógico, sentido común. Durante tantos años exportamos X, mantengámoslo. Hay una... La propuesta de los amigos brasileros básicamente plantean historial de la exportación del mundo. Y eso acomoda ciertas realidades.
7: Brasil tiende a vender más al mundo, y está bien leerlo así.
23: Tú me preguntaste cuál es y yo te respondí cuál
7: interpretación.
23: Es.
7: Interpretación. ¿Y Paraguay?
23: Y Paraguay quiere el 25% equitativa y es a los cuatro.
7: E interpretación de nuevo, es el país más chico del Mercosur en términos de lo que le vende al mundo. Un 25% podría servirle para vender más.
23: Sí, si los otros aceptan pasar de X al 25. Es parte de este proceso. ¿Sabes lo que es? El problema será porque lo he seguido con mucho detalle todas las negociaciones de la Unión Europea durante muchos años. Es todo lógico lo que está pasando. Es todo sereno. Simplemente nosotros tenemos que sacar el máximo posible y preparar a los nuestros de la mejor forma. Ese es el desafío que tenemos. Y eso es lo que trataremos de desarrollar el 26. Por eso estamos tomando un conjunto de medidas que es bueno que la población sepa. Por un lado, naturalmente, en el diálogo directo con las empresas, sobre todo las empresas más afectadas, pero por otro lado, la potencialización que le estamos dando a Uruguay 21, ese instituto de promoción, porque nosotros tenemos un gran problema. Esta es la hora para que hubiera un Ministerio de Comercio Exterior. Está claro, digo, si uno lo mira en otros contextos, pero no lo tenemos y no está en discusión. Hay otro ministerio que está en discusión y que no se está logrando. Pero sin duda Uruguay 21, de la forma que lo estamos trabajando, tanto en el presupuesto como los ministros que en persona tocan el área económica que están allí, y la decisión que hemos tomado y que hemos invitar a las principales cámaras comerciales, exportadores, de Uruguay, para que se integren a la directiva de Uruguay 21, y entonces pasaría a ser la única instancia, el más alto nivel, público-privada, que puede ser la que nos ayude, si todos trabajamos con una cierta visión y sinergia, que puede ser la que nos ayude a reflexionar, a chocar. Pues vamos a tener que tener muchas soluciones de novedad, porque no existe. Tampoco existe para la Unión Europea, nunca hizo un acuerdo con el Mercosur, ni con el Mercosur ni con un acuerdo de cuatro países. Por lo tanto, se trata de ver en ese escenario cómo vamos a encontrando las soluciones. Por eso acordamos, cuando les dimos la bienvenida al sector privado y el ingreso a Uruguay 21, que la primera reunión monotemática, ni habíamos hablado de reunión monotemática, va a ser Mercosur Unión Europea. Y ahí van a empezar a activarse un conjunto de mecanismos, que es lo que nosotros queremos hacer para ir desarrollando caminos de soluciones. Martín, te la coloco de esta forma. El otro día en la Comisión Internacional de Diputados, pero invitaron a todos los miembros de la Comisión Internacional del Senado, era una reunión potente en política internacional, digamos. Nosotros le hicimos una solicitud a los parlamentarios. Le dijimos, ok, ya ratificamos EFTA, se ratificó en tiempos récord jamás alcanzados en el ámbito del Mercosur, hay que destacarlo. Porque
7: el EFTA es con un grupo de países de Europa que no están en la Unión Europea.
23: EFTA es ni más ni menos que Noruega, Suiza, Liechtenstein e Islandia. O sea, vamos a ponerlo de esta manera. Si el Mercosur Unión Europea son 22 mil millones de dólares de Producto Bruto Interno, el EFTA son 2.4 mil millones de dólares de Producto Interno. Digamos que no es una cosa menor, y además nosotros tenemos articulación con los noruegos, por otro lado, y con otras cosas, con los suizos. Tenemos una expectativa tanto de Liechtenstein como de Islandia de poder, estamos hablando de países de consumo de un nivel muy alto. Entonces, lo que nosotros le pedimos a los parlamentarios, a los legisladores, es, ahora que terminamos la Unión Europea, le pedimos que en junio empiecen a tratar la ratificación del acuerdo con el EFTA, que tratemos de ser los primeros para dar una nueva señal de cómo Uruguay está jugando sobre los escenarios de integración, y entonces ya no va a ser solamente el esquema de lo que hagamos con el marco, con la Unión Europea, que puede ser enorme, para nosotros enorme, pero vamos a abrir también el frente de EFTA. y al mismo tiempo ya activamos las negociaciones concretas, por eso envié a mi subsecretaria a Londres para iniciar las conversaciones con el Transpacífico para seguir esa tercera línea. Y al mismo tiempo hemos hecho otras solicitudes para ingresos en otras realidades súper potentes desde el punto de vista comercial. Nuestra estrategia es abrir todos los terrenos, desarrollarlos todos en contemporánea porque se podrán complicar por algún lado, pero se abrirán por otro. La miel no irá por un lado, irá por otro. Los huevos no irán por un lado, irán por otro. Pero eso tiene que ser parte de una cultura nueva que tenemos que crear, sabiendo y conociendo bien esos mercados, que no los conocemos bien, aprendiendo a articular negociaciones de integración, y yo en eso le tengo una confianza extraordinaria a la capacidad nuestra del sector privado y la visión pública que tenemos para ir en conjunto mirando hacia los próximos 2, 5, 10 años. Así hay que mirar este proceso.
7: Mario, empezamos hablando del vínculo con China, el principal comprador de bienes de Uruguay, seguimos por Europa, que es muy importante en muchos aspectos, pero particularmente en las inversiones. Quiero pasar a Estados Unidos.
23: Europa, ¿no?, es el principal inversor.
7: Ahí está. Uruguay. Y quiero pasar a Estados Unidos, ¿no?, que es el principal comprador de servicios. Exacto. ¿No? Para empezar, ¿en qué está lo que usted o Cancillería hizo público días atrás de la posibilidad de que el presidente Yamandú Orsi se reúna con el presidente Donald Trump? ¿Y cuál sería la motivación de esa reunión?
23: La motivación me parece que es una pregunta de más. El presidente Orsi tiene que reunirse con los principales interlocutores que tienen que ver a partir del desarrollo socioeconómico de nuestro país. Tú recordaste lo de China, el rol que cumple, la Unión Europea, el rol que cumple, y Estados Unidos, el rol que cumple. Eso por principio básico. Segundo, nosotros tenemos una relación de largo periodo desde el punto de vista comercial, y no solamente con los Estados Unidos, y también desde el punto de vista hasta geopolítico, es un tema del cual nosotros estamos activando a todos los niveles. Una de las virtudes que tiene nuestro país es que es un país de diálogo con todos. Queremos jugar el rol que queremos jugar a nivel de la dimensión paz, como lo estamos empezando a jugar a diferentes niveles. Queremos jugar a nivel de la dimensión integración. Queremos facilitar procesos que cada vez están más complicados. Si no dialogamos con todos, si no hay una confianza recíproca, es solo bla, bla, bla. Serán solo palabras.
7: De todo esto estamos hablando, Mario, cuando todavía está muy fresca la visita del presidente Orsi al portaaviones USS Nimitz el sábado 2 de mayo. Me interesa saber qué rol tuvo la Cancillería en esa coordinación que posibilitó el encuentro o el viaje a ese portaaviones en compañía del embajador estadounidense en Uruguay, Luis Rinaldi.
23: Me remito a las palabras del presidente, creo que fueron muy claras y muy precisas, creo que no hay que agregar más nada.
7: Pero con respecto a qué comentario en particular del presidente.
23: Al comentario de por qué y de qué forma procesamos esa visita, de la misma forma que yo te podría señalar que en este periodo hemos tenido 4 intensas reuniones con el Departamento de Estado, con las áreas comerciales, estamos articulando a todos los niveles en función de los intereses de Uruguay, y lo vamos a seguir desarrollando. No se puede mirar tal o cual aspecto como un elemento aislado en un contexto de estrategia global.
7: Generó una fuerte discusión en lo micro y en lo macro, digamos, esa visita. Por un lado hubo sectores del Frente Amplio, de su militancia, que lo cuestionaron. Esto le costó, si queremos hablar de aspectos que no tienen que ver con la política a nivel del gobierno nacional, el cargo de prosecretario de la Intendencia de Canelones a un dirigente del Partido Comunista del Uruguay, Diego Núñez, y a mayor nivel hubo críticas de Juan Castillo, que comparte con usted el gabinete, el ministro de Trabajo y Seguridad Social. La pregunta ante este escenario que se planteó es, ¿no había margen para que Uruguay pudiera tener presencia en el portaaviones sin que esto involucrara al presidente de la República?
23: Demos paso al tiempo, que es la mejor forma de responder a este tipo de preguntas, que no pueden ser vistos solamente como un elemento de coyuntura. Del resto, me remito a lo que dijo el presidente. En esto tiene que haber poco debate y hechos concretos. Nosotros estamos trabajando en eso, de lo cual es una parte se tiene conocimiento y otra no, porque es parte de la política diplomática en este y otros temas.
7: ¿Cómo es eso de darle paso al tiempo?
23: Darle paso al tiempo. El tiempo va a ir ubicando las cosas en su justo punto. Creo que es un momento correcto donde cada uno expresa sus opiniones, porque para algo este país es libre, como decía el presidente. Vamos a ir viendo el desarrollo de los acontecimientos en el próximo periodo para entender cada uno de los movimientos que nosotros estamos haciendo. Y diría más, si la pregunta es si a través de esta acción de alguna manera se opacó la imagen de Uruguay como un gran país de acción para los temas de la paz y la seguridad, la respuesta es no.
7: Bueno, esa es una pregunta clave, ¿no?
23: Por eso te digo, la respuesta es no. Ya que ahora en mi reciente salida al cambio de gobierno en Costa Rica, las solicitudes que tuvimos de un gran país de referencia sobre los temas de la paz, como es Noruega, o como lo es Qatar desde otro punto de vista, o la misma Costa Rica como juega, es de seguir trabajando nosotros como estamos trabajando, y como los colombianos, como ustedes saben, nosotros estamos en la acción de intermediación de algunos de los diálogos de paz en Colombia. La única señal para nosotros es la profundización de esos temas y la mejor formación que tenemos que tener en operaciones de paz.
7: Yo le decía, es una pregunta clave porque se da un contexto en el mundo, ¿no? Estados Unidos, junto con Israel, están embarcados en una guerra contra Irán, por un lado. Este año empezó con la invasión o intervención de Estados Unidos en Venezuela. Hay por estas horas una enorme tensión en torno a Cuba, que ya aquel fin de semana de la visita de Orsi había estado en boca de Trump, que dijo algo así, como que podía resolverse en cualquier momento una invasión a Cuba o una acción militar sobre Cuba. Podríamos seguir enumerando situaciones que se dan. El año pasado terminó con la actualización de la Estrategia de Seguridad Nacional de Estados Unidos, que pone foco en la región. Doctrina Monroe se le dice informalmente. Particularmente hace foco en disputar espacios con China en esta zona del mundo. Y en enero, se habló menos, se renovó la Estrategia de Defensa Nacional, que es un complemento de la anterior. Entonces, a la luz de todo eso, ¿no habría que darle también significación a lo que implica la visita de un presidente uruguayo a un portaaviones?
23: Bueno, ¿sabes lo que tiene que darse significado a cada uno de los pasos que estamos dando? Si tú hiciste una suma de cosas, y yo te doy una suma de cosas de respuesta. Por ejemplo, si nosotros estamos participando en las reuniones de coordinación, de algunas coordinaciones militares en la región, eso responde a una parte de la pregunta. Por ejemplo, el hecho de cómo estamos actuando en el sistema de Naciones Unidas acerca de nuestros pronunciamientos sobre los temas de paz. Por ejemplo, las decisiones que estamos copromoviendo para que no se extienda la guerra como se está extendiendo en el Medio Oriente. Resoluciones a las cuales nosotros participamos sin ser miembros del Consejo de Seguridad. Y te podría seguir dando una larga acción concreta de nuestros movimientos que van solo en una dirección. No hacer coordinaciones militares que no van en la dirección correcta, hacer coordinaciones que nos ayuden a nosotros en la estabilidad, en la paz, en la lucha contra el narcotráfico y el narcoterrorismo, en algunos ambientes en los que estamos, en otros ambientes en los que no estamos. Tú lo dijiste perfectamente, el mundo está muy complicado, cada paso y cada movimiento va no puede ser visto aislado, sino va visto en un contexto general, y nos sobran los hechos para demostrar por dónde vamos nosotros. La imagen que tenemos nosotros, que además, si no sería imposible que hubiera habido consenso para que nosotros presidiéramos el G77, o sea, la articulación de los países del sur global, 134 más China, que lo hemos logrado en Naciones Unidas, que lo asumimos en el mes de enero, con palabras y con acciones que estamos teniendo en este periodo muy loables. Yo tengo una preocupación de que el justo derecho a la libertad empañe la posibilidad de hacer análisis a fondo de un cuadro dificilísimo en el que estamos viendo y donde nosotros estamos haciendo hechos y acciones concretas.
7: Me dejó pensando, Mario, en lo que dijo con respecto a dejar que pase el tiempo para evaluar distintas decisiones que toma el gobierno uruguayo, como esta visita de Orsi al portaaviones. En su momento, esto creo que fue noticia en el verano, se supo que Estados Unidos no le había decidido no otorgar visas de residencia a personas uruguayas. ¿Eso puede llegar a revertirse? ¿Estos acercamientos pueden facilitar un entendimiento en ese sentido?
23: Mira, el mundo no está hecho en blanco y negro, porque el tema de las visas era para una realidad de 75 países, de los cuales hay países muy, muy cercanos en su visión y en su articulación con las autoridades de Estados Unidos. Pienso a Egipto, pienso a otros ciudadanos medio orientales y asiáticos. Ninguno de los 75 países hasta el día de hoy sabemos por qué estamos en esa lista, y se ha pasado bastante tiempo.
7: ¿Y Luis Rinaldi qué les dijo? Porque se reunieron con él y hablaron de esto en enero.
23: Que él, como muchas autoridades del Departamento de Estado, están trabajando para quitarlas. Pero nosotros tomamos lo que hay. Nos llegó un anuncio hasta por tweet, no me acuerdo si llegó hasta por documento, para 75 países sin explicar cuál es la razón. Nosotros entendemos por el perfil que tiene, es que estamos hablando de las visas de reencuentro, por lo tanto estamos hablando de un centenar en 32.000, o sea, queda un pequeño grupo afectado, pero queda afectado porque el resto de las visas no tienen ninguna dificultad, seguimos monitoreando y va todo muy bien. Para quienes estaban preocupados para ir al Mundial de Fútbol, está todo sereno, tranquilo y feliz. Ahí tenemos nuestros equipos diplomáticos trabajando, pero tampoco nos agitamos más de lo necesario. O sea, cada uno hace su movimiento. Nosotros hacemos nuestros movimientos y nuestros movimientos son movimientos muy marcados y ojalá quien a veces se tensiona por ciertos movimientos que hacemos logre leer el conjunto de la realidad. Asumir el G77 en este momento no es una tarea fácil, para nada. Lo mejor en este periodo a veces era estar muy en silencio, que eso es una mentira cuando se dice, como hay una frase que alguien me dijo acá, me parece, pasar debajo de la línea de flotación.
7: Hablan de pasar por debajo del radar.
23: Que no existe absurdo, nadie pasa por debajo del radar en un mundo globalizado, estamos todos monitoreados y todos monitoreamos.
7: Eso lo dice la oposición, sí, o no, algunas personas de la oposición.
23: Ok, perfecto, yo lo digo como concepto, no estoy hablando de nadie en particular. Y desde ese punto de vista nosotros hacemos varias cosas. Primero, movimiento en juego grande a todas las realidades del mundo. Hace un año y medio, cuando asumimos, la discusión era qué hacíamos con los países de frontera. Hoy nosotros hablamos qué hacemos con Europa, qué hacemos con Asia. Hemos abierto en África, estamos discutiendo en este momento, ojalá lo logremos, que va a ser un movimiento muy importante, que es concretar la venida del presidente de Sudáfrica a nuestro país en un breve plazo, y de allí para adelante otras visitas que nosotros queremos aquí en Montevideo. Asumir la CELAC no era una tarea fácil, menos en un contexto como el que estamos viendo actualmente. Asumir la presidencia del Consenso de Brasilia no era una tarea fácil, menos en el contexto que estamos viendo. Algunos podrían decir, están yendo a contrasentido. La vida está demostrando que no estamos yendo a contrasentido.
7: Mario, para cerrar, porque llegamos hasta acá porque estábamos hablando del episodio del portaaviones, ¿no? Se puede, o en este caso el gobierno decidió, en función de una serie de evaluaciones que hizo, usted lo mencionaba, que el presidente fuera. Ahora, ¿qué pasa una vez que se toma esa decisión con el cuidado de la imagen presidencial? ¿A qué me refiero? Por segunda vez pasó ese día algo que ya había ocurrido en enero y fue una comparecencia conjunta del presidente Orsi con el embajador estadounidense al lado, que se dio de un modo tal que una vez más generó un escenario en el que el embajador hizo comentarios sobre política uruguaya con el presidente en silencio al lado, mirando un punto fijo, las cámaras de televisión. Eso ya había pasado de un modo todavía más claro en enero, cuando Luis Rinaldi dijo al lado de Orsi que le preocupaba el vínculo de Uruguay con China. ¿Por qué el gobierno permite que se dé una comparecencia conjunta con esas características donde termina dándose ese juego político?
23: En verdad se dan muchos juegos políticos y reitero, yo no voy a opinar de los movimientos del presidente. Yo soy un ministro de este presidente.
7: Y pero usted aconseja, usted habla de estas cosas, ¿no? Eso transmite también.
23: Soy un ministro de este presidente, ¿correcto? Y voy a trabajar y vine del exterior, después de tantos años del exterior, para ayudar al presidente elegido por los uruguayos. Y digo más, y la primera tarea que me dio el presidente, me dio el plan de gobierno, el plan de política internacional por el cual este gobierno ganó las elecciones, no son los 63 puntos, el plan de política internacional, que tiene 14 o 20 puntos. Yo sí le puedo asegurar, si usted estudia ese plan de política internacional de la campaña electoral, que estamos ejecutando más del 80% en la dirección de lo que el Frente Amplio discutió. Y ese para mí es el punto clave de todo el juego.
7: Les propongo, Mario, una breve pausa y venimos con la segunda parte de la entrevista. Seguimos pausa mediante hablando con el ministro de Relaciones Exteriores, Mario Lubetkin, en la mañana de la diaria.
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2: 9:53 de la mañana, 9:53 de la mañana de la diaria. Seguimos en conversación, en entrevista con el ministro de Relaciones Exteriores, Mario Lubetkin. Mario, justamente en su carácter de integrante del gabinete, me interesa tener su opinión con respecto al resultado que arrojó la reciente encuesta vinculada a la gestión presidencial de equipos consultores. Se hizo en abril y otorgó una aprobación a la gestión del presidente Yamandú Orsi, luego de una caída que quedó en 27%, y una desaprobación, luego de un aumento, que quedó en 48%, lo que da saldo negativo de 21 puntos. ¿Qué lectura hace?
3: Primero, no soy especialista de encuestas. Segundo, he visto todo tipo de encuestas muchas nos sorprendieron porque se basaban en ciertos aspectos que después no resultaron. Pero dejemos de lado esto. Asumamos de que efectivamente hay preocupación, sobre todo de la base de votantes Frente Amplista, que las cosas no salen rápido. El primer elemento que hay que tomar en consideración es que rápido van a salir solamente las cosas de emergencia. Las cosas de rápido y de transformación estructural no se resuelven con las emergencias. Y lamentablemente el mundo está hecho de esta manera y por lo tanto necesita tiempo. O sea, hay algo que dijo el secretario Sánchez, que es acelerar a partir de un conjunto de ideas que se están llevando adelante. Yo siento, y conociendo el gabinete que me toca integrar, de que cada uno está pensando cómo acelerar en su punto de vista. Yo lo digo desde el mío, porque cada uno tiene que asumir sus responsabilidades. No es que podemos hablar en genérico, por algo el presidente nos colocó en cada uno de los puestos. Y yo digo que en el caso del Ministerio de Relaciones Exteriores, que trabaja transversalmente con los diferentes ministerios, es logramos una supercarretera, acuerdo Unión Europea-Mercosur. Esa supercarretera tiene que llenarse de autos que muevan esa dinámica. Ahora, ¿eso lo vamos a tener en 2-3 meses? Sí, fue maravilloso que el día 2 de mayo, primer día hábil, productores de pesca hayan podido hacer una exportación a Lituania con 0 aranceles y por lo tanto ganando más o por lo tanto colocando a precios menores. ¿Qué habrá habido en estos 15 días de otra cosa? Todavía no lo sabemos. Pero este tipo de cosas, para entender si vamos avanzando, le podemos pasar línea al tercer mes, al sexto mes, en verdad al año, para entender cuánto colocamos más y cuánto colocamos reduciendo costos.
2: Ahora, pero más allá de eso, volviendo a la encuesta, Mario.
3: No tiene que ver con la encuesta.
2: Pero está claro que el Ministerio de Relaciones Exteriores maneja asuntos muy sensibles, pero que quizá en la vida cotidiana la gente no sea los que más sigue, ¿no? Es decir, hay otras áreas en las que se da una cercanía mayor con las temáticas. Pero quiero ir a lo siguiente. Estos números hicieron que gente que está vinculada al Frente Amplio, responsabilidades muy importantes, por ejemplo, la vicepresidenta de la República, Carolina Cose, haya declarado la semana pasada en Canal 10 que ya entendía que estos números daban cuenta de que se encendió una luz amarilla que ameritaba un autoexamen, una especie de autocrítica hacia la interna, a nivel de quienes están formando parte del gobierno, de las cercanías del poder en este momento, para, bueno, tratar de revertir ese proceso de vínculo del gobierno con la opinión pública. ¿Usted comparte esa mirada o ese encare?
3: O sea, el hecho de que el gobierno comunique mejor, sería eso.
2: No sé si es que comunique mejor o que piense o repiense lo que eventualmente en términos de acciones políticas no ha salido bien o no colma gente.
3: Pero era lo que yo te respondía antes. Si el secretario de la presidencia está señalando que hay que acelerar sobre los planes concretos, ¿significa eso? ¿Dejar el bla, bla, bla, si fuera el caso, y acelerar a resultados? El problema es cuándo van a estar esos resultados. Yo te iba a ese momento. Porque cualquiera de los aspectos de transformación importante, tanto del punto de vista de la reducción de la pobreza como la reducción del desempleo, necesita tiempo, se quiera o no se quiera. Por eso es que, y parece, sí, lamentablemente tú tienes razón, parece que trabajando en política exterior estás en la estratosfera. Pero no, porque eso hoy en la estratosfera, pero dentro de 6 meses no. Y ahí tú, cuando me entreviste de vuelta, vas a decir, bueno, pero tú hace 6 meses decías A, B, C. Por eso hablo de soluciones de emergencia, hay otros ministerios que tienen que trabajar sobre soluciones de emergencia, y después las soluciones a mediano y a largo plazo. Esa es la parte que nos toca a nosotros. Pero yo te hablo de resultados concretos. Vamos a jugar en números, que es incorrecto hacerlo así, y menos todavía cuando tenemos un extraordinario ministro de Economía que tiene toda la responsabilidad al respecto. Hace una semana, 2 semanas, porque también, ¿dónde se mide el resultado de la política exterior? Se mide si ayudamos a reducir pobreza, ayudamos a aumentar ocupación y ayudamos a crecer inversiones. Punto. Ese va a ser el resultado final para demostrar si hicimos bien o si hicimos mal las cosas. Ahora, veamos lo que pasó hace 2-3 semanas. Los anuncios de 2-3 semanas. Uno, anuncio de un grupo poderosísimo brasilero de que va a hacer una inversión muy fuerte en Punta del Este en un escenario que oscila de 400 a 500 millones de dólares, que va a cambiar la paz, porque además...
2: Es el proyecto del Hotel Enjoy, que ahora se llama así.
3: Que se va a llamar Ciudad Jardín, que se va a llamar Ciudad Jardín, porque con el presidente Orsi, el ministro de Economía, estuvimos con los 30 empresarios más potentes de Brasil el otro día en un viaje que hicimos por pocas horas a Brasil, y estuvimos con todos ellos, que nos explicaron estos proyectos y otros que anunciaron, pero que se anunciará en el momento que efectivamente se concretice. Se hizo el cambio de la telefónica, entró una nueva telefónica, una inversión de 500, 600 millones de dólares, digo, las cifras exactas no las tengo en mi cabeza.
2: Digo que adquirió Movistar.
3: Correcto, gracias por complementarme. Hay toda una serie de inversiones, entre comillas, pequeñas. Pongamos, cuando fuimos al frigorífico Tacuarembó, de una de las principales empresas que lanzó la línea de hamburguesas, 500.000 hamburguesas por día, 150 millones de hamburguesas al año para colocar en el mercado exterior, que era una inversión de 70, 80, 100 millones, y ahí hubo algunas más. O sea, en un capítulo de una semana mostramos resultados de inversiones, que es lo que importa, inversiones, confianza en el país, la posibilidad de fuente de trabajo, etcétera, por 1.200, 1.300 millones. Además, no olvidemos que el Estado y los presupuestos del Estado marcan también inversiones al desarrollo de obras públicas a este país. También en cifras no pequeñas. ¿Cuántos serán? 2.000 y tantos millones de dólares. O sea, lo que digo es que a un año o a 14 meses de entrada del gobierno empiezan a aparecer resultados que en general aparecen en el segundo o tercer año.
2: Ahora, Mario.
3: Y digo más. Lo que todavía no empezamos a hablar es con la Unión Europea. Y ahí sí, yo te afirmo que en las reuniones que he tenido, por pedido de empresarios, con empresarios españoles, con empresarios italianos y con empresarios alemanes, incluido en el área agrícola, están pensando muy seriamente de poner su base aquí para desarrollar la zona, y estamos hablando de inversiones muy, muy potentes.
2: Eso será tema seguramente de futuras entrevistas. Yo quiero volver a la política local por lo siguiente. La encuesta que yo le mencioné de equipos dice que una parte importante, diría que casi la totalidad de esa caída de la aprobación y aumento de la desaprobación de la gestión presidencial, está vinculada a que cayó 15% el apoyo al presidente de quienes dicen haberlo votado en el balotaje de noviembre del año 2024. Y hay analistas que hablan de que en algunos sectores más puramente vinculados a la base militante Frente Amplista, un hecho de la política del gobierno internacional que ha generado malestar es el posicionamiento con respecto a Gaza. El gobierno, recordemos, lo hablamos mucho con usted en entrevista el año pasado, utilizó el término masacre, pero no dio el paso de definir lo que hizo Israel allí como un genocidio. ¿Usted entiende que eso efectivamente está pesando? ¿Qué responde? ¿Qué le responde a la base Frente Amplista como canciller?
3: Yo lo que respondo es que quienes genuinamente están preocupados le pregunten a los líderes palestinos a ver cuál es la apreciación que tienen de nosotros. No que nos pregunte a nosotros, que le pregunte a los líderes palestinos.

0: parte de los actores en este momento quiere pulverizar la idea de los dos estados, si estamos o no ayudando en eso, si estamos o no actuando a nivel internacional para ayudar a los palestinos para que finalmente esa zona sea una zona de paz. Si efectivamente las autoridades palestinas dicen de que ven con malos ojos lo que hace Uruguay, entonces ahí volvemos a reflexionar. Pero si ellos dicen, como nos dicen a nosotros, y nos agradecen por lo que nosotros estamos haciendo, creo que también es un elemento para la reflexión profunda. Para nosotros lo que vale es que se llegue a la paz en esa zona y que se proteja de una u otra manera el Estado palestino. Y eso es lo que nosotros estamos trabajando, sin que vaya en detrimento del Estado de Israel, con quien también tenemos y tendremos relaciones como tenemos con cualquier parte del mundo. Para mí esa es la unidad de medida.
1: El 29 de abril, fuerzas israelíes interceptaron en aguas internacionales a 22 de 58 embarcaciones que formaban parte de la flotilla Global Sumud. En una de esas embarcaciones había dos personas uruguayas, Daniela López y Jorge Viñolo. Nosotros entrevistamos a Daniela López el jueves pasado. Tanto Viñolo como López ya están en Uruguay desde hace días. Estuvieron durante unas cuantas horas en alta mar, privado y privada de libertad, con cerca de 180 personas, porque así lo hizo o lo decidieron estas fuerzas israelíes que interceptaron a estos barcos. Aquí Daniela López en ese micrófono denunció que hubo golpizas, que hubo torturas, que hubo tortura psicológica, interrupción del sueño, que a Viñolo le privó el personal israelí el acceso a medicación durante una cantidad de horas. Y bueno, finalmente Israel decidió que ese contingente de personas fueran hacia Grecia y allí se les recibió y terminaron volviendo a Uruguay. ¿Presentó alguna queja formal Uruguay ante la Embajada de Israel por este hecho?
0: A ver, lo primero que es lo que nos preocupa cuando se analiza este tipo de cosas es cómo llegaron a Uruguay. ¿Qué simplemente que Israel decidió o fue parte del esfuerzo diplomático que hizo nuestros equipos diplomáticos para que permitieran la salida y permitieran la llegada en Uruguay? A veces, tú sabes que en el debate parlamentario, un parlamentario, cuando le explicamos esto, que usó la palabra ingratitud, yo no uso ninguna palabra, pero el dato de la realidad, el dato duro, primero, es de que los liberamos y facilitamos la tarea en Uruguay. Esa es la primera, porque si no todavía estaríamos discutiendo con estos muchachos, que nos lo explicaron en una reunión que tuvimos con ellos, a pesar que el tono era diferente, de cualquier manera, pero lo importante es que los trajimos, esa era la obligación nuestra, de proteger. Ahora hay una tercera integrante de la flota que está recorriendo por allí, que nosotros estamos monitoreando el desarrollo justamente porque nosotros, en primer lugar, nos interesa la salud y la protección de los uruguayos que no hacen nada de ilegal, hacen una acción en función de sus responsables. Y eso también lo hicimos el año pasado, también liberando a los dos integrantes de la flota el año pasado, entre ellos la chica que ahora está haciendo el recorrido el año anterior, que también, si tú te recuerdas, lo recibimos. Así que la Cancillería uruguaya está haciendo lo que tiene que hacer. Después, si la Cancillería uruguaya dice o no dice qué otros pasos está dando, bueno, es parte del juego diplomático. Nosotros estamos haciendo lo que tenemos que hacer. Recibimos la información que nos dieron los dos muchachos junto al PIT-CNT, que estaban en la entrevista con nosotros, tomamos nota. Yo les dije lo que les tenía que decir a ellos y estamos haciendo las acciones que deberíamos
1: se
0: hacer.
1: Se quejaron de que en Grecia, a donde llegan, son trasladados a un aeropuerto, desde el que luego vuelan a España, a Barcelona. En ese aeropuerto, claro, había gente en la flotilla de diversas nacionalidades. Los únicos dos países que no presentaron personal diplomático para recibirles, en el momento en el que aparte se les tenía que devolver el pasaporte, que Israel les había retenido, fueron Argentina y Uruguay. ¿Cómo se explica que haya pasado eso?
0: Tomamos nota del elemento crítico que plantearon. Asumí la parte de la responsabilidad. Esto no va en el cuadro general. El cuadro general era liberarlos y traerlos. ¿Correcto? Pero tomamos nota justamente para que escenarios como este no se repitan en el futuro. Eso está claro. No es que nosotros consideramos que tenemos la verdad única. Fueron protagonistas, los escuchamos, tomamos un conjunto de medidas. No las estoy diciendo cuáles son, pero sin duda esa de estar más cerca todavía de eso, porque también lo que se olvida es que durante todo el proceso nuestro personal, junto al enlace del PIT-CNT, estuvimos siguiendo toda la realidad, justamente porque aprendimos de la primera oportunidad del año pasado, que era que nosotros estábamos focalizados solo en la familia, y esta vez por pedido del PIT-CNT lo analizamos, y para los próximos años, sea con este tema o con otros temas, vamos a haber aprendido ciertos temas para llevarlo adelante. Pero la clave de nuestra responsabilidad la cumplimos y la cumplimos con creces como correspondía a nuestra Cancillería. Ese es el problema que a veces a mí me impacta. ¿Sabes lo que

0: Impacta el hecho de que cuando hay una visión crítica de algo, me parece perfecto decirlo. Por algo estamos donde estamos porque tenemos que corregir y mejorar. Ahora, si cuando existe el tema de estos barcos, en esos días, por acción humanitaria, mandamos leche en polvo para Cuba, como llegó finalmente esa leche en polvo, o actuamos para la liberación de uruguayos que en ese momento estaban en esta flotilla, como lo hicimos con otros cuando lo de Venezuela. No se destaca, y solo se destaca la parte negativa, por supuesto que la tendencia va a ser negativa. A mí lo que me gustaría es que se destacara lo negativo y lo positivo. Y ahí tendríamos un equilibrio mayor de la visión de la situación. ¿Y te puedo decir una cosa más? Ok, porque tengo que volver a un tema anterior que está en la clave de lo que tú me preguntaste. Yo creo que uno de los aspectos en los cuales a veces genera ciertos elementos de pesimismo en la visión de futuro es que no se tiene la visión del proyecto que queremos llevar adelante en lo concreto, pensando el próximo periodo, a ese Uruguay que nos imaginamos que lo vamos a accionar de diferente manera. Mientras no seamos capaces de generar la proyección, la idea y el sueño de ese Uruguay, que es el que estamos trabajando, naturalmente va a primar solamente la parte negativa y la parte crítica. Y allí va a ser difícil expresar lo que estamos haciendo.
1: Mario, estamos muy pasados de tiempo y yo le quiero hacer dos preguntas concretas vinculadas a temáticas de derechos humanos asociadas al pasado reciente en esta semana, que es la semana de las marchas del silencio. Por un lado, hace bien poco la Fiscalía de Crímenes de Lesa Humanidad denunció penalmente que Roberto Freddy Amorín Maciel y otros dos ex militares prófugos en el exterior, Tabaré Camacho y Jorge Grau, siguieron cobrando su pensión. Y en el caso de Amorín Maciel, esto tomó estado público porque lo hizo tras obtener una fe de vida librada o emitida por el consulado uruguayo en Miami. ¿Cómo se explica lo que pasó y qué está haciendo Cancillería para esclarecer ese hecho?
0: Mira, técnicamente te lo podría explicar en relación a qué es lo que se puede hacer y lo que no se puede hacer por los parámetros legales, pero eso vale muy poco. La construcción, porque esa denuncia además se la dio familiares a el presidente de la República, y el presidente de la República inmediatamente me lo entregó para que actuáramos. Hemos tomado medidas, hemos actuado para que efectivamente algo como eso no se vuelva a repetir.
1: Por otro lado, la semana pasada en Bruselas, en la sede del Parlamento Europeo, una abogada defensora de militares uruguayos que están presos, Graciela Figueredo, y un abogado que se dedica a lo mismo, Emilio Mikolic, cuestionaron a la justicia uruguaya, dijeron que ha encarcelado sin pruebas a militares, y a su vez el 10 de marzo, antes, 31 eurodiputados y diputadas de extrema derecha le habían reclamado a Orsi la liberación de militares y policías que están presos por crímenes cometidos durante el terrorismo de Estado. ¿Cómo sigue Cancillería esos movimientos políticos?
0: No, fueron a más. Dijeron de que la democracia está en cuestión y que con esa política demuestra que este país no es democrático. Y dijeron más todavía, que si fuera necesario irían ante las autoridades de cooperación europea para tratar de bloquear nuestros fondos. Primero estamos hablando de 31 en 700 y tantos parlamentarios, por lo tanto estamos hablando de una cosa pequeña. Pero nosotros lo hemos tomado con mucha seriedad. Primero, porque no aceptamos a nadie que ataque a nuestro sistema democrático, a nadie. No aceptamos a nadie que hable que acá hay presos políticos, a nadie. No lo aceptamos. Eso no es la visión de este país. Y tercero, lo hemos charlado, porque por suerte tenemos muchísimos amigos en el sistema parlamentario y lo hemos hablado con parlamentarios de diferentes sectores, de centro, de izquierda y de derecha, no de extrema derecha, que son los que, no de los extrema derecha, que son los que están haciendo esta actuación, para que nos orientaran cuáles serían los mejores pasos a dar. Ellos dicen que no tienen ningún significado, que no va a ser ningún bloqueo, pero que vamos a estar trabajando en conjunto entre los 500 o 600 parlamentarios que tiene la visión correcta de todo esto, versus los poquitos que no la tienen, para que este tipo de cosas no pase. No pase porque jamás nadie se atrevió a decirnos a nosotros que este no es un Estado democrático. Jamás nadie, desde que cayó la dictadura, se atrevió a decir que acá hay presos políticos. Y nosotros, y nuestra responsabilidad, con el monitoreo, con el trabajo de nuestros diplomáticos y nuestra acción política, vamos a mantenerlo, preservarlo y reforzarlo sin duda.
1: Gracias, Mario, por la visita. Estamos cerrando así la primera entrevista del día. Ahora hacemos una pausa, vendrá Mariana Cianelli, vamos a actualizar información y después recibiremos, hablando de derechos humanos, a Natalia Ubal, que viene con un informe a propósito de los discursos negacionistas con respecto al terrorismo de Estado. No se vayan.
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1: Diez catorce de la mañana de la diaria. Vamos a actualizar información porque hay muchísimo, y dicho sea de paso, por cómo se viene dando este programa, nos ha quedado mucha información afuera. Vamos a dedicarle un espacio a la agenda de Montevideo. Ocurre que el Frente Amplio sale a buscar los votos de la bancada opositora en la Junta Departamental para conseguir la mayoría especial que permita aprobar la financiación extra presupuestal necesaria para proyectos de limpieza, saneamiento, calles, veredas y revitalización de la ciudad vieja, y se afirma que una buena parte, esa es una cita textual, de la oposición tiene ganas de negociar.
6: El oficialismo precisa un mínimo de 4 votos opositores para alcanzar la mayoría especial de 21 votos. En el oficialismo y en la oposición reconocen que el enfoque y el contenido de los diferentes planes varían bastante entre sí y que probablemente también lo hagan sus apoyos al momento de la votación.
1: La propuesta para la ciudad vieja, puntualmente, que se analizó el viernes en el trabajo que se hace en la Junta Departamental, dejó más allá de esas expectativas del Frente Amplio, por lo menos esa parte, que es la quinta parte, grosso modo, de lo que quiere financiar la Intendencia, dejó con sabor a poco a quienes integran la bancada de la lista mayoritaria a nivel de la Junta Departamental de Montevideo del Partido Nacional, o sea, la principal lista del principal partido opositor. Las elecciones se presentó como lista 1, muy alineada o muy cercana a la figura del senador nacionalista y entonces candidato a intendente Martín Lema. Y también le dejó una sensación que no fue del todo buena al único edil que tiene el Partido Colorado en la Junta Departamental de Montevideo, que es Federico Paganini.
6: Paganini ha sido uno de los ediles opositores con más apertura hacia los planteos de la Intendencia de Montevideo, al igual que los integrantes de la lista 22 del Partido Nacional, recordemos Nicolás Hernández y Joaquín Campos.
1: Sí.
6: Entonces, bueno, este dato suma de alguna manera o pone un poco en cuestión ¿qué va a pasar con esa votación, ¿no?
1: Claro, esa lista 22 que mencionaste del Partido Nacional originalmente tenía una tercera integrante, una banca más, pero la edila, de eso hablamos bastante hace cerca de un mes en este espacio, terminó cambiando de sector o declarándose independiente dentro de la bancada del Partido Nacional, lo que se interpretó como un guiño a las posturas de una posición más dura, que son las que predominan en la bancada blanca. Los proyectos de los que estamos hablando son proyectos por los cuales la Intendencia lo que aspira a conseguir es una financiación adicional, o sea, por fuera del presupuesto, por eso requiere una mayoría especial, de cerca de 300 millones de dólares. La Junta está a la espera de que el Tribunal de Cuentas se expida sobre el proyecto en sus cinco partes para luego someter los proyectos a votación de forma separada. Esto es clave, porque puede abrirse el juego a que una parte de todo lo que quiera hacer la Intendencia se apruebe y otra no. Distinto sería si todo fuera parte de una propuesta cerrada, ¿no?
6: Claro, por ejemplo, esto de Ciudad Vieja que no está conformando a algunos ediles. Podría pasar que no se vote.
1: Claro, de repente esa es la explicación que permite que convivan en el mismo repaso que estamos haciendo una visión optimista, que fue la que destacamos en el título, que tiene el Frente Amplio, con la visión crítica con respecto a uno de los cinco puntos que manifiesta la oposición. Son las 10 horas con 17 minutos. Seguimos haciendo La Mañana de la Diaria.
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1: Y tenemos 10 grados con 8 décimas en este momento en Montevideo. No sé qué dice Inumet con respecto a la máxima pronosticada para hoy.
6: 14 grados de máxima. Va a estar despejado el día de hoy.
1: Y hubo temperaturas altas también en la audiencia durante la entrevista con el canciller Lubetkin. Llegaron muchos mensajes.
6: Llegaron muchos mensajes.
1: Vos los estuviste monitoreando.
6: Los estuve monitoreando, destaco dos. Uno de ellos, un oyente dice, al canciller, ¿de qué sirve que cumplan el plan de gobierno si no saben comunicar, plantea, no se dan cuenta lo que dicen las mediciones, no hay vuelta, la izquierda no sabe manejar las comunicaciones, nos dice Edu de City Golf. Él, recordemos, en la entrevista hacía mención al programa de gobierno, sobre todo en materia internacional, que le dio Orsi y el cumplimiento de ese plan. Después, otro mensaje destacando la entrevista con el ministro, felicitando la gestión del ministro desde el primer día que asumió.
1: Martín dice, a través de otro mensaje, si tomó nota de los errores, entonces no estaban haciendo lo que corresponde en relación a participantes en la flotilla. De todas formas, informar sobre qué medidas toman respecto a Israel, que dijo que se lo reservaba, es importante para justamente mejorar esa comunicación de lo que se está haciendo, a la que se le adjudica la mala percepción del gobierno. Sí, Lubetkin no quiso explicitar si hubo quejas de Uruguay con respecto a Israel. Me da la impresión de que instaló la idea de que, habiendo personas uruguayas integrando la flotilla, era mejor buscar de otra manera en el vínculo diplomático las garantías para que esas personas quedaran en libertad fuera del control de Israel lo antes posible. Pero claramente no dio detalles con respecto a ese punto. Siendo las 10:19, hacemos una pausa y preparamos la mesa para recibir a Natalia Wall.
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0: 10:23 de la mañana, 10:23 de la mañana de la diaria. Estamos a dos días de una nueva jornada de marchas del silencio en todo el país, empezando por la más convocante, como siempre decimos, la de Montevideo, pero que no tiene la exclusividad, por eso me gusta decirlo en plural. Y ya está en la mesa de la mañana de la diaria Natalia Wall, la editora de Política, que hoy se va a centrar en los discursos que circulan, particularmente en redes sociales, que o bien relativizan lo que pasó durante el terrorismo de Estado, o bien lo niegan directamente. Entonces, nos parece que es el contexto, o le pareció a Natalia, y nos parece que es un acierto, se da el contexto ideal para hablar de ese asunto, y sobre todo también para traspasar algunos ámbitos de afinidad en los cuales estas cosas no se discuten, y entender que hay todo un sector de la sociedad en la que se piensa lo contrario, y en los últimos tiempos yo creo que ha habido incluso una ofensiva. Natalia Asiente ya está en la mesa. ¿Cómo andás, Nati? ¿Todo bien?
1: ¿Cómo andás, Martín? Muy bien.
0: Bueno, esos son elementos que seguro que tuviste en cuenta para ir por este tema, ¿no?
1: Sí, no solo en las redes sociales, también a nivel mediático y de los discursos de los actores políticos hay algunos cambios que estaría bueno, que está bueno señalar. Y esto, quizás algunas personas digan, bueno, ¿qué sentido tiene empezar a hablar de, bueno, cómo se define lo que pasó en dictadura a tantos años, ¿no? A 50 años de lo que pasó. Y bueno, tiene sentido en la medida en que, y eso está estudiado, los discursos que se construyen y las memorias sobre el pasado también tienen que ver con nuestro presente, ¿no? Y construyen también representaciones sobre el presente y sobre los actores en el presente. Entonces, la idea era, primero, compartir los resultados de una investigación que hicimos en la Facultad de Información y Comunicación. Acá me pongo otro gorro, porque yo coordino junto con Mariana Chuar el Observatorio de Medios del Uruguay en la facultad. Hicimos una investigación sobre los discursos y lo que se llama encuadres, que ahora explico lo que es, que circulan en torno a la, a la dictadura, perdón. Y investigamos eso en base a la cobertura de algunos eventos en las fechas conmemorativas que llamamos, que pueden ser, por ejemplo, el aniversario del golpe de Estado o la marcha del silencio. Y bueno, las coberturas de prensa en torno a eso, los encuadres mediáticos de los propios medios en sus editoriales, en sus columnas de opinión sobre la dictadura, y también los encuadres de los actores políticos sobre la dictadura. Y ahí lo que un encuadre es una definición de una situación que tiene una estructura argumentativa. En el caso de la dictadura, por ejemplo, un encuadre es, bueno, ¿qué fue la dictadura? ¿Qué fue lo que pasó en dictadura? ¿Quiénes fueron los responsables de que se llegara a esa situación? ¿Quiénes fueron los actores que intervinieron, ya sea organizaciones o personas individuales? ¿Y cómo se los representa? ¿Cómo se los representa en términos, a veces, de narrativas de por ejemplo, de héroes, de villanos, ¿no? ¿Cómo se construye esa estructura argumentativa que explica lo que nos pasó? Y eso es importante, como decía, también para el presente. Hay una socióloga argentina que se llama Elizabeth Schelin, que habla un poco de esto de las batallas por la memoria, ¿no? Que son batallas que en realidad se actualizan en el presente. Por eso decimos que hay cambios, por ejemplo, ahora en los últimos años, y sobre todo con la emergencia de Cabildo Abierto, y en el periodo de gobierno anterior hubo cambios notorios en los discursos sobre la dictadura, y eso se empieza a ver. Entonces nosotros lo primero a decir, y esto lo mencionabas vos, Martín, en el comienzo, es que en realidad hay un discurso, podríamos decir ya mayoritario, hegemónico, si se quiere, o masivo, de rechazo a lo que sucedió en dictadura. Eso es importante y no es menor, y parece una obviedad decirlo, pero en otros países de la región vemos que esos discursos están mucho más en disputa, ¿no?, de lo que significó la dictadura. Acá nosotros, en nuestro análisis, y ya voy a ir a los discursos presentes de los actores políticos, ¿no?, que tenemos algunas señales en los últimos días, pero antes de ir a eso, en esto que nosotros analizamos en 2023, lo que vimos es que las narrativas que predominan, o los encuadres que predominan, es uno de ellos es el de tiempos oscuros, ¿no? Que básicamente lo que propone es el Estado desplegó violencia sobre la sociedad, violó los derechos humanos y fue una época terrible para la sociedad uruguaya. Ese encuadre lo vimos muy notorio y fue uno de los predominantes. Otro encuadre predominante fue el encuadre de la impunidad, que propone que las características que tuvo la transición en Uruguay hicieron que los militares que violaron los derechos humanos gozaran, digamos, y sigan gozando hoy de impunidad. Porque, bueno, la justicia no actuó como debería haber actuado, el sistema político tampoco, y ese encuadre también estuvo bastante presente en lo que analizamos. Y por, en tercer lugar, el encuadre de la resistencia, que propone que la dictadura fue combatida y resistida por el pueblo uruguayo y que finalmente logró voltearla de alguna manera, derrotarla, ¿no? Esos son los predominantes. Pero vimos algo interesante, y es que hay encuadres nuevos. Hay viejos y nuevos encuadres, ¿no?
0: Perdón, repetime los tres anteriores porque me dejaste pensando.
1: La resistencia, sí, del pueblo uruguayo frente a la dictadura, tiempos oscuros, es decir, fue un tiempo terrible donde la dictadura violó los derechos humanos, y impunidad. La transición en Uruguay generó características de impunidad de, en este caso, los represores de los derechos humanos, pero también de sus cómplices civiles.
0: Resistencia, oscuridad e impunidad. ¿Y lo nuevo por dónde viene?
1: Y lo nuevo viene por el lado de, por un lado, hay un encuadre muy viejo de la dictadura, es un encuadre construido por la dictadura, que propone que en realidad, voy un poquito más para atrás, ¿vieron la teoría de las viste Martín, la teoría de los dos demonios, que es un encuadre también, sí, de lo que pasó en dictadura, que propone que fue un enfrentamiento entre dos, digamos, entidades malignas, entre comillas, la guerrilla y la dictadura?
0: Es que una
1: la
0: teoría dictadura, que aparte no es exclusiva de Uruguay.
1: No es exclusiva
0: en
1: de
0: Argentina,
1: Uruguay.
0: Argentina, yo la he escuchado nombrar en los debates sobre el mismo tema, en clave argentina, muchas veces también, ¿no?
1: Un gran, de alguna forma, propulsor y divulgador de esta teoría fue Julio María Sanguinetti, el expresidente uruguayo, que podríamos caracterizar, Elizabeth Schellin habla de los emprendedores de la memoria, ¿no? Esta gente que produce discursos sobre el pasado, que de alguna manera para posicionar o legitimar una narrativa. Y bueno, en el caso de la teoría de los dos demonios, está planteado de esa forma, y el malo, digamos, de uno de los lados es la guerrilla. Pero la dictadura, en realidad, en su encuadre de lo que sucedió y por qué se llegó a la dictadura, por qué se llegó al golpe de Estado, lo que proponía era esta narrativa del caos, ¿no? Y el caos era generado no solamente por la guerrilla, sino también por los trabajadores organizados, por los estudiantes, ¿no? Había toda la cuestión de la militancia social, era muy demonizada de alguna forma. Y este encuadre es como decía, muy viejo, nosotros lo llamamos tiempos de oro. La dictadura fue un tiempo de oro que vino a poner orden y progreso a una situación de caos. Esa narrativa quedó muy sepultada, esa estructura argumentativa muy sepultada en los años de la recuperación democrática y durante mucho tiempo, y ahora resurge, ¿no? Resurge en voz de algunos actores que antes, digamos, no es que no existieran esa narrativa, pero no se animaban a enunciarlo en voz alta, ¿no? Y sobre todo a partir del periodo de gobierno anterior, y como decía, la emergencia de algunos actores vinculados a Cabildo Abierto sobre todo, empieza a decirse públicamente esto, que es no tan explícito quizás, pero es como una especie de justificación. Bueno, había mucho caos, había, ¿no? Y la dictadura vino a poner orden, ¿no? Esta narrativa la vimos en lo que estuvimos analizando, muy minoritaria, pero la vimos. Y después otro hallazgo es que la teoría de los dos demonios se ha reformulado, ¿no? Y se ha reformulado en el sentido de la teoría de los dos demonios equipara o pone en igualdad a estos dos bandos, ¿no? La guerrilla por un lado y los militares, pero esta teoría de los dos demonios recargada, como le llamamos, lo que hace es corre el foco, como si fuera la iluminación, ¿no? Pone el foco en la guerrilla. Y entonces, sobre todo, en sus acciones que tuvieron como consecuencia víctimas civiles, y por lo tanto se habla de que, bueno, se violó los derechos humanos de esas personas que sufrieron o asesinatos o lesiones por el accionar de la guerrilla o secuestros, y por lo tanto el foco está puesto en el accionar de la guerrilla como, de alguna manera, lo que llevó al golpe de Estado, por un lado, pero por otro lado también el accionar como malo en sí mismo, digamos, como violador de los derechos humanos, ¿no? Nuevamente ahora vamos a ver, pero utilizando también la narrativa de los derechos humanos y el discurso sobre los derechos humanos. Eso fue un poco los hallazgos que vimos en esta investigación de 2023.
0: ¿Y qué es lo que están diciendo hoy quienes tienen presencia en la actividad política en Uruguay, en tanto dirigencia política, personas que acceden a cargos de diferentes características, que pueden haber sido de gobierno, que pueden ser legislativos al respecto de este tema?
1: Tuvimos ahora a principios de mayo una declaración del Senado de la República, y esa fue por unanimidad. Por eso decimos que, y también lo vimos en la investigación de 2023, que estos discursos de alguna forma reivindicativos del golpe de Estado en Uruguay son muy minoritarios. Tenemos un sistema político que tanto el Frente Amplio como el Partido Nacional y el Partido Colorado aprobaron en el Senado una declaración claramente instando a las personas a aportar información sobre los detenidos desaparecidos. Sí, Martín.
0: Yo me pregunto qué hubiera pasado, en realidad no lo sé, pero qué hubiera pasado ante un intento similar, una moción similar en el periodo anterior cuando Cabildo Abierto tenía 3 bancas en el Senado.
1: Sí, creo que también el discurso de Cabildo Abierto, por un lado, no es homogéneo, ¿no? Tenemos actores que han expresado cosas distintas, algunos actores incluso de peso de Cabildo Abierto que no han reivindicado, no han llegado a reivindicar la dictadura. Sí, otros quizás un poco más marginales dentro de Cabildo Abierto, no sé qué hubiera pasado en ese caso, quizás hubiera sido más discutida, pero... Por ejemplo, un actor relevante, él no fue, pero su padre fue relevante en ese periodo, como es el senador colorado Pedro Bordaberry, claramente no solamente apoyó la declaración del Senado, sino que también tuvo un discurso de alguna forma de reclamando que por una cuestión humana que había que dar información para las familias de los detenidos desaparecidos.
0: Yo te desvié, pero vos estabas repasando el texto de la declaración.
1: Ese texto, bueno, además de instar a aportar información, aportársela a la Institución Nacional de Derechos Humanos, hace alguna declaración política, ¿no? Y dice, esta acción forma parte de una política de Estado que expresa el firme compromiso del país con la justicia, la verdad y la reparación. Y también en otro pasaje dice que la sociedad sigue reclamando respuestas y el Estado tiene el deber de atender esa deuda histórica, ¿no? Y es una declaración, uno dirá, bueno, y ahora vamos a repasar un poco las deudas del Estado en esta materia, pero en términos simbólicos y tomando en cuenta lo que pasa en otros países de la región, vuelvo a repetir, es una declaración relevante. Y así también lo consideran madres y familiares de detenidos desaparecidos. Yo hablé, Martín, con Elena Zaffaroni, integrante de la asociación de madres y familiares, y ella, una de las cuestiones que destacaba el sistema político uruguayo es precisamente esta declaración. Vamos a escucharla.
2: Por eso súper buena la declaración que hicieron los en el Senado, todos juntos, los 3 partidos mayoritarios, sobre el tema de el aporte de datos sobre los desaparecidos, que era algo que solicitamos hace mucho tiempo y que, como yo la interpreto, es así, poner una línea de que la dictadura, el terrorismo de Estado está en un lugar y del otro lado está la democracia. No representa en ningún sentido ni en ningún aspecto la democracia, ¿no? Así hubieran habido vestigios de todo el terrorismo de Estado, inicios de terrorismo de Estado durante la democracia, no representa, fue justamente la degradación de esa democracia la que llevó a ese golpe, ¿no?
0: O sea que es una evaluación positiva la que se hace desde Madres y Familiares, por lo menos a través de Elena Zaffaroni.
1: También tenemos, ahora después vamos a ir al tema de redes sociales, Martín, pero hemos tenido algunos discursos públicos, mencionamos de algunos referentes de Cabildo Abierto, pero también algunos intentos por reformular o por rediscutir lo que efectivamente pasó en la dictadura, ¿no? Uno de ellos es, bueno, todos los años tenemos en los 14 de abril el homenaje a los caídos en defensa de las instituciones democráticas. Antes era un acto formal al que convocaba el Estado y desde que asumió el primer gobierno del Frente Amplio en 2006, eso se derogó de alguna forma y no es un acto oficial, pero a pesar de no ser un acto oficial, han ido expresidentes como Julio María Sanguinetti o Lacalle Herrera, y durante el periodo de gobierno anterior hubo un reclamo muy fuerte de quienes convocan a este acto, que son distintas organizaciones militares y también algunos centros que han surgido, asociaciones últimamente, recientemente, en los últimos años, por ejemplo, el Centro de Estudios de Derechos Humanos del Uruguay, que también tiene esta... apropiándose de alguna forma de la narrativa de los derechos humanos, lo que reclama es los derechos humanos de las víctimas civiles de la guerrilla, como decía, entre otras cosas. Y hay una asociación que se llama Toda la Verdad, ahora vamos a hablar un poco de esto, pero hay un reclamo de que no se ha dicho toda la verdad de lo que pasó y de la violencia política en aquellos años y que, bueno, se tiene que decir, bueno, todo este tipo de organizaciones y además las organizaciones militares convocan este acto y han reclamado, por ejemplo, la presencia del presidente Luis Lacalle Pou, que no fue durante el periodo anterior. Y bueno, año tras año le reclamaban que el expresidente Luis Lacalle Pou no estuviera presente en ese acto. En esto de la hegemonía y la masividad vemos que es una señal importante también que el expresidente Luis Lacalle Pou no haya ido, también una cuestión generacional ahí, ¿no? Por ejemplo, comparando con su padre. Y después hubo otro intento también desde en este caso desde el relato no diría histórico porque no son historiadores, pero hay un libro que se llama Camino al golpe de Estado, 5 miradas desde la contrahegemonía, que es un libro de 2023, compilado por Federico Leitch, donde escriben la escritora Mercedes Vigil, por ejemplo, Rodolfo Fattoruso y otros, y algunos militares. Y ahí lo que básicamente propone ese libro, en algunos de sus artículos, porque es una compilación, dice que en realidad, por ejemplo, el coronel Roque García, que escribe ahí, dice que a pesar de los múltiples errores que tuvieron los militares, hicieron lo que les correspondía como institución, ¿no? Proponen ese libro, y que bueno, hicieron lo que había que hacer. Otro de los artículos habla de que en realidad el pueblo uruguayo pedía a gritos la intervención militar. Es decir, es un relato sobre el pasado, es una serie de relatos sobre el pasado que de alguna forma tratan de instalar una narrativa distinta. Y eso es algo bastante reciente, como decíamos, porque durante años sí primó la teoría de los dos demonios o otro tipo de narrativas, pero no tan justificatorias de alguna forma del golpe de Estado, o por lo menos no tan explícitos, ¿no?
0: Sí, esa parte muy difícil de demostrar eso, si uno seguía por los resultados de las elecciones del 71, que no es el año del comienzo de la dictadura, pero ya había un clima que instalaba eso como una posibilidad. Bueno, seguramente haya habido niveles de votación similares entre todas las candidaturas, a su vez con diferencias muy grandes al interior, sobre todo de los partidos históricos, alineadas con visiones críticas al aumento represivo de los tiempos del Pachecato, que es la etapa inmediatamente anterior a la de Bordaberry, y las que en cambio tenían una visión favorable, pero decir que había una mayoría de la población que quería un golpe de Estado, yo creo que es algo que carece del más absoluto fundamento. Y la única vez que hubo algo parecido a una evaluación popular al respecto, ya muchos años después, en el 80, fue el plebiscito que impidió que la dictadura se legitimara a través de una reforma constitucional. Ahí sí, a través de un resultado en el que casi una mitad del país votó lo que quería la dictadura, pero que fue clara mayoría, porque la victoria de la opción que no convalidó eso fue indiscutible, ¿no?
1: Sí, está claro, y Elizabeth Schellin lo dice en varios de sus libros, que la memoria es una construcción que supone también ciertos olvidos interesados, ¿no? Es siempre selectiva la memoria, nos pasa con nuestra vida personal, ¿no? A veces hay cosas que preferimos olvidar o porque son dolorosas o porque nuestra actuación en ese caso no colmó nuestras expectativas o es de alguna forma vergonzosa y por lo tanto la tratamos de olvidar. Y claramente en la memoria de los pueblos y las organizaciones sociales hay mucho de eso. Cuando, por ejemplo, recordamos el plebiscito del 80, una narrativa posible es decir, bueno, a pesar de todas las restricciones y los miedos que instauró la dictadura, el pueblo uruguayo votó no mayoritariamente en contra de la dictadura.
0: Y no fue 51-49, es decir, fue una diferencia que marcó una diferencia nítida, de esas que no le dan lugar a la duda con respecto a si hay que contar X votos para ver lo que pasó. Es decir.
1: Pero al mismo tiempo podríamos también decir que es incómodo pensar que hay un 40% de la población que votó a favor de la dictadura, si algo es que más se puede 40, interpretar, ¿no? Así, algo más.
0: Algo más incluso. De 40 creo que fue.
1: Por lo tanto, esta es cuestión, y bueno, y por ejemplo, en esto de los olvidos selectivos también está el papel o la forma de concebir de algunos sectores de izquierda a los militares y a los discursos de los militares y sus posicionamientos antes del golpe. Bueno, todo así como hay olvidos en todos los lados, ¿no? Y en ese sentido, bueno, es como de alguna forma este tipo de discursos viene a tratar de explotar eso. Pero por otro lado también, como decías vos, Martín, sacando las a veces sacando de contexto y a veces directamente diciendo cosas que no son ciertas, como mecanismos para justificar de alguna forma lo que pasó, ¿no?
0: El golpe de Estado. Estoy viendo algunos números para darle exactitud a la aproximación a esos resultados que habíamos hecho recién del plebiscito del 80. 57,2% votó el no, es decir, no a la reforma constitucional que impulsaba la dictadura, y 42,8%, o sea, 4 de cada 10 personas votaron por sí, que era la opción que impulsaba la dictadura y que apoyaban algunos sectores de los partidos históricos, ¿no? El Partido Nacional y el Partido Colorado. Quiero sumar esto antes de hacer una pausa para retomar contigo después a lo que conversamos en el cierre de la entrevista anterior con el ministro de Relaciones Exteriores, Mario Lubetkin, en esto de desplegar estrategias que tienden a o relativizar o negar lo que pasó en la dictadura. También me parece que hay que sumarle a determinados colectivos, organizaciones que mencionaste, esta acción de abogados y abogadas de militares que están presos en Uruguay, que están ahora desarrollando una estrategia a nivel internacional a nivel del Parlamento Europeo, más precisamente.
1: Y a veces utilizan hasta los propios mecanismos de protección interamericana de derechos humanos, con esto que decíamos, ¿no? El discurso de los derechos humanos diciendo que son presos políticos, que en las cárceles uruguayas se violan sus derechos, etcétera, usando también eso. Hay muchas apropiaciones, de alguna forma, del discurso de los derechos humanos por parte, en este caso, de los abogados de los represores.
0: 10:43, hacemos una pausa y seguimos hablando con Natalia Gual, porque hay más testimonios, sobre todo a propósito de este tema.
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3: Diez cuarenta y cinco de la mañana de la diaria. Natalia Ubal está desarrollando un informe acerca de los discursos que niegan lo ocurrido durante la dictadura o que por lo menos lo relativizan. Claro, se da por lo menos ese intento, ¿no? Claramente hay toda una estrategia política en ese sentido, pero hay gente como Guillermo, que nos escribe desde San Carlos, por lo que nos puso en un mensaje anterior, nos escucha por la 102.5 de Maldonado, que si llega a San Carlos es porque tiene alcance más allá de la capital departamental, y nos dice que bueno, que si bien eso ocurre, también él entiende que es valioso que se hable de terrorismo de Estado, que se haya instalado ese término, que de repente hace 30 años no era el que predominaba. Y entiende él que en ese sentido la teoría de los dos demonios capaz que es menos empleada que en esos tiempos anteriores, ¿no? Yo puse un límite de 30 años porque me parece que por ahí en los años 90, antes del siglo XXI, de ciertas cosas que fueron pasando, ese estado de cosas estaba más intacto. Después siguen llegando mensajes y vamos a escuchar lo que reservó para este bloque Natalia.
4: Sí, ahí también haciendo un puente con la entrevista de recién con el canciller, en un momento él dice que bueno, que están cumpliendo el plan de gobierno y bueno, y hay como cierta, como capaz que sorpresa de las encuestas de opinión pública, y ahí capaz que conectando un poco con esto, es tanto más importante lo que pasó que cómo se cuenta lo que pasó, ¿no? Las narrativas sobre lo que sucedió, y porque eso también construye realidad. Y ahí en ese sentido, por ejemplo, en términos de las redes sociales, bueno, esto que decía Guillermo es así, como mencioné, los encuadres predominantes hoy son muy distintos de hace 20 años, ¿no? Respecto a la dictadura, y son bastante coincidentes y masivos, diría yo hegemónicos, en que la dictadura fue un periodo oscuro, se habla de terrorismo de Estado, se habla de resistencia, se habla de impunidad, y eso no era tan habitual en los años anteriores. ¿Qué pasa en redes sociales? Que es todo un mundo que hay que hacer una aclaración. Cada vez más distorsionado de alguna manera. En un momento quizás era una esfera de debate público parecida, ¿no?, a la presencial, o no, pero en la esfera de la virtualidad. Hoy eso está absolutamente distorsionado por operaciones políticas que muchas veces son pagas y por bots, etcétera, y es bueno, es un universo que en realidad no es representativo de la discusión pública en la sociedad, digamos,
3: sí,
4: ¿no?
3: Que puede sobre representar algunas visiones que capaz que existen, sí, existen, pero no tienen, como vos decís, en el país todo ese peso que parece que tienen cuando uno entra a Twitter.
4: Sí, es más un indicador a veces de por dónde le interesa a determinados actores operar políticamente o construir determinados discursos, que un indicador sobre lo que piensa la gente, claramente, ¿no? Ya a esta altura, y menos X, ¿no? Pero haciendo esa salvedad, hay una investigación que publicamos en la diaria, que hizo la diaria Verifica el año pasado, a fines del año pasado, que se hizo en conjunto con otras agencias de verificación, iniciativas de verificación de otros países latinoamericanos, de Brasil, de Chile y de Argentina. Y ahí uno de los primeros hallazgos de esto es que las narrativas son muy similares. Las narrativas negacionistas del terrorismo de Estado son muy similares en los países del Cono Sur. Lo que no diría que da cuenta necesariamente de una coordinación, pero es un indicio de que puede haber determinada coordinación, o por lo menos que se están mirando lo que hacen entre distintos actores en la región. Y además, algunos discursos y algunas narrativas son coincidentes con los discursos de actores políticos de la región. Por ejemplo, muchas de las narrativas que circulan en redes sociales en Brasil son coincidentes con el discurso del expresidente Jair Bolsonaro sobre la dictadura. Pero voy a ir a las conclusiones. La primera es que hay una construcción de una narrativa que establece que los golpes militares fueron porque intentaron, o se justifican, porque intentaron evitar una dictadura comunista. Y acá el enemigo, como decíamos, es bastante más amplio que los grupos armados o las guerrillas, ¿no? Es los comunistas, y los comunistas están en la educación, los comunistas están en los sindicatos, ¿no? Es un enemigo bastante más amplio el que se está construyendo ahí. Eso en primer lugar. En segundo, y además se usan términos distintos para, no se habla de esto que decía Guillermo, ¿no? El terrorismo de Estado. Bueno, se usan otros términos. Por ejemplo, la revolución se habla en Brasil, o el contragolpe, ¿no? No se habla de dictadura, por eso sabiamente en su momento la dictadura quiso prohibir que se le atribuyera esa intención y que se le llamara dictadura, y aquella etapa portada histórica de marcha con no es dictadura, ¿no?
3: Bueno, o el uso de la palabra proceso en el caso de Uruguay.
4: O el uso de la palabra, ¿no?, proceso.
3: Que hay personas que defienden esa etapa del país, o sea, defienden la dictadura, que hasta el día de hoy a veces eso se caricaturiza, usan el término proceso.
4: Sí. Y bueno, eso es, en primer lugar, se señala eso. Después hay también un intento, que ya lo mencioné, pero de apropiarse del concepto de la memoria, de la verdad y de los derechos humanos, con este concepto de toda la verdad, digamos toda la verdad, hablemos de todos los derechos humanos que se violaron en esa etapa. Y ahí... es como ese efecto paradójico, ¿no? De que hay las políticas de la memoria de alguna manera son apropiadas para decir, bueno, contemos todo, contemos todas las memorias, y no necesariamente este concepto, hago una aclaración, ¿no?, está vinculado al negacionismo del terrorismo de Estado. Hay gente que legítimamente reclama que no se olviden a sus muertos también, claro, ¿no? Y eso es legítimo. Yo no estoy hablando de eso, sino que a veces estos discursos están asociados al negacionismo, ¿no? Y las narrativas se construyen desde ese lugar. Y después... por ejemplo, hay una en Argentina, cuando la fecha de conmemoración del golpe militar, que es el 24 de marzo, se habló mucho del Día de la Memoria Completa, ¿no? Y algunos hashtags en redes sociales decían, no fueron idealistas, fueron asesinos, ¿no? En esto de englobar todo lo que, digamos, la resistencia a las dictaduras dentro de la violencia política, ¿no? Como si todos hubieran sido guerrilleros, hubieran tomado acciones armadas, hubieran matado gente, en realidad. Los que resistieron a la dictadura fueron bastante más que ese grupo, ¿no? Y después hay otras. En Uruguay, por ejemplo, se intentó identificar a Percivale, ¿no? El fiscal que ha especializado en derechos humanos, que ha llevado adelante causas vinculadas al pasado reciente, se lo trata de identificar como que tiene vínculos comunistas, ¿no? Esa es una narrativa bastante habitual en redes sociales. Y después otro elemento es que se busca negar las desapariciones, o decir que son menos de las que fueron, o decir que directamente no hay desaparecidos, que los desaparecidos están en Europa gozando de sus pensiones y del dinero que les da el Estado, y que en realidad no hubo desaparecidos en los países del Cono Sur. Esas son un poco las narrativas más habituales. Yo le pregunté a Elena Zaffaroni de Madres y Familiares cómo veían estos negacionismos, y ella me decía que más que discutir con estos discursos que son marginales, es mejor focalizarse en algunas acciones o señales negativas que dan los gobiernos de turno.
5: Los discursos negacionistas llegaron para quedarse, no se van a ir, no tenemos... yo no gastaría en discutirles a ellos, pero sí discutirle a las malas señales que van dando los gobernantes, que se alinean en no ser negacionistas, ¿no? Que reconocen la etapa, que reconocen el terrorismo de Estado, pero que luego dan señales ambiguas. Ponele esto: la orden no se da, se les da siempre algún beneficio extra, o aquella visita que hizo el presidente por la prisión domiciliaria, ponen en el CPP como un delito más, no hacen una cosa específica para separar los delitos cometidos durante el terrorismo de Estado.
4: Ahí Elena Zaffaroni enumeraba algunas cuestiones, algunos hechos que sucedieron recientemente. Hablaba de la reunión del presidente Yamandú Orsi con la Suprema Corte de Justicia para presentarle un informe de sanidad militar respecto a los represores presos. Y eso por un lado como señal política, y también se habló Elena Zaffaroni de la inclusión en la reforma del Código del Proceso Penal de los delitos, los crímenes de lesa humanidad como pasibles de algunos beneficios de libertad anticipada, etcétera. Eso finalmente el Frente Amplio y el gobierno aclaró que lo iba a quitar del proyecto, pero bueno, hablando un poco de las señales. Y después también ella se refirió a la actuación del Poder Judicial en este tema.
5: En este país no se han juzgado esos delitos. Entonces, todavía no solo es eso, sino que han sido privilegiados con la impunidad, con el dar largas, con los años larguísimos que no se pudieron presentar, pero después con toda la manera de cómo se procedió, que alargando los tiempos, ¿no? Porque cada uno hizo las apelaciones, había 6 imputados o denunciados en una causa, y cada uno de ellos significó 2 o 3 años en que se detenía la causa, porque hacían una apelación que era inconstitucional, que lo juzgaran, que ¿no? Y la justicia acá lo permitió, la Suprema Corte lo permitió. Yo preguntaba, ¿no pueden sancionar a los abogados que hacen eso en reiteración real, en la misma causa donde les acaban de negar ese beneficio, lo presentan por el otro y por el otro y por el otro y por el otro? Entonces, así nos pararon, ¿no? Causas que están, siempre refiero a, soy referencial porque está desde el 85, así que, y sigue trancada. Bueno, algunos se van muriendo, entonces pasa eso, se mueren y se termina la causa, te morís vos denunciante y se termina la causa. Entonces, esas son señales de negacionismo también.
3: Para el cierre de esta columna, comparto algunos mensajes más. Nos dice Yania, que escribe desde La Paz, Canelones, que ella entiende que la guerrilla tuvo un peso en el deterioro de la democracia, en el proceso que lleva a que haya un golpe de Estado, pero también enumera otras cuestiones que a su criterio pesaron: la burocracia política, los acomodos políticos, la descapitalización bancaria, por no decir afano. Recuerda el primer episodio de la familia Peirano vinculada a bancos que terminaron fundiéndose y a ese terreno de crisis a muchos niveles que se dio a fines de los 60, comienzos de los 70. Gonzalo hace una crítica con respecto al posicionamiento del Partido Comunista con respecto a los comunicados 4 y 7 que se emiten desde sectores del ejército a comienzos del año 73. Hay gente que va por el lado del planteo hecho, por ejemplo, por Zaffaroni. Y bueno, menciono simplemente algunos de los muchos mensajes que llegaron, tomando aspectos mencionados y agregando otros.
4: Sí, Elena Zaffaroni, cuando habla de la causa que está trancada, una aclaración nomás del 85, habla de la causa de su ex esposo detenido desaparecido, Luis Eduardo González, que bueno, ellos presentaron la causa en el 85 y todavía está totalmente estancada. Nada, esa aclaración. Y también quería terminar con esto, que estos reclamos de familiares que están todos los años encima de la mesa en la Marcha del Silencio, y estamos debatiendo, discutiendo sobre ellos, y muchas veces con pocos avances, ¿no? Por ejemplo, a nivel judicial, sin duda la creación de la Fiscalía Especializada fue un avance en delitos de lesa humanidad, pero bueno, todavía queda mucho pendiente y seguramente está siendo ya parte, ¿no?, de la discusión pública en estos días.
3: Muchas gracias, Nati, por el informe. Nos vamos a ir, vamos a cerrar el programa de hoy con una canción elegida por nuestra compañera Mariana Cianelli, titulada La Memoria. Es una canción de Papina de Palma que tiene que ver con estos temas y con la semana que estamos viviendo, porque en 48 horas un nuevo 20 de mayo va a generar una cantidad de marchas del silencio en todo el país, con miles de personas una vez más en Montevideo, transitando fundamentalmente 18 de julio, partiendo del último tramo de la Avenida Rivera, de la Plaza de los Desaparecidos, si no me equivoco, donde hay un monumento en homenaje a las personas desaparecidas, en Jackson y Rivera, y llegando hasta la Plaza Tagancha. Gracias, Nati. Hasta la próxima.
4: Nos vemos.
3: Con Natalia en la mesa y con la canción mencionada, cerramos un programa que le deja la radio servida a la segunda mañana, que ya vendrá con Sofía Romano. Que pasen bien.

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7: 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La Batalla de las Piedras en 1811, el día que Artigas se entusiasmó con su deseo de independencia, ese deseo de que las colonias americanas se libren del dominio español. La batalla se alargó durante varias horas, al menos eso dicen, y que a las 5 de la tarde, eso también lo dicen, cuando las tropas españolas empezaron a abandonar sus puestos, el capitán José Posadas alzó una bandera blanca y entregó su espada a Artigas. Importante hecho simbólico para la revolución. Y para que hoy, muchos de ustedes, cuando la merienda está pronta, puedan estar en sus casas si es que les toca un no laborable. En este caso, estamos aquí, en este estudio, con el sol brillante pegando en la bahía, y para decirles que si hay mañana, siempre va a haber segunda.
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0: 6 minutos pasan de las 11 de la mañana y es un placer darles la bienvenida a la segunda mañana de la Diaria Radio en este lunes 18 de mayo para arrancar la semana junto a ustedes a través de la 97.9 FM en Montevideo, 102.5 FM en Maldonado. Qué lindo día para estar en Maldonado y también en Colonia, ¿por qué no? A través de la 90.9 escuchándonos o en cualquier parte del país a través de YouTube. ¿Cómo estás, Lucas Lavandera?
1: Muy bien, muy contento de estar acá, Sofi, muy metido en tu narrativa. Vos sabés que a veces me gusta hacer el ejercicio mental, lamentablemente sí. No puedo hacerlo físicamente, ejercicio de teletransportarme 200 años atrás, imaginarme cómo sería

0: este lugar, y con este lugar no me refiero a nuestro país, ni siquiera a la ciudad de Montevideo, sino a la ciudad vieja. ¿Cómo sería la ciudad vieja hace 200 años? Me encantaría poder ser una mosca, viajar en el tiempo, imaginarme cómo sería geográficamente este lugar.
1: Me gusta lo que planteás. Hay algo de arte también que nos puede dar una pista, sí, claro, siempre al respecto. Habría que preguntarle a Pablo, que en un rato va a andar por acá, si hay, y algo de fotografía también, ¿no?
0: Seguramente.
1: Pero sí, este 18 de mayo que nos rememora la Batalla de las Piedras, ¿para vos rememorar una fecha de este tipo es ser patriota?
0: Y bueno, puede haber algo de eso, en reivindicar ciertas figuras, tienen una cuestión de patriotismo, más cuando son figuras, bueno, que más allá, además de lo que han hecho por nuestro país, también hay una cuestión histórica de reconstrucción y de búsqueda de figuras.
1: Totalmente, para construir identidad.
0: Por supuesto.
1: ¿No? Que eso generalmente es muy importante en este tipo de narrativas.
0: Bueno, sin ir más lejos, en un ratito vamos a escuchar el himno.
1: Exacto, sí, cuando sea el mediodía, Producción, sí. Por favor, hágame acordar.
0: Muy atentos vamos a estar. Porque aparte, esto tiene una cuestión simbólica esto. El himno va a sonar. Si vos le des paso o no, él va a sonar. Así que...
1: Me dicen que sí, de allá de
0: así
1: técnica.
0: Que también hay un simbolismo allí.
1: Hay un simbolismo, hay una imposición, pero nosotros lo vamos a predisponer.
0: Claro,
1: ¿no?
0: Claro.
1: No a que sea impuesto, y eso sucederá al mediodía. Después de eso, por supuesto, vendrá la actualización informativa hoy en la voz de Lucas Lavandera. Pero antes, Lucas, tenemos un programa muy interesante. En principio, vamos a estar conversando sobre imágenes.
0: Así es, vamos a recibir, me podrá corregir, porque quizá es... una posibilidad que lo pronuncie mal, Ignacio Solaey, Pablo Porciúncula, de Imágenes del Silencio, porque están con un proyecto que es muy interesante. En cada rincón presente se recogen y registros fotográficos de las distintas marchas del silencio que tienen lugar cada 20 de mayo, no solamente en la capital, sino en el interior del país. O sea, esto, bueno, de reconstruir cómo la causa de memoria, verdad y justicia está presente en cada uno de los rincones de nuestro territorio nacional. Sobre eso y sobre mucho más vamos a conversar con estos referentes de Imágenes del Silencio.
1: Así es, en minutos nada más justamente charlaremos con ellos, quien tienen este espíritu tan importante y trascendente de mantener viva la memoria sobre los desaparecidos por la última dictadura uruguaya, y justamente con este proyecto aportar a la búsqueda de verdad y justicia, que es la intención que tenemos todas y todas en esta causa humanitaria. Y vamos a seguir hablando de este tema, pero de imágenes nos vamos a ir al mundo audiovisual.
0: Así es, vamos a recibir a Laura Castillo y Nina Azzarini, porque son las directoras de un documental que recoge los testimonios de mujeres detenidas durante la última dictadura cívico-militar por causas políticas en el ex hogar Yaguarón. Esto durante su adolescencia. Además, esto nos va a permitir poner sobre la mesa también cómo las cuestiones de género fueron atravesando las vicisitudes que atravesaron muchas personas durante la última dictadura. Cómo había un disciplinamiento sobre los cuerpos, además de lo que tenía que ver con lo ideológico. Sobre cómo atravesaron estas mujeres durante su adolescencia este pasaje por el ex hogar Yaguarón, vamos a conversar con Laura Castillo y Nina Azzarini.
1: Siempre la primera carne de cañón en cualquier guerra, en cualquier índole de violencia, es el cuerpo de la mujer, y esta situación durante todos estos años no fue la excepción. Así que me parece más que interesante este testimonio que van a traer y sobre todo la composición audiovisual que ellas crearon. Vamos a cerrar este programa hablando con Mateo Sarni y Paula Estman, Deportistas por la Memoria, también un proyecto, un colectivo, mejor dicho, que este sábado publicó un nuevo video, no es la primera vez que lo hacen, en apoyo al reclamo de memoria, verdad y justicia por los crímenes cometidos durante la dictadura cívico-militar. Pero a mí, Lucas, me parece también que tiene otra arista, porque hay una discusión que se sigue dando, que es increíble que se siga dando, que es... no hay que mezclar deporte con política, no hay que mezclar fútbol con política. Y muchas veces cuando los futbolistas, que en algunos casos ni siquiera cuentan con la libertad como para poder ir y proclamarse, salen con una camiseta diciendo todos somos familiares, o con una bandera diciendo todos somos familiares, se arma una... que ni te cuento.
0: Que ni siquiera es que estamos pidiendo que los clubes institucionalmente se manifiesten, que, o sea, que es algo que la verdad...
1: son pocos.
0: Significaría mucho que lo hicieran, muy pocos lo hacen. Lo que estamos pidiendo es que, bueno, que por lo menos si los futbolistas tienen la iniciativa de hacerlo, que institucionalmente no se salga, bueno, a desmarcarse de ese asunto.
1: Claro, el caso que se me viene a la cabeza es el del año pasado, donde los jugadores de Nacional, el equipo de Nacional, pero los futbolistas, el plantel, toma la decisión de salir a la cancha con las remeras de Todos Somos Familiares, con los colores de Nacional. y enseguida hubo un comunicado oficial institucional diciendo que la institución no tenía nada que ver con eso.
0: Claro, que no estaban enterados de lo que había pasado. O sea, generó realmente un desconcierto a nivel directivo. Eso es llamativo, muy llamativo todo.
1: Lavándose las manos, absolutamente, reitero, de una causa humanitaria en la que todos y todas tendríamos que estar involucrados. Pero bueno, esto sigue siendo una cuestión en el 2026. Sigue siendo una polémica, esa es la palabra. Sí. Sigue siendo una polémica en cual hay un sector de la sociedad, porque esto también hay que decirlo, hay un sector de la sociedad que sigue creyendo de que no hay que mezclar deporte con política, y hay otro que sí considera que esta causa es justamente de todas y de todos, y que en cuanto al deporte hay una movida muy fuerte para poder construir, porque es una de las cuestiones más populares que tiene este país.
0: Sí, sí, claro. Así que bueno, vamos a tener una mañana cargada entonces.
1: Una mañana cargada, y justamente por este motivo, si te parece, Lucas, antes de invitarles a que se comuniquen con nosotros a través del 099-891-888 y que nos cuenten cómo están viviendo este 18 de mayo, este feriado no laborable, estas batallas de las piedras, desde qué lugar nos están escuchando, qué están haciendo hasta ahora, si les tocó ir a laburar como a nosotros, o si tienen la posibilidad de quedarse en su casa, después de invitarles a que se comuniquen con nosotros, los invito también a que se queden, porque después de la tanda, Imágenes del Silencio.
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0: 17 minutos, pasan de las 11 de la mañana y ya están llegando mensajes al WhatsApp de la radio. Es el caso de Kiara Lucas, que comparte un proyecto que vienen haciendo con 197 historias ilustradas, justamente hablando de los desaparecidos y desaparecidas. Siempre la mejor programación. Muchísimas gracias, Kiara, por compartirnos este mensaje. Y con esto ya doy el puntapié para presentar a Ignacio Solaegui y a Pablo Porciúncula, algunos de los responsables, porque este es un colectivo, de Imágenes del Silencio. ¿Cómo están? Bienvenidos a la segunda mañana de La Diaria.
1: Muy buenos días.
2: Buenos días, muchas gracias por la invitación.
0: Arrancar así de pique para contar a quienes no lo saben, creo que ya es difícil porque hace muchos años que esto viene circulando y con mucha impronta y impacto visual en nuestra sociedad y sobre todo en nuestra capital, pero para quienes no lo saben, ¿cómo surge Imágenes del Silencio y cómo se crea el colectivo? Si querés arranco contigo, Pablo.
1: Sí, Imágenes surge hace 10 años y concretamente comenzó para un trabajo que eran 20 años de marcha. Y ahí nos juntamos algunos fotógrafos. En realidad, ese primer trabajo fue buscar en la fotografía que había en la vuelta, en distintos fotógrafos y fotógrafas, para reconstruir esos 20 años a través de imágenes. Ahí surgió. Y supuestamente aparecimos para ese proyecto puntual y hasta ahora no hemos parado de seguir trabajando.
0: ¿Por qué creen que se debe eso, de que se haya sostenido durante tantos años?
2: Bueno, el equipo ha ido cambiando en estos años, pero creemos que se ha sostenido porque es importante generar esa memoria colectiva en cuanto al registro fotográfico. La fotografía es memoria y genera un documento. Entonces, al trabajarlo desde ahí, creemos que es importante para la lucha de memoria, verdad y justicia, el que exista un registro. Para las generaciones que vienen también, porque es una historia muy reciente.
0: Claro. En cuanto a justamente a la narración fotográfica, ¿qué desafíos tuvieron en el comienzo? Sea de búsqueda de imágenes, ¿tuvieron algunas cuestiones en las que se tuvieron que enfrentar que tal vez no las tenían en el tintero?
1: Sí, básicamente te diría que había como una desorganización de archivos. Los fotógrafos no... Creo que veníamos de un tiempo en el que no estábamos acostumbrados a trabajar tanto en el archivo. Muchos veníamos de la prensa y los archivos estaban en los medios y administrados por los medios. Entonces, en esa primera instancia, primero que no había antecedente, digamos, ¿no? Entonces, era a confianza, bueno, sí, nos íbamos conociendo, entonces era un poco así a confianza que te prestaban el material para trabajar. Eso tuvo que ver. Y después, en esto que te digo, que de pronto tenías un fotógrafo que te mandaba una foto, otro que te mandaba 400 fotos, otro que te entregaba los negativos con una confianza increíble, otro que te entregaba un disco. O sea, hay una búsqueda muy grande de material, de encontrarse con ese material. Creo que ese fue como el gran desafío. Después, a medida que la cosa fue funcionando y se vio el cuidado que se tenía por las imágenes y por las autorías, creo que fue bastante más fácil. Ahora me parece que en general los fotógrafos confían más en este equipo de trabajo.
0: ¿Cómo fue el abordaje con las familias? Porque ustedes obviamente fueron archivos de personas que aún no han sido encontradas y aún no sabemos dónde están. Entonces, ¿cómo fue el abordaje de ir a esos archivos, dar con estas personas que están siendo buscadas desde hace tanto tiempo y decirle a la familia, bueno, queremos ir por acá?
1: Mira, eso se planteó básicamente en el último trabajo, en el trabajo del año pasado. Que se llamó Mienten, están ahí, porque era un trabajo que era bien sensible. Trabajamos exactamente con el hallazgo, con los cuerpos hallados en los distintos batallones. Ahí lo que hizo Imágenes fue contactar directamente a las familias. Tuvimos la autorización de las familias, nos dieron para adelante, digamos, el proyecto, lo avalaron y salimos. El resto siempre ha sido más global con familiares. Hemos trabajado siempre con la aval de familiares.
0: Con el colectivo, sí, digamos. Sí. Bien. ¿Qué sienten en cuanto al alcance, ¿no? de esto, de este proyecto, de cuántos registros les llegaron y sobre todo de la repercusión que ha tenido durante estos 10 años?
2: Registro que nos han llegado para este proyecto particular, el último, en cada rincón presente, nos llegaron de 38 localidades, creo, si no estoy equivocado. Y bueno, fue salir a buscar fotógrafos. Comenzamos en abril del año pasado a contactar fotógrafos en todo el país porque no teníamos una red tan grande de fotógrafos para abarcar. Y bueno, con eso que decía Pablo, de que el equipo viene trabajando durante mucho tiempo, los fotógrafos se dieron su trabajo. Estuvo bien interesante eso, porque no solo fueron fotógrafas y fotógrafos, sino también fue gente de la misma localidad que con un celular o con un dispositivo que sacaba fotos, dijo, bueno, yo voy, hago registro, no hay quien lo haga. Y estuvo bien interesante todo lo que sucedió en cuanto al proyecto, todo lo que se generó, la gente comprometida, pasando las fotos, buscando la mejor forma de enviar el archivo. La selección, como dice Pablo, hay quienes mandan 200 y hay quienes mandan 5. Y bueno, y con eso se genera todo un archivo que está muy interesante.
1: El proyecto de este año que está manejando Ignacio y contando Ignacio, viene de una parte del equipo de imágenes, ¿no? Fue como una parte del equipo que sí se maderó con esta cuestión del interior, que es algo que sí ha cambiado durante este tiempo. Antes la marcha era exclusivamente Montevideo o era la que se conocía. Desde hace un tiempo a esta parte han comenzado a surgir marchas en el interior. Estamos creo que en 70, si no recuerdo mal la última vez. Y la verdad que el equipo más joven de imágenes fue el que se manderó en esto, que es un campañón, porque en realidad hay que buscar gente que uno no conoce, llegar al interior, llegar a esas marchas, contactar con fotógrafos, contarles de qué se trata lo que se quería hacer y recuperar. Y acá hay una cuestión de recuperar. Yo me saco el sombrero para la gente que se tomó esta bandera y la trabajó, porque es realmente recuperar historias e imágenes en un lugar extraño, porque muchos son fotógrafos, pero mucha gente no es fotógrafo. Mucha gente está haciendo un registro real. Entonces, acompañaron desde la técnica hasta la importancia, trabajar con las fotos que recibieron y empezar entonces a armar este Uruguay en donde se ven distintas marchas y cómo la historia sale de Montevideo, crece y ese reclamo sigue andando por todo el país, ¿no?
0: Aparte, Pablo, esto que me decís de este último proyecto, en cada rincón, tiene la doble arista. La importancia que vos decís, que es la caja de resonancia, o sea, que se amplíe, que salga de la capital, que es algo que ya viene sucediendo de forma natural, pero que imágenes lo toma. Y después lo otro, que es ampliar la búsqueda, el espectro de búsqueda. Por más de que esto ya se está haciendo, esto me parece que lo hace más tangible también, ¿no? Que no solamente estén los batallones por donde se está yendo, sino que realmente pueda ser o puedan estar en cada rincón. Tiene esa dualidad.
1: Sí, y que la búsqueda también tiene que ver con los restos, pero también me parece que estamos en un momento histórico en que tiene que ver con información. Porque la búsqueda de información es la que puede llegar a hacer el hallazgo de los cuerpos, ¿no? Y esa información sigue secuestrada.
0: Tal cual. Además de todo esto que estamos conversando, ayer comenzaron a publicar las fotos para actualizar el proyecto de los abrazos. De hecho, ayer salió la primera con Paula Escorza. Esto también fue una decisión de continuarlo. ¿Hacia dónde apuntan con esta actualización? ¿Cómo deciden quiénes son quienes abrazan a las personas desaparecidas?
1: Bueno, esto fue un contrarreloj, digamos, porque nos encontramos con esta novedad. Y sí quisimos hacer una especie de actualización. Digo una especie porque el proyecto 196, Abrazos contra el Olvido, es un proyecto cerrado. Y en este caso lo que retomamos de ese proyecto es la estética que se usó y para trabajar estos 9. Para nosotros son 8 ahora, pero es un noveno porque entre que cerró 196, luego surgió el 197, ¿no? Y no habíamos actualizado. En ese momento habíamos decidido que no. Y entonces ahora estamos en esta corrida hacia el 20, volviendo a tomar la estética de 196 abrazos y trayendo referentes nuevos y trabajando con los retratos de las personas que se incorporaron a la lista de desaparecidos.
0: ¿Cómo
1: Todos
0: es?
1: En plena producción.
0: En plena producción, bien. ¿Cómo es el abordaje también con estos referentes que me imagino que llegan y los interiorizan o las interiorizan con la historia, en este caso a Paula de Ángel González, vamos con este caso concreto. Sí. A mí la sensación que me da en cada retrato que veo es la conmoción absoluta. Logran eso de forma unánime en personas que pueden ser muy distintas, sean comunicadores, o sea, tengan distintos tipos de oficio, profesión, y que por eso tal vez han sido llamados, pero que hay algo en común y es la conmoción. ¿Cómo lo logran?
1: Yo creo que se logra desde el compromiso de las propias personas que uno está convocando, ¿no? Lo que decía recién, no es 196, y por tanto, a diferencia de 196, que tenía un audio donde contaba la historia de la persona que iban a abrazar, el retrato que iban a abrazar, en este caso no, tenemos poca información, son nombres que surgieron hace relativamente poco, tenemos poca información de ellos, en algunos casos no sabemos ni siquiera la profesión, que eso era una cosa que solíamos poner. Entonces, en realidad, lo que estamos haciendo es compartir la información, la poca información que tenemos, compartirla con el referente, y después sí trabajar, volver a pensar el tema de sostener, el tema de sostener ese retrato, qué es sostener memoria, qué es sostener la búsqueda, qué es sostener la búsqueda de justicia y de verdad.
0: En este momento, Ignacio, ¿cuántos son laburando en este colectivo, en Imágenes del Silencio?
2: Mira, el número va cambiando. Actualmente creo que estamos como unos 10.
1: Más o menos, sí.
2: Somos unos 10 integrantes más o menos que estamos fijos. Depende del proyecto. Como decía Pablo, hay algunos que nos encargamos de un proyecto, hay otros que agarramos otro, pero tratamos de compartirlo todo en el equipo y se evalúan cada una de las cosas a trabajar, ¿no?
0: Bien, para ir cerrando, que hoy tenemos este programa tan especial justamente dedicado a esta búsqueda, ¿qué valoración hacen sobre el alcance que ha tenido el proyecto? Lo hablábamos un poco al principio, pero son 10 años prácticamente.
2: Mira, yo creo que para la búsqueda, y como te decía antes, a mí el tema de generar un documento, un registro histórico, me parece muy importante. Como dice Pablo, yo soy de las últimas integraciones al equipo de trabajo.
0: ¿Qué te llevó a ir hacia ahí?
2: ¿Qué me llevó a ir hacia ahí? Bueno, yo personalmente estuve un tiempo viviendo fuera del país y ya había trabajado en el tema, y cuando volví ahora, el trabajar con Anabela Balduino y trabajar determinados temas de memoria colectiva fueron que me llevaron a integrarme en el Sostener la Memoria. En ese proyecto vuelvo a entrar y ahí me quedé trabajando hasta el día de hoy.
0: Son proyectos, Pablo, que también te hacen encontrar con el fuego de tu profesión, de ser fotógrafo.
1: Sí, claro. Te hacen encontrar porque de vuelta, para mí sí esto sigue siendo documental. Y entonces el trabajo como reportero gráfico es la materia principal, la documentación. Y acá es como encontrarme con mi profesión desde un lugar de militancia por de vuelta, por verdad y justicia, ¿no? De esta cuestión que nos acompaña desde hace 50 años y que no termina de cerrar. Y es una cuestión muy absurda al final, porque es seguir secuestrando personas y seguir teniendo familias pendientes de saber la verdad. Es muy penoso que en una sociedad se secuestre la verdad de conciudadanos, ¿no? Yo a veces me ha tocado cubrir alguna cosa en Brasil, donde estoy residiendo ahora, que me hizo acordar mucho, ¿no? En la favela de La Peña hubo una matanza este año de 120 personas en un operativo policial. Y cuando en realidad la familia iba a buscar y a reconocer a los cadáveres que se presentaban ahí, a mí me trajo de vuelta a Montevideo en esta búsqueda de gente que hace 40 años que está reclamando lo mismo. Intentar simplemente conocer qué fue lo que pasó con la persona que quiere y encontrarse con los restos para poder cerrar un capítulo. Es muy triste eso, que una sociedad mantenga eso sin cerrar.
0: Así es, y si bien obviamente esta semana es especial y el miércoles en la marcha habrá silencio y será un silencio multitudinario, que hace que todo esto tenga mucho más visibilidad. Estas personas en realidad que están en búsqueda todos los días de su vida. Y esa ausencia cobra lugar y cobra sentido para ellos y para ellas todo el tiempo, ¿no? Así que bueno, gracias por este laburo que hacen, que es, como bien decías, Pablo, desde la militancia, desde su oficio, su vocación, pero también desde el compromiso. Así que muchísimas gracias, gracias por su tiempo, por estar hoy aquí en la segunda mañana. ¿Y cómo siguen estos días para ustedes?
2: ¿Cómo siguen? Con trabajo. La idea del proyecto este son 205, bueno, ahora nos tiene activos, trabajando, pensando. Y de reencuentro también, vino Pablo, es un momento en el que también se vuelve como a juntar el equipo, nos volvemos como a encontrar en mayo. Y bueno, no sé.
1: Sí, de aquí al 20 trabajo, y después empezaré mis vacaciones, que fue lo que vine a hacer acá. Y sí, nos encontraremos con imágenes para pensar en otra cosa. Este año tuvimos la suerte de que salió un proyecto en Colombia y también se expuso fuera del país, y creo que por ahí va a ir rolando también en algún otro lugar.
0: Bien, Ignacio Solaegui, Pablo Porciúncula, muchas gracias hoy por su tiempo y bueno, por todo el laburo que hacen.
1: Bueno, gracias a ti.
2: Muchas gracias, Sofía, por la invitación.
0: Un placer. Vamos a hacer la segunda tanda que tiene la segunda mañana y ya venimos.
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0: 25 minutos faltan para el mediodía y gracias a ustedes por estar del otro lado acompañando con tanto respeto y con tanto amor. Gracias por este hermoso proyecto, nos dice acá Verónica del Pinar, y abrazando la causa, siguiéndolos, nos dice gracias chiquilines, gracias Sofía, a seguir construyendo memoria. Qué lindo estar en el Pinar también en un día como hoy, así frío pero con solcito, escuchando Segunda Mañana desde Punta del Este con el mate en la Rambla. Qué hermoso también, nos dice Maca. Divino día para estar por el este, a través de la 102.5, me imagino, o tal vez si no, a través de YouTube, que hay muchísima gente prendida. Pero vamos a hablar ya con Laura Castillo Fleitas y Nina Azzarini Camou, directoras de Donde Estemos Juntas. Laura, Nina, bienvenidas a la Segunda Mañana y muchas gracias por estar aquí hoy.
1: Gracias a ustedes.
2: Vos,
0: hablemos primero de este documental que recoge los testimonios de mujeres detenidas durante la última dictadura cívico-militar en Uruguay por causas políticas en el ex hogar Yaguarón. ¿Cómo surge la iniciativa de hacer este documental?
1: Bueno, inicialmente en realidad nos convoca Mercedes Cunha, que es militante social de derechos humanos y psicóloga, con la idea de hacer un documental sobre este hogar que funcionó como cárcel política de menores de edad en la dictadura, que pertenecía al Consejo del Niño y actualmente pertenece al INAU, funcionando ahí hoy por hoy como talleres, digamos, para internos del INAU y también como lugar de depósito de insumos, ¿no? Ya no funciona, digamos, como un lugar, como un centro, como un hogar. Y en un momento como que ese edificio se había puesto a la venta y sucedía que podía existir la posibilidad de que ese lugar medio que se perdiera, ¿no? En el camino, digamos, de lo que allí había sucedido. Entonces, el colectivo que es de Red de Sitios de Memoria, bueno, con no me acuerdo el número de la ley, pero hay una ley que brinda fondos para la señalización de sitios de memoria. Entonces, con esa idea nos convocan para armar un documental que pueda recoger los testimonios de personas que estuvieron allí, pero además poder filmar el lugar y que el documental en sí sea un sitio de memoria.
0: ¿Cómo fue esa búsqueda para justamente encontrar esos testimonios y qué terminaron obteniendo, ¿no? de esta búsqueda?
2: Bueno, en realidad lo que sucedió es que como en paralelo estaba se empezó a formar un colectivo no solo por el sitio de Yaguarón, sino otros sitios. Esa militancia de esas agrupaciones fue dando como un encuentro entre un montón de personas que habían pasado por una experiencia similar. En otros centros también, y no solo mujeres, pero específicamente en las mujeres que estuvieron en su momento en el Yaguarón, se empezaron a encontrar a través de esa agrupación y de esa militancia por la señalización del espacio, y a su vez después fueron como canalizando y las fuimos encontrando, y fue re loco porque a su vez se fueron conociendo entre ellas en ese proceso, porque algunas se conocían, distintos grupitos se conocían, pero en realidad todas nunca habían compartido. Entonces fue como también encontrarse con personas con las que compartían esa experiencia por primera vez.
0: Es muy fuerte el documental, reitero el nombre, Donde Estemos Juntas. Creo que aborda dos cuestiones que si bien son parte de la misma causa, tienen un condicionante extra. Una es la persecución política a las adolescentes, sí. Y otra es la doble represión que implica por ser mujer, ¿no? ¿Qué encontraron ahí en esos testimonios por el simple hecho de ser mujer? ¿Cuál es la diferencia en cuanto a represión?
2: Estaba súper explícito, claro, y además me parece que es importante entender que nosotras, como otra generación, como no que conoce esos temas, pero a su vez que vivimos otras cosas desde unos discursos de la visión de género y desde el feminismo, también nos encontramos con que ellas habían hecho con su propia memoria un recorrido y un revisionismo histórico, ¿no?, de su propia experiencia. Entonces estaban en un proceso y completaron ese proceso entre ellas, en ese encuentro, de repensar esa experiencia desde esa perspectiva. Entonces tenían muchas ganas de contar las cosas que tenían directa relación con eso, ¿no? O sea, hay un episodio que está contado por las que pasaron todas, incluso en distintos momentos, de violencia sexual y violencia médica específica por ser mujer. Y a su vez hay también unas formas de resistir propias de los relatos que caracterizan los relatos de las mujeres que sufren represión, ¿no? Hay una cosa de lo común, de las formas de resistencia en apoyarse entre ellas, de la solidaridad, que también tiene que ver con ese tipo de marginación específica, digamos.
0: ¿Cuál es el promedio de edad, más o menos, del...
1: Cuando estuvieron ahí, bueno, es entre 15 y 17 en realidad. Sí. Porque ya a los 18 se trasladaban, si era, digamos, si indicaba la causa, las trasladaban a cárcel política, digamos, ya para mayores.
0: Bien, ¿cómo fue para ellas, más allá de este recorrido que recién comentaba Nina, el poder recomponer estos testimonios? ¿Y cómo fue para ustedes convivir justamente con ese relato? O sea, ustedes preguntan, escuchan y graban, y ellas recomponen. ¿Cómo fue ese proceso?
1: Bueno, nosotras primero, en realidad, antes de grabar, hicimos todo un proceso previo que tuvo que ver con encuentros con ellas, donde sin cámaras ni grabadores, digamos, en modalidad de taller, volcábamos distintas inquietudes que nosotras teníamos, y a su vez ellas también traían cosas que por ahí nosotras no habíamos considerado, o esperamos a que ellas, en todo caso, volcaran eso a medida que iban necesitando contar las experiencias. Obviamente que es removilizante, digamos, por más de que nosotras ya tenemos a priori, digamos, información de lo que sucedió en la dictadura, de cómo fue la represión, de las distintas capas, digamos, de represivas que vivió la sociedad, fue movilizante. Y también una vez que armamos una especie de cuestionario, un poco también con ellas, ya te digo, con esta, dialéctica, digamos, entre lo que ellas querían traer y lo que a nosotras nos importaba. También hay que contar que está Manuela López, que es la tercera, digamos, del equipo audiovisual. Eso.
2: A mí me parece que una cosa que siempre estuvo presente y que se dio entre ellas y se fue reforzando, pero que en realidad todas lo trajeron, es que todas tenían muchas ganas de contar. No todas participaron de la misma manera, no todas están en cámara, no todas estuvieron en esos encuentros previos, como que cada una eligió también, y fuimos muy cuidadosas con eso, de respetar también hasta dónde, ¿no? Porque cada una tiene su proceso personal con esa experiencia, y en realidad ellas, tenían muchas ganas de contar y de participar, cada una en la manera en la que lo hizo. Entonces me parece que eso hizo que ellas mismas construyeran un relato desde la fortaleza también. Entonces, sí, eso es algo que, nada, simplemente quisimos como cuidar y respetar también a la hora del montaje. Y hay mucho de eso, de ese encuentro y esa conversación coral, digamos, esa charla entre ellas.
0: Que seguro también esta modalidad de talleres previos reforzó todo eso para poder hacerlo de forma más orgánica, tal vez, ¿no? Sí. La narración audiovisual. Quería preguntarles cuáles eran las causas, al menos de la información que ellas recibían, por las cuales caían al exhogar Yaguarón.
1: Más que nada militancia estudiantil, sí, a nivel secundaria, muchas también a nivel de barrio, por ejemplo, militancia social en los barrios. Igual las carátulas de las causas no eran esas. Muchas decían problemas familiares y económicos. O sea, digo, obviamente que se tapaba, digamos, las razones concretas que eran las causas políticas, digamos.
2: Salvo en la causa de 33.
1: Salvo en la causa de 33, que es como un caso bastante emblemático de esta cuestión con las adolescencias, porque fue un grupo muy grande, muy numeroso, de la ciudad de 33. Cayeron 38 jóvenes, de los cuales 30 eran menores de edad. Y ese grupo estuvo en el cuartel de 33, que eso vale aclarar también, no solo institutos del Consejo del Niño funcionaron como cárcel política, sino también cuarteles del interior, o por ejemplo, el Hogar del Buen Pastor, que era un centro, digamos, de la Iglesia Católica, que está ahí en la calle Ferrer Serra, hoy por hoy también señalizado, es un lugar abandonado, pero tiene una placa que está señalizado allí. Entonces, bueno, el caso de 33 sí tal vez se separa en esto de las causales, porque en realidad ellos fueron detenidos por pertenecer a la UJC, la Unión de Juventudes Comunistas.
2: Y por las Fuerzas Armadas,
1: además. Claro, además.
2: El método es por las Fuerzas Armadas y lo juzga la justicia militar.
1: Entonces, porque en los otros casos pasan por justicia de menores. Si bien igual, antes de llegar al Yaguarón, todas tienen periplos distintos. O sea, muchas pasan por el Departamento 6 de Inteligencia, otras por Cárcel Central, otras estuvieron en... ¿Cómo se llama el lugar este que se derrumbó? El Cilindro, que también funcionó como cárcel, como que todas tienen un pequeño recorrido antes de ser trasladadas al hogar Yaguarón.
2: Que implica secuestro, ¿no? Claro. Estuvieron distintas cantidad de horas cada una, pero estuvieron secuestradas por el Estado sin que nadie supiera dónde estaban.
0: Claro, eso les iba a preguntar, sus padres y madres ni idea dónde estaban sus hijas.
1: No, y no les decían,
0: hijas.
1: Además.
2: Decían, las estaban
1: incomunicadas y claro, y no les comunicaban a sus adultos responsables, digamos, del paradero.
2: Un trato como también como... sin ninguna diferencia con personas mayores de 18 años.
0: Claro, con los adultos y adultas. ¿Qué pudieron observar antes de que sea derrumbado o al menos esta intención que estaba del ex hogar Yaguarón? ¿Qué vieron ahí? ¿Qué se encontraron con esas paredes?
1: Bueno, es un lugar enorme. Al final no se vendió. O sea, sigue siendo del INAU. Y está señalizado, está en la calle Yaguarón y Galicia. Es un lugar enorme, similar a la UTU, por ejemplo, central, ese estilo de patio central muy grande, con galerías, piso damero, o sea, bien una arquitectura de principios de siglo. Entiendo que fue un hogar de monjas,
2: sí.
1: Antes de señoritas, viste, como esa onda, o también centro maternal también. En un momento. Y bueno, tiene esta cosa bastante panóptica en esto de que se ve de todos lados los celdarios o las habitaciones donde ellas estaban, digamos.
2: Y también me parece que es fácil encarnar cuando se ve el edificio, y tratamos de mostrarlo también en el documental, cómo esto que se llamaba hogar era bien distinto a lo que uno piensa cuando se imagina un hogar, ¿no? Y entonces ellas hablan mucho, tienen muy presentes durante todo el documental a las otras gurisas que estaban allí, no por causas políticas, y hablan mucho del frío, de la desolación, del descuido, digamos, en general. Y el edificio, ya desde la arquitectura, eso se nota y se percibe.
1: Y está bastante deteriorado también, claro. Que nosotras eso a nivel, digamos, de estética, si querés, audiovisual, lo retomamos bastante porque, bueno, nada, le aporta como esta cosa, digamos, decadente... que bueno, eso es por una cuestión, digamos, del paso del tiempo también y de que no está mantenido.
0: Sí, pues es una buena búsqueda de analogía, claro. Metafórica en algún punto, ¿no? Con todo lo acontecido. ¿Hay un disciplinamiento sobre el cuerpo femenino?
1: Sí. Ellas mencionan, primero que nada, digamos, la despersonalización, que eso sucede también en la cárcel, digo, cárcel política, cárcel común, las cárceles, en fin, que es esto de la misma ropa, obviamente le sacan su ropa y les dan como un uniforme propio del lugar, que era una jumper muy incómoda. Bueno, hablan de esas cuestiones. Y después, bueno, hacían trabajo forzado dentro del hogar, o sea, tenían que hacer tareas de limpieza, de cocina,
2: bordaban,
1: tenían como clases de primaria, que ellas comentan en algunos casos, o sea, ellas eran todas chiquilinas de bachillerato, pero bueno, como esa cosa también, una especie... creemos como de infantilización también, por un lado hay una cuestión que es la minoría de edad, que obviamente son personas chicas, pero en esa etapa de la adolescencia ya en realidad empezás a tener, digamos, una identidad muy propia, digo, ellas que también venían del ámbito de la militancia, digamos, hay muchas cosas que las tenían muy claras.
0: Totalmente, y también me imagino la mayoría todas ya desarrolladas, pasando, sí, por su ciclo menstrual, o sea... Sí.
2: Ellas y las otras gurisas, también, ¿no? Claro. También de unas experiencias de vida que no tenían nada que ver con esta onda de escuela de señoritas, donde vamos a enseñar a no gritar, claro, a no hablar fuerte, a no opinar, a bordar, o sea, como un desdoblaje, una distancia abismal entre la propia experiencia de esas infancias y adolescencias con lo que les proponía la institución, ¿no?
0: Claro. ¿Cómo recuerdan ellas el día después de salir de este lugar?
1: ¿Quieres contarlo?
2: Bueno, hay una parte del documental, claro, que es como ese abanico. Es muy diferente según el tiempo que estuvieron, la experiencia, ¿no? O sea, recordemos que las que son del interior, las gurisas de 33 en su momento, están... lejísimo de su comunidad, de sus familias, de su lugar, y tienen además después una persecución cuando salen, ¿no? Entonces esa salida tiene unas características que no son las mismas de la que se encuentra con que su familia ya está en un proceso de clandestinidad y de migración clandestina, ¿no? O con la que logra volver a su liceo y a su grupo de pares que logra seguir estudiando. O sea, hay distintas experiencias, porque algunas no las dejaron estudiar más, quedaron señalizadas, perdieron la calidad de estudiante durante todo el resto de la dictadura, ¿no? Y otras no. Entonces hay mucha, mucha diferencia. Lo que sí me parece que une es esto de llevarse cada una como esa experiencia, como algo recontramarcante, muy importante, y que a su vez, durante mucho tiempo, ellas mismas negaron o minimizaron frente a otras experiencias propias, peores, porque otras volvieron a caer por razones políticas y tuvieron otras experiencias que ellas en su momento calificaron como peores, ¿no?
0: Claro, decían, bueno, al final lo del exjugar Jaguarón no era tan grave. Exacto. Después de todo lo que me pasó.
2: O lo que le pasó a la otra, al lado, también, sí. ¿No? Hay mucho de eso en los relatos.
0: ¿De culpa?
2: Sí, hay mucha culpa de sobreviviente, o esta cosa de, bueno, de la jerarquización, ¿no? De cuál de es el relato, de las experiencias. Hay mucho de eso que también es un proceso que es, bueno, eso, lleva tiempo de sanación, y también lleva esto de, bueno, de rescatar voces que todavía no están, ¿no? De experiencias que se perdieron porque lo otro es tan terrible, ¿no? Y, o sea, frente a un robo de niños, ¿qué va a pensar una persona que estuvo unos días en una institución? Hay como algo de automáticamente pensar que eso no es tan importante. Y después muchas y muchos también, porque no solo ellas cuentan que el día que fueron padres, madres, el día que fueron abueles, y vieron de su familia, ¿no? Personas que tenían la edad que ellas tenían cuando pasaron por esta experiencia, recién ahí se dieron cuenta de lo terrible, lo importante que había sido y lo marcante también para ellas.
0: Claro, poner en perspectiva la edad que tenían y todo lo que vivían.
1: Es que muchas reflexionan eso, ¿no? Como éramos unos niños, unas niñas.
0: Claro.
1: Digo, en esto de que del grupo ese más grande, que también hay varones que estuvieron en el Álvarez Cortés, que era otro centro del Consejo del Niño, donde hoy funciona una UTU de San Malvin Norte, que también está señalizado. Ahí fueron un montón, como numerosamente era mayor. Y ellos también tenían esa reflexión, ¿viste? Porque nosotros hicimos encuentros que no solamente, al principio no solo fueron con las testimoniantes del hogar Jaguarón, sino también con este otro colectivo más grande que engloba a varios, eran como 170.
0: Más allá del documental en sí, ¿cómo les atraviesa a ustedes la búsqueda por la memoria, verdad y justicia? En tu caso, Laura, tus padres fueron presos políticos. Sí. ¿Qué implicancia y qué trascendencia tiene esto para vos y para vos también, Nina?
1: Bueno, nada, para mí es un relato que conozco desde muy chica. En mi familia siempre se habló un montón de todo esto. Mi madre y mi padre son de la caída esa en 33. Mi familia es toda de 33 y dos tías mías estuvieron en el hogar Jaguarón. Entonces son relatos que me atraviesan de una manera muy profunda, con muchísima empatía, y sobre todo lo que siempre siento es como una responsabilidad, digamos, generacional, de hablar de esto, de que esto no se pierda y de, digamos, estas personas están vivas. La historia reciente es algo que pasó hace 50 años, realmente no es algo de tan antiguo, digamos. Entonces creo que corresponde, y yo lo siento, como una responsabilidad ética, no sé cómo llamarlo, de rescatarlo, de traerlo y de mantener viva, digamos, esa historia, esas experiencias. Digo, con la intención de que no vuelva a suceder, pero también, sobre todo, porque me parece importante a nuevas generaciones que conozcan lo que sucedió y que, si querés, tampoco es algo que está sellado en el pasado, porque en realidad la violencia institucional hacia las personas privadas de libertad es algo que existe, que se mantiene, digamos, que no es algo que se terminó solo con el terrorismo de Estado, que obviamente genera un contexto más violento de persecución y de censura, pero nada, o sea, me parece que es algo que hay que ponerlo sobre la mesa y en tela de juicio constantemente.
2: A mí me parece también, a su vez, que, digo, también me toca en lo personal, ¿no? Pero a su vez también me parece que, además de esto, de no perder, como yo considero que la memoria siempre es un terreno en disputa, ¿no? O sea, digo, siempre, desde todo punto de vista, el pasado es algo que siempre corremos el riesgo de que se confunda o de que salgan nuevas narrativas que nieguen determinadas cosas. Entonces,
0: te le sumo, Nina, a la memoria, a los derechos adquiridos.
2: Total.
0: Nada está garantizado.
2: Exactamente.
0: Hay que cuidarlo.
2: Exactamente. Entonces, a mí me parece que es muy importante eso, no abandonar esa disputa y sobre todo esto, aprovechar cuando las personas están acá y nos pueden contar en primera persona lo que sucedió. Y a su vez también me parece que es importante en esa disputa de la narrativa lo reivindicable y lo replicable. O sea, lo reivindicable de estos relatos que hablan de estudiantes que se organizaban, de personas que fueron solidarias entre ellas, de mujeres que encontraron formas de resistir y de preservarse y de generar esa solidaridad. Y a su vez, me parece que eso también es algo con lo que a veces es mucho más fácil de conectar que el relato heroico, ¿no? Y distante, de casi, no sé, mitológico, ¿no? De algunos de los relatos previos a la dictadura. O sea, me parece que esa resistencia, o sea, todas esas experiencias, siempre, como militante también, me parece que es muy importante encontrarte con relatos de lo que hicieron otros, lo que hicieron antes, de dónde vienen las cosas. O sea, los derechos conquistados vienen de luchas, esas luchas vienen de personas que tomaron acciones. Entonces, siempre ese aprendizaje y ese ejercicio, reivindicarlo y entender que la persona que empieza hoy a cuestionarse y a querer transformar algo no viene de la nada. O sea, tiene un bagaje, hay un legado y es importante que no se pierda. Y la manera de que no se pierda es volver a hablarlo y volver a contarlo.
0: Llegan muchos mensajes para ustedes. Un saludo a la nieta de Bubi, nos dicen, por ejemplo, por acá. Un recuerdo cariñoso para él, tío político cariñoso y amable, nos dice Mónica. Pero hay muchos mensajes preguntando dónde se puede ver este documental, donde estemos juntas. Y les pido que me respondan cortito y al pie, porque obligatoriamente el Estado me pide que a las 12 del mediodía suene el himno nacional. Okay. Así que tenemos un minuto reloj.
1: Todo que ver.
0: Laura y Nina, sí.
1: Bueno. Tenemos previstas dos proyecciones, sí. Justo el mismo día, ahora el 21 de mayo.
2: El jueves. El 33, por fin, que era un gran debe. Estamos
0: qué
2: muy
0: bueno.
2: Contentas.
0: Felicitaciones.
1: Sí, re lindo, en el Club Democrático de 33, a las...
2: Por iniciativa de los grupos de memoria de allá, ¿no? Además que es importante.
1: Es a las 7, ¿no?
2: Es a las 7.
1: Es a las 19 horas. Y en Ciudad de Canelones, en el IFD, Instituto de Formación Docente de Canelones, a las 17:30 horas. Los dos el jueves. Pero a su vez, el 27 de junio, lo vamos a liberar en YouTube, el link, porque la idea, digamos, el proyecto también nació como eso, para que circule, se puede usar en aulas o talleres o, bueno, difundirlo. Así que el 27 de junio se libera a través de YouTube.
0: Laura, Nina, muchísimas gracias por su tiempo y por este proyecto donde estemos juntas, tan trascendente para seguir construyendo memoria, verdad y justicia y seguirla pidiendo, por supuesto. Gracias a todos ustedes por estar del otro lado. En breves, después de la actualización informativa, voy a leer todos estos mensajes que están llegando, que hay muchísimos, desde experiencias hasta saludos también y hasta preguntas. Todo va a ser devuelto. Escuchamos el himno nacional.

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0: 7 minutos pasan de las 12 del mediodía, ya escuchamos la cortina de la actualización informativa que en minutos ya va a estar en voz de Lucas Lavandera, quien me acompaña en este momento en la mesa, no sin antes decir dos cosas. Una, que el himno provocó que mucha gente ya quiera que empiece el Mundial. De hecho, mucha gente pidiendo que empiece la transmisión de Por Decir Algo.
1: Hay algo de eso, o sea, hay algo de eso. Me encontré con mucha gente que no conocía la segunda parte del himno.
0: Pensé claro. Que ibas a decir que no sabía qué pasaba hoy, un 18 de mayo.
1: No, eso puede ser.
0: Que también puede ser.
1: Es una posibilidad. Mucha gente escribe, ¿verdad? Al ser

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1: Así es, Lucas. Algunos testimonios fuertes, obviamente, después de escuchar a Laura y a Nina. Acá nos dice un oyente: yo estuve en el Buen Pastor a los 15 años, en el hogar Buen Pastor, que dicen que es un hogar muy similar al del hogar Yaguarón, con una experiencia muy similar, nos dice este oyente, un hogar de monjas carceleras. Este es uno de los mensajes que nos están llegando acá. Estoy tratando de leer un poco rápido. Buenos días, ahora al escuchar esto de enseñarles a bordar, situación que en mi familia querían enseñarme por ser señorita, tiempo después me enteré que las sufragistas utilizaban estas reuniones para hablar derechos que se negaban a las mujeres. Ah, o sea, hacían que se juntaban a bordar y hablaban de otras cuestiones, obviamente, de militar el sufragio, el derecho al voto. Acá otro oyente nos dice: buenos días, ¿dónde se puede ver el documental Donde Estemos Juntas? Bueno, ya anticiparon Nina y Laura que a partir de junio van a estar liberando este link, así que se va a poder hablar se va a poder ver desde YouTube. Hay una proyección en 33 en el Club Democrático en unos días nada más, pero si buscan Donde Estemos Juntas documental, lo van a encontrar. Muy buen programa, gracias Sofía y Lucas, al que me alegré de escuchar nuevamente en esta emisora. Se extrañaron mucho las voces de esos comunicadores cuando cerró M24. Por suerte, la diaria trajo a muy buenos periodistas que disfrutamos escuchar cada mañana. Alguna de las cuestiones que está diciendo Miriam por nuestro WhatsApp. Algunos de los mensajes que llegan, Lucas, no los puedo leer todos, no me da el tiempo, claro, porque hay muchas noticias para compartir con ustedes. Así que, si te parece, comenzamos con los titulares del día.
2: Titulares.
1: El secretario de Presidencia dijo que el gobierno tiene que poner el pie en el acelerador.
0: Según una encuesta de equipos entre el electorado Frente Amplista, la desaprobación creció 15 puntos porcentuales entre febrero y abril. Sobre esto, Alejandro Sánchez dijo que los ciudadanos juzgan lo que ven de las políticas públicas y aseguraron que el gobierno tiene un rumbo que no es bueno, en el que hay que profundizar. Y dijo que la señal de las encuestas es la necesidad de poner el pie en el acelerador y hacer que las transformaciones se asienten más fuertemente. En este sentido, Sánchez dijo que desde el gobierno deben mostrar lo que están haciendo, pero, por sobre todas las cosas, hacer más. Sobre estos datos, la politóloga Camila Ceballos dijo que, en términos generales, a los oficiales luego de la pandemia les está yendo mal y la paciencia de las personas es un poco más acotada. A su vez, remarcó que a pesar de hacer referencia a muchas acciones en los distintos ministerios, en su mayoría se trata de políticas focalizadas y fragmentadas ante las cuales la ciudadanía puede tener la percepción de que no están sucediendo cosas. Por su parte, el politólogo Daniel Buquet dijo que para que el gobierno y el presidente como gobernante tengan una buena imagen, necesitaría mostrar éxitos que fueran palpables o percibibles por la mayoría de la gente y opinó que ese es el problema fundamental.
1: Por su parte, el canciller Mario Lubetkin dijo que trabajan para que no se vuelva a repetir el cobro de jubilaciones por parte de represores prófugos.
0: El canciller de la República, Mario Lubetkin, se refirió este lunes al cobro de jubilaciones en el exterior del país por parte de represores de la dictadura, como el ex integrante de la Fuerza Aérea Roberto Freddy Amorín Maciel, así como otros dos ex militares prófugos en el exterior, Tabaré Camacho y Jorge Grau. Lo que fue posible luego de que consulados les entregasen un documento denominado Fe de Vida que se requiere para acceder a dicho cobro. Entrevistado por la mañana de la diaria, Lubetkin aseguró que se han tomado medidas y actuado para que efectivamente algo como eso no se vuelva a repetir. Por otra parte, el ministro se refirió al malestar entre Frente Amplistas por el posicionamiento del Estado frente al genocidio en Gaza y al respecto invitó a quienes genuinamente están preocupados a preguntarles a los líderes palestinos cuál es la apreciación que tienen de nosotros. Si efectivamente las autoridades palestinas dicen que ven con malos ojos lo que hace Uruguay, entonces ahí volveremos a reflexionar, sentenció Lubetkin.
1: Chela Fontoya valoró el rol de los más jóvenes para sostener las banderas de la memoria.
0: La expresa política y militante de los derechos humanos, Nélida Chela Fontoya, pasó esta mañana por Panorama Informativo, donde conversó sobre cómo vive la previa de la 30ª Marcha del Silencio, que se llevará a cabo este miércoles en Montevideo y otros departamentos del país. Fontoya se refirió particularmente al rol de los jóvenes a la hora de mantener vivas las consignas de memoria, verdad y justicia, y vinculó las luchas de los detenidos desaparecidos con problemáticas actuales como la situación de calle o las cárceles. La escuchamos.
2: siento muchas cosas, pero fundamentalmente siento y llevo la memoria de aquellos que ya no están y que lucharon por esa utopía. Y me duele hoy saber que los jóvenes habitan la calle. Me duele hoy las cárceles llenas de jóvenes y pienso que esos compañeros y esas compañeras que están desaparecidas lucharon para que esto no sucediera. Hoy nosotros vamos a media marcha. Los que van a marcha entera son los jóvenes. Yo tengo mucha sensibilidad hacia toda la gurizada, ¿no? Que han tomado conciencia de esto. La memoria, la verdad y la justicia no morirá jamás, porque hoy ya sabemos que los jóvenes son los que tienen la creatividad, son los que llevan el 20 de mayo, fundamentalmente ellos los que llevan la bandera y los que llevan el silencio profundo por aquellos compañeras y compañeros que todavía no lo tenemos.
1: Hasta ahí las palabras de la querida Nélida Chela Fontora, que se escucha de la segunda mañana junto a Jorge, su compañero, así que le mandamos un gran abrazo y espero en un tiempito volver a recibirla con su compañero aquí en el estudio para estar charlando en mayor profundidad. Hablemos ahora del Frente Amplio, que propone eliminar la limitante que existe para acceder a compensaciones por trabajo nocturno.
0: La fuerza política propone modificar la redacción de la ley que dispuso el pago de nocturnidad para los trabajadores que cumplieran horarios con al menos 5 horas consecutivas trabajadas en la noche. El oficialismo busca que los trabajadores puedan acceder al pago de la compensación de forma proporcional a la cantidad de horas nocturnas que realizan. En la iniciativa, que está a estudio de la Comisión de Legislación del Trabajo y Seguridad Social de la Cámara de Diputados, se hace énfasis en la necesidad de establecer una diferenciación que beneficie a los trabajadores que desarrollan su labor en las horas de la noche, ya que estos están sujetos a un conjunto de condiciones que afectan la salud, el bienestar psicofísico y emocional, el rendimiento laboral y la vida social, entre otros aspectos de la vida humana. El Frente Amplio afirmó que el cambio propuesto a la normativa vigente significa una cuestión de justicia, al mismo tiempo que un paso hacia la no discriminación a los trabajadores actualmente excluidos por la condición de las 5 horas consecutivas.
1: Mides lanzó aplicación web que unifica las vías de contacto para reportar casos de personas en situación de calle.
0: La aplicación Red Calle 365 busca potenciar la red de recursos de la primera estrategia nacional para el abordaje integral de la situación de calle y brindar a la ciudadanía la posibilidad de reportar de manera ágil y sencilla alertas sobre personas en situación de calle. Según informó Presidencia de la República, el objetivo de la herramienta es centralizar los reportes de casos de personas en situación de calle y mejorar la atención por parte del Estado. Entre las principales novedades se destaca la unificación de las vías de contacto para reportar situaciones de calle mediante el 0800-3650, repito, 0800-3650 y el 091-365-000, repito, 091-365-000, con atención personalizada durante las 24 horas. La aplicación web incluye, entre otras cosas, un mapa geolocalizado de los recursos disponibles, así como un espacio para sugerencias y comentarios, e información actualizada sobre alerta roja por frío extremo, que rige desde el 7 de mayo y que permite el traslado obligatorio de personas en situación de calle a refugios y centros del Mides.
1: El Frente Amplio expresó su más profundo dolor y consternación por el femicidio de una concejala de Los Cerrillos.
0: El Frente Amplio expresó su más profundo dolor y consternación por la muerte de Florencia Rodríguez, docente y concejala del municipio de Los Cerrillos, que fue asesinada en la noche del viernes por su expareja, un policía de 26 años, quien también asesinó a la actual pareja de Rodríguez, un hombre de 37 años, y luego se quitó la vida. En un comunicado, el Frente Amplio señaló que el femicidio de Rodríguez es la expresión más brutal de una violencia estructural que sigue arrebatando vidas de mujeres en nuestro país y que exige respuestas integrales, urgentes y sostenidas por parte del Estado y de toda la sociedad. En una rueda de prensa consignada por Subrayado, la fiscal a cargo de la investigación, Irene Peraza, informó que de los datos recabados hasta ahora no surgen denuncias en principio ni de la víctima ni de familiares de la víctima con respecto a hechos de violencia basada en género o violencia doméstica. No obstante, señaló que en base a declaraciones de familiares y allegados, el femicida no aceptaba el término de la relación, que habría terminado hacía unos 4 o 5 meses aproximadamente.
3: internacionales.
1: Nos vamos ahora con las noticias internacionales y también con la tapa de la diaria de este lunes 18 de mayo del 2026. Las protestas de diversos sectores en Bolivia bloquearon el acceso a la capital. El gobierno desplegó las fuerzas de seguridad contra los cortes de rutas, mientras los manifestantes mantienen su reclamo de aumentos salariales y piden la renuncia del presidente Rodrigo Paz.
0: Así es, Sofía. Bolivia está atravesando una situación extremadamente difícil por la crisis que se desató en las últimas semanas, reflejada en protestas de diversos sectores que se están manifestando en el contexto de la compleja situación económica que vive actualmente el país. Los cortes de ruta mantienen a la capital, La Paz, prácticamente aislada desde hace 2 semanas, y las protestas también están siendo muy fuertes en la vecina ciudad, El Alto, ubicada al igual que la sede del Ejecutivo Boliviano en el departamento de La Paz. La situación actual está dada por la sumatoria de varios frentes. Los maestros reclaman aumentos salariales, al igual que la poderosa Central Obrera de Bolivia, que exigía un 20% de aumento. También están reclamando los transportistas por la mala calidad del combustible e indígenas de la región amazónica que pedían la anulación de una ley de reforma agraria. Además, se sumaron las protestas de partidarios del expresidente Evo Morales, que están acusando al gobierno de perseguir judicialmente a su líder. Si bien inicialmente los reclamos sectoriales estaban disgregados, con el paso de los días se unieron bajo el reclamo de la reunión de la renuncia del presidente Paz, quien asumió el gobierno en noviembre tras haberse impuesto en las elecciones celebradas un mes atrás.
1: Nos vamos ahora a Estados Unidos porque aumenta la desaprobación de Donald Trump.
0: De acuerdo con la última medición, el índice de aprobación neto correspondiente a la segunda administración de Donald Trump volvió a caer y se ubica ahora en menos 21, según divulgó The Economist. La cifra surge de la diferencia entre quienes evalúan la gestión negativamente y quienes la valoran positivamente, y se sitúa en un terreno negativo desde mediados de marzo de 2025. De hecho, desde aquel momento, este es el valor más bajo de la serie. Para tener como referencia, a esta misma altura del mandato, la aprobación neta era de menos 10 durante el primer gobierno del mandatario republicano y de menos 8 en el caso de la gestión de Joe Biden. En particular, el índice de aprobación neto de Trump en materia de inflación y precios es de menos 44. El más bajo de este mandato, en línea con el aumento de combustibles asociado a la guerra de Medio Oriente y el encarecimiento consecuente del resto de las cosas.
3: Deportes.
0: Vamos ahora a los deportes, Sofi, ya que deportistas reclaman contra la impunidad de ayer y hoy.
1: Sí, en minutos vamos a estar con protagonistas justamente de este colectivo hablando de esto, pero un año más y a días de la Marcha del Silencio, el colectivo Deportistas por la Memoria publicó el sábado un video en apoyo al reclamo de memoria, verdad y justicia por los crímenes cometidos durante la dictadura cívico-militar. El audiovisual, titulado La Memoria es el Deporte de los Derechos Humanos, fue producido por Atlántica Films y comienza con la historia de Adalberto Soba, narrada por el exdirector técnico de la selección uruguaya de fútbol, Óscar Tavares, y los futbolistas de Peñarol, Lucas Hernández y Washington Aguirre. Luego se cuenta la historia de Ada Margaret Burgueño, una velocista que competía en los 100 metros llanos y que 2 días antes de casarse, con 24 años de edad, fue secuestrada y desaparecida el 20 de agosto de 1977. Y también los casos de Antonio Omar Paita, hincha de Nacional, desaparecido por el Estado uruguayo en 1981, y de Alberto Mechoso, futbolista, desaparecido en Buenos Aires el 26 de septiembre de 1976. Esta es la portada de la sección de deportes de la diaria de hoy. Como les decía, en minutos, protagonistas del colectivo Deportistas por la Memoria van a estar conversando aquí en la segunda mañana.
0: Seguimos avanzando, ya que tras los partidos del fin de semana, la primera fecha del intermedio termina hoy.
1: Así es, Lucas, sin tiempo para descansar, después de la apertura ganado por Racing, la Liga AUF uruguaya puso en marcha el clásico torneo corto de mitad de temporada. Desde el viernes se jugó en los dos grupos con triunfos importantes de Peñarol y Nacional. El tricolor abrió la fecha y derrotó 2-1 a Montevideo City Torque en el Charrúa, con tantos de Camilo Cándido y Maximiliano Gómez. Peñarol, por su parte, arrancó con victoria por el mismo marcador, en su caso 2-1 sobre Liverpool en el campeón del siglo, con goles de Jesús Trindade y Nicolás Fernández. Además, ganaron Racing, Central Español, Boston River y Juventud. El único empate se dio entre Albion y Wanderers. Pero la fecha no ha terminado, el punto final se pondrá esta noche, luego que Deportivo Maldonado y Danubio se enfrenten en el estadio Domingo Burgueño Miguel de la capital fernandina. El partido arrancará 18:30.
0: Vamos al básquet ahora, ya que comienzan las semifinales de la Liga Uruguaya de Básquetbol con dos series muy atractivas.
1: Así es, el viernes con la victoria de Defensor Sporting sobre Malvin quedaron resueltos los cuatro equipos que van a definir el básquetbol local. Por un lado, Nacional va a enfrentar a Aguada, mientras que por otro, Peñarol se va a medir con Defensor Sporting. Sporting no es lo mismo. El turno de esta noche, desde las 9:15, será para Tricolores y Aguateros. Este enfrentamiento entre quienes definieron la Liga Uruguaya del año pasado será la séptima vez que se cruzan en las últimas 9 ediciones del campeonato. Del otro lado del fixture, Carboneros y Fusionados empezarán su llave mañana, también a las 9:15, pero en el Palacio Peñarol. Defensor Sporting llega con mayor desgaste de la serie ante Malvin, mientras que el Aurinegro no solo está descansado, sino que buscará revancha de la eliminación del año pasado, además de que ahora llega como favorito por plantel y jerarquía.
0: Y nos vamos ahora al ciclismo, ya que Tomás Silva continúa siendo la revelación del Giro d'Italia.
1: El crack de la semana no, el crack del año viene siendo Tomás Silva, luego de la primera parte de la carrera y tras el descanso de hoy. Mañana se abrirá la etapa contrarreloj individual entre Viareggio y Massa, y lo que vendrá después serán 2 etapas de montaña y 3 de media montaña. La fuga seguramente estén a la orden del día en esos trazados, y habrá que ver si Tomás Silva se mete en alguna para disputar la etapa. El uruguayo fue otra vez protagonista durante el fin de semana. En la etapa del sábado terminó cuarto en un final con una subida muy empinada. El fernandino leyó muy bien la carrera, pero mejor la leyó el ecuatoriano Jonathan Narváez, ganador del día. Silva fue cuarto a 2 segundos de poder subirse al podio nuevamente. Un crack. Lo del sábado no hace otra cosa que ratificar la gran carrera que está haciendo el uruguayo. En 9 etapas del Giro, Silva ganó la segunda carrera y se vistió con la malla rosa de líder de la carrera. En la quinta etapa entró en el podio siendo tercero, y a esto hay que sumarle el cuarto lugar que mencioné minutos atrás. Así que un éxito realmente lo que viene haciendo Tomás Silva, y un éxito lo que se viene en minutos nada más, Lucas.
0: Seguimos con el deporte. Vamos a recibir en instantes nada más a Mateo Sarni y Paula Isman, deportistas. Vamos a tener al básquetbol y al handball aquí en esta mesa, pero no para hablar solamente de la pelotita, vamos a hablar de la importancia del deporte para seguir construyendo memoria.
1: Así es, hacemos una tanda y ya vienen justamente a conversar con nosotros.

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0: Casi 12:30 del mediodía, ya el sol empieza a picar en la bahía en los estudios de la Diaria Radio y tengo el placer de recibir en este mismo momento a Mateo Sarni y a Paula Estman, deportistas por la memoria. ¿Cómo están? Bienvenidos y bienvenidas.
1: Muchas gracias por la invitación.
0: Un placer estar acá y más el día después de la publicación del video, otro video más, no es el primero que hace justamente este colectivo de deportistas por la memoria, pero este sábado publicaron un nuevo video acorde a la previa de esta nueva marcha del silencio el próximo miércoles en apoyo al reclamo de memoria, verdad y justicia por los crímenes cometidos durante la dictadura cívico-militar. Antes de irnos al video, cuéntenme, Mateo y Paula, ¿cómo surge Deportistas por la Memoria y con qué objetivo?
2: Ahí un poco inspirados por las imágenes del silencio, que bueno, ahí aparece o reaparece en deportistas abrazando la causa de familiares, entre varios deportistas y un poco con la referencia del maestro, sale la idea de generar una manifestación propia y de ubicarnos nosotros como deportistas, como parte de la sociedad, dentro de nada, de este reclamo. Y bueno, ahí surge, ya este es la tercera manifestación que hacemos, pero bueno, eso siempre viene acompañado de todo lo que pasa en los cuadros, en los territorios, en los casos más concretos y más chiquitos. Y bueno, esto intenta hacer un respaldo y potenciar todo eso que ya viene pasando en muchos clubes.
0: ¿Y por qué ustedes personalmente decidieron involucrarse con esta causa?
1: Bueno, creo que cada persona que se ha ido involucrando con la causa es por cuestiones más de sensibilizaciones personales, de estar atravesados y atravesadas por la propia causa y de entender que desde nuestro rol vinculado al deporte y con lo que eso simboliza en nuestra sociedad, es el lugar desde el cual podemos defender y defender al deporte como un derecho humano y el deporte como un lugar donde se pueda seguir promoviendo que la dignidad, digamos.
0: Esto último que decís está buenísimo, Paula, porque justamente, bueno, fuera de aire lo hablábamos un poco, la importancia que tiene el deporte en nuestro país como caja de resonancia, ¿no? En cuanto a lo popular, a lo accesible, a todos los lugares hacia donde llega. Entonces, ¿por qué consideran que es importante que deportistas de varias disciplinas y de varios equipos o instituciones también, por qué no, se involucren en este tema?
2: Bueno, hay un poco en estos años de diálogos entre diferentes deportistas, es una de las preguntas que nos hicimos, ¿no? Más allá de lo que podamos entender como por sentido común, también pensándolo, los deportistas, los clubes, nada, son formas de organización de la sociedad culturalmente muy importantes, y son sostenidas y atravesadas por las mismas personas que hacen a la sociedad. Y bueno, un poco eso, cuando un club se manifiesta por en este caso los desaparecidos, por los derechos humanos, en realidad no es que está haciendo algo ajeno. O sea, el club está reafirmando que estuvo ahí, que en esa sociedad estuvo ahí. Y también para nosotros, capaz que un poco más jóvenes a lo que fue la dictadura y lo que pasó ahí, también esa memoria es parte del futuro que queremos pensar y también por eso creemos que es muy importante traerla, mantenerla. Y seguir con el reclamo más allá de lo concreto que es que hay personas desaparecidas y que sí creemos que está la obligatoriedad del Estado de buscar y encontrar la respuesta.
0: Me imagino que así como está Deportistas por la Memoria, también deben haber muchas personas que emiten un discurso que se repite y se replica, que es no se mezcla deporte con política. ¿Qué les parece esta opinión o qué sienten cuando escuchan esto?
1: Bueno, creo que hay ahí como un discurso más tradicional que se sigue reproduciendo un montón en nuestra sociedad y en la región latinoamericana también. De entender el deporte como algo despolitizado, ajeno a lo que sucede por fuera de lo que es la cancha en sí, incluso neutralizarlo, ¿no? Intentar que esos discursos no se vinculen con lo deportivo. Y bueno, es una forma también de censurar, es una forma también de pensar que el deporte no ha sido de manera histórica vinculado a los procesos políticos de una sociedad. Y bueno, también ir corriéndonos desde el colectivo, entender que las personas, por más de que sean trabajadores, trabajadoras del deporte, también tienen una opinión y que puedan opinar de manera libremente, también es como empezar a pensar que es una causa que no puede caer en lo político partidario, sino que es algo que nos atraviesa a todas y todos, por ser una causa humanitaria, digamos, y que cualquier persona, deportista, trabajador del deporte, lo que sea, pueda expresarse, en realidad va a corrernos de esa idea de que el deporte es ingenuo y ajeno a lo que sucede por fuera.
0: ¿Te ha pasado, Mateo, en los primeros momentos en que empezaste a manifestarte acorde a esta causa humanitaria, como bien Paula decía, que te dijeran esto? Mateo, no mezcles básquetbol con política, no tiene nada que ver.
2: Eso, hay opiniones muy, muy diversas. Creo que algo, por lo menos en lo que yo me apoyo y creo que el colectivo lo trae de nuevo, es la calidad humana de ciertos referentes que aparecen en el colectivo. Creo que también ahí, cuando aparece Papelito, cuando en mi caso aparece el Mono Babosi, el Maestro, Paula Nicolás en el handball, son referentes no solo deportivos, sino humanos, ¿no? Son esas personas que, el Cebolla, Rodríguez, Coates, esas personas que vos la ves en la cancha y este loco por algo es querido, respetado y tiene ciertos valores que también eso creo que para uno que capaz que es más chico es una referencia. Entonces creo que también en mi caso me pasó eso de que el Mono, por ejemplo, fue un referente muy grande dentro del básquetbol para mí, lo es para todos por su calidad humana también. Entonces que esas personas estén levantando este reclamo, participando y manifestándose, hace mucho más sencillo y le da mucho más sentido y creo que no es casualidad. Y nada, creo que por ese lado fue un respaldo muy grande para tampoco pensarlo tanto y simplemente manifestar lo que entiendo que es el deber como parte de la sociedad.
0: Nombrás la importancia de los referentes y ahí de pasaje apareció Oscar Washington Tavares, el Maestro. No es la primera vez, de hecho, que el Maestro aparece en un video de Deportistas por la Memoria. ¿Qué significa que una figura como Tavares forme parte de esta iniciativa para ustedes?
1: Bueno, a mí me simboliza un montón por esto que trae Mateo, porque creo que el Maestro se ha construido en nuestra sociedad como una figura y un referente más allá de lo explícitamente deportivo. En su calidad humana, además tuvimos la suerte de tener como un contacto más cercano con él, y la verdad es una persona hermosa y que le ha atribuido cosas muy buenas a este proyecto y a este colectivo desde su rol. Creo que además él dimensiona su calidad de referente y hay como una utiliza eso de una manera como muy positiva. Y bueno, y también no quería dejar de mencionar, vinculado a lo que trae Mateo, que el colectivo también busca acercarse a, en una lógica tan dicotómica, Peñarol Nacional, ¿no? Como esto constante polarizado, digamos, busca también acercarse a referentes de todos los cuadros, de todas las prácticas deportivas, porque nuevamente, reforzando esta idea de que no es algo que busca como politizarse o ponerse en términos de, bueno, este club se expresó y este no, igual. La idea justamente es lograr una convocatoria cada vez más amplia, digamos.
0: Claro, de todas maneras, esto último igual que decís, Paula, sigue sucediendo. O sea, el 20 de mayo van a haber algunos clubes que oficialmente se expresan y hay otros que no. ¿Por qué creen que sigue sucediendo esto?
2: Bueno, en ese sentido, y más allá de lo que nosotros podamos intentar o representar, obviamente, como referentes del deporte, creo que lo más valioso es lo que se da en los clubes a lo largo del año y de todos los años, desde que volvió la democracia. Y creo que esos procesos son los que se siguen haciendo y los que como sociedad también tenemos nuestro rol activo para desarrollarlos. Nada, eso, el video creemos que sirve como un movilizador en ese sentido, pero bueno, después están esos procesos que también desde nuestro lugar, la intención es poner el tema, reflexionarlo más allá de nuestro pensamiento y no tampoco buscar ni sobreconvencer ni imponer algo. Creo que lo que está bueno es que cada mayo, por lo menos del lado del deporte, se sigue poniendo esta pregunta y bueno, será también responsabilidad y cuestión de todos y todas encontrar la respuesta y plantearnos como sociedad. Sí, lo que a nosotros nos pone muy contento es que los deportistas que han aparecido y que integran el colectivo se sienten muy orgullosos y muy contentos con la forma que se viene manifestando. Así que bueno, seguirá siendo un camino, una búsqueda. También la memoria hay que sostenerla siempre, no es una cosa solo de mayo. Entonces creo que en el acumulado que venimos haciendo y que se viene haciendo estará ese camino para que los clubes se pongan esa pregunta y encuentren su respuesta.
0: hablando justamente Mateo y Paula del video. ¿Cómo fue la coordinación, no? ¿Cómo es la proyección de decir, bueno, vamos a llamar a fulano, vamos a llamar a mengana, vamos a intentar tener, no son fulanos y menganos, justamente son referentes, pero vamos a tener a estas personas? ¿Cómo es esa coordinación que hacen entre ustedes y cómo lo llevan a cabo?
2: Ahí, en realidad, el año pasado, cuando grabamos el video pasado, un deportista nos contó que su padrino era desaparecido. Y bueno, eso fue en la grabación mismo del video, no lo sabíamos. Y obviamente eso fue, un momento de cierto golpe, ¿no? En el hecho de ver lo que ya sabíamos, pero verlo expresado, de cómo las tramas comunitarias y sociales se rompieron porque desaparecieron a una persona. Entonces, bueno, de ahí sale la idea de este año, la idea de mostrar historias y mostrar eso, que fueron personas, desde el caso del abuelo de Ezequiel, que está desaparecido, él como jugador de fútbol, pero también me resuena mucho el caso de Omar Paita, que su familia sigue yendo a la cancha 44 años después de que lo desaparecieron, sin él. 44 años desde que lo desaparecieron, nada. Y bueno, de ahí sale esa idea. Creo que ahí el trabajo de Lorena Soria y Natalí González es magnífico, de tratar de lo genuino que creo que sale esto de los deportistas, darle una expresión tan linda y tan fuerte que lo potencia. Pero bueno, eso, de ahí sale. Y un poco lo lindo también del proyecto, más allá de que es un espacio donde los deportistas tomamos decisiones, hablamos, coordinamos, que genuinamente viene pasando, que a partir de las experiencias de cada año se va desarrollando el año siguiente. Y yo creo que eso es porque el tema tiene sentido, nos da sentido, y por eso surge sin necesidad de que haya que complicarse mucho en el pienso.
0: Claro, tiene tanta sustancia que ya va contagiando. ¿Cómo vienen las repercusiones, Paula? Se publicó el sábado. ¿Cuáles han sido las sensaciones de estos días?
1: Bueno, justo hablábamos con Mateo ahora hace un ratito, que siempre genera mucha repercusión, ¿no? Los videos año a año. Y es un poco la idea también, que tenga como un impacto. Nos han escrito de diversos lugares de medios periodísticos, tanto a Mateo, a mí o a otros compañeros y compañeras del colectivo, referentes del deporte uruguayo. Y creo que está bueno porque no deja de ser seguir visibilizando la causa. Nos parece que además este año tiene la particularidad, como traía Mateo, de que busca narrar historias de gente desaparecida, de familias que todavía no saben qué sucedió con sus familiares, que estaban vinculados o continúan vinculados al deporte. Y eso nuevamente refuerza esta idea de que el deporte nos atraviesa, ¿no? Y atraviesa la memoria y esta solicitud, esta búsqueda por verdad y por justicia, digamos. Entonces, bueno, mientras que año a año sigamos pudiendo colaborar de esta manera desde nuestro lugar, creo que la intención es esa, que siga llegando más gente, que siga generando en espacios cada vez quizás más vinculados a los deportes o a las instituciones deportivas, esta nuevamente poner sobre la mesa la pregunta de por qué un colectivo de deportistas o de personas vinculadas al deporte reclamando por esto. Lo seguiremos haciendo porque nos parece que es lo más valioso, digamos.
0: Tienen unos minutos más para quedarse conmigo conversando,
2: sí,
0: porque llegan algunos mensajes que me gustaría compartir con ustedes, pero tengo que hacer una tanda antes. Así que hacemos la última tanda de la segunda mañana de La Diaria Radio y ya seguimos hablando con Mateo y con Paula, deportistas por la memoria.
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0: 15 minutos para la una. Seguimos hablando con Mateo Sarni y Paula Eastman, deportistas por la memoria. ¿Está bien pronunciado tu apellido,
1: sí,
0: Paula?
1: Sí, ahora lo dijiste bien, Sofía. Sí.
0: Porque hoy al principio lo dije re uruguayo, ¿no?
1: Es complicado, tranquilo.
0: Me imagino que te suele suceder. Igual ya aprovecho para arrancar con vos, Paula, que venís del ambiente del handball. Y en Uruguay solemos concentrarnos en dos deportes, en el fútbol y en el básquetbol. Y olvidamos justamente otros que tenemos grandes talentos, como es tu caso, y que también movilizan a muchas personas. ¿Qué desafíos tiene el handball hoy en nuestro país?
1: Bueno, como decís vos, el handball moviliza a muchas personas en nuestro país. Eso es algo que quizás, si no sos del ambiente del handball, si no tenés a alguien vinculado al deporte, no sos consciente. La realidad es que hoy en día hay muchos niños y niñas jugando el deporte, por suerte. Y bueno, y los desafíos son, como todo deporte amateur, como tantos otros de nuestro país, bueno, intentar tener éxitos deportivos, sí, pero también poder consolidarse, tener una estructura con un poco más de solidez, digamos. Poder competir a nivel internacional, ni que hablar. Pero bueno, también saber que estamos muy lejos comparado con Argentina, con Brasil, con otros países de la región. Entonces, bueno, los objetivos o los desafíos son pequeños, tenés que ir paso a paso. Creo que viene desarrollándose en la última década de una manera muy exponencial el deporte. Entonces, tiene que acompañarse de determinadas políticas deportivas para impulsar el desarrollo del deporte, ni que hablar. Que bueno, que están ahí. Están como en el discurso, empiezan a aparecer quizás, con mayor reconocimiento, pero en lo concreto y en lo tangible no tanto. Entonces nos encontramos constantemente en esa disputa de tener que salir a pedir más presupuesto,
0: claro,
1: salir
0: a buscar sponsors.
1: A buscar sponsors, sí, ni que hablar.
0: ¿Cómo fue, por ejemplo, el año pasado que, bueno, lograron algo histórico, que fue la clasificación femenino al Mundial de Handball femenino después de 14 años? ¿Ahí tuvieron que salir a buscar apoyo o el apoyo se dio por la clasificación?
1: Bueno, un poco el apoyo se da por la clasificación porque a nivel internacional, de la Federación Internacional de Handball, hay un apoyo extra a lo que somos los países en vías de desarrollo, nos llaman ellos. Entonces, bueno, la parte más económica estaba cubierta como por una institución internacional que lo que quiere justamente es que los países como nosotros tengan como un mayor desarrollo. Sin embargo, eso es como, bueno, es la punta de lo que se ve en ese momento frente a un éxito deportivo muy grande, como decís vos, que es el volver a participar de un campeonato mundial.
0: Con varias victorias, aparte.
1: Con varias victorias, como fue bastante significativo para todas nosotras. Pero bueno, el día a día después es mucho más complejo y complicado de lo, claro, que se muestra, ¿no? De ese, cuando se logran los éxitos, muchas veces lo que sucede no es representativo con la realidad.
0: Claro, a veces sí, está bueno de puntapié, pero bueno, en el día a día la diferencia es otra. Ojalá que pueda seguir creciendo este deporte tan hermoso como lo es el handball. Me voy ahora con vos, Mateo, ya que vos venís teniendo desde hace mucho tiempo un gran compromiso social, colaborando en ollas populares, siendo parte de La Replateado, donde se le enseña básquetbol a niños y a niñas con discapacidad. ¿Considerás el deporte como una vía de inclusión?
2: Sí, siento que es una pregunta que me he hecho, el tema de, sin duda, el deporte con el valor que tiene social. También la pregunta esta, si es una herramienta o si por sí mismo el deporte, así como se puede manifestar, también es en sí mismo la construcción de la comunidad, en el caso de los clubes, en el handball capaz que más o a más nivel, la autogestión, la posibilidad de elegir lo que uno quiere ser y hacer en la sociedad y poder hacerlo sin precisar de cosas externas. En ese caso, para mí la parte comunitaria como concepción política, pero más que nada humana, es muy importante, sí, y siento que los clubes en ese sentido, y pasa en el fútbol, está cambiando un poco eso, pero en el básquet son todos asociaciones de personas sin fines de lucro, que bueno, que en esa posibilidad de dialogar, de comunicarse, de ser también el territorio donde están, tienen la potencia para generar en La Rañada, por ejemplo, siempre cuento esta anécdota que me pasó, que un jugador de Larra Plateado tiene mi misma edad, Diego se llama, y vivió toda la vida una cuadra del club, yo también, y hasta que arrancó el Larra Plateado yo no lo conocí, no lo había visto nunca. Que eso es un poco lo que pasa con las personas con discapacidad, que están invisibilizadas, que no tienen obviamente ni cerca las mismas oportunidades. Y bueno, el club presentó eso y así como yo me formé y si me preguntás qué soy, te digo, soy hincha de La Rañada. Diego es hincha de La Rañada igual que yo, y que el club haya tomado la decisión, las personas del club, de abrir ese espacio y de permitir eso, creo que tiene un valor muy importante y creo que al final lo que yo encuentro más significativo o más fértil para hacer y para dedicar mi tiempo es esa construcción comunitaria, que bueno, que a mí me parece eso, mucho más fértil para construir algo mejor que capaz que otras formas más tradicionales de lo que consideramos hoy la política.
0: Claro, también hay un factor que comparten ahí ambos deportes, tanto handball como básquetbol, que generalmente parten de un gimnasio. Ese gimnasio generalmente parte de un club y ese club es parte de un barrio. Entonces hay como mucho caldo de cultivo ahí, ¿no? Hay mucha cosa para poder hacer. Y el otro día estaba acá sentado el bicho Silveira y hablaba de cómo para él Estocolmo fue el lugar donde a su mamá lo dejaba tranquilo porque, bueno, él estaba ahí, ¿no? Y por un rato el sistema de cuidados que tiene tanto debe el Estado respecto a ello se olvida. Bueno, por lo menos el club le daba esa garantía, ¿no? De que niños y niñas y adolescentes estuviesen ahí un rato.
1: Sí, algo que comentamos respecto a eso justamente es cómo los clubes deportivos continúan resistiendo a esta idea más empresarial, llamémosle, o privatizada, ¿no? Y sigue existiendo cómo los clubes deportivos articulan lo territorial, lo barrial, lo popular, ¿no? Siguen siendo un lugar de encuentro donde hay una construcción identitaria muy fuerte, donde no solamente se impone nosotros por algo de la pasión, de los colores, sino también cómo generan un encuentro de sujetos donde se construye algo distinto, ¿no? Donde cobra un sentido particular ese nosotros y como una nueva forma de sentir el mundo y donde también hay muchas diferencias, ¿no? Eso, los sujetos que se encuentran en un club deportivo pueden conformarse desde lugares muy distintos y sin embargo logran llegar a un colectivo muy fuerte y también es un lugar como muy privilegiado para instalar este tipo de preguntas, bueno, de cómo nos han atravesado los procesos históricos de la dictadura cívico-militar, ni que hablar, y de conformar un futuro a partir de eso, digamos.
0: Claro, y esto, Paula y Mateo, ¿creen que es un acto de resistencia en algún punto de estos clubes con sentido barrial o con identidad, pero sobre todo accesibles y populares frente a grandes clubes que tal vez tenés que pagar un dinero importante para poder acceder a practicar determinados deportes? No sé si se entiende la pregunta, pero sí, siento que hay un montón de ofertas, hay mucha manija para, bueno, bienestar, salud, deporte y toda esa combinación perfecta de andar a este lugar que lo tenés todo. Pero ¿cuántas personas pueden acceder a ese lugar que lo tenés todo?
2: Sí, yo, o sea, en ese sentido, sí, creo que está ese lugar. También creo que está el lugar de una necesidad, más allá del tema de las posibilidades de acceder a cierta forma, capaz que más, de franquicias o de ese tipo de entretenimiento o educación corporal o lo que sea, también hay una necesidad que hoy está bastante mal y creo que eso también recae en la forma en la que está la sociedad, la violencia, etcétera, que no hay tramas, más allá de yo querer hacer deporte o lo que sea, la parte de las tramas comunitarias, del sostén, de esa necesidad de la amistad, de lo que va por fuera del utilitarismo y claro, la mercantilización y lo que sea, está muy fragmentada en la sociedad de hoy y también creo que hay una necesidad, más allá de que sí, capaz querer resistir o pensar que estas otras formas tienen un valor diferente, también está la necesidad de tener esas formas, de expresarlo de esa manera, de tener esos proyectos que van por otro lado y que le dan otro sentido y creo que por eso también los clubes tienen ese lugar. Los clubes de fútbol deben ser el espacio autogestionado más grande que hay en el mundo y en Uruguay seguro. Eso no es casualidad. Y bueno, por eso también, y en este momento donde está todo bastante violento y demás, creo que esos lugares que tienen otra forma, más allá de que obviamente estén atravesados por todas las lógicas, ahora pensaba que nada, en esto del deporte, ¿no? Yo integro una mutual, por ejemplo, de trabajadores. Y eso es del deporte también. O sea, el trabajador, el dinero, el salario, los derechos y más, lo que sea.
0: No, y también, Mateo, todo lo que está en la vuelta, porque los trabajadores no son solamente los protagonistas del deporte. Cuando digo protagonistas del deporte, es ustedes, ¿no? Que están en la cancha, que ponen cuerpo, alma para defender su equipo, su camiseta o el rol que tengan que cumplir, sino todo lo que está en la vuelta, que muchas veces está invisibilizado también, ¿no?
2: Sí, 100%. Y bueno, es como esa búsqueda entre hacerlo lo mejor posible, lo más profesional posible. Pero también está esta otra parte de seguir generando esa comunidad que se da ahí y que por algo la cultura la apropió y tal vez es el lugar con más potencia para poder generar esa contracara o esa respuesta o esa voz colectiva que, de nuevo, es muy territorial, muy concreta y que, bueno, nosotros creo que en nuestro caso es parte fundamental de quiénes somos, el club donde hicimos todo ese proceso, los amigos, etcétera. Y nada, eso como cuando dice cuánto vale un lago, bueno, eso no, para mí no tiene valor y sin embargo es fundamental.
0: Es que eso que hablás de los lazos y cómo el deporte los cultiva, creo que es diferente a todo, ¿no? La cantidad de tiempo que comparten, las concentraciones, las prácticas, el desafío también deportivo, compartir esa adrenalina, compartir lo que se siente con una derrota. Son cosas que tal vez si las compartís en grupo, en otra sintonía, no te une de la misma manera, ¿no? Así que está buenísimo que puedan llevar esto que ustedes sienten y que hacen a causas tan trascendentes como la de Deportistas por la Memoria. Muchas gracias, Paula. Muchas gracias, Mateo, por su tiempo. Y bueno, ¿cómo van a vivir la marcha del silencio? ¿Se juntan? ¿Van en equipo? ¿Cómo es la movida?
1: Sí, a veces intentamos autoconvocarnos para marchar juntos y juntas. Veremos cómo será. Seguramente todas estaremos ahí marchando en silencio nuevamente. Pero bueno, vamos a ver si fortalecemos un poco ahí la interna del colectivo y empezamos a también empezar a visibilizarnos un poco más como colectivo propiamente dicho.
2: Sí, nos pasa eso, que la marcha es tan masiva también que aunque te quieras encontrar en un lugar, después estás lleno de gente y es muy difícil.
0: Cierto.
2: Algo, perdón, para comentar un segundo.
0: Claro.
2: Este año la parte de ANEP, de Derechos Humanos, generó un contenido para poder trabajar el video en ANEP. Eso, nada, el video salió hace un par de días, pero está aprobado como recurso didáctico en ANEP. Y bueno, es una oportunidad para, de nuevo, los docentes que quieran, obviamente, porque es la idea esa, puedan trabajar el video. El video cuenta un poco, o trata de profundizar un poco más en las historias que se cuentan en el video. Y nada, después hace una pregunta inicial que cuando se generó me pareció bastante fuerte y que te deja pensando, que es qué significa que desaparezcan a una persona, qué significa que el Estado desaparezca a una persona. Y bueno, eso está ahí, así que los y las docentes que quieran y las y los maestros que quieran, está el contenido en ANEP como para poder llevarlo a las clases. Y eso, como siempre, plantear una pregunta, esa es la idea del colectivo.
0: Y está bueno que justamente ese video que lo pasen en las clases tenga a referentes del deporte, ¿no? Nuevamente, la importancia y la trascendencia de lo que ustedes hacen con este proyecto. Muchísimas gracias por su tiempo y por todo este laburo.
1: Gracias a vos.
0: Si les parece, nosotros nos vamos a reencontrar mañana, cuando sean las 11, porque si hay mañana hay segunda, ya lo saben. Gracias a todos y a todas por estar del otro lado. No pude responder todos los mensajes porque lo vi realmente fue una locura y el contenido fue muy especial. Pero mañana vamos a volver a conversar cuando sean las 11 de la mañana y nos reencontremos. Gracias a todos y a todas por estar del otro lado. Un placer.

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0: ¿Qué tal? Muy buenas tardes. Han pasado 8 minutos de las 13 horas. Estamos aquí arrancando La Colmena en la Diaria Radio en un nuevo lunes. Un lunes muy particular, 18 de mayo, en una ciudad vieja prácticamente desierta. Pero bueno, también con esta vista hermosa que tenemos desde el piso 10 del edificio Artigas, viendo un panorama del Río de la Plata que a esta hora brilla lindo, ¿no? ¿Cómo estás, Mati?
1: Buenas tardes, Caro. Sí, así es. Un día muy especial porque está todo esto de la Batalla de las Piedras, que genera, obviamente, en la ciudad un clima distinto.

0: Todo se mueve un poco más lento, hay menos gente en la calle, bueno, se disfruta la ciudad de otra manera. Como decías, también una ciudad que está marcada últimamente por el frío, pero por un sol que por suerte el día de hoy hace que la temperatura un poco, la sensación térmica, mejor dicho, esté un poco más agradable, y una semana especial por todo lo que hace a la memoria, ¿no? Una semana que va a estar marcada todos los días y particularmente acá en la Diaria Radio por el tema de la memoria.
1: Exactamente, nosotros vamos a continuar de alguna forma en La Colmena también con una línea de entrevistas y de repasos históricos que venimos haciendo ya desde hace unos días en la Diaria Radio, en particular en el día de hoy, porque bueno, bien temprano estuvo Chela Fontora aquí en Panorama Informativo. Chela Fontora es una expresa política, militante de los derechos humanos, Nélida Chela Fontora. Estuvo en Panorama Informativo, conversó sobre cómo se vive en esta previa a la Marcha del Silencio, que va a ser el miércoles, que se va a llevar a cabo una vez más en un 30 aniversario entonces de esta Marcha del Silencio. Habló Fontora además en particular sobre el rol de los jóvenes, ¿no? Y de alguna manera creo que eso es lo que se ha visto en la marcha en los últimos tiempos, cómo se ha crecido la adhesión de las personas más jóvenes, tomando en cuenta entonces de alguna manera esta necesaria revitalización de la memoria y reclamo por verdad y justicia. Así que bueno, sumándonos un poco a eso, sumándonos también a la columna de Natalia Ubal, que recomendamos en particular, porque ella estuvo hablando de alguna forma sobre los discursos que se escuchan, ¿no?, que niegan de alguna manera el terrorismo de Estado. Bueno, y hoy en La Colmena nos vamos a sumar también desde una perspectiva histórica, y por eso hoy, lunes 18 de mayo, vamos a recibir a Carlos De Masi para hablar en particular entonces sobre estos 50 años que se están cumpliendo hoy en particular, porque un 18 de mayo de 1976, en la madrugada, un grupo armado secuestraba de su domicilio el diputado del Partido Nacional Héctor Gutiérrez Ruiz, pocas horas después al senador del Frente Amplio Selmar Michelini. Vamos a repasar ese hecho histórico, vamos a repasar también la conformación del Plan Cóndor. De hecho, este secuestro se da en el marco también, claro, de este sistema transnacional de terrorismo de Estado. Por eso también queríamos escuchar un poco esta canción de Charly García, Los Dinosaurios, que la escribió en 1983 y que de alguna manera nos conecta también, ¿no?, con Argentina, como también nos conectó lamentablemente con Chile, con Paraguay, con Brasil, en este sistema que estuvo de alguna manera formalmente establecido en una reunión que hubo en Santiago de Chile en 1975, donde hubo un acta que conformó, exacto, la fundacional, sobre esto tan terrible, algo que se supo a partir de los archivos que se encontraron en Paraguay. Vamos a hablar también con Carlos De Masi de los 30 años de la Marcha del Silencio, cuándo se conforma, por qué, ¿no?, y qué sentido sigue teniendo hoy. Obviamente, la perspectiva de Carlos De Masi también nos interesa en esa línea. Sobre las 14 y 15 aproximadamente vamos a tratar de hacer entonces este recorrido con nuestro profesor de historia favorito.
0: Sí, así es. Lo que vos comentabas, concretamente, sí, el 28 de noviembre de 1975 se firmó esa acta en Santiago de Chile. Y yo creo que un poco de eso se trata la memoria, ¿no? De un montón de historias muchas veces fragmentadas que conforman un todo. Y obviamente la parte más general de ese conjunto de historias nace ese día, ¿no? En este Plan Cóndor que como decía, llegó a varios países del continente. Y está bueno que de alguna manera Carlos De Masi nos pueda poner todo en el mismo plano para ordenarnos un poco mejor. Y empezar a, de alguna forma, a poner una perspectiva sobre esos nuevos discursos que muchas veces aparecen, y ahí es donde aparece obviamente la importancia de volver a traer anualmente estos temas y volver a problematizar, ¿no?, eso que pasó, para que obviamente no vuelva a pasar, que creo que ahí es donde está el punto más importante, ¿no?
1: Exacto, y de hecho en estos nuevos casos que sumó la Institución Nacional de Derechos Humanos, ¿no?, algo que se conoció la semana pasada, estamos hablando ahora entonces de 205 personas desaparecidas, ¿no? En estos nuevos casos también, de alguna forma, hay un par de casos que tienen que ver con esta confirmación de que de alguna manera el Plan Cóndor también se extendió más allá de los países sudamericanos, porque estamos hablando de casos de personas que detenidas, desaparecidas en Colombia, por ejemplo, algo que de alguna manera también confirma, ¿no?, este sistema, esta organización que trascendió las fronteras de los países del sur, ¿no?, y que implicó también la persecución y obviamente la complicidad de otros aparatos militares que no tenían que ver directamente con las dictaduras del Cono Sur.
0: Obviamente este mes de la memoria va a tener su punto más alto de memoria justamente y de unión el 20 de mayo, cuando se realizará la tradicional marcha, en este caso bajo la consigna contra la impunidad de ayer y de hoy. Exigimos respuestas, obviamente, como decías vos, una marcha muy especial porque es en el marco de los 50 años de estos crímenes de mayo de 1976.
1: Y vamos a adelantar algo más del contenido que tendremos en algunos minutos aquí en La Colmena. Hoy feriado laborable, ¿no? En realidad es un feriado laborable, no parece, pero son estas rarezas que tenemos. Lo que pasa es que además, claro, al caer lunes, hay un montón de gente que aprovechó para sí, agarrarse un fin de semana.
0: Estaba lindísimo, ¿no? XC, con este día que se hizo todavía.
1: Fin de semana largo, con este día, con este sol, seguramente. Mucha gente nos está escuchando, tal vez, por primera vez, porque, bueno, es una ¿no?, una manera de ver también este lunes feriado, ¿no?, que hay gente que puede estar conectado por primera vez a esta hora. Es una hora que muchas veces es una hora de trabajo, claramente. Y aprovechamos también a decir que hoy, hablando de las personas que pueden conectarse por primera vez o aquellas que ya nos están escuchando, hace muy pocas horas se inauguró una nueva forma de entrar, digamos, a la plataforma de la radio, que es una página que es radio.ladiaria.com.uy, que ustedes pueden acceder a través de la plataforma web de La Diaria, pero que tiene un formato súper lindo, donde están divididos los programas, donde pueden encontrar los contenidos de los programas, y me parece que es una forma accesible, amena, clara de poder encontrarnos para aquellos que no nos están escuchando a través de la 97.9 aquí en Montevideo, ¿no?
0: Sí, yo diría otra cosa importante, sí. que si hoy nos pueden escuchar, pero mañana y pasado no, porque ya arrancan a trabajar, nos pueden escuchar on demand en esa misma página y también en Spotify, que ahora está quedando todo actualizado.
1: Sí,
0: entonces, bueno, si ustedes al horario de La Colmena están trabajando, después llega la noche o en la mañana temprano, mientras se toman el tradicional café con leche, pueden escuchar ahí La Colmena, o particularmente alguna entrevista que les interese, porque obviamente también vamos a tener, además de YouTube, como siempre, todo detallado, los diferentes fragmentos que salgan de cada uno de los programas.
1: Exactamente, así que nos pueden seguir en ese canal de Spotify también, donde están subidos algunos de las columnas. Hay una curaduría, digamos, sí, ¿no?, de los contenidos, pero también están on demand, también están entonces en las plataformas, múltiples maneras. Hoy vamos a hablar del oeste de Montevideo, ¿no? En este día feriado laborable vamos a recibir a Reinaldo De Luca, que es ingeniero eléctrico, presidente de la Comisión Administradora del Parque Industrial y Tecnológico del Cerro, del PTI del Cerro, como lo conocemos, que fue fundado en el año 98,
0: sí,
1: un parque tecnológico industrial que alberga más de 56 emprendimientos, trabajan 1.000 personas, sí, 1.000 empleos
0: directos,
1: y han habido varias novedades en torno al PTI del Cerro, que viene creciendo en cuanto a lo que son sus propuestas industriales, sobre todo el ecosistema de micro y pequeñas empresas que se han instalado allí, desde una dimensión productivo industrial diferente, porque apunta mucho a lo que son las empresas cooperativas, la economía social y solidaria, el reciclaje de empresas, también muchas empresas recuperadas por sus trabajadores, de alguna manera mostrando que la economía muchas veces va más allá del capital, ¿no?, como para poder ver también otras formas de organización económica. Y creo que es relevante en estas horas también, porque han habido dos noticias. Una tiene que ver con un convenio con la UTU,
0: sí,
1: y otra tiene que ver con la instalación allí de Solitex, que es una cooperativa de mujeres que hacen reciclaje de textiles.
0: Sí, realmente es una iniciativa muy, muy interesante, de la que a veces se conoce poco. Pero bueno, es adaptarse a la economía del futuro y del presente desde el territorio. Yo tuve la oportunidad de, o sea, conocí al
1: PTI.
0: Lo que era el PTI, pero tuve la oportunidad de estar allí en enero de este año, cuando se firmó un convenio con el Ministerio de Industria de Brasil, que vino la ministra brasileña, estuvieron allí las autoridades del gobierno, y realmente es un lugar muy amplio donde se mezclan muchos tipos de iniciativas distintas y que ofrece también un espacio y una oportunidad para aquellos emprendedores que de alguna forma quieren tener ese impulso que es muy interesante. Vos mencionabas el año de creación en 1998, pero después hay otros hitos que son fundamentales y que lo vamos a conversar más adelante con Reinaldo De Luca, que tiene que ver, por ejemplo, el hito del 2013, cuando fue reconocido como parque industrial, lo que implicó también un montón de beneficios que son interesantísimos a la hora de pensar un proyecto.
1: Perfecto. Más adelante, entonces, vamos a recibir aquí a Reinaldo De Luca para conversar sobre la actualidad del PTI del Cerro, así que nos pueden escribir también, comunicarse con nosotros, dónde están, qué están haciendo en este feriado laborable, están siguiendo la radio, están disfrutando del día, están escuchando música. Queremos saber también cómo llevan este feriado. Capaz que están trabajando y nos están escuchando. Hacemos una pequeña pausa y enseguida actualizamos alguna de las noticias de estas horas y te comentamos la forma que tenés de comunicarte con nosotros.
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0: Y algunas de las noticias que han circulado en estas horas, que de alguna manera venimos este lunes activando nuevamente el programa La Colmena con la noticia del fin de semana terrible de este nuevo femicidio, ¿no?, de la concejala del Frente Amplio, Florencia Rodríguez, una concejala del municipio de Los Cerrillos, también docente. Ella fue asesinada en la noche del viernes por su expareja, un policía de 26 años, quien también asesinó a la actual pareja de Florencia Rodríguez, un hombre de 37 años, y después se quitó la vida. Nuevamente estamos hablando, además, de un policía, ¿no? También esto ocurrió no hace mucho tiempo, cuando un policía también asesinó a su expareja y a sus exsuegros, ¿no? Y después se suicidó. Es un hecho que realmente generó nuevamente mucha consternación, mucha bronca, ¿no? Porque seguimos hablando de esta violencia machista que no le encontramos la vuelta como para poder generar otro tipo de respuestas, ¿no? Hay comunicados por parte del Frente Amplio que señaló que el femicidio es la expresión más brutal de una violencia estructural que sigue arrebatando vidas de mujeres en nuestro país, que exige respuestas integrales, urgentes y sostenidas por parte del Estado y de toda la sociedad. La fiscal a cargo de la investigación, Irene Penza, habló en rueda de prensa, esto lo publicó también subrayado, informó que de los datos recabados hasta ahora no surgen denuncias en principio ni de la víctima ni de familiares de la víctima en cuanto a antecedentes de hechos de violencia basada en género o de violencia doméstica. Por otra parte, como ella era docente, también hay un comunicado de FENAPES que se conoció en estas horas, de la Federación de Profesores de Educación Secundaria, expresando también su dolor, indignación, consternación. Ella era docente de Ciencias Biológicas, integrante de la filial de FENAPES de Los Cerrillos, de Canelones, y el sindicato habla de este nuevo episodio de violencia machista. Yo creo que es un término que se escucha mucho en otros países. En España se habla de violencia machista directamente, ¿no? Una forma de dejarlo bien claro. Capaz que nosotros, como un pasito más frente a esta, digamos, a este reconocimiento de la violencia que nos atraviesa desde hace mucho tiempo, que es estructural, ya lo sabemos, pero que hay que ponerle más nombre, sin lugar a dudas. Creo que violencia machista está muy bien dicho. Y bueno, no hay mucho más para averiguar, porque en realidad ya sabemos que no tenían antecedentes, o sea, ella no había hecho ninguna denuncia. Y hay un pronunciamiento también que creo que es importante comentarlo, de la Red Uruguaya contra la Violencia Basada en Género. Hablando de precisamente de este femicidio, la relación había terminado, dice el comunicado de la Red Uruguaya. Ella siguió su vida y formó una nueva pareja. El femicida no lo aceptó y, creyéndola de su propiedad, terminó con su vida y la de su actual pareja. Una vez más, la violencia femicida enluta Canelones y paraliza el país. Una vez más, el machismo haciendo estragos. ¿Hasta cuándo?, se pregunta entonces la Red Uruguaya. Y aparece esto, ¿no? El si no es conmigo, no es con nadie. Y de alguna forma esto creo que está bien claro en este hecho de violencia.
1: Sí, obviamente un hecho que sucedió en Los Cerrillos, lo cual hace que obviamente el impacto y la conmoción de esas redes tan cercanas que muchas veces tienen estos territorios más pequeños del interior de nuestro país, llevan a un impacto más fuerte y obviamente a una reflexión de toda la comunidad, pero en particular esto que decías del término violencia machista. Uno puede decir, bueno, es simplemente un término, pero a veces son los términos los que invitan a la reflexión y a visualizar lo que hay detrás del hecho puntual que tanto impacta. Entonces creo que ahí es donde hay que agarrarse de ese término y empezar a reflexionar en los círculos cercanos, personalmente, internamente también. Y bueno, y es lo que uno puede hacer de forma individual cuando pasan este tipo de cosas, y obviamente después con una perspectiva más amplia estarán también las autoridades reflexionando sobre esto que nuevamente, como decías, involucra a un policía.
0: Y hoy, además, para cerrar un poco como este repaso de las cosas que están pasando a esta hora, ustedes saben que en este día feriado hay varios actos aniversarios del ejército y de la Batalla de las Piedras. El presidente Orsi ya estuvo en el acto oficial por el nuevo aniversario del Ejército Nacional, pero hay otro que se está desarrollando en un rato, sobre las 14 horas, en Las Piedras, ¿no? Donde también entonces en se va a recordar precisamente el 215 aniversario de la Batalla de Las Piedras. El acto oficial se realiza como todos los años en el obelisco de la ciudad de Las Piedras. Y bueno, hay que ver entonces si el presidente de la República va a hablar. Por ahora no lo hizo, si habló el comandante en jefe del Ejército Nacional. Hay que ver si va a hablar el presidente Orsi, teniendo en cuenta, digamos, este clima que también se ha generado en estas últimas horas, teniendo en cuenta los niveles de desaprobación que está recibiendo el gobierno.
1: Sí, para cerrar un poco este bloque y ponernos en las entrevistas del día de hoy, sí, un momento muy especial para el gobierno, marcado con una noticia que llega sobre el final de la semana pasada, un nivel de desaprobación muy alto, que ya tuvo reflexiones por parte de la vicepresidenta de la República, de Carolina Cose, también del secretario de Presidencia. Uh-huh. Cose dijo, bueno, lo tenemos que analizar, esto es una luz amarilla. Alejandro Sánchez dijo este fin de semana que de alguna manera hay que poner el pie en el acelerador, que los cambios se empiecen a notar. Un poco en eso yo trabajé el día viernes con la nota que salió el fin de semana en la Diaria Radio. Allí hablé con politólogos. Una de las cosas que me mencionaba Camila Ceballos, la politóloga, es que esta idea de las cosas simples, ¿no?, que tanto trajo el gobierno y que la puso en el centro
0: de la revolución de las cosas
1: eso
0: simples.
1: Eso mismo, que lo puso en su eslogan y que también lo ha destacado durante la gestión. Muchas veces esa fragmentación de la política pública hace que la gente en realidad no la vea y que muchas veces los resultados no se puedan ver en el corto plazo, y ahí puede haber una complejidad a nivel de comunicación. También está, bueno, otros aspectos que hacen con problemas que son más estructurales y que no están logrando ser bien atendidos, o al menos en este momento, como esto de la situación de calle, que también hubo novedades en las últimas horas. Pero bueno, un montón de cuestiones que se ponen sobre la mesa y que se están poniendo sobre la mesa también en la gira del FAT Escucha que se está desarrollando en estas semanas.
0: Hacemos la pausa y enseguida venimos entonces con la primera nota de La Colmena del día de hoy. Vamos a conversar sobre el oeste de Montevideo, sobre lo que está pasando en particular en el Parque Industrial y Tecnológico del Cerro. Vamos a hablar con el presidente de la Comisión Administradora, con Reinaldo De Luca. Enseguida venimos.
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0: Estamos ya en conversación con Reinaldo De Luca. Vamos a conversar un rato sobre el Parque Tecnológico Industrial del Cerro, que fue fundado en 1998. Vamos a poner un poco una mirada en el oeste de Montevideo. Y se ha consolidado en todo este tiempo como un espacio de referencia para el desarrollo, no solo de la zona de Montevideo, sino también de un área productiva, educativa, socioterritorial, muy relevante, teniendo en cuenta, ¿no?, que estamos hablando de una zona de Montevideo que tiene una historia y una memoria industrial muy importante, y de hecho el PTI del Cerro, este Parque Tecnológico Industrial, está enclavado en lo que fuera el frigorífico Artigas. Por lo tanto, esto fue visto desde varias perspectivas, ¿no? Cuando se funda ya en el año 98, estamos hablando de el año en el que, en épocas de la intendencia de Mariano Arana, y la necesidad también de generar desarrollos económicos, productivos en el oeste de Montevideo, teniendo en cuenta entonces lo que era la pérdida de fuentes de trabajo, desde hacía un tiempo ya que se venía sufriendo. Entonces, la primera pregunta va en ese sentido, Reinaldo. Muchas gracias por acompañarnos en primer lugar, por venir un día feriado a compartir aquí a la Diaria Radio.
10: Gracias a ustedes. En primer lugar, los felicito por el espacio. Está muy bonito, la verdad no tenía la oportunidad de conocerlo. Y lo del feriado, nada, porque quienes estamos en esto siempre decimos que estamos 24/7. Bien. Por una cuestión pasional más que laboral.
0: Claro. ¿Cuánto hace que estás como presidente de la comisión administradora?
10: 11 meses.
0: 11 meses, ¿pero estás desde antes o cómo es?
10: No. Recién 11 meses, pero quizás un poco en la previa, estudiando las posibilidades, cuando me llegó la posibilidad justamente de presidir la comisión administradora. Y sin lugar a dudas que me movió energéticamente una pasión tratar de ir allí a aportar, un poco por lo que tú decías al inicio, ¿no? Lo que es la historia de este lugar. Hay que entender que a principios del siglo XX, la matriz industrial del Uruguay existía en el oeste de Montevideo. Aquello de que se vivía muy bien en el oeste, o sea, había curtiembres, textiles, frigoríficos. Después había una mirada cultural muy potente, teatro, el Florencio Sánchez, cine. Por tanto, hoy lo que nos encontramos a veces en el territorio, aquella mirada de cerro-cerro, eso no es una cosa porque sí. Eso es porque evidentemente en ese territorio habían condiciones muy potentes para la vida, ¿no? Para lo que entendemos. Y bueno, el tiempo pasó, como dijiste muy bien tú, la industria frigorífica en realidad no fue que cerró, se relocalizó en otros lugares.
0: Claro.
10: Y a fines de los 90, en el predio de las 40 hectáreas, donde habita hoy, de esas 40, 20 son del PTI, ahora capaz que explicamos un poco qué son las otras 20, bueno, se define muy estratégicamente y permítanme decir con mucho valor establecer un parque industrial y tecnológico. Es decir que donde quedaba el desierto, ¿no?, la mirada política hacia el desarrollo es de comenzar a sentar las bases para devolverle al territorio posibilidades de desarrollo que es en el mundo, no fue que se inventó nada, ¿no? Lo que es un parque tecnológico industrial.
0: ¿Qué pasa con esas otras hectáreas para entonces terminar de comprender?
10: Justamente, y aprovecho la oportunidad para mencionarlo, nosotros estamos trabajando en un dispositivo de desarrollo para el territorio de 40 hectáreas. ¿Por qué? Porque en las 20 está el PTI, pero en las otras 20 tenemos tres dispositivos muy importantes. Por un lado, el Centro Comunal 17, por otro lado, el programa APEX de extensión de la universidad y por otro lado, el Liceo 70. Es decir, que las 40 hectáreas consolidan oportunidades de desarrollo para el territorio, que el primer desafío que nos encontramos es la necesidad de que se conozcan. Hay una oferta potente a nivel educativo, a nivel formativo, a nivel laboral, a nivel cultural, a nivel territorial, pero los vecinos y las vecinas no han logrado un poco hacer carne con esa propuesta. Entonces lo que estamos haciendo es articulando los 3-4 grandes actores que allí estamos para empezar a trabajar un poco más de cara, de pie, al territorio.
0: Vayamos a lo que está sucediendo hoy en el Parque Tecnológico, entonces, que de alguna manera cambió también de nominación no hace mucho tiempo, porque nosotros cuando pensamos en los parques tecnológicos en general pensamos en lo que pasa en el LATU, en el Parque Tecnológico de Canelones, ¿no? Exacto. En estos polos como que los vemos muy pujantes y no pensamos tanto en que hay un plan estratégico de innovación y tecnología en el cerro.
10: Muy bien.
0: ¿Cuáles son un poco esas líneas de acción? ¿Cuáles son las empresas que hoy están montadas?
10: Bueno. Exactamente, como muy bien lo dijiste, marzo del año pasado adquirimos la categoría de científico. Eso involucra que durante estos 5 años vamos a tener que tener el desafío de que esa categoría sea real. Es decir, que lo que muy bien dijiste en la presentación, el parque tecnológico industrial, ahora es tecnológico, industrial y científico.
0: Bien.
10: Pero para que sea científico hay que empezar a trabajar en algunas cuestiones. El parque, a grandes rasgos, como un ecosistema de desarrollo, tiene 3 líneas potentes de trabajo. Por un lado, lo que refiere a la laboral, la industrial, allí tenemos 56 emprendimientos, más o menos 900 personas trabajan día a día en el parque. Dentro de esas 56 emprendimientos, bueno, hay de todo. Y la idea con el rol de científico es que empiecen a haber cada vez más emprendimientos que desarrollen innovación. Voy a poner rápidamente un ejemplo de lo que se entiende como innovación. Existe un emprendimiento que vende tofu. El tofu se realiza con el grano de soja.
0: Claro.
10: Básicamente se licúa y con el grano de soja se produce. Bueno, durante muchos años produjo tofu de esta forma. Ahora, hace unos años, a través de un grupo de extensión de la Universidad de la República, unos ingenieros desarrollaron un proyecto de investigación en el cual descubrieron que con la cáscara se podía producir también barras nutricionales. Entonces, esta es la definición per se de un ecosistema de desarrollo en términos de innovación. Es decir, un espacio donde hay una matriz muy potente de lo científico, de la innovación, de pensando cómo los procesos productivos pueden escalar. Por tanto, en nuestro plan estratégico, que lo largamos en octubre de este año, establecimos en conjunto a los actores educativos que existen en nuestro parque, la UDELAR, como un agente que atraviesa todos los procesos del parque, porque está sentada en la mesa en la comisión administradora. Y por otro lado, algo muy importante que la semana pasada continuamos, que tiene que ver con la UTU. La UTU es un aliado muy importante, permítame decir, porque yo no conocía mucho de la UTU, ahora empecé a conocer, para todo el desarrollo en lo que refiere a innovación del país, pero para nosotros, en el lugar en el que estamos, mucho más. La segunda línea de trabajo tiene que ver con lo educativo. Hoy por hoy la UTU tiene una oferta muy potente, hay 600 estudiantes allí, y también el año pasado se instaló el nodo de innovación de UTU.
0: ¿Y eso entonces cómo conecta con el proyecto del PTI?
10: Perfecto. El nodo de innovación, la UTU largó 24 nodos de innovación en todo el país. Uno de ellos, y eso hablando en confianza, el que ellos veían más potente era el nuestro, por el lugar en el que estamos.
0: Claro.
10: Los nodos tienen un banco de problemas. Es decir, un espacio donde la gente, en nuestro caso las empresas, los estudiantes y el territorio, pueden volcar desafíos en materia industrial, en materia de desarrollos.
0: Claro. Así por ejemplo.
10: Como este de la soja que estaba mencionando. Bien. Es uno. Otro puede ser el tema de la circularidad del parque. Otro puede ser alguien que tiene un emprendimiento de soldadura. Bueno, ¿cómo puede ser mucho más eficiente y qué maquinaria necesita? El otro puede ser alguien que está pensando en desarrollar un producto. Que pueda ser bioinsumos, alimentario, químico, tecnológicos. Eso se mete al nodo. El nodo tiene una serie de bloques donde se va a estudiar, se va a desarrollar. Aprovecho el chivo para decir, mañana en Torre Ejecutiva se lanza también los CATI, los centros CATI. Van a haber 2 centros CATI en todo el país. Uno de ellos va a estar en nuestro PTI.
0: ¿Qué son los centros CATI?
10: Los centros CATI. Una cosa sensacional de la UTU también, que estamos acompañando con mucho afecto, porque son espacios donde se le va a hacer básicamente un seguimiento tecnológico, es decir, aquello de la patente, aquello de que cuando se empiece a desarrollar un proceso hacia la innovación, tenga la posibilidad de investigar, capaz que en algún lado ya lo están haciendo, y en realidad hay que buscarle la vuelta para adecuarlo, un acompañamiento, porque al final del día los nodos y lo que presentamos el miércoles pasado como el área de emprendedurismo, que es parte de esta estrategia de nodos, no es otra cosa que acompañamiento institucional hacia el desarrollo de procesos de innovación.
0: Bien, y ustedes entonces en el PTI en los últimos tiempos como fortalecido este perfil de acompañar proyectos, porque La idea, creo, ¿no?, inicial del PTI también tuvo mucho que ver con la posibilidad de que allí se instalaran empresas autogestionadas, cooperativas de economía social y solidaria, empresas recuperadas por los trabajadores. Pero ahora, o en los últimos tiempos, el perfil cambió en cuanto a el apoyo a procesos de innovación, de generación de nuevos valores. ¿Es por ahí entonces?
10: Sin duda. Igual no se desconecta, ¿no? Nosotros, bien, para poner el otro caso que fue maravilloso, que lo hablábamos en la previa, el día jueves se instaló el proyecto Solitex, el emprendimiento, sí, Solitex. Un emprendimiento hermoso que se dedica a la valorización de residuos textiles. Ellos tienen la siguiente situación, que nosotros, imagínate que lo lanzamos el jueves, pero ya estamos trabajando. Mira cuál es.
0: Sí.
10: Del 100% de residuos textiles que ellos valorizan, perdón, que a ellos les llegan, producto de los ecopuntos, exclusivamente el 10% valorizan. El 90% va a disposición final, ¿no? Entonces lo que estamos estudiando allí es, ese 90%, ¿qué podemos hacer para valorizarlo? Una de las cosas rápidamente que hemos encontrado en conjunto es que, bueno, esa ropa se puede pasar a través de un proceso donde se triture, digamos, para que luego nutra de material para procesos, por ejemplo, hacia la construcción, ladrillos ecológicos. Eso por decir otro montón de cosas que sabemos en el mundo se están haciendo.
0: Precisamente, ya que nombraste a Solitex, estuvimos conversando, Matías Capec estuvo conversando esta mañana con Elena Almirati, ¿no? Que sí, ella es
10: una genia.
0: Claro, ella es, además, está dentro de lo que es el Comité Nacional de Economía Social y Solidaria, uh-huh, hace muchísimo tiempo, y trabaja entonces en esta cooperativa, integra este proyecto colectivo de reuso textil que permite a unas 20 personas complementar ingresos de sus hogares mediante la recuperación y reutilización de prendas. Vamos a escucharla para que nos cuente entonces cómo surge el proyecto que está vinculado a los ecocentros que nos mencionabas.
11: Se abre el primer ecocentro, la intendencia intercambiamos la posibilidad de recibir todo el textil que ahí se generaba y a su vez integrar a mujeres clasificadoras. La intendencia había tenido la perspectiva de generar un proyecto también desde ese lugar y dijimos, hagamos todo un proyecto juntos. Entonces ahí sí empieza una parte de una fase que nosotros le llamamos paso a paso, ir construyendo la solidez que soñamos, y ahí comenzamos a recibir primero el textil que se recibía en el Ecocentro Buceo, después el de Ecocentro Prado, y luego los ecocentros móviles. También recibimos donaciones de privados, de personas, en los lugares que estamos fijos, en dos tiendas que tenemos y en donde hacemos tiendas itinerantes. Ahora el proyecto en esta última fase fue creciendo y necesitábamos una planta. Nuestra planta de clasificación era al aire libre. Estuvimos años armando y desarmando la planta, que era abajo de tres gazebos, con frío, calor, etcétera. Al PTI llegamos hace un mes más o menos, pero inauguramos la planta el 14 de mayo. Va a ser para nosotros un día histórico. Por el paso que dimos adelante, llegamos en un acuerdo para estar ahí en una planta que tiene 350 metros y que permite a partir de ahora no solo hacer clasificación, formación y desarrollar el proyecto, sino otras áreas como es el rediseño, la intervención, el estudiar e investigar nuevas formas de utilizar más el textil que llega.
0: Ahí escuchábamos a Elena Almirati, entonces integrante de Solitex, de esta cooperativa que está integrada mayoritariamente por mujeres, o son todas mujeres, ¿no?
10: Son todas mujeres.
0: Y ellas vienen trabajando desde hace un tiempo. Además, estaba contando, ¿no?, la manera rudimentaria y obviamente de gran esfuerzo con la que estaban.
10: Gallardía, digamos.
0: Sí, totalmente, haciendo como este trabajo, que obviamente también está vinculado a una problemática ambiental que tiene que ver con el fast fashion, con la moda esta de uso y tiro, ¿no? Y la generación además masiva de estos residuos textiles. Y ahora ella nos dice que se abre entonces una nueva oportunidad. En este caso, esta nueva planta que está instalada tiene el apoyo de ANDE, ¿no? Muchos de los proyectos me imagino que deben de tener apoyo de ANDE y también del Congreso de Intendentes. ¿Ha participado de esto?
10: Sí,
0: o no?
10: Sí, ha participado la Intendencia de Montevideo, el Departamento de Desarrollo Social, Desarrollo Económico también con nosotros.
0: Y esto lo que hace es permitirle ampliar la capacidad de trabajo. Vamos a escuchar una segunda parte y perfecto, ya retomamos contigo.
11: Nos integramos el primer viernes de marzo en la mesa social, nos vamos a integrar en el relacionamiento con el PTI y creemos que tanto sea para el desarrollo de Solitec socialmente, en su integración también laboral, va a incidir el relacionamiento que tengamos en la zona, sino que desde el punto de vista tecnológico y de investigación, estar en un parque tecnológico como es el PTI, nos abre a construir y a intercooperar. Justamente una de las áreas del PTI es desarrollar, investigar, aportar, además de investigar desde el PTI, también está la UTU y sus áreas de investigación específica. Así que creemos que si hay un lugar para estar Solitec en este momento era en el PTI del Cerro, y para nosotros fue sumamente emotivo este paso. Solitec es un proyecto de reuso textil y economía solidaria. Para nosotros economía solidaria es la que pone en el centro a la persona y el cuidado del planeta y no la acumulación de capital. Y en esta definición abarca casi todo lo que hacemos. Cuidamos al planeta, pero ponemos en el centro a la persona. En este caso, integramos fundamentalmente mujeres sin trabajo, con poco trabajo, capacidad de trabajo en equipo, pero fundamentalmente integramos mujeres responsables del hogar. Integramos hasta ahora 30 integrantes a nivel nacional y de forma activa vinculados a este núcleo central vinculado a Montevideo, 20 personas están integradas.
0: Escuchábamos entonces a Elena Almirati hablando de este proyecto de recuperación de textiles que ahora se instala en el PTI. Y hablaba ella de la economía social y solidaria también, ¿no? Capaz que sería bueno profundizar por ahí también, porque sí, estamos hablando que son empresas que llegan sin capital, uh-huh, y que lo que tienen, digamos, es valores que van más allá precisamente del capital, ¿no? La solidaridad, la cooperación, la ayuda mutua, ¿no? Valores que tienen que ver también con el cooperativismo.
10: Exactamente, tal cual como lo dices, y lo que demuestra Solitec, como indica Elena en la entrevista, es la coherencia, porque una cosa es el discurso que uno tenga y otra cosa es cómo uno acciona con ese, que justamente pasar del dicho al hecho es lo que nos puede costar más. Sin embargo, como indicaba Elena, ellas desde el día cero se integraron a la lógica, digamos, colectiva del PTI. No fueron únicamente con la mirada de acá se nos va a dar un espacio y este espacio va a ser para que nuestro emprendimiento salga adelante y podamos, bueno, lucrar, en fin, ¿no? Que eso no está mal, porque eso es necesario en cualquier proceso productivo. Ahora, en el PTI, en la sinergia que se genera en un ecosistema de desarrollo, se necesitan otras cosas. Por eso nosotros siempre en el intercambio que tenemos, tanto con emprendimientos como Solitec, que son parte de la economía social y solidaria, como cualquiera que se nos instale a la interna del PTI, es, bueno, estar acá implica otras cosas.
0: ¿Qué implica estar en el PTI?
10: Bueno, lo voy a definir con una frase, un proverbio africano que escuché el año pasado, que dice, la fuerza del cocodrilo está en el agua. Entonces, estar adentro de esas 20 hectáreas implica necesariamente que hay que tejer como un sastre sinergias con todos los emprendimientos que hay allí adentro. Estas cosas muchas veces se dan naturalmente. Es decir, hay quienes en su emprendimiento, por ejemplo, necesitan que le arregle algo de soldadura. Entonces nosotros tenemos varios emprendimientos que son de la parte siderúrgica. Artesanos de la soldadura, bueno, se conectan entre ellos. Pero después también está lo otro, cómo empezamos a pensar en conjunto soluciones a la interna de los emprendimientos con los estudiantes que allí se están formando. Todas estas cosas son esencia y son, digamos, génesis de los procesos que hay en nuestro parque.
0: Estamos hablando entonces de un parque que tiene, de alguna manera, un espacio de articulación donde se intercambian, digamos, estas necesidades. ¿Cómo se articulan esas necesidades y cómo se ponen en práctica?
10: Exactamente, exactamente. Si esto no existe, no tendríamos la posibilidad de ser considerados un parque, más allá del nombre. Ahora, hay una instancia formal que es la Comisión Administradora. La comisión administradora, que soy yo quien la preside, también está integrada por un representante de la UDELAR, un representante del PIT-CNT y un representante de las empresas que allí existen. Entonces, en esa mesa se tejen todas estas necesidades, sinergias y posibilidades.
0: Bien. ¿Qué tipo de empresas están hoy, ¿no? Estamos hablando de empresas que fueron de alguna manera recuperadas por trabajadores, economía social solidaria, cooperativas, empresas más tecnológicas. Contanos algunos de los ejemplos que de alguna manera para vos, además de Solitex, que tiene que ver con esta cooperativa de mujeres, ha sido como relevante, como una sorpresa también, porque decís que hace 11 meses que estás ahí.
10: Sí, exactamente. Esa creo que es una de las primeras oportunidades y posibilidades de PTI, es la diversidad de emprendimientos, todo el tejido, el entramado que allí existe es diverso, pero el productivo ya es diverso, porque hay de todo. Está desde los pequeños emprendimientos, del área textil, del área siderúrgica, después hay emprendimientos un poco más potentes, hay un sector que para nosotros es muy importante, que es el sector de la gestión ambiental y la valorización de residuos, donde nosotros lo que pretendemos en esta etapa es atraer aún más procesos de economía circular. Esto no es un capricho, ¿no? El mundo ya habla de la necesidad de valorizar residuos para que la nueva industria genere valor. En esto, en nuestro plan estratégico para estos 5 años, hacemos foco en esto. Pero allí va a haber de nuevo diversidad, porque Solitex es un emprendimiento que ya está dentro de esto. Después estamos trabajando con otros que, digamos, existen, que se dedican a la valorización de residuos, pero queremos que empiecen a tener otro foco. Por ejemplo, el residuo de elementos electrónicos, ¿no? El residuo y reparación. Después estamos trabajando...
0: ¿Eso ya está funcionando?
10: No, eso lo estamos tratando de generar a la interna del parque, un emprendimiento que en conjunto de los que allí existen empiece a obtener esto. Hay una empresa que ya lo hace,
0: digamos,
10: pero de una forma más pequeña. Lo que nosotros estamos viendo es que está por reventar el boom de la economía circular y la valorización de residuos. Cuando se firmen los planes en el Ministerio de Ambiente que responsabilizan, por ejemplo, otro terreno que es fértil, que se viene para pensar el desarrollo, las baterías de litio, la movilidad eléctrica. El Uruguay de hoy tiene 40.000 autos eléctricos. Esas baterías en principio parecerían que por 8 años van a estar perfectos. Bueno, ¿qué pasa después? Y allí lo que estamos viendo es que o generamos emprendimientos que justamente capturen ese valor y lo desarrollen en Uruguay, o las baterías como llegan se nos van a ir. Entonces, tiene que haber una mirada de innovación hacia esto, y nosotros desde ya estamos trabajando en conjunto en este tema también con la universidad, con el Faraday Lab, que tiene algunas miradas sobre esto, y queremos generar un emprendimiento para esto.
0: Hay un trabajo entonces que tiene que ver con la innovación, que tiene que ver con la investigación científica, y hay un trabajo que tiene que ver con el territorio, que era un poco lo que nos marcabas al comienzo, ¿no? Exacto. Estas otras hectáreas donde está el liceo, donde está la UTU, donde está el APEC Cerro. También hay una escuela de cine en el entorno del PTI.
10: Gracias por recordar, porque es muy importante. En realidad, esta última línea de trabajo que tú mencionas es quizás el corazón del PTI. Si nosotros no logramos en estos 5 años que el PTI crezca para afuera y que el territorio, los vecinos y las vecinas se apropien aún más de nuestro ecosistema, bueno, estaremos en un debe. Como tantas veces la política pública es incapaz, ¿no?, de esto. Pero en principio sí, tenemos una escuela de cine comunitaria que tiene más o menos 100 chiquilines, una propuesta muy potente, formativa hacia la industria audiovisual, el cine. La verdad funciona muy bien, es muy reconocida en el territorio. Asimismo, nosotros también tenemos un cine donde se proyectan películas. Hay una sala de cine que tenemos para 40 personas, donde van a veces chiquilines de las escuelas a ver películas. Tenemos una pérgola donde se hacen actividades culturales. El año pasado se hizo el baile de veteranos, que se hace generalmente en el Prado, se hizo en el PTI. Este año tenemos la idea de hacer carnaval allí. También tenemos una huerta, un invernáculo, donde hay grupos de vecinos que trabajan plantines, grupos de salud mental. Es decir, después hay un centro cultural donde se reúnen cooperativas de vivienda. Estamos buscando de alguna manera de que la propuesta justamente de inversión pública, porque lo que hay allí adentro es una infraestructura pública, sea del servicio de la población, o sea, nutra.
0: Vamos a hacer una pequeña pausa. Reinaldo, a la vuelta seguimos conversando entonces sobre este vínculo entre el PTI y el territorio. Estamos conversando con Reinaldo De Luca, que es ingeniero eléctrico, presidente de la Comisión Administradora del Parque Industrial Tecnológico y Científico del Cerro.
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0: Ya de lo que sucede dentro del PTI propiamente dicho, ¿no? De esta planta tecnológica, industrial, científica, estamos hablando de cómo conecta también con el territorio, porque habitualmente las noticias que nos llegan del cerro no son muy buenas. Conocer entonces también que ocurren estas cosas, que hay una conexión también con el territorio, porque también lo decía al comienzo, de alguna manera cuando pensamos en el desarrollo, en el potencial del desarrollo a través del desarrollo tecnológico y científico, pensamos en el Este, en el LATU, en la Facultad de Ciencia, en el Pasteur, ¿no? En los polos tecnológicos. Entonces, bueno, en el oeste están pasando cosas que tienen que ver con lo que está ocurriendo en el PTI y enclavado además en un territorio de gran necesidad, y por eso es, como nos decías antes de la pausa, de vital importancia que el PTI esté conectado con el territorio.
1: Exacto, sí, es así. De gran necesidad, y a mí me gusta decir pasar a la ofensiva, de grandes valores y de gran historia también. Eso que tú indicabas existe, hay un sesgo con el oeste, hay una mirada de no pasar por alguna razón el puente de Carlos María Ramírez, que bueno, está allí, nosotros lo que decimos, nos encontramos otra cosa, y hay, para mencionar algo, por ejemplo, de la UTU, los gurises que hacen el bachillerato de robótica, el año pasado desarrollaron un robot para juntar la basura de las playas. Esto lo estuvimos presentando en La Criolla, como parte de nuestro plan estratégico, donde afianzamos el área de la robótica, y esto fue desarrollado por gurises del cerro. Es decir, con esto lo que quiero decir es de que sobran ejemplos en el oeste de Montevideo de gente con mucho corazón, con mucha capacidad y con muchas ganas de innovar, de salir adelante y de trabajar. Por otro lado, digamos, en otras líneas de trabajo, nos hemos encontrado con un territorio maravilloso. Ahora, con el lanzamiento del área de emprendedurismo, estamos trabajando en conjunto con la ONG de Santa Catalina, H2O. Ellos hacen una tarea muy, digamos, importante durante un año, donde no solo hacen, digamos, juntan la basura del barrio, sino que también educan de alguna manera a esos jóvenes que allí trabajan durante ese año, le dan distintas formaciones, habilidades blandas, cosas para el trabajo muy importante. Y nosotros ahora lo que queremos es, en conexión tanto con ese territorio como otros más, que puedan emprender adentro del parque. Es decir, que los acompañemos en el emprendimiento. Y allí nos encontramos unas ideas sensacionales de estos jóvenes. Por un lado, quienes querían hacer un emprendimiento para valorización de muebles.
0: Mirá.
1: Por ejemplo, propia de ellos, ellos mismos pensando cómo se le podía poner tecnología a los procesos de valorizar muebles. Y bueno, los vamos a acompañar.
0: Por ejemplo, ¿cuál es la puerta de entrada al PTI, ¿no? Pensando también en si alguien nos está escuchando, sí, que no, con vecinos o que tiene un proyecto propio, que necesita escalarlo. ¿Cuál es la puerta de entrada?
1: Hay múltiples puertas de entrada.

0: canales que se pueden comunicar directamente. Muchas veces yo mismo respondo esos mensajes. Y después, bueno, se van a ir encontrando de a poco una oferta territorial que les va a permitir entrar al parque. Capaz que acá aprovecho a contar lo del cabildo, que me parece que no es una cuestión menor.
1: Porque decías que de alguna manera, sí, con el municipio A se está trabajando fuertemente, y entonces la idea es llevar algunas de las instancias colectivas de lo municipal, de la gestión municipal dentro del PTI.
0: Exactamente. Era inevitable no coordinar con el municipio. Una de las cosas de primera mano que nosotros encontramos es la necesidad de los distintos agentes del Estado, las distintas plataformas que existen, coordinemos. Uh-huh. Porque coordinando, lógicamente, vamos a ser mucho más eficientes y al final del día, que es lo que nos importa, la propuesta con la que lleguemos al territorio va a ser mucho más potente. Por tanto, en esa coordinación de esas 40 hectáreas donde con el alcalde venimos trabajando muy en conjunto, todo el tiempo, llamándonos, hablando, el alcalde mismo propone que se haga el cabildo en el PTI. Esto no es un capricho ni nada por el estilo, ¿no? El alcalde lo propone porque entiende de que hay que mostrar más al territorio el instrumento. Uh-huh. Y una de las formas que tenemos, bueno, una actividad tan importante como los cabildos, que se haga en el lugar. Asimismo, estamos trabajando otra serie de actividades en conjunto al municipio, a otros departamentos, el departamento de Silvia Nane, el departamento de Desarrollo Social también de Graciela Villar. En el PTI van todos, agentes gubernamentales del Estado, tú hoy mencionaste la ANDE, ANI, la UDELAR. Abrimos las puertas para que nos vean como un espacio donde hay un territorio que necesita y que puede desarrollarse. Y bueno, ¿cómo entonces desarrollamos esas políticas públicas allí?
1: Hubo un convenio reciente también Brasil, ¿no? Sí. ¿De qué se trata ese convenio?
0: Bueno, algo muy, muy potente porque se firmó un convenio para trabajo regional de parques tecnológicos y científicos con el Ministerio de Ciencia y Tecnología de Brasil. Mm. Estuvo la ministra por acá, se imaginarán. Brasil es muy interesante y los invito a que estudien el trabajo hacia los parques científicos y tecnológicos de Brasil. Tiene aproximadamente 100 parques que han sido punta de lanza para las distintas industrias de desarrollo tecnológica que tiene el gigante, ¿no? Nosotros allí lo que vamos a tener es la posibilidad de justamente aprender y trabajar coordinadamente con ellos. Aunque primeramente, y ya lo estamos haciendo, se está trabajando en una red de coordinación nacional de parques. Porque el PTI solo, para trabajar con estos gigantes, se imaginarán que es una locura.
1: Claro.
0: Pero sí podemos trabajar en conjunto con el de Pando. Bueno, próximamente se va a abrir uno en Rivera. Hay parques privados por Ruta 5, Grupo RAS, Pache. La intención es que el instrumento que son los parques tecnológicos, industriales y científicos que nutren al desarrollo de nuestro país, bueno, trabaje también coordinadamente y pueda al mismo tiempo relacionarse con la región.
1: Para terminar, Reinaldo, creo que de alguna manera también esta idea, ¿no? Que sesgada del oeste, ¿no? Que tenemos muchos montevideanos, montevideanas, también de alguna manera se vincula también con algunos sesgos también en cuanto a cómo ver el PTI del Cerro. Pregunto si este sesgo también que tiene que ver con la idea de que no tiene capaz que las mismas fortalezas que otros parques industriales, tiene que ver con algunas empresas que en un principio fueron recuperadas por los trabajadores pero fracasaron, ¿no? No sé, estoy pensando en Envidrio, estoy pensando, también me acuerdo en los 2000 hubo un, no sé si eso, qué pasó con eso, ¿no? Pero hubo un intento de los ex trabajadores de Nivo también que llevaron, digamos,
0: Nivoplas,
1: ahí está Nivoplas por ahí, su cooperativa. ¿Tiene que ver un poco con algunos fracasos, con algunas ideas de que allí no se generan capaz que capitales importantes, también por la manera en la que se producen las economías de las empresas?
0: Yo creo que tiene que ver más que nada con el desconocimiento, es decir, con la incapacidad que ha tenido el instrumento de darse a conocer. Porque después, en realidad, solo se equivoca el que no hace, ¿no? Y hace poco estábamos recordando a Pepe, y Pepe en eso fue trascendental, cuando dijo, el éxito es levantarse una y mil veces. Entonces, me parece que lo que le pasa al parque es que no hemos logrado que como instrumento se conozca absolutamente la cantidad de cosas sensacionales que tiene. para la innovación, para el desarrollo.

0: y muchas veces se ha nutrido de mala publicidad, ¿no? Entonces, lo que te puedo decir es que en esta etapa vamos a trabajar para que se conozca lo otro, que no significa que no nos vayamos a equivocar. Mi madre siempre, y en el lanzamiento del plan estratégico, contaba una frase que me recuerda siempre a mi madre, que dice: uno propone y la vida dispone. Entonces, esto no significa que las cosas que vamos a llevar adelante para el PTI que entendemos y que queremos que sea para el territorio, las vayamos a lograr todas. Eso sí, van a contar con todo el esfuerzo y todas las ganas de llevar adelante el plan, el proyecto y las cosas que encaminemos. Pero después veremos cómo salen. Ahora, que vamos a trabajar para mostrar y para demostrar que como instrumento hacia el desarrollo, el PTI del Cerro es un estandarte de Montevideo y, si me apuran, del país, eso sin lugar a dudas.
1: Reinaldo De Luca, muchas gracias por estos minutos en La Colmena. Nos vemos en cualquier momento. Gracias.
0: Gracias a ustedes.
1: Hacemos la pausa. Ya está Carlos De Masi por aquí, por los estudios de La Diaria Radio, para hablar de esto que estamos viviendo en estas horas, a 50 años de los crímenes de Selmar Michelini, Gutiérrez Ruiz, William Whitelaw y Rosario Barredo en Buenos Aires, a 30 años de la Marcha del Silencio que se viene este próximo miércoles. Ya venimos.
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0: Pasan 15 minutos de las 2 de la tarde, estamos escuchando esta canción de Rubén Olivera que nos lleva, ¿no?, un poco a estas horas que estamos viviendo en la previa de la Marcha del Silencio, que será este miércoles 20 de mayo. Y estamos ya recibiendo a Carlos De Masi para hacer un repaso de esta historia reciente de nuestro país, tan actualizada también, tan necesaria para la memoria, para la reivindicación de la verdad y la justicia. Y hoy en el comienzo del programa recordábamos que hoy 18 de mayo se cumplen exactamente 50 años de aquel día de madrugada en el que un grupo armado secuestra de su domicilio al diputado del Partido Nacional Héctor Gutiérrez Ruiz. Pocas horas después, otro comando irrumpe en el hotel donde se alojaba el senador del Frente Amplio, Selmar Michelini, y se lo lleva, ¿no? De alguna manera, este hecho entonces nos lleva a hablar de lo que hoy, Carlos, tú planteabas, ¿no? Estamos hablando de estos 50 años de estos crímenes, pero también de alguna manera de un crimen que marca muy claro una coordinación que ya se estaba realizando y que tenía que ver con el sistema del Plan Cóndor.
1: Sí, toda una situación que todavía nos cuesta trabajo entender, es decir, no en cuanto a la comprensión del mecanismo, sino cómo funcionaban esas cabezas. Es decir, claro. ¿Qué es lo que imaginaban que estaban haciendo? ¿Qué es lo que pensaban que estaban haciendo? Como tú decías, el Plan Cóndor, digamos, es una coordinación represiva institucionalizada que se crea allí en noviembre del 75. Tenemos la impresión de que en la Conferencia de Ejércitos Americanos que se hizo acá en Montevideo en octubre de ese año, donde vinieron todos los jefes y etcétera, que allí se puso más o menos en línea el asunto y que se acordó que, bueno, que iba a hacerse una reunión especial para coordinar esto, bueno, que se hizo allí en noviembre. Y de ahí surge, digamos, el Plan Cóndor como institucionalización, pero en realidad la coordinación represiva venía de antes, es decir, uno piensa en los fusilados de Soca, por ejemplo, son de diciembre del 74. Es decir, ya había denuncias y, bueno, ahora se sabe, evidencias de que refugiados políticos brasileños eran secuestrados aquí y llevados clandestinamente a Brasil desde el año 69. Es decir, hay todo un sistema, digamos, de coordinación de hecho que se hacía ilegalmente y que el operativo Cóndor pone a cubierto del poder del Estado, bajo la protección del poder del Estado. Es decir, podían disponer de la tolerancia y del apoyo de todo el aparato estatal para hacer todas estas operaciones clandestinas. Y eso es lo que le da, digamos, esa dimensión tan particular.
0: Claro, y para ello además se instalan militares uruguayos en Argentina, hay un tránsito permanente,
1: hay,
0: ¿no?,
1: un movimiento,
0: y eso hay documentación clara sobre eso.
1: Exactamente, la presencia de uruguayos en Argentina ya venía de antes, pero ahora, digamos, ya no tiene que andar escondidos. Es decir, encontrás los viajes en vuelos de línea, por ejemplo, que trasladan secuestrados de Buenos Aires a Montevideo en el vuelo de línea. Es decir, ahí tenés que tener mucha tolerancia de todo el sistema de control de aduanas y de migración para que pueda ocurrir eso. Ese tipo de cosas, digamos, es una evidencia de cómo estaba ya aceitado todo el mecanismo. Prácticamente no hubo que inventar nada, todo estaba ya funcionando. Simplemente había que crearle un mecanismo, digamos, en lo que se creó efectivamente, es decir, un archivo donde se guardara toda la documentación, un sistema de coordinación, una coordinación general y un sistema de comunicaciones, digamos, que estableciera, bueno, qué cosas estaban dentro del Plan Cóndor y había que mirar para otro lado cuando ocurriera, ¿no?
0: Claro.
1: Entonces, ese tipo de cosas es lo que se pone en funcionamiento. Y justamente, fíjate que por la dinámica de los golpes de Estado en la región, Buenos Aires vino a ser el refugio final de muchos de los perseguidos políticos que se habían venido de Brasil, ponele, al Uruguay, o de Paraguay a Uruguay. Cuando el golpe de Estado en Uruguay se van para Chile, cuando el golpe de Estado en Chile se van para Buenos Aires, y bueno, y después de Buenos Aires ya no tuvieron más escapatoria. Entonces, buena parte de las primeras víctimas del Plan Cóndor son allí en Buenos Aires, entre ellos los dos legisladores uruguayos, la pareja de ex Tupamaros, bueno, y Benjamín Liberov, que no está aparentemente...
0: Manuel Liberov.
1: Manuel, perdón, siempre digo Benjamín. Perdón, Benjamín.
0: Perdón, Benjamín, que capaz que nos está escuchando.
1: Sí, no, sí. Pero Manuel Liberov, que tal vez, digamos, no estaba en esta dinámica de secuestros, pero sí en la dinámica del Plan Cóndor, es decir, quedó atrapado tal vez por otra línea, pero también fue secuestrado y no tenemos más noticias
0: claro,
1: de él desde
0: entonces. Claro, continúa desaparecido. Entonces, estos asesinatos del año 76 fueron asesinatos que fueron bien coordinados.
1: Sí, a ver, fueron muy planeados y además, digamos, da la impresión de que eligieron con mucho cuidado a quién y cuándo. Fíjate que el 20 de mayo es el cumpleaños de Michelini.
0: Increíble.
1: Fue secuestrado 2 días antes de su cumpleaños, fue asesinado el día que cumplía 52 años. Es decir, se trataba del presidente de la Cámara de Diputados, no había un legislador cualquiera, el presidente de la Cámara de Diputados, que además había tenido una actuación incluso como presidente, con la neutralidad que la presidencia te obliga a tener, pero había tenido un compromiso muy fuerte contra la política de represiva que estaba llevándose adelante desde la época de Pachecuareco.
0: Claro.
1: Por otro lado, Michelini era, digamos, el portavoz de los derechos humanos en el Senado. Y además, cosa que a mí me parece debe haber enojado mucho a los militares, Michelini tenía mucha información de la interna militar. Michelini fue el que reveló públicamente el hecho de que se había transado una tregua entre sectores militares y sectores de los tupamaros en junio del año 72, y que resultado de esa tregua era que habían habido negociaciones y etcétera, cosa que ahora está más que documentada, pero que en aquella época, si Michelini no lo hubiera dicho en el Senado, como si Michelini no hubiera dicho en el Senado las denuncias que hacía por torturas, no se hubieran conocido porque la prensa estaba muy controlada y lo único que la prensa podía publicar eran los comunicados de las Fuerzas Conjuntas. Por supuesto, los comunicados de las Fuerzas Conjuntas siempre eran muy triunfalistas, no hablaban de lo importante, sino de lo bien que les iba en sus operativos,
0: claro,
1: etcétera, etcétera.
0: Y entonces, en este 20 de mayo, entonces, que ocurren estos crímenes, hay algunas historias también que hablan de cómo de manera casi fortuita se salvan otros personajes muy relevantes de esa historia, como Juan Raúl Ferreira.
1: Exactamente,
0: ¿no?
1: Juan Raúl Ferreira ha contado mucho, porque también debe ser de esas impresiones que te dejan la vida marcada para siempre, ¿no? De que estuvo hablando con Gutiérrez Ruiz. Según decía Juan Raúl Ferreira en alguna entrevista, Juan Raúl se venía a Montevideo. Y entonces, bueno, se entrevistó, conversó, mirá, me voy para Montevideo, si precisas algo, etcétera. Entonces se reunió con Gutiérrez Ruiz, y Gutiérrez Ruiz, lleno de optimismo, le dijo, sí, no, anda tranquilo, dentro de poco vamos todos, esto no va a durar mucho, etcétera, etcétera. Después habló con Michelini, por lo mismo, me voy para Montevideo, mirá que... Michelini dijo, pero estás loco, andate, agarrá a tu padre y llévatelo de acá, que lo van a matar en cualquier momento, borrate, no te quedes ni un minuto más. Y pocos días después, digamos, pocas horas después, viene, lo llama Marcos Gutiérrez para decirle que habían secuestrado al padre, van a la casa de Michelini y están toda la policía allí rodeando el hotel. Y como Ferreira Aldunate no vivía en Buenos Aires, probablemente allí ahí estuvo la grieta por la que Ferreira pudo escaparse, probablemente, ¿no? Nunca sabemos, digamos, si al final alguien que no resultó víctima de la operativa estaba previsto que lo fueran a secuestrar o si no estaba. Pero en concreto, todo parecía indicar que sí. Además, fíjate que son dos legisladores, todavía están, digamos, en vigencia, y que tienen vínculos fuertes con las redes internacionales de derechos humanos. Son los que inician el contacto con las redes internacionales de derechos humanos. Es decir, Michelini fue a Roma, habló lo que por entonces todavía se llamaba el Tribunal Russell, después se llamaba Tribunal de los Pueblos, pero allí planteó el caso uruguayo en clave de derechos humanos, y lo mismo hizo Gutiérrez Ruiz en Luxemburgo con el Parlamento Europeo. Es decir, puso al caso Uruguay en las redes, bajo la mirada de las redes de derechos humanos, y poco después ellos dos son secuestrados y asesinados. Cuando se produce el secuestro de Michelini hay una movilización enorme de Amnistía Internacional, con el cual ya Michelini había establecido lazos bastante fuertes. Entonces, Amnistía Internacional pone, digamos, moviliza todo el lobby que habitualmente hacen estas organizaciones, legisladores norteamericanos que le reclaman al gobierno de Estados Unidos que digamos, se mueva para conseguir la liberación con vida de estos legisladores secuestrados, y después, digamos, mantener siempre el caso en agenda, decir, bueno, fueron asesinados estos legisladores, fueron asesinados una pareja que no tiene nada que ver con el asunto de ningún vínculo que ni con Michelini ni con Gutiérrez Ruiz que fuera relevante.
0: Rosario Barredo y William
1: Whitelaw. Y entonces ahí ese caso, digamos, se transformó en un caso emblemático de los crímenes de las dictaduras de la Seguridad Nacional.
0: Claro, ¿y por qué entonces son asesinados Rosario Barredo y William Whitelaw?
1: Bueno, porque allí aparentemente hay una especie de jugada, digamos, bastante torpe, pero una jugada, con perdón de la palabra, de la inteligencia militar, que trató de hacer pasar lo siguiente. Es decir, Rosario Barredo y sobre todo William Whitelaw era importante dentro del MLN, había sido importante dentro del MLN después del año 72, después de la derrota y etcétera, donde se había recompuesto. Whitelaw era el contacto del MLN con Allende, por ejemplo. Después, en Buenos Aires, en las reuniones y etcétera, bueno, hubo una especie de debate interno del MLN, qué nos pasó, qué, etcétera, etcétera, y William Whitelaw era de los que defendía la idea de, bueno, ya esa etapa terminó. La etapa de la lucha armada terminó, perdimos, tenemos que hacer otra cosa. Y la idea que tenía Whitelaw era, bueno, formar un gran frente político de toda la oposición. Incluso él se separa y funda un sector que le llama Nuevo Tiempo. Es claro. Decir, bueno, aquella etapa terminó y proponía la formación de lo que se llamaba, le llamaban Unión Artiguista de Liberación, es decir, la unión de todos, el exilio uruguayo contra la dictadura. Y estaba, bueno, Erro, Ferreira, Michelini, Gutiérrez Ruiz, etcétera, etcétera. Entonces, en esa movida, digamos, el secuestro que había sido unos días antes, secuestro de Rosario Barredo y Whitelaw, y su asesinato junto con Michelini y Gutiérrez Ruiz, quedaba como que era una especie de venganza de los tupamaros de un sector, de un grupito que se había escindido y que estaba haciendo una política propia. Incluso tiraron unos volantes.
0: Esa fue la versión que...
1: Esa fue la versión oficial.
0: Claro.
1: Digamos, sí. Después acá, cuando se produce, digamos, el anuncio del... Bueno, de los asesinatos hay un comunicado de las Fuerzas Conjuntas donde le informa a la población que en realidad Gutiérrez Ruiz no era blanco, sino que era un tupamaro infiltrado dentro del Partido Nacional, etcétera, etcétera. O sea, como diciendo, miren que los que matamos son unos tupamaros peligrosísimos. Y después, ya en el año 84, cuando ya venía la transición y etcétera, se hizo público que allí el 26-27 de junio de 1973, la justicia militar había enviado al Parlamento un expediente reclamando el desafuero de Gutiérrez Ruiz. Es decir, estaba ya en la mira desde antes del golpe de Estado.
0: Claro, claro. O sea que, bueno, sí, hubo todo un tejido de una versión para de alguna manera sostener estos asesinatos y generar una opinión pública de alguna manera favorable, entre
1: sí,
0: comillas,
1: pero fue,
0: sin duda,
1: fue,
0: ¿no?
1: Sí, no, pero fue muy, muy impactante. Es decir, fíjate que no podés mirar en la prensa más que los comunicados oficiales. La prensa solo decía, sí, la gran noticia, fueron asesinados Michelini y Gutiérrez Ruiz. Eso sí, esa noticia no la van a ocultar, pero desapareció los dos días.
0: Claro.
1: No hubo más que eso. Pero sí, a la gente le impactó. Es decir, aquellos que tenían siquiera una referencia lejana de quién era Michelini, de quién era Gutiérrez Ruiz, alguien que diga, sí, no, fuimos a hablar con, tuve trato personal con, sabían que eran personas muy accesibles, muy, muy sensibles y además muy políticos en el buen sentido, es decir, claro, que prestaban atención a los problemas, que buscaban soluciones, que se movían para ese tipo de cosas. Era muy difícil que alguien tuviera algo en contra de Michelini o de Gutiérrez Ruiz. El hecho de que fueran asesinados, digamos, marcaba también como una especie de señal, decir, bueno, si a estos les pasó lo que les pasó, cuídense ustedes.
0: Sí, de hecho, ¿no? Después de estos crímenes, muchas otras cosas sucedieron y también formaron parte de la necesidad de muchas personas que estaban clandestinas de intentar salir del país.
1: Sí, sí.
0: Pienso, por ejemplo, en todos los militantes del PVP, que estaban algunos en Buenos Aires, otros en Montevideo. El caso de Elena Quinteros es posterior a estos crímenes.
1: Pero eso es pocas semanas después.
0: Y también de alguna manera responde a ese gran masacre terrible, sí, ¿no? De estos meses que fueron de los peores,
1: claro,
0: en términos de los crímenes.
1: Como tenían casi toda la gente en Buenos Aires, digamos, la policía argentina allí, la Policía Federal fue fundamental en ese primer momento del Cóndor, que prácticamente era la que operaba, tenía bajo su mirada, bajo su vigilancia a todos los exiliados y bueno, era cuestión de ir a decime a cuál
0: voy a buscar.
1: Ahí está, a quién le toca y vamos. Es decir, allí había gente del ejército uruguayo, bueno, Trócoli, estuvo ahí, pero también Gavazzo y etcétera, gente que, bueno, digamos, estaban como de visita, pero se sentían como en su casa. Es decir, eran agentes de un ejército extranjero, pero allí, digamos, la extranjería no contaba.
0: No contaba, claro, y de hecho, bueno, lo que se sabe es que Michelini, Gutiérrez Ruiz, Barredo, Whitelaw, estuvieron, ¿no?, por el Centro Clandestino de Detención Automotores Orletti, también Manuel Liberov, de acuerdo a lo que se ha podido reconstruir históricamente, lo que se ha surgido también de los propios juicios del Plan Cóndor, que son muy relevantes, ¿no? Ha habido varias etapas de juicios históricos a las cúpulas políticas de la dictadura. Ellos estuvieron en Orletti, donde también estuvieron estos represores y torturadores uruguayos,
1: sí,
0: ¿no?
1: Sí, sí, allí incluso cuando se restableció la democracia, se hizo una investigación, se creó una comisión investigadora en la Cámara de Diputados sobre los asesinatos de Michelini y Gutiérrez Ruiz. Y bueno, algunos nombres asomaron y algunas cosas se supo. Pero allí hubo una filtración de información y hubo algunas movidas de las fuerzas represivas, que de hecho todavía estaban funcionando allí en el año 85, y bueno, se frenó todo y se archivó toda la investigación, pero digamos algunas cosas se asomaban allí.
0: Claro, estoy repasando un poco de los juicios, ¿no?, y las condenas que se pudieron concretar en noviembre de 2006, bajo la conducción del juez Roberto Timbal. El caso logra sortear la ley de caducidad, ¿no? Y esto permite procesar al dictador Juan María Bordaberry y al canciller Juan Carlos Blanco como coautores de homicidio muy especialmente agravado por el asesinato de estos cuatro uruguayos. O sea que aquí hubo, digamos, información relevante sobre la participación directa de Bordaberry y de Juan Carlos Blanco.
1: Claro, además eso era una cosa que quedaba bastante a la vista en el momento. Es decir, Juan Carlos Blanco fue a Buenos Aires a principios de mayo de 1976. Michelini supo eso y se sintió, digamos, que él era el objetivo. Tal vez no imaginó que se lo iban a asesinar, pero sí que lo secuestrarían y lo trasladarían clandestinamente al Uruguay. Eso lo sospechaba, incluso lo escribió en una carta a un periodista del diario donde él trabajaba. Ahora, por otro lado, fíjate qué cosa que notable. Michelini le escribe en esos días a Quijano una carta. Quijano está en México, Quijano, el director de marcha.
0: Carlos Quijano.
1: Exactamente. Y le cuenta que se encontró con Beck Villegas, que Beck Villegas lo vino a buscar para conversar, y que, bueno, lo que se estaba conversando en el Uruguay en ese momento, fíjate que en 1976, en noviembre, tenía que haber elecciones, bueno, ¿para dónde iba a salir el régimen? Y que había un sector de militares que, digamos, tenía carácter, entre comillas, aperturista, y que estaba buscando la forma de acordar con algunos dirigentes políticos pesados, una transición, digamos, hacer una especie como de, le gustaba decir a Bel Villegas, un Baldomir, un Tajes, que sea la transición entre la dictadura y la normalidad, y que entonces por ese lado buscar, digamos, apoyo con los políticos. Había hablado con Michelini le contaba toda esta cosa, se la cuenta Quijano. Andaba buscando también hablar con Ferreira Aldunate. Después, digamos, ya después, cuando vuelve la democracia y esta comisión lo cita a Bel Villegas, bueno, para ver qué es lo que estaba, esa entrevista con Michelini. Bel Villegas dice, no, con Michelini me encontré de casualidad. Yo al que estaba buscando era Ferreira Aldunate, pero justo lo encontré a Michelini y nos pusimos a conversar. Cosa que cualquiera que estaba en Buenos Aires, el tiempo que sea, puede plantearse la siguiente pregunta: ¿cuántas veces me crucé casualmente con un uruguayo en Buenos Aires? Que yo conociera, además, que justo era Michelini. Eso de que lo encontré de casualidad,
0: era raro.
1: Pero, y esto volvió a pasar después en la dictadura, el asesinato de Michelini y Gutiérrez Ruiz, a la vez que representa un asesinato emblemático en la medida en que sirve como advertencia al público en general, también es un aviso para los aperturistas, entre comillas. La posibilidad de hacer algún acuerdo con los políticos queda absolutamente anulada. Salvo que los aperturistas, y mirá, cuando hablo de aperturistas, ¿de quién estoy hablando? De Goyo Álvarez. que era el aperturista en 1976, claro. Si él quería acercarse a los políticos, entonces tenía que denunciar que todo esto fue una jugada militar. Y entonces rompería con su propio grupo, quedaría excluido o muy mal visto dentro de la estructura militar. Digamos, dos veces le pasó a Álvarez esto de que él estaba pensando una salida operando, y con asesinatos lo frenaron. El caso de Cecilia Fontana de Heber es también similar a este. Pero eso nos lleva por otro lado.
0: Claro.
1: Porque, digamos, eso. El año 76.
0: Porque ¿en qué año fue lo de Cecilia Fontana?
1: Y fue en el 78.
0: 78.
1: Y era cuando Gregorio Álvarez era comandante en jefe y se estaba negociando aparentemente con sectores blancos y colorados proclives al gobierno, bueno, destituir a Aparicio Méndez e instalar un triunvirato donde él sería primer cónsul, digamos, y los otros dos más o menos. Y esa operación, digamos, quedó anulada con el tema del vino envenenado. Pero fíjate que debió tener tanta importancia que Gregorio Álvarez, comandante en jefe del ejército, tuvo que emitir un comunicado público desmintiendo que eso fuera real.
0: Claro.
1: Que no había ninguna intención.
0: Que no había intención. Y para cerrar un poco este capítulo, ¿no? Y nos vamos a ir a una pausa y a la vuelta vamos a hablar un poco también de la historia de la marcha del silencio, si te parece, Carlos.
1: ¿Cómo no?
0: La salida de Bordaberry, ¿cuándo es? ¿No? Ay, porque eso también es como muy importante en cuanto al quiebre de la dictadura,
1: claro,
0: y del régimen.
1: Está ocurriendo ahí. Fíjate que el día que entierran a Gutiérrez Ruiz,
0: sí,
1: hay un incidente en el cementerio. Fue mucha gente, fue la policía a caballo, la republicana, para controlarlos, y cuando llegó el momento que estaba el ataúd ahí, alguien puso una bandera uruguaya, o un policía la retiró, se armó lío. Mario Heber anduvo allí a los empujones con la policía, y le cayeron con el caballo. La viuda Matilde Rodríguez decía que Mario Heber era así una persona de un coraje fuera, claro, de serie, porque había estado enfrentándose prácticamente con toda la represión allí. Y Bordaberry emite una nota felicitándole al ministro del Interior por ese policía que sacó la bandera de arriba del ataúd. Que eso mostraba, y digamos, hay una respuesta, le dice, sí, se trata del comisario fulano de tal, felicítelo en nombre del Poder Ejecutivo, qué sé yo. Y mientras está negociando con los militares, intercambiando conversaciones y mandando memorándum, y en ningún memorándum aparece en ningún momento ninguna referencia a esto. Bordaberry dice que él no puede permanecer si los militares no deciden, no toman medidas directas para enfrentar al marxismo, y no le importa nada que hayan sido asesinados personas de su conocimiento en violación de los derechos humanos. Eso no es cuestión para dejar la presidencia. Era cuestión de dejar la presidencia si no eran suficientemente duros con el marxismo. Como si faltara algo para que fueran duros con el marxismo.
0: Pedía más.
1: Pedía más. Que quedaba le parecía como incompleto.
0: Como
1: ¿sí?
0: incompleto.
1: Si no son, si no son más duros aún, yo me voy a ir. Juan María, por favor, ¿y tu formación religiosa dónde quedó?
0: Qué terrible. Y eso entonces, ¿cuándo es que se va finalmente?
1: Y el 12 de junio.
0: El 12 de junio. Claro, fíjate, nada.
1: Nada, es decir, nada. Ahí
0: 15
1: está,
0: días después.
1: Y en un bombardeo de memorándums, Bordaberry insiste en que, bueno, que no hay caso, que no hay acuerdo posible si los militares no aceptan lo que él está proponiendo, que es declarar que el marxismo es el enemigo del pueblo y del Estado y qué sé yo, hasta que persigue que él está dispuesto a irse, pero piensa que se va a ir el 1 de marzo y siente, olfatea que lo van a echar antes. Entonces, como no tiene, digamos, le parece mal que lo echen antes, envía un último memorándum muy conciliador. Siendo bueno, en realidad las diferencias entre, en un memorándum dice, las posiciones del presidente y de las Fuerzas Armadas son inconciliables. En este otro memorándum dice, bueno, las diferencias son de detalle, son solo, en la manera de decirlos, donde el presidente dice tal cosa y las Fuerzas Armadas dicen tal otra, es lo mismo, ¿viste? Como diciendo, miren, no se lo tomen tan a pecho.
0: Claro.
1: De cualquier manera, un sábado a las 5 de la tarde, 12 de junio de 1976, yo estaba dando clase en el Liceo 18, salgo a la sala de profesores y me dice, tenemos presidente nuevo. Sí, en ese momento en el cual muchos están en el fútbol, otros están esperando, preparándose, que tienen fiesta esa noche, sí, o sea, salida, sí, lo que sea, bueno, ahí aprovecharon para destituir a Bordaberry.
0: Carlos Demás, si hacemos la pausa, a la vuelta vamos a hablar de la Marcha del Silencio, entonces que se cumplen 30 años también, ¿no?
1: 30 marchas. Ahí
0: está, 30 marchas, viendo también un poco el contexto en el que esta marcha comenzó a gestarse. Hacemos una pequeña pausa y enseguida venimos.
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0: Y como ustedes saben, este miércoles 20 de mayo a las 19 horas será nuevamente esta convocatoria allí en la esquina de las calles Rivera y Jackson para una nueva marcha del silencio que finalizará, como lo hace 30 años, en la Plaza Libertad. La consigna de este año es contra la impunidad de ayer y hoy. Exigimos respuestas. Esta marcha tiene una historia, Carlos.
1: Sí, la memoria tiene historia. Es una cosa interesante porque fíjate que cuando termina la dictadura, cuando asume Sanguinetti, hay una fortísima movilización social, bueno, reclamando, ponían las cosas en claro. ¿Qué pasó durante la dictadura? Y hay, digamos, un enfriamiento de parte del gobierno hasta que se llega a la ley de caducidad. Cuando se aprueba la ley de caducidad, un poco como que la sociedad consideró, y así lo decían sus portavoces también, que el tema estaba resuelto, que se había terminado. Hay una sincronía extraña, porque acá, a continuación de la ley de caducidad, el tema entra como en silencio, desaparece de la vista, y en Buenos Aires también, y en la Argentina no hubo ley de caducidad, al contrario.
0: Claro. ¿Mm?
1: Hubo los procesos, hubo juicios, pero sí. Fueron amnistiados los comandantes, fueron amnistiados todos los que habían sido procesados por los juicios en el año 85 y 86, y entonces, claro, digamos, como que el tema desapareció de la agenda, en todos lados, no había nada. Hasta que el general Balsa dice, hay un ruido de alguien que está procesado en España y que está diciendo cosas, un silingo, un militar argentino, que decía que había tirado cuerpos con vida al mar en vuelos que hacía la... Un libro, Los vuelos de la muerte, que le puso nombre a la operación. Y bueno, el general Balsa, comandante en jefe del ejército argentino, sale públicamente y dice, sí, fue una bestialidad, pedimos disculpas, etcétera, etcétera. Lo cual, como que, digamos, revivió un poco el tema. En la Argentina, acá, estaba completamente dormido. Y bueno, en principio de la familia Michelini, digamos que con la gente, los parientes de Gutiérrez Ruiz, allí empezaron a mover el asunto y a reclamar algo, que el tema se mueva. Te digo que el tema parecía de piedra, no se movía con nada.
0: Claro, la opinión pública en particular, porque había familiares que estaban buscando respuestas, pero que eran cuestiones que no se trascendían. De hecho, tengo el libro acá, Secuestro en la Embajada, del caso de la maestra Elena Quinteros. Sí. Tota Quinteros estuvo buscando desde los 80 y reclamó al gobierno de Sanguinetti conocer información, y bueno, se le fue negada, ¿no? O sea, lo que digo es que había quienes buscaban, pero todo de manera callada,
1: como,
0: ¿no?
1: Claro, pero quedan como aislados. Es decir, fíjate que prácticamente cualquier gesto, cualquier movimiento que hacía madres y familiares, no tenía eco. Bueno, nos pasaba a nosotros también en la facultad, en un centro que justamente investigaba los temas de la dictadura y etcétera, hacíamos algún evento, alguna cosa vamos a contar de lo que estamos investigando y que otros nos cuenten otra. Vivía siempre las mismas personas. Prácticamente podías pasar lista, qué le pasó a fulano que hoy no vino, porque digamos, cada vez que había una instancia de esa era más o menos lo mismo.
0: Claro.
1: Ahora, digamos, había una especie de contracorriente no visible que empezó a promover, la realización de un evento, una marcha, conmemorando los asesinatos de Michelini y Gutiérrez Ruiz, pero en buena medida también poniendo el tema de nuevo en la agenda. Entonces allí se planeó una primera marcha que en realidad no se sabía muy bien cómo iba a salir. Y había mucha dificultad.
0: Estamos hablando de hace 30 años. Esto fue después de haber perdido además el plebiscito por la ley de caducidad.
1: Sí, esto fue después de la ley de caducidad y cuando se consideraba, digamos, el artículo cuarto de la ley de caducidad estaba prácticamente olvidado.
0: Sí, claro.
1: El compromiso del Poder Ejecutivo de investigar el destino de los desaparecidos había quedado en una... simplemente en una nota del fiscal militar que decía no hay rastros de este episodio en los archivos militares, chao. ¿No?
0: Se terminó.
1: Chao, hasta ahí llegamos. Entonces, eso, digamos, ponía un poco en tela de juicio qué iba a pasar con la marcha. No se sabía qué iba a pasar con la marcha. Es cierto que había mucha gente, seguramente, que se sentía muy desconforme con el giro que había tomado el tema, pero no se sabía cuántas eran, es decir, cada uno estaba aislado en su propio acaparazón, ¿no? No. A mí me pasaba una cosa interesante, yo todavía daba clases en secundaria, y entonces, salía el tema de la dictadura en las clases. Bueno, yo planteaba un poco lo básico, decía, ¿y ustedes cómo ven este tema? No, estaban discutiéndolo, qué sé yo, qué sé cuánto. Y cuando le decía, bueno, pero el tema, ¿interesa hoy a la gente? No le interesa a nadie. Bueno, pero ustedes se cuelgan. Ah, bueno, pero nosotros, es decir, cada grupo consideraba que era el único grupo que se ocupaba del tema.
0: Que se ocupaba de este tema.
1: Y que a nadie más le interesaba. Bueno, la marcha tuvo la virtud de reunir a todos. Convocar a toda esa gente y decir, bueno, vamos a hacer simplemente un movimiento, una marcha, reclamando verdad y justicia. La de la justicia hubo que tacharlo porque la ley de caducidad estaba vigente. Bueno, verdad y memoria.
0: Claro.
1: Es decir, que se sepa, que se conozca la verdad. Bueno, esa primera marcha salió extraordinariamente bien. Es decir, la convocatoria que logró reunir fue superó las previsiones. Y entonces allí quedó la idea de, bueno, decir, esto no resuelve el problema. Vamos a hacer algo que tenga continuidad. Entonces se estableció que, bueno, seguir haciéndola, madres y familiares se ocuparía, como había hecho mucha movida en esta primera marcha del 96, bueno, que se ocuparía de organizar las otras, pero la dejaron el 20 de mayo.
0: Claro.
1: El 20 de mayo no es una fecha que tenga que ver ni con los desaparecidos, ni con ningún elemento particular, sino con los asesinatos de ese día, pero digamos, fue el empeño de la familia Michelini la que puso de nuevo el tema en agenda. Y fíjate que después de la primera marcha, Rafael Michelini propuso, era diputado, propuso, bueno, que se instalara una comisión de la verdad, que por lo menos que dijera, que investigara y que dijera qué era lo que había pasado. Fue considerado, pues, en principio, desde la prensa, como una especie de enemigo de la democracia. Que está,
0: claro.
1: El tema ya fue laudado, chao, no embromes más. Incluso dentro del Frente Amplio había debates, decir, bueno, ¿tenemos que volver con este tema o el tema ya está definitivamente resuelto? Había gente considerada que el tema estaba definitivamente resuelto, no había que volver a eso.
0: Claro, y hubo que esperar al 2000 con el gobierno de Jorge Valle, claro, y la instalación de la Comisión para la Paz,
1: exacto,
0: que fue como un hito, digamos, de lo que venía, de lo que vino después.
1: Claro,
0: ¿no?
1: La Comisión para la Paz, digamos, el sistema político desde el final de la dictadura tiene la idea de ponerle punto final al tema. Y el problema es que no le vas a poner punto final al tema si no contestás las preguntas que están pendientes.
0: Claro.
1: No va a ser así que de repente decís, va, tenés razón, me olvidé. Sino que allí hay todo un trabajo que está pendiente. Bueno, la ley de caducidad fue una pretensión de ponerlo, por darle final al tema. El referéndum es notable porque, digamos, cada vez que ocurre un episodio de esto, se le pone punto final. Y el punto final nunca es final.
0: Nunca llega, nunca es.
1: Todo el episodio de Macarena Gelman, la búsqueda de Gelman, la actitud que asumió Sanguinetti frente, negacionista que asumió Sanguinetti frente a ese episodio, la aparición de Macarena Gelman después ya en la presidencia de Jorge Valle, etcétera, bueno, dejó el tema arriba de la mesa. Hay desaparecidos y además hay niños desaparecidos en Uruguay. Algo que Sanguinetti siempre negó. Bueno, esta es la evidencia. Por lo tanto, Jorge Valle tiene que hacer algo al respecto, y decide crear una comisión que le llama Comisión para la Paz. Es una comisión de la verdad, como hay en muchos lados.
0: Claro.
1: Comisión para la Paz. Y, digamos, consigue el apoyo de familiares, del PCNT, de la Iglesia, de los partidos políticos, etcétera, etcétera, y arma esa comisión. Ahora, esa comisión tiene objetivos muy restringidos, posibilidades muy restringidas. Uno no puede revisar los archivos, no puede interrogar a los militares, no puede hacer nada. Salvo, digamos, hablar con las víctimas y etcétera. Pero, como se trata de una comisión oficial, tiene la virtud de que lo que diga es palabra oficial. Y esa comisión llega a varias conclusiones que, digamos, si uno las mira en perspectiva parece muy poca cosa, pero si uno las mira en aquel momento era muy importante. Primero, el Estado reconocía la responsabilidad del Estado en la desaparición de personas. Eso no es poca cosa. Reconocía además que aquellas personas, los familiares de esas personas tenían derecho a saber lo que había pasado.
0: Claro.
1: Además, que había, digamos, la necesidad de que esas violaciones cometidas por el Estado fueran de alguna forma, tuviera alguna forma de reparación para los familiares, es decir, bueno, una reparación simbólica y además una reparación monetaria. Y que este tema debía ser objeto de la enseñanza en todos los niveles de la enseñanza. Y esa es la parte que me involucró.
0: Claro. Bueno, Carlos, sobre esa parte vamos a hablar en algún momento. Tenemos que ir como cerrando ahora. También, obviamente, en el 2005 después viene el ingreso a los cuarteles militares, sí, ¿no?
1: Con el gobierno de Tabaré Vázquez.
0: El hallazgo de los primeros cuerpos. Luego esta posibilidad a partir de la reglamentación de la ley de caducidad de poder investigar y bueno, y lo que ya más o menos conocemos hoy. Pero para cerrar en estos dos minutos que nos quedan, la vigencia de la marcha hoy, Carlos, 30 años después, ¿no? Y esta imagen también multitudinaria que se repite en Montevideo, más allá de las decenas de movilizaciones que también hay en todo el territorio nacional.
1: Sí, a ver, y además es una cosa, uno mira, hay un libro que se publicó el año pasado, los fotógrafos publicaron un libro con fotos de la marcha, y uno ve que se adensa cada vez más la marcha a medida que uno va avanzando en las fotos. Bueno, siguen teniendo la misma vigencia, es decir, las mismas preguntas siguen sin respuesta. Eso por un lado, es decir, en algún momento lo que es memoria, verdad y justicia, uno espera el momento en el cual desaparezcan los dos últimos términos, ¿no? Que simple, la verdad se conozca, la justicia se haya hecho. Eso sigue como un tema pendiente. Pero además también sirve como recordatorio, es decir, los asesinatos de Miquelini y Gutiérrez Ruiz, dos personas que no habían agarrado una escopeta en su vida, no tenían nada que ver con la subversión ni nada con eso, no habían sido militantes activos de ninguna organización armada. Ferreira Aldunate, un tipo que ni siquiera aceptaba comprometerse con un duelo como se usaba en aquella época, porque le parecía un mamarracho, además no iba a andar peleando, no entendía la violencia con las armas. Bueno, esas personas fueron asesinadas, y eso quiere decir, excluyo a Ferreira Aldunate, por supuesto, lo citaba como ejemplo de otra cosa. Entonces, eso quiere decir dos cosas. Primero, que la dictadura no fue para enfrentar a los tupamaros, ni fue contra la subversión. La dictadura fue contra la población y para instalar un proyecto político. Y si no hubiera tupamaros, igual hubiera habido dictadura, igual hubiéramos tenido terrorismo de Estado. El punto es, el terrorismo de Estado es un abuso por su sola existencia. Es algo que no puede haber ocurrió, pero no puede volver a ocurrir nunca más.
0: Gracias, Carlos, por acompañarnos. Hoy hablamos un poquito más, más allá del tiempo que le dedicamos a la columna, porque bueno, queríamos hacer como también un proceso, ¿no? Un proceso partiendo desde esos inicios del Plan Cóndor, de estos crímenes de mayo y de lo que significa hoy la Marcha del Silencio. Obviamente vamos a seguir conversando sobre esto a lo largo de la semana. Mañana hay una previa, además de la marcha, con una convocatoria también con participación de artistas. Esto cada vez tiene más vuelo, ¿no?
1: Sí,
0: porque hay muchísimos artistas y muchas expresiones también culturales que se suman a lo que es la memoria, ¿no?
1: Exactamente. Además, digamos, en las jóvenes generaciones también reaparece el compromiso, que
0: totalmente.
1: Es de lo que se trata fundamentalmente.
0: Totalmente. Nos han llegado algunos mensajes, de alguna manera saludando, ¿no? Saludándote a ti en especial, porque dicen que sos un profesor... espectacular, es el mejor profesor de historia, excelente programa en el relato el profesor de Masi. Ah, mirá lo que te dicen, en el relato el profesor de Masi olvida que el PIT-CNT y organizaciones del FA como el PBP, por ejemplo, nunca dejaron de reclamar desde antes de la primera marcha. Bueno, dijimos que hubo, sí.
1: Bueno, hubo un aplacamiento de eso y dijimos que empezó a resurgir después. Pues probablemente tenga razón, digamos, la persona que escribe, porque no se haya percibido así, tal vez no lo expresé como pensaba, digamos, pero esas cosas, digamos, es así, es bueno recordarlo.
0: Nos vamos a ir con Carta de una abuela a una nieta, ¿verdad? Esa es la canción de Larbanoa Carrero con la que nos vamos a despedir en la colmena de hoy, y mañana prometemos a alguien que nos escribió compartir la canción de Para Entrar en Calor, que se llama Marcha. ¿Tá? Mañana la vamos a compartir, pero hoy ya teníamos a Alejandro y a Matías Capek con esta selección de la Carta de una abuela a una nieta. Muchas gracias, Carlos.
1: No,
0: muchas gracias,
1: gracias
0: a ustedes por acompañarnos. Nos reencontramos mañana. Ya viene Paren el Mundo.

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0: buenas tardes. Estamos a lunes 18 de mayo, feriado para algunos, ¿no? Sobre todo feriado escolar. Acá nosotros no paramos, no tenemos feriado, pero igual saludamos, celebramos la Batalla de las Piedras y venimos desde 1811 hasta 2026 con nuestro querido amigo de vuelo, Brian McLean. Buen lunes, Brian, ¿cómo estás?
1: Buen lunes, Denise Mota. Me gusta que le pones un tono muy amable a saludarme en un día feriado en el cual estamos trabajando. Igual eso querés hacer, como que me sienta bien.
0: Claro, tenemos mal tiempo, buena cara. Bueno, feriado, no, buenísima
1: es
0: cara.
1: Es lindo estar, tenemos muchas cosas para contar.
0: Es lindo,
1: la verdad que el fin de semana, como siempre decimos, la política internacional y el mundo no

0: Bueno, vamos a
1: él
0: decir.
1: Él no
0: que,
1: tiene feriado nunca, Brian.
0: Sí, sí. Bueno, él no tiene feriado nunca, no descansa, y nosotros tampoco. Los que descansan son nuestros niños, ¿no? Que están en casa, por supuesto. Entonces, a ellos también el saludo.
1: Claro, y que, a ver si escuchan. Que se estén portando bien, por favor, en casa. Dejen la casa.
0: O que no nos cuenten. Después nos enteramos, igual.
1: Por favor, con dignidad, dejen la casa, por favor. Bueno, saludamos también a nuestro equipo que tampoco descansa y está acá. Alejandro Correa, operador de radio, que acá saluda. Joaquín no está, está Fran Musso, también ahí en las máquinas, ayudándonos a sacar este programa adelante, nuestro superproductor Gonzalo Yuria, que no falla y no falta, y también los oyentes que nos mandan mensajitos y que nos ven también, que nos pueden mandar mensajes en ese feriado, por favor, manden mensajes al 099-891-888.
0: Así es, y si te parece, entonces vamos a ir de lleno a lo más importante que nos trae el día y que nos trae el fin de semana.
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1: Bueno, justo de él hablábamos, mientras la Casa Blanca está intentando superar el estancamiento en la guerra de Irán, acordémonos que ya Trump está de vuelta de Pekín, o sea que la pelota volvió a girar. El presidente estadounidense declaró el domingo, ayer, en su plataforma Truth Social, que para Irán el tiempo se acaba y más les vale actuar en mayúsculas rápido o no quedará nada de ellos en mayúsculas de nuevo. El tiempo es crucial. Según informaron medios de Estados Unidos, se espera que Trump se reúna mañana con sus principales asesores de seguridad nacional para discutir opciones de acción militar contra Irán. Esto se produjo después de que un ataque con drones en los Emiratos Árabes Unidos provocara un incendio en una central nuclear que el país calificó de escalada peligrosa y atribuyó a Irán o a sus aliados. Y también después de que Arabia Saudita informara de la interceptación de 3 drones procedentes de Irán. O sea, la cosa no solo no se soluciona, sino que va escalando, ¿no, Brian?
0: Sí, recordemos que la semana pasada ya habíamos tenido algunos incidentes y alguna escalada, por lo menos en la dialéctica, pero también en algunos enfrentamientos, específicamente por el reacomodamiento de Emiratos Árabes Unidos, precisamente en su intención de ser el actor de peso en la región, contrapuesto, por supuesto, a Irán, y muy fuertemente vinculado con Israel en particular. Recordemos que hubo una filtración de una confirmación por parte de Netanyahu de que había ido a una conversación, un encuentro secreto en Emiratos Árabes Unidos, y que habían realizado un acuerdo como para una acción conjunta.
1: Justo el viernes cerraste con eso.
0: Justo el viernes. Y el problema fue que Emiratos Árabes Unidos, sabiendo que eso podía generar una tensión muy fuerte en la región y darle motivos, si se quiere, o justificación a Irán para atacar efectivamente su territorio, salió a desmentir a Netanyahu, que es raro, porque es raro que el presidente, el primer ministro israelí salga a decir que estuvo ahí y que Emiratos Árabes Unidos también oficialmente salga a decir que no. Eso no quedó saldado, digamos, cada uno mandó su versión, y en ese marco es que Irán realiza estos ataques, o los cercanos o los proxies iraníes realizan este ataque, y la situación se va complejizando. Creo que hay que señalar ahí un pequeño detalle, que es que Irán está apostando fuertemente, y podemos verlo no solo en estas acciones, sino también en los últimos mensajes que han enviado quienes ejercen como voceros oficiales del régimen. Nos referimos específicamente a Araghchi, el ministro de Relaciones Exteriores, y también a Ghalibaf, el vocero del Parlamento, quienes en las últimas horas marcaron el terreno o el camino en sus vínculos y en sus viajes a diferentes países de la región, en el encuentro con los ministros de Relaciones Exteriores del BRICS, en el caso de Araghchi, y cuando señaló ahí que su encuentro con su par indio era una demostración de fortaleza y de unidad, y él decía del momento en que es el momento del sur global. Lo postulaba de esta manera, también mostrando que claramente Irán está apostando a lo que China puede hacer en este caso como respuesta, o después del encuentro entre Xi Jinping y Trump, a ver si logran destrabar por eso. Lo otro es erosionar la figura de Trump. Ya la propia resistencia de Irán en todo lo que fue este conflicto bélico ha generado muchos problemas internos, veníamos señalándolo a Trump en Estados Unidos, de cara a lo que van a ser las elecciones de medio término, pero específicamente los últimos análisis muestran que la cuestión económica está teniendo tal peso a nivel interno en Estados Unidos que la imagen de Trump no para de deteriorarse, y no es casual que tanto Araghchi como Ghalibaf hayan hecho comentarios en sus redes sociales en las últimas horas señalando el problema económico que le ha generado esta situación a Estados Unidos, dando a entender que ellos están preparados para seguir sosteniéndolo y que esto es peor

0: y más complejo para los Estados Unidos que para el propio Irán. También recordando que hay una diferencia entre la propuesta de uno y de otro. Irán sostiene que, más allá de las reparaciones de guerra, del cese de hostilidades, incluyendo el Líbano y demás, hay dos elementos que son los centrales que están en disputa y que Estados Unidos en su contrapropuesta no contempla o lo contempla de una manera distinta, que es, por un lado, el programa nuclear de enriquecimiento de uranio iraní, donde Irán se compromete de alguna manera a no ejecutarlo o no desarrollar
1: armas nucleares.
0: E incluso llegaron a dejar entrever que podrían aceptar suspender más o menos el enriquecimiento por 20 años o detenerlo hasta donde están, siempre conservando sus instalaciones. Estados Unidos no quiere que conserve esas instalaciones, le permite solamente una instalación civil, etcétera, en su contrapropuesta. Y el otro elemento que está en disputa, que ya lo sabemos, que es el estrecho de Hormuz. Exacto. Y la posibilidad o no de que Irán comande ese estrecho junto con Omán y sigan cobrando peajes o no a los barcos que por allí pasan, que Estados Unidos no está de ningún modo de acuerdo o no quiere permitirlo. Así que veremos si la estrategia iraní de ver la resistencia y fogonear esa presión interna dentro de Estados Unidos hacia Trump tiene resultado o no, más allá de las tensiones de la región, por supuesto.
1: Claro, además la sensación que da es que el recurso retórico que hemos visto en las últimas semanas también va llegando a un límite, ¿no? Porque Trump viene diciendo, la Casa Blanca, o sea, Trump a través de fuentes y a través de portales y medios de comunicación como Axios, por ejemplo, que saca una nota diciendo que, según un alto funcionario estadounidense, Estados Unidos tendrá que volver a negociar a través de bombas. O sea, también ahí la retórica volviendo a algunas semanas atrás.
0: Sí, y ahí es importante recuperar lo que vos señalas siempre que lo mencionás, que Axios es un medio norteamericano
1: muy
0: creíble, muy serio y todo lo que
1: muy
0: sea,
1: serio.
0: Pero muy cercano al gobierno de Estados Unidos, a la Casa Blanca, y tiene información de primera mano de la Casa Blanca. Entonces,
1: claro, sí, que ellos transparentan. Ellos dicen que Trump habló con ellos el domingo de noche y que ahí decía que la nueva oferta de Irán era insuficiente. O sea, fue un llamado telefónico entre ellos el domingo de noche. Así que también hay que aclarar eso, que es a puertas abiertas de esa influencia.
0: Sí, claro. No, y que más allá de la influencia, quiero decir que la información que ellos brindan es de primera mano. No es una especulación sobre lo que Trump estaría pensando hacer, sino lo que Trump les dijo que está pensando hacer. Bueno, y hablando del rol o no de China, esta intención de Irán de apostar por el sur global y ver si China logra destrabar un poco la situación, China sigue ejecutando su rol de después de lo fortalecido, y hoy hablaremos mucho en el programa sobre China.
1: Mucho. Hoy China, plato fuerte.
0: Después de este rol que ha quedado muy, muy fuerte y muy bien marcado después de la visita de Donald Trump y de todo su séquito y todo el grupo de empresarios que viajó con él hacia Pekín, hay otra visita de peso esta semana que no es nada desdeñable, por más que pareciera. No es Yamandú Orsi, que ya fue en su momento, y que a la mañana el canciller Mario Lubet, que estuvo en esta programación.
1: Exacto.
0: Y dijo que pocas personas fueron recibidas de la forma que fue recibida Yamandú Orsi en China, pero esta semana van a recibir a otra persona en China y tiene que ver con Vladimir Putin, ni más ni menos.
1: Mirá,
0: si uno
1: vos
0: piensa en un mundo donde de repente el G1, ese G1 norteamericano ya no existe, entonces el G2 podía ser con China, aparece en menor escala, pero sí como un actor de mucho peso que podría repartirse una zona de influencia del mundo en este pensamiento de Pete Hegseth y demás, secretario de guerra norteamericano, que es Rusia.
1: Es Rusia.
0: Entonces, Vladimir Putin, ni más ni menos, también va a visitar a China 2 días, empieza mañana la visita oficial. Ahí es interesante entender también lo que está pasando, y lo veremos también después cuando hablemos con una visita que tenemos hoy en el programa, porque de repente China se pone de manifiesto como un actor de tanto peso a nivel global que recibe en una semana.
1: Claro, y menos de una semana.
0: Por eso.
1: No, estábamos haciendo las cuentas 5 días,
0: bueno,
1: más o menos.
0: En menos de una semana, al presidente de Estados Unidos, principal potencia global, o por lo menos un 50% de potencia global.
1: Seguramente.
0: Y al otro presidente más importante del mundo, que es a Vladimir Putin de Rusia, que también va y lo visita en un viaje sobre el que Moscú obviamente tiene serias expectativas. Así lo dejaron trascender a partir de la Cancillería. El viaje del mandatario ruso a la capital china se produce, como decíamos, días después de que fuera Donald Trump, y el portavoz de la presidencia rusa, Dmitry Peskov, explicó este lunes en una conferencia de prensa con medios locales y extranjeros que el contacto entre Putin y Xi ayudará a impulsar y expandir las relaciones bilaterales. Ojo con eso.
1: Bien, declaración diplomática, ¿no?
0: Muy diplomático. Sí. Yo solo señalar en qué marco se produce también esta visita de Putin. No es novedad que Putin es mala palabra para la Unión Europea y para Ucrania específicamente, pero en los últimos días, el viernes más específicamente, en el encuentro de cancilleres, no cancilleres porque en Europa cancilleres es otra cosa, pero ministros de Relaciones Exteriores sí. de los países europeos, del Consejo de Europa, en realidad, en esa reunión que habíamos hablado un poco, que estaba también tejiendo algunos acuerdos, se decidió la conformación de un tribunal para juzgar en ausencia a Vladimir Putin, un tribunal que va a tener sede en La Haya, para el cual la Unión Europea piensa poner 10 millones de euros, que va a estar conformado por diferentes miembros de cada uno de estos países, que incluye a 36 países, no así a Estados Unidos, por ejemplo, la mayoría de la Unión Europea, salvo Hungría, casualmente el país que antes, hasta hace poco, era gobernado por Orbán y Exacto. que era un contrario, digamos, a la política de la Unión Europea, que ahora destrabó un poco con Magyar, y sin embargo, en este caso, se mantiene sin formar parte de este tribunal que va a decidir juzgar a Vladimir Putin, y solo integrado por dos países por fuera de lo que es Europa, que son Costa Rica y Australia. Esto que lo habíamos hablado el otro día, empieza a regir, es una comisión que se organizó, entonces en ese marco de deterioro de la cuestión internacional para Putin, también va a visitar a Xi Jinping, seguramente con una cuestión, una agenda fuerte en relación a hidrocarburos y otros elementos de defensa y demás, pero también con la mira puesta en qué puede salir de esta reunión, así como cuando fue Trump, pensamos que puede salir de acá para Irán y para Medio Oriente, Exacto. acá pensamos que puede salir de acá
1: para Ucrania
0: y Rusia, el otro gran conflicto que emerge, en, por lo menos para potencias occidentales.
1: Claro, todos yendo a hablar con el padrino Xi. Bueno, vamos a Cuba.
0: Porque... Tantas palabras para que resumirlo en eso, y que tenés razón. Todos van a pedirle...
1: Hablando en criollo.
0: En Argentina se dice, le fueron a pedir la escupidera a Xi Jinping.
1: Ahí va. Vamos a Cuba, porque el presidente cubano Miguel Díaz-Canel afirmó hoy que cualquier acción militar de Estados Unidos contra Cuba provocaría un baño de sangre, expresión literal de Díaz-Canel, con consecuencias incalculables para la paz y la estabilidad de la región. Y escribe él, Cuba no representa una amenaza ni tiene planes o intenciones agresivas contra ningún país. Así señaló Díaz-Canel en una publicación consignada por la agencia Reuters. Los comentarios del mandatario se producen tras un informe del portal estadounidense de nuevo Axios, publicado ayer, que citó información de inteligencia clasificada, según la cual Cuba habría adquirido más de 300 drones militares y habría debatido planes para utilizarlos en ataques contra la base naval estadounidense de la Bahía de Guantánamo, buques militares estadounidenses y Cayo Hueso en Florida. Bueno, Díaz-Canel en esa publicación en X dice que Cuba tiene derecho a la defensa. Así que tampoco uno creería que Cuba tiene muchos recursos para hacer daño a Estados Unidos, pero bueno, el mensaje está dado y bueno, Estados Unidos levantó el guante porque según Axios hay información de inteligencia de la que Cuba habría comprado 300 drones.
0: Bueno, en relación a eso, lo mismo que
1: Brian hablamos... me mira con cara de ay,
0: no, por favor,
1: pero sí.
0: Con cara de que esto, a ver... Porque hay cosas que son información, hay cosas que son especulación y hay cosas que son operaciones. No quiero decir esto, que no haya efectivamente Cuba comprado estos 300 drones, porque es información desclasificada de inteligencia y puede ser que haya sido así. Cabe destacar que Cuba, desde el primer momento en que, después de la intervención de Estados Unidos en Venezuela para sustraer, dijeron según sus palabras, pero secuestrar a Nicolás Maduro y llevarse al presidente venezolano, desde ese momento Cuba anunció que sí, porque se empezaba a especular con una eventual intervención terrestre, en Cuba, y dijeron, si vienen acá nosotros resistiremos, en Cuba no es Venezuela, Cuba tiene un ejército sólido que va a resistir, etcétera. Entonces, más allá de la escalada discursiva y más allá de que eventualmente resistan o no resistan, esto también se produce en el marco de dos cosas. Por un lado, insisto, Axios deja entrever esto y muchos analistas latinoamericanos, pero también dentro de Estados Unidos, ya están publicando artículos en las últimas horas diciendo, bueno, ojo, porque si la inteligencia dice esto, quizás también es una forma del ejército norteamericano de empezar a abonar el terreno, como se dice, y abrir el camino y el paraguas para una eventual intervención que efectivamente se podría realizar.
1: Claro, instalar como un estado de cosas, ya sea real, imaginario o posible o eventual, para que que puedan desplegar las operaciones que deseen ahí.
0: Así es. Tuvo igual un efecto concreto específico dentro de Cuba. La Defensa Civil cubana sí emitió un comunicado en las últimas horas donde le advirtió a la población sobre eventuales agresiones internas y mandó una guía familiar para cómo actuar en caso de que se produjera esa agresión interna. Y hubo otras cosas que se viralizaron que son desinformaciones que tenían que ver con la eventualidad de una operación cero, lo llamaban, y que Cuba admitía en un supuesto comunicado del Comando Central, admitía que del gobierno cubano, que no tenían más recursos, que habían llegado al límite y que entonces ahora debían abastecerse con agua y todo y prepararse para 24 horas ininterrumpidas de corte energético y que solo guardarían energía para ambulancias y hospitales. Esto igual es un poco de lo que ya viene pasando, porque recordemos que hasta ahora en la isla hay momentos, hay días donde hay 22 horas de cortes y apagones, etcétera, con lo cual, si bien no están en la instancia que esta desinformación hacía circular, para mostrar mayor debilidad aún dentro de la isla, sí es una situación muy, muy compleja y muy urgente. Defensa Civil les dijo, ante una agresión externa, unidad en familias, en edificios, en barrio, como asistencia mutua, tener obviamente cierta cantidad de agua guardada, etcétera, y cómo actuar ante esa eventual agresión externa.
1: Claro. Es un escenario muy posible.
0: Los mismos analistas que decían, bueno, la idea de los 300 drones es una forma de quizás abonar el terreno o allanar el terreno para una eventual intervención, decían, ojo, porque también está la otra vía, la vía de la presión sobre específicamente Raúl Castro. Recordemos que la semana pasada, desde el Congreso norteamericano, se le aplicó una sanción y quieren juzgarlo a Raúl Castro en Estados Unidos. A la vez, el director de la CIA norteamericana estuvo en La Habana, estuvo en Cuba, y se reunió con el cangrejo, con el nieto de Raúl Castro, que es quien está llevando de alguna manera algunos elementos del poder en este momento en Cuba. Entonces, creo que también hay una posibilidad ahí de presión y de salida de los Castro como para ver si continúan en el régimen de otra manera y logran destrabar alguna cuestión también innegociada. Entonces, una opción es efectivamente la intervención armada. Otra opción es que hayan ahí una presión para lograr destrabar el régimen castrista y sacar a
1: Raúl Castro. Claro, una asfixia total.
0: Una asfixia total para que haya una salida por diplomática, por decirlo de alguna manera, a través de la presión para lograr destrabar eso.
1: Y la otra es la negociación directa con el nieto.
0: Sí, que ya está sucediendo. Sí, y eventualmente una cuarta vía, que es que Cuba siga por la suya y resistiendo. Esa parece la más improbable porque el ahogo es absoluto en materia de recursos y energético, y de hecho por algo recibieron también al director de la CIA. Así que bueno, veremos cómo continúa.
1: Sí, solo leo el final del posteo en ex de Díaz-Canel, porque es más elocuente de lo que yo resumí. Dice: Cuba, que ya sufre una agresión multidimensional de Estados Unidos, sí tiene el derecho absoluto y legítimo a defenderse de una arremetida bélica, lo que no puede esgrimirse lógica ni honestamente como excusa para imponer una guerra contra el noble pueblo cubano. O sea que ahí en las entrelíneas también se lee un poco que vos decías.
0: Bien, veremos entonces en las próximas horas y en los próximos días cómo continúa. Por supuesto, estaremos atentos. Recomiendo también un artículo muy bueno que sacó Leonardo Padura, el escritor cubano, en las últimas horas, que se llama Cuba, el fin de lo peculiar. Está en una revista que se llama La Carta de Ideas, o las ideas a la carta, algo así. Pero se encuentra online.
1: ¿Qué es el fin de lo peculiar? Resumime un poquito.
0: Es un ensayo muy interesante donde Padura, de alguna manera, recupera toda la idea de cómo ha sido de peculiar la historia de la Revolución Cubana, la idea de Cuba. A ver, Cuba tuvo además muchas épocas, digamos, como la época del periodo especial, digamos, todas esas peculiaridades que siempre tuvo Cuba, que cada uno que quiere explicar Cuba o analizar Cuba o hablar de Cuba termina diciendo, bueno, Cuba es muy peculiar, Cuba es muy especial en algún punto, y obviamente habla de toda la trascendencia y la historia de la Revolución, el vínculo con Estados Unidos, los cambios a partir de Guerra Fría, descongelamiento, después la renovación del vínculo y la mejora supuesta que producía con la administración Obama, que incluso visitó la isla en su momento, después aborda en forma muy concreta y muy clara también la idea de lo peculiar del modelo socialista cubano hacia adentro en la isla, solo en una isla, y esa tesis histórica y discusión histórica de si se podía o no sostener un modelo que estuviera solo en la isla o no. Entonces, yo creo que él le pone lo peculiar, pero en realidad analiza muchas peculiaridades de lo que va ocurriendo, analiza la posibilidad de que haya en Cuba una eventual Delcy Rodríguez a la venezolana, es decir, una salida de ese tipo.
1: De ahí el fin.
0: Claro, y él analiza todas las posibilidades. Es una carta que él escribe hace 10 días aproximadamente, un poco menos de 10 días, o sea, en el medio de todas estas tensiones, discusiones, asfixia y demás. habla de la asfixia económica, habla de la asfixia material concreta que sufre, y obviamente Padura, que estuvo hace poquito en Buenos Aires por la Feria del Libro y habló, y que sigue trabajando y viviendo en Cuba y demás, y siempre cuando le preguntan por qué te quedas en Cuba, él dice, ¿por qué no? Si a mí Cuba me encanta, yo quiero trabajar acá, quiero vivir acá, etcétera, más allá de las dificultades, por supuesto. Él dice, hay algo concreto, es no podemos, digamos, resignar todo lo conseguido, todo lo bueno, y todo lo bueno que sí sigue teniendo Cuba en muchos aspectos, probablemente mucho más a nivel cultural, social, valores y demás, pero Cuba no
1: histórico,
0: puede seguir...
1: Histórico, sin duda.
0: Sí, por supuesto, o sea, por supuesto. Sí. Y dice, Cuba no puede seguir de esta manera, igual tiene que cambiar porque no puede seguir sufriendo la sangría de sus jóvenes que emigran y se van constantemente, y no puede seguir viviendo de una manera donde ya no hay recursos para que las personas podamos subsistir, con lo cual... se pregunta quizás si la posibilidad de la realidad cubana, y dice, quizás ya no tan peculiar como lo era y ahora cada vez más miserable, no es el momento de que cambie de alguna manera. No sabe, y él no postula cuál es el cambio preferible.
1: Claro.
0: Seguramente es uno más soberano.
1: De forma compartida.
0: Y seguro no está abogando, y él sí, eso lo ha dicho, no aboga, por supuesto, por ningún tipo de intervención externa, por ningún tipo de presión de Estados Unidos, sino porque la propia isla sea la que tenga la capacidad de... desarrollar su propio futuro.
1: De transformación hacia adentro.
0: Va por ese lado, recomiendo mucho que lo lean, es interesante. Para también ver a alguien que está dentro de Cuba, que vive en Cuba y que puede hablar y contar sobre... Y también desde un punto de vista donde él quizás tiene menos urgencias que otras personas, porque como recibe remesas y premios y dinero por su venta de libros en el exterior, tiene recursos para subsistir mejor que otras personas.
1: Exactamente. Bueno, nos vamos a una emergencia, ¿no? Por un brote de ébola, la Organización Mundial de la Salud declaró una emergencia de salud pública de importancia internacional debido al brote de ébola en la República Democrática del Congo, donde se confirmó el primer caso en la ciudad de Goma. Los temores a una mayor propagación aumentaron después de que un laboratorio confirmara el caso justo en esa ciudad de Goma, localidad controlada por el grupo antigubernamental M23, según informó la AFP, agencia France Press. Hasta la fecha, las autoridades sanitarias congoleñas registraron 88 muertes y 336 casos sospechosos de esta fiebre hemorrágica altamente contagiosa. Eso fue lo que informó el Centro Africano para el Control y la Prevención de Enfermedades en un comunicado publicado el sábado. O sea, hay que mantener un ojo ahí, porque ya tuvimos, ¿no?, brotes de esa especie, y bueno, hay mucha preocupación también en cómo se va a atajar la propagación de esta fiebre hemorrágica, porque muchos señalan que los recursos para eso también fueron cortados, ¿no?, con los cortes de la USAID y todo lo demás. Es el mismo escenario de años anteriores.
0: No, claro, y vamos a aprovechar que esta semana además tenemos después, sin spoilear mucho, una nota con alguna persona que trabaja en organizaciones médicas que suelen trabajar en diferentes lugares y que tiene además un paso en su momento por el Congo específicamente, entonces nos va a poder contar también un poco cómo manejan este tipo de brotes y de epidemias. En el caso del Congo, cabe decir que Uruguay tiene su delegación de soldados ahí por la paz y demás. Y el ejército ya emitió un comunicado diciendo que, obviamente, en principio, que no hay casos dentro de los soldados uruguayos, pero que además estarán tomando las medidas sanitarias necesarias para evitar y resguardar a los ciudadanos uruguayos en el país y seguir brindando asistencia en el Congo. Y por último, si te parece,
1: vamos a otra emergencia.
0: Acá. Vamos a una situación emergente que nosotros anticipamos un poquito la semana pasada, sobrevolamos, que estaba habiendo una situación muy delicada en Bolivia, específicamente a partir de las protestas masivas que había en torno a La Paz, bloqueando muchísimas carreteras, protestas que después se fueron extendiendo a diferentes puntos del país y que tenían como punto de partida cierta cuestión de la carestía económica y cuestionamientos a políticas más que de corte económico, pero que con el correr del tiempo y algunas especulaciones sobre si Evo Morales, por el juicio que le están llevando a cabo, tenía alguna intención ahí de movilizar a los actores que lo apoyan y entonces también motorizaba estas protestas, y luego se fueron sumando cada vez más y más organizaciones y sectores a esa protesta. Yo hablaba con algunos colegas ahí en Bolivia que me contaban que que lo que en su principio había empezado con determinadas protestas y pedidos muy puntuales, y que incluso, me decían estas personas, muy atendibles en las cuestiones de necesidad económica y material y otras cuestiones, en el momento actual llevaron a que la mayoría de las organizaciones, la confluencia más fuerte sea frente al Palacio de Gobierno. En este momento mismo hay manifestaciones ahí en la céntrica Plaza Murillo, donde están...
1: Sí, confrontaciones.
0: Confrontaciones con la policía, y donde están exigiendo, incluso desde la Central Obrera Boliviana, la COB, la renuncia del presidente Rodrigo Paz Quiroga, que tiene nada más que 6 meses. Al frente, un presidente de corte más centroderechista, que vino con a discutir y a disputar la hegemonía que tenía hasta ese momento el MAS, que estuvo hasta hace poco presidiendo el país con Luis Arce, enemistado con Evo Morales, y pensaremos un poco más qué tiene que ver con todo eso. Así que el vocero presidencial, José Luis Gálvez, denunció que algunos dirigentes vinculados a la movilización favorable al expresidente Evo Morales estarían promoviendo el uso de armas, explosivos y actos violentos durante las protestas que pretendían terminar dentro del edificio donde funciona la sede del Ejecutivo. Y si te parece, Denise, porque me parece que es un tema central en este momento, vamos a irnos hasta Bolivia, donde estamos en este momento en comunicación con Grover Yapura, un periodista boliviano, un colega a quien le agradecemos mucho por la gentileza de atendernos, para que nos cuente un poco mejor la situación que está viviendo en este momento en La Paz y en todo el país en general. Grover, ¿estás ahí?
2: Buenas tardes, Brian. Es un gusto saludarte desde la ciudad de La Paz. Hola, Denise. Les mando un abrazo desde La Paz. Les comento que el corazón político de Bolivia, es decir, la Plaza Murillo e inmediaciones, está siendo asediado por miles de personas que están intentando ingresar a la Plaza Murillo, es decir, a la sede del Palacio de Gobierno, la Asamblea Legislativa. En este momento, desde hace un par de horas, hay fuertes enfrentamientos entre los grupos movilizados que usan explosivos, piedras, palos, incluso cachorros de dinamita, mientras la policía está resistiendo haciendo uso de agentes químicos. Este es el día más complicado de ya 3 semanas de conflicto social que se está focalizando en la ciudad de La Paz.
1: Grover, te habla Denise. Muchísimas gracias por estos minutos. Sé que para vos también es un día muy ajetreado. Quisiera preguntarte, la pauta central es la renuncia de Paz. ¿Qué consignas se manifiestan ahí, o es la consigna única? ¿Qué piden?
2: A ver, yo creo que yo lo puedo graficar de la siguiente manera, ¿no? La piel del conflicto es la demanda de las denuncias del presidente Paz Pereira. Esa es la piel del conflicto. Por el fondo hay un descontento social por algunos errores del gobierno cometidos en estos 6 meses, ¿no? Uno de los errores más pueriles, se podría decir, es la distribución de combustible, en especial de la gasolina. La gasolina, que es de muy mala calidad, ha sido importada en un momento muy complejo para el país, luego de que gasolina y diésel estaban escaseando por un par de años. El gobierno de Paz importa gasolina, pero esta gasolina estaba de muy mala calidad, de tal manera que miles y miles de vehículos de transporte público, vehículos que son usados para fines particulares, quedaron averiados por completo. Y ese asunto no ha sido asimilado de la mejor manera por el gobierno, no hubo autocrítica, por el contrario, hubo error tras error para que de tal manera la gente se exprese su descontento. Ese es un tema. El otro tema son los precios muy altos de los productos básicos de primera necesidad, ¿no? Están muy, muy por encima del bolsillo del promedio de la gente. Y finalmente tiene que ver también con ciertos posicionamientos de izquierda. Ustedes saben que el líder político Evo Morales, expresidente del Estado, tiene influencia muy fuerte en diferentes organizaciones sociales. Y el error del gobierno de Paz Pereira es que los ha visto con escaso interés, no les ha dado la prioridad que corresponde, de tal manera que se ha convertido en un caldo de cultivo con diferentes demandas que hoy están coincidiendo en el pedido de las denuncias. Sabemos que este hecho, la eventual denuncia del presidente Paz, generaría un mayor una crisis política aún más profunda y una crisis económica que no nos imaginamos.
0: Ahora, Grover, porque Rodrigo Paz lleva solo 6 meses al frente del Ejecutivo y más allá de que entendemos que ahora en este momento se concentra en el pedido de renuncia del presidente y que por ahora el gobierno boliviano responde a la manifestación en este momento mediante los actos de la policía y demás, la pregunta es, ¿qué posición toma? ¿Rodrigo Paz salió a decir algo en relación a este pedido de renuncia? ¿Salió a decir no voy a renunciar por más que insistan? ¿Salió a responder sobre las demandas en particular de los diferentes sectores o no?
2: El presidente Rodrigo Paz está trabajando con mucha intensidad, se ve eso a través de los informes que emite, a través de algunos datos que la oficina del presidente Paz da a conocer, en el sentido de que hay negociaciones con diferentes sectores. En los últimos días, ayer, anteayer, no apareció, pero está clara la posición del gobierno. El presidente Paz no va a renunciar, está haciendo los esfuerzos posibles para lograr acuerdos con las organizaciones sociales que están concentradas en La Paz, mientras que en Santa Cruz, que está en el oriente boliviano, al este de Bolivia, y que es la capital económica de productores agropecuarios, empresarios industriales, están apoyando al presidente Paz y le exigen, por el contrario, que adopte medidas fuertes en aplicación de la Constitución Política del Estado y que podrían traducirse en un estado de sitio. En este momento, si vemos las fotografías, las imágenes que están circulando de la ciudad de La Paz o quienes vivimos en la ciudad de La Paz, podríamos llegar a la conclusión de que un estado de excepción en la ciudad de La Paz generaría mayor violencia. Entonces, el único camino que queda es el de la negociación. Una negociación muy compleja porque el gobierno del presidente Paz está bastante debilitado, porque para colmo de males no tiene una articulación política sólida en el Parlamento, no cuenta con mayoría en el Parlamento.
1: Grover, Paz no ha salido a hablar, así sea, hablar de diálogo con estos sectores, ¿no?
2: Sí, hasta el viernes el presidente Paz estuvo dando mensajes por redes sociales, ese es su mecanismo, es su medio de comunicación preferido, ¿no? Aunque no siempre el más indicado en estos momentos, pero el presidente Paz ha salido a dar a conocer de que está trabajando, está haciendo negociaciones, pero el sábado y domingo no, en las últimas 48 horas no apareció, aunque sabemos que está trabajando muy fuerte en negociaciones cuyos resultados con los sectores más complicados no se conocen aún.
0: En relación, vos recién nos mencionabas, Grover, la intención del gobierno de encontrar algún mecanismo de diálogo con los sectores que están realizando las protestas, más allá del pedido por parte de algunos actores de Santa Cruz y demás que decías que piden como la declaración de un estado de sitio o quizás una acción más fuerte. La consulta ahí es, ¿hay interlocutores que se erijan como válidos o como capaces de articular una negociación con el gobierno y destrabar la situación? Porque como se fueron sumando diferentes sectores con diferentes pedidos, cabe quizás la pregunta de saber quién sería el interlocutor en ese caso.
2: Esa es una pregunta que nosotros los propios bolivianos no logramos respondernos, Brian, porque en el anterior periodo político que llevó adelante 20 años en el país, lo que se ha hecho es anular a los interlocutores, a los facilitadores del diálogo. Nos referimos a la Iglesia Católica, a la Defensoría del Pueblo, ¿no? Esas dos instituciones, incluso Derechos Humanos, que tenían cierta autoridad moral para buscar y acercar a las partes. En este momento no contamos con instituciones que merezcan el respaldo del país o que sean interlocutores. Por el otro lado, la Asamblea Legislativa está afectada. El vicepresidente del Estado, que es parte, que salió ganador junto con Rodrigo Paz, en este momento es un rival político del presidente Paz, y los otros jefes políticos del Parlamento no tienen la suficiente fuerza y apoyo de ambos sectores, en este caso de los sectores movilizados. Entonces estamos en una crisis de representatividad, crisis institucional, por lo que me parece que Lo único que queda es la capacidad de lograr mantener el diálogo por parte del gobierno con algunos sectores, ¿no? Y otra cosa, otro factor muy importante, a diferencia de anteriores conflictos, estimados colegas, es que este conflicto está generando el rechazo de la población paseña, de los habitantes de la ciudad de La Paz, que están agotados, están absolutamente perjudicados por este conflicto. Son 13, ya casi 3 semanas. No hay productos de primera necesidad, la carne ha desaparecido, la carne de pollo también. Los combustibles no se distribuyen, las estaciones de servicio están cerradas y los precios de los pocos productos que existen en La Paz están carísimos, ¿no? Entonces, estamos en un momento muy complejo en la ciudad de La Paz.
0: ¿Y esto, Grover, en principio afecta más a la imagen presidencial o a la de los sectores que están esgrimiendo las protestas?
2: A ver, yo creo que en este momento este escenario de descontento puede tener un efecto adverso para las organizaciones sociales que están apostando por el desastre, porque algunas organizaciones sociales que tienen importante representatividad, como los maestros urbanos, como los indígenas, gremialistas, que son los comerciantes minoristas, han llegado a acuerdos con el presidente Paz. Pero los otros sectores que son parte de los cocaleros del Chapare, algunas organizaciones campesinas, están optando por las denuncias del presidente. Y si vamos por... Y si analizamos esa opción de la denuncia presidencial, una salida institucional sería pues que se genere un proceso de transición política que incluya un proceso electoral. Y ese proceso electoral va a tener enormes consecuencias adversas para las organizaciones de izquierda, como para las organizaciones, que puede incluso favorecer a los grupos de derecha, porque hay una enorme molestia en las ciudades.
0: Grover, uno de los últimos, ahí te hago la última consulta, pero uno de los últimos mensajes de Rodrigo Paz en redes sociales, estaba buscando ahí como qué había dicho en los últimos días y demás. De los últimos 5 o 6 mensajes, 2 son para presidentes de otros países. Uno es para agradecerle a Kast por el vínculo y pensando en un vínculo fuerte con Chile, y otro para agradecerle a Javier Milei el envío de aviones Hércules para tareas sanitarias. ¿Crees que hay ahí una búsqueda por quizás lograr apoyo del exterior para sostener su gobierno o no?
2: Yo creo que sí hay un esfuerzo por parte del gobierno del presidente Paz para lograr establecer y consolidar los respaldos del gobierno de Argentina, el gobierno de Estados Unidos, Paraguay, Uruguay, probablemente, para sostenerse desde el contexto internacional. En cualquier conflicto nacional, en el caso de boliviano, el respaldo internacional hacia uno u otro lado es determinante. Entonces, hay que tomar en cuenta también de que la Cancillería boliviana ha expresado el rechazo a la posición del presidente de Colombia, Gustavo Petro, quien ha salido a favor de la movilización de Evo Morales. En este momento Bolivia, hay que admitirlo, es el escenario para una pulseta entre las fuerzas de izquierda y las fuerzas de la derecha en la región. Entonces, pero al margen de eso, el escenario interno es absolutamente complejo, ¿no? Mi temor es que en los próximos días el enfrentamiento entre bolivianos sea aún mayor, ¿no? Nosotros hoy en urgente.bo, ¿no?, estamos dando a conocer esa situación de que los bolivianos se están enfrentando, de que hay grupos de vecinos que están amenazando a otros vecinos, de que gente que tiene malos afanes, que son delincuentes, están buscando saquear algunos negocios. Entonces, sí, eso está ocurriendo en las ciudades de La Paz y del Alto, probablemente se extienda a Cochabamba, pero en Santa Cruz la situación es absolutamente tranquila, es completamente diferente.
1: Grover, muchísimas gracias. Vamos a seguir en contacto seguramente para acompañar estos desarrollos también desde urgente.bo, tu medio de comunicación. Muchísimas gracias y volveremos a vernos sin duda. Gracias por estos minutos.
2: Muchísimas gracias, colegas, y les deseo un buen resto de tarde. Hasta luego.
0: Igualmente, Grover. Bueno, Denise, difícil la situación en Bolivia. Vamos a seguir prestando atención todo esto estos días y vamos a seguir actualizando, probablemente con más entrevistas y con más personas que están viviendo allá y nos puedan contar un poco cómo se vive. ¿Vamos a lo que viene de hoy?
1: Vamos a lo que viene.
0: Dale.
3: lo que viene.
1: Bueno, ameritaba un bloquecito un poco más grande por lo que está pasando en Bolivia, desarrollos minuto a minuto. Después de la tanda vamos a recibirnos de nuevo en Par en el Mundo al economista Daniel Barrios, que nos va a hablar sobre algunas de las conclusiones que dejó ese encuentro tan comentado de la semana pasada entre el presidente chino Xi Jinping y su par estadounidense Donald Trump. Después, más adelante, volverán a estar con nosotros los politólogos Federico Musto y Valeria Bonomi con una nueva entrega de su espacio sobre las ultraderechas. Ya venimos.

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0: Bueno, escuchamos El Solitario de Nickel con Sky Bailinson para presentar a Daniel Barrios de nuevo acá con nosotros, economista, experto en chino, que no está en China, que no está para nada solitaria China. Con Daniel vamos a hablar sobre los efectos de esa esperada reunión de la semana pasada que tuvieron Xi Jinping y Donald Trump en Pekín y algunas conclusiones del encuentro. Daniel, ¿cómo estás? Buenas tardes.
1: Buenas tardes y bueno, renuevo mi alegría, mi placer de estar aquí con ustedes.
0: Daniel, muchas gracias. La alegría es nuestra. Sí, en titulares. ¿Qué dejó
1: en titulares? Primer titular, tú también lo, y creo que todos coinciden, que la cumbre Trump-Xi Jinping es, sin lugar a dudas, la cumbre más importante del mundo. Eso explica también por qué fue seguida con tanta atención en el mundo. Y yo diría también la cumbre bilateral más importante de los tiempos modernos. Porque estamos hablando de que ambas economías sumadas explican casi el 40% del Producto Interno de la economía del mundo. Ambas economías, una de ellas, la China, es la primera exportadora del mundo y la segunda importadora, y después se cambian los roles. Estados Unidos es el principal importador y el segundo exportador del mundo. Sin duda, Denise, Brian, esta cumbre se da en un momento extremadamente delicado. Y yo diría extremadamente delicado, sobre todo para uno de los, entre comillas, encumbrados, que es Donald Trump. Y como los resultados, Denise, tienen mucho que ver de cualquier encuentro, sobre todo este, de cómo llegan ambos a esta cumbre. Y efectivamente las cartas que se pusieron, que después se ven en las conclusiones sobre la mesa, indican que Xi Jinping llegaba a esta cumbre absolutamente fortalecido por una serie de resultados que después podemos hablar, uh-huh, y Trump absolutamente debilitado en todos los planos. Yo leía, leyendo ahora en la diaria, una última encuesta en los Estados Unidos, que el índice de desaprobación, una encuesta de The Economist, la publicación inglesa, que no se caracteriza por ser una publicación, es una publicación muy liberal, que indican un récord en cuanto a la desaprobación de Donald Trump en los Estados Unidos. Pero a eso le agregamos lo que veíamos la vez pasada, cuando comentábamos la encuesta de la Ferrich Ebert, del Radar 2026, también lo que es la desaprobación en América Latina y en relación inversamente proporcional, cómo crece la aprobación y el respeto por Xi Jinping personalmente, pero también por la República Popular China.
0: Perfecto. Daniel, quedamos con esa asimetría, esa idea de asimetría al inicio de estas conversaciones para irnos a un pequeño corte y ya volvemos.
1: Perfecto.
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0: Volvemos a Par en el Mundo. Estamos en conversación con Daniel Barrios, economista, experto en China, que nos está profundizando un poco, explicando cuál es la visión china sobre este encuentro tan comentado la semana pasada entre Xi Jinping y Donald Trump. Daniel, antes del corte decías, hablabas de que llegaron, llegaron a la mesa de conversación, pero que en realidad fue una mesa de negociación, con poderes disímiles en las manos, ¿no? Contanos un poquito más sobre este concepto.
1: Tú decías antes del corte, asimetrías, ¿no?
0: Asimetría.
1: Y efectivamente, digo, hagamos un pequeño repaso para que quienes nos sigan entiendan el concepto. Trump, en su primera presidencia, y fue reforzado, continuado y de alguna manera reforzado por la presidencia Biden y agudizado por esta segunda presidencia, lanzó una guerra comercial contra China. Esa guerra ya efectivamente podemos ver qué resultados ha tenido. Y efectivamente, yo voy con el último dato. Una guerra que estaba destinada, en este caso a nivel del comercio, de alguna manera para contrarrestar no solo esa guerra arancelaria, el déficit comercial que Estados Unidos mantenía y mantiene con Estados Unidos, sino también para de alguna manera hipotecar, condicionar, rebajar el comercio de China con el resto del mundo. Ustedes recordarán que esa ofensiva tuvo su momento más álgido en abril, que Trump lo llamó en abril del año pasado, que Trump lo llamó el Día de la Independencia, cuando anunció tarifas para todo el mundo, absolutamente. Incluso una isla que tiene nada más que pingüinos fue también afectada por esta política de y diciendo ahí que efectivamente el principal responsable de todo eso, del déficit que mantiene Estados Unidos con el resto del mundo, es China. Ahora bien, ahí empezó una guerra de tarifazos y China demostró un poder de negociación hasta ahora insospechado, en el cual, ante las amenazas, en este caso de tarifazo llamaba yo, de 100% a esto, bueno, 100% para ti. Yo, 125, 125. Hasta que China sacó el de la manga las tierras raras. Uh-huh. También para quien nos está mirando o escuchando, las tierras raras es para China lo que el estrecho de Hormuz es para Irán. Es una carta definitoria. Fíjense esto, de que los F-35, los aviones caza que son la joya de la corona de la Fuerza Aérea Militar de Estados Unidos, para ser construidos precisan 500 kilos de tierras raras que solamente China les puede dar. Y, lo decía antes, China, a pesar de toda esta guerra, sigue, ha disminuido un poco el déficit comercial bilateral China-Estados Unidos, pero se consolidó como el gran actor del comercio mundial, e incluso muy favorecida, porque efectivamente su superávit comercial, yo decía 1.2 billones de dólares, es récord histórico para China. O sea, guerra comercial, derrotado Trump. La segunda, y aún más importante, creo que Ryan antes, mientras escuchaba, hablaba algo también del tema de inteligencia artificial y nuevas tecnologías y eso, era la guerra tecnológica, en la cual ustedes recordarán que entre, que ya lo empezó Biden, pero entre las restricciones y o prohibiciones establecidas por Trump, era que Nvidia dejara de exportar los semiconductores o chips de última generación. Entre paréntesis, el CEO de Nvidia estaba entre...
0: Sí, entre la docena
1: entre
0: de
1: el gota de,
0: la
1: de las nuevas tecnologías que viajó a... Estaba Bezos, estaba Cook de,
0: sí,
1: de iPhone, todos. En esto, en esa guerra tecnológica, que obviamente el objetivo era impedir el desarrollo de las nuevas tecnologías en China, el último informe 2025 del Instituto Australiano de Políticas Estratégicas, que hace un seguimiento del desarrollo de las tecnologías que llaman críticas, en el 2007, de las 64 tecnologías críticas, 57 eran, perdón, 60 eran lideradas por Estados Unidos y 4 por China. En el último informe, 57 son lideradas por China y 7 por los Estados Unidos.
9: Bien, pero ahí te freno y vuelvo un poco a algunos elementos de lo que se ha puesto en disputa en este encuentro entre Xi y Trump, porque uno de los temas por excelencia en el debate, y una línea roja incluso para China, era el tema de Taiwán. Taiwán, que no solamente es caro y afectuoso para China por lo que tiene que ver con la guerra y la división desde 1949 y la idea de una sola China y todo lo que venimos hablando y pensando, sino también porque es el principal productor de semiconductores y los chips precisamente de Nvidia a nivel global. Digo, produce entre el 60 y el 70% de los semiconductores del mundo. Entonces, no es solo una disputa histórica, política, geopolítica y además territorial y lógica por una cuestión soberana y nacionalista, sino también una discusión económica. En ese sentido, ¿cómo debe entenderse, digamos, por un lado, la decisión de Xi Jinping de mencionar y hablar específicamente de Taiwán en este encuentro y la respuesta de Trump, que fue por primera vez quizás y también histórico, de decir, bueno, le decimos a Taiwán que se abstenga de realizar cualquier manifestación independentista?
1: Sin duda. Yo creo que entre los temas, para China el más importante a discutir con Trump era las relaciones, yo diría, entre Estados Unidos y Taiwán. Por motivos que son conocidos y porque también cómo la estaba llevando las relaciones de Estados Unidos con Taiwán, estaban violando abiertamente los acuerdos firmados en tres oportunidades, los tres consensos sobre Taiwán que tienen firmados China con Estados Unidos. Pero esto es un tema recurrente. Lo que no es recurrente y es un hecho nuevo es con la firmeza con la cual Xi planteó el tema de las relaciones de Estados Unidos con Taiwán como esta vez. ¿Por qué digo esto? El objetivo máximo que se proponía China es de que Estados Unidos, que según los acuerdos, se compromete a no apoyar, y acá no es un juego de palabras, no apoyar la independencia de Taiwán, pasara a declarar que se opone a la independencia de Taiwán. Eso en todos sus términos, incluso no hubo, ustedes vieron que no hubo documentos finales, etcétera, pero no hay tampoco un pronunciamiento. Pero como tú bien señalabas, el hecho es que por primera vez un presidente de Estados Unidos, y digo por primera vez desde 1949, pasándome o teniendo en cuenta los acuerdos firmados primero por Nixon, Carter y Reagan, etcétera, le plantea de lo que tú señalabas, que Estados Unidos no iba a estar apoyando una independencia ni tampoco tener un conflicto militar a 15.000 kilómetros de distancia, etcétera, etcétera. Eso es un hecho nuevo. Con el agregado, más allá de que

0: muchas eran en relación a Taiwán, de que estaba reconsiderando la exportación que podría llegar hasta 24 mil millones de dólares de armamento de Estados Unidos para fortalecer la base militar de Taiwán.
1: Sí, que fue votado en el Congreso norteamericano hace poco.
0: Exactamente, exactamente. Y que incluso después, bueno, la reacción de Taiwán, del presidente Lai, que es claramente, claramente independentista y separatista, es el presidente electo por la ciudadanía de Taiwán, fue de preocupación. Y recordando incluso las 6 garantías que Reagan había firmado con Taiwán, en el cual se comprometía que cualquier venta de armas o cualquier decisión no iba a estar condicionada por la República Popular China, etc. Pero algo más, Brian. Por primera vez que yo sepa, es que hablando de Taiwán, Xi Jinping sacó el tema de la conocida trampa de Tucídides. La trampa de Tucídides fue acuñado el término antes, pero fue recuperado por George Allison en el 2011-2012. Y sacó un libro que muy interesante, en el cual Tucídides decía lo que había hecho inevitable la guerra del Peloponeso entre Esparta y Atenas era que Esparta no se resignaba a un crecimiento tal de Atenas que pusiera en riesgo su hegemonía. Que sí haya hablado, cuando sí, por otros temas que no vienen al caso, por lo general el gobierno y el Partido Comunista Chino se oponían al concepto de la trampa de Tucídides, ¿eh? Pero que lo haya enarbolado, lo haya sacado ahora, significa efectivamente, diciéndole, señores, si ustedes, o sea, en caso de que haya una... la independencia de Taiwán, así lo dice, la independencia de Taiwán y la paz de la región es tan incompatible como el agua y el aceite. Y sí, efectivamente, alguien está hoy dispuesto a seguir alimentando las que no son todos, ¿no? Pero el espíritu separatista va a enfrentarse a una guerra y vamos a caer en la trampa de Tucídides.
1: Hablando de Tucídides, ¿viste el comentario del canciller francés?
0: No.
1: Jean-Noël Barrot salió a hablar sobre Tucídides y sobre este tema y dijo, ojo, porque mientras Atenas y Esparta se peleaban y se destruían mutuamente, quien fue creciendo fue Macedonia y fue el que tenía resultado triunfal. Y dice, no sea que sea el momento de Europa en realidad y el resurgimiento de la Unión Europea
0: No lo había leído, pero es cierto, ojo. Históricamente es muy cierto lo que fue Macedonia, pero también es cierto de que Europa hoy no es la Macedonia del 500 antes de Cristo. No.
2: Daniel, antes de hacer una preguntita, perdón que te corte, tenemos el compromiso. Con la pausa, quisiera dejar en el aire la pregunta a Irán, porque es, que es otro
1: actor
2: importante
1: en esto de la Unión Europea y qué quiere hacer y demás. ¿Qué impacto está teniendo China en otras situaciones globales? Entonces, exacto, en ese sentido.
2: Claro, claro, claro. Ahí vamos a un cortecito y ya venimos.
0: Estaré preparado.
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5: Volvemos a Par en el Mundo. Estamos en conversación con Daniel Barrios, economista experto en China, hablando de esta conversación, estos dos días de cumbre, como decía Trump, entre Xi Jinping y el presidente de Estados Unidos. Antes de la pausa hablábamos de Irán, que es el otro tema grande, ¿no? Además de Taiwán, o sea, Xi Jinping parecería que obtuvo lo que fue a buscar en ese encuentro, pero no sabemos si Trump obtuvo el apoyo para que Xi apoyara a Estados Unidos en la confrontación con Irán. De hecho, la Cancillería dijo que es un confronto que nunca debería haber empezado. Entonces, ¿te parece, Daniel, que China puede contribuir a que se llegue a un acuerdo de paz, como dijo Trump o insinuó?
6: Denise, a ver, decíamos antes que así como el tema más importante, incluso aparte de los acuerdos comerciales o la tregua de tarifa, etcétera, así como el tema más importante para el lado chino era Taiwán, para Trump seguirá siendo Irán. ¿Por qué? Porque no solo esta guerra que desató unilateralmente y sin justificativo real, es más o menos como las armas de destrucción de masa de Saddam Hussein con Bush cuando decidieron atacar Irak, esta guerra tiene un costo político para Trump, aparte de las decenas de miles de millones de dólares que está gastando, enorme, enorme. Yo creo que mucho más como costo político que va a pagar, incluso en las elecciones de medio término que van a tener ahora en noviembre, mucho más que el que pagó Bush por las aventuras en Irak y Afganistán. ¿Por qué digo esto? Porque en la guerra que la está perdiendo, porque se propuso un regime change, los pasdarán y la teocracia está más consolidada que nunca. Se propuso alimentar las expresiones, las movilizaciones contra el gobierno. La guerra ha significado, como suele ocurrir, una consolidación o un cerrar filas defendiendo o apoyando al gobierno en una guerra que está destruyendo, bueno, que entre otras cosas asesinó a 165 niñas en una escuela. Pero además a Trump le significa problemas sin precedentes en la relación Atlántica, transatlántica.
7: Sí, pero China en concreto, porque hasta ahora supuso un factor de mucho apoyo a Irán en términos de compra de petróleo, en un factor específico y determinante, y por otro lado, de como factor de contrapeso en ciertas reuniones y diálogos donde, por ejemplo, el canciller iraní salió a decir que es el momento del sur global y que aspira a que China, así como todos los países de BRICS, sean quienes ayuden a Irán a torcer en la vía diplomática, por lo menos, y presionando la intención de Estados Unidos. ¿Vos crees que después de esta reunión China va a tener ese rol o al revés va a decir, bueno, no, que se arregle entre ellos?
6: No, para nada. China va a seguir, Brian, más allá de... hay una cosa que está clara. Tú hablas de las expresiones del gobierno iraní, sí, en relación a China. China es un socio y un amigo de Irán. Irán forma parte de los BRICS, de la Organización de la Cooperación. O sea, eso no hay duda. El rol que va a seguir China es el rol que ha seguido hasta ahora, en el cual, como bien recordaba Denis, esta es una guerra que no hemos iniciado nosotros, pero debe terminar, y China va a seguir haciendo los esfuerzos diplomáticos y va a poner el peso de su diplomacia, el peso político, el peso económico, para que las partes encuentren un acuerdo que termine con esto. Y, Brian, una cosa. El gobierno de Pakistán,
7: sí,
6: no es casual que empezó a oficiar de manera inteligente y con un espesor diplomático político importante en la mediación 2 días después de que el primer ministro de Pakistán visitó Beijing.
7: Sabemos, y lo hemos comentado acá en el programa la semana pasada, el rol importante de China en que Pakistán efectúe de mediador.
6: China no asumió ningún compromiso en relación a cambiar su posición con respecto a Irán. Y la posición china es de que esta guerra desatada por Trump tiene que terminar y respetarse, como hace China, la soberanía de cada uno de los países, que tienen todo el derecho del mundo a tener las formas de gobierno, etcétera, etcétera. Y por otro lado, China le agrega que sin lugar a dudas, está interesada en la reapertura del Estrecho de Hormuz, no solo para China, pero para el resto del mundo. Pero además recuerda que cuando se habla, lo dijo un viceministro de Relaciones Exteriores, cuando se habla no solo del Estrecho de Hormuz, pero de las relaciones o lo que significa el tema de el armamento nuclear, China recuerda que ellos lo promovieron y fue aceptado por Estados Unidos en el 2015, los controles, sí, que claro, eran en relación a Irán, y que lo primero que hizo Trump cuando asumió la primera presidencia dijo, esto lo liquidamos, ¿no? No tiene sentido, porque esto ha perjudicado a Estados Unidos, porque no se... Cuando la Agencia de Energía Atómica, cuando los organismos especializados decían, Irán se le está haciendo el monitoreo y está cumpliendo su compromiso, lo deshizo. Entonces, ¿qué respondió sobre el tema de el armamento nuclear el gobierno chino? Diciendo, nosotros también queremos efectivamente que haya un acuerdo sobre el enriquecimiento del uranio, pero también agregamos de que ese enriquecimiento del uranio no justificaba ni la guerra esta, sí, ni tampoco deteriorado en función de que Estados Unidos unilateralmente renunció a los acuerdos del 2015.
7: Bien, voy con la última, Daniel, porque después tenemos gente esperándonos también para seguir avanzando con el tema de las columnas de ultraderechas con nuestros politólogos amigos Valeria Monomi y Federico Musto. Pero hay algo que me gusta señalar o recoger y recuperar y consultarte, porque en este momento, mañana, sabemos que empieza una visita de diplomática oficial muy importante, que es Vladimir Putin, va a viajar a Pekín a reunirse con Xi Jinping. Y venimos de un momento donde quizás fogoneado por algunos actores que van perdiendo peso, sobre todo en Estados Unidos, se hablaba de la división en tres lugares del mundo para las diferentes potencias. Entonces China se quedaba con un lugar, específicamente Taiwán, Rusia se quedaba más o menos controlando la situación en Ucrania y Europa un poquito, y Estados Unidos se quedaba en su lugar interno. Vos recién decías, China va a hacer todo para que se respete la soberanía en cada país y no importa qué régimen tengan. Bueno, en el caso local, acá cuando fue lo de Venezuela, quizás no tuvo una actitud tan fuerte como la que está teniendo en Irán, entonces ahí hubo una diferencia. Y cabe señalar, ¿qué lugar va a ocupar en relación a Rusia? Entonces, ahora que se encuentran Xi Jinping y Vladimir Putin.
6: Para una idea de la solidez de las relaciones, que incluso en su momento, hace 3 años, ambas partes, Putin y Xi, hablaron que era indestructible la relación. Esta es la visita número 25 que hace, empieza pasado mañana, el miércoles, que hace Putin a Beijing. No, esto es, hay que verlo así. No creo que se esperen grandes cambios en esa relación inquebrantable. Aparte de que China se ha movido en relación al conflicto Ucrania y Rusia de una manera transparente. Al año, febrero del 2023, China salió con 10 propuestas para resolver, que incluso hablaban de la integralidad del territorio ucraniano, y los primeros, por decir algo, que hoy se está discutiendo si el Donbass te queda una parte o todo, fomentado por Trump, alimentado por Trump, en esas negociaciones raras que tiene él con lo distinto, de acuerdo a cómo se levanta esa mañana, China va a seguir manteniendo la misma posición y, como también se demostró, va a seguir comercializando en yuanes, en el petróleo, el gas, en rublos, exactamente igual. Y descarta eso de los bienes que vende China de doble uso, que es para uso industrial, uso militar, etcétera. O sea, no va a haber ningún cambio. Yo creo que no va a haber ni grandes anuncios. Pero también es la demostración, lo que tú decías, hay toda una operación que la que llamaron en su momento un Kissinger al revés, en el cual Kissinger, cuando promueve las relaciones entre China y Estados Unidos, era para aislar a la Unión Soviética. Y muchos dicen que los coqueteos o las concesiones que Trump está dispuesto a hacerle a Putin es para separar a China de Rusia. Eso no tiene ni es como una posibilidad que yo terminara jugando en el primero del Barcelona a los años que tengo. Pero además, Brian, y con esto termino, de que esta visita es, y acá hablamos de la asimetría, de cómo llegan cada uno, Putin debe ser el presidente número 18, 20, 21, que ha llegado a China en los últimos 5 meses.
7: Sí.
6: Pero no solo ha llegado Putin. Y eso demuestra lo que es la capacidad y la importancia. No, eso está claro. Han llegado los presidentes del grupo, de prácticamente de todos los del G7. Sí. A excepción del de Italia, que fue el ministro Tajani, el ministro de Relaciones Exteriores. Entonces, es malo no. La importancia de esa reafirmación de la amistad sino-soviética hay que verla en un contexto más amplio y que demuestra que ese volver a Yalta, en el cual 3 grandes potencias se dividen el mundo como después de la Segunda Guerra Mundial, para China no es así, porque China recibe con la misma actitud y da las certezas que da a Putin, a Starmer o a Macron, o al primer ministro de Canadá.
7: Está clarísimo, Daniel, y recordemos que Kissinger fue el que logró que Nixon viajara a China en su momento a reunirse con Mao Zedong. Un gran abrazo y vamos a seguirla más adelante para seguir viendo qué pasa con China. Tenemos que dejarlo por hoy porque tenemos nuestros politólogos que nos esperan. Vamos a la tanda y enseguida volvemos.
6: Abrazo.
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0: Volvemos a Para en el Mundo, embalados por La Dulce, con Cielo, y también acompañados por Federico Musto y Valeria Bonomi, politólogos que nos vienen a hablar hoy del antiglobalismo. ¿Cómo están?
1: Buenas tardes.
2: ¿Cómo andan?
0: En ese feriado de la batalla.
2: Feliz batalla de las piedras.
0: Feliz batalla de las piedras
2: para todos. Los orientales.
0: Eso
2: nos toca más de cerca a nosotros.
3: Son ustedes, ¿no?
2: Especialmente para los que tienen un vínculo con el Imperio de Portugal.
3: Nosotros los felicitamos a ustedes.
2: Podríamos hacer una polémica.
3: Esto es como tenso, es como cuando gana un partido del Mundial y te dicen, bueno, felicitaciones, ganaron. Medio mala onda.
0: Sí, un poco de pesado, pero sí. Mire, batalla las piedras para todos. Mi gente, ustedes vienen a hablar de antiglobalismo. O sea, primero, ¿qué es esto? ¿Cómo arrancamos?
1: Empezar? Dale, Mustia.
2: Bueno, bien.
0: Vaya.
2: Vamos a hablar de unas características que une a estas ultraderechas, que es el vínculo con la cuestión, con los organismos internacionales, con toda esa construcción de acuerdos internacionales que surgen especialmente a partir de la Segunda Guerra Mundial, de 1945, que se empiezan a construir un entramado de organizaciones y de acuerdos, de normas, que tienen un nivel supranacional, o sea, internacional, que los estados voluntariamente han ido, se acogen a esos organismos y a esas reglas. Entonces, hablamos de la ONU, de la Organización Internacional de Comercio, del Trabajo, toda una situación de organizaciones y de acuerdos que de alguna manera impactan en nuestras políticas y en nuestra vida cotidiana. Las ultraderechas, esto lo toman como un enemigo, como en realidad acusan al marxismo, después de la caída del Muro de Berlín, de infiltrarse en esos organismos internacionales y a través de esas organizaciones tratar de influenciar en la política de cada país para las veces anteriores que vinimos, sobre todo la anterior con la batalla cultural, tratar de incorporar el marxismo y el comunismo a través de esos acuerdos internacionales, que en realidad, si se quiere, la izquierda fue bastante en los 60, 70 y en los 80 era un enemigo también a combatir, y esa hubo un cambio discursivo, y hoy son las ultraderechas las que tratan de combatir.
1: Básicamente lo que sostienen es que estos organismos internacionales toman decisiones, son élites que nadie eligió, que están lejanas a la gente, al pueblo, en esta también postura más o menos populista que a veces tienen en sus narrativas, y que de alguna forma la toma de decisiones a nivel internacional es una afrenta a las soberanías nacionales, ¿no? Que les pasa por arriba a las decisiones locales o a la soberanía local.
0: Claro, es como que las multinacionales son los que gobiernan por proxy, digamos así,
1: ¿no? Pero más que las multinacionales, los organismos
0: multilaterales.
2: Exacto. Entonces acusa de que hay como una burocracia internacional que a través de lo que se denomina bloque de constitucionalidad, que es la parte de algunas constituciones, que nosotros la tenemos en el artículo 72 y 332, si mal no lo recuerdo, que adoptan esos derechos y esas medidas que se toman a nivel supranacional, ingresan a nuestro corpus legislativo y tienen vigor de ley. Entonces hay muchos temas que se han tratado y que una de las justificaciones para poder incorporarlas es que ya se laudó a nivel supranacional. La cuestión, por ejemplo, de lesa humanidad. Eso es uno de los temas que se marcan claramente. También la cuestión de género. Hay varios temas que se laudan a nivel internacional e ingresan a nivel nacional. Entonces, eso es lo que dicen estas ultraderechas, de que es una afrenta a la soberanía de los países.
1: Y que al mismo tiempo son agendas que de repente no nos representan, que no son discutidas o que no pertenecen a la agenda o a las discusiones públicas de los distintos países, ¿no? A nivel local, entonces como que ellos lo plantean más en términos de imposición. Se imponen agendas externas, foráneas, decididas, totalmente alejadas de la realidad o de la cotidianidad de las personas.
0: O sea que en ese sentido es un refuerzo al patriotismo.
1: De alguna manera sí, entra a jugar toda la cuestión nacionalista o nativista, y en ese sentido, me adelanto un poco ya, Camilo López Burián, que ha estado por acá, le mandamos un saludo.
0: Y saludos.
1: Antonio Sanahuja generan una categoría, ellos piensan a las extremas derechas o ultraderechas, la llaman derechas neopatriotas. Ellos toman un doble clivaje, el eje derecha-izquierda y a la vez, pensándolo como en cuadrantes, el eje globalismo o nacionalismo. Entonces ubican a las extremas o ultraderechas en el eje de derecha, antiglobalista o más nacionalista. Y ahí está toda la familia que hemos ido viendo de a poquito, pero y que estamos viendo, ¿no? Milei, Kast, Bolsonaro, Trump, están todos como en ese cuadrante donde intersectan derecha y nacionalismo.
2: Y eso lo que quiere decir es que existen otros tipos de gobiernos o de partidos o de líderes que no necesariamente son de derecha, pero igual son antiglobalistas, que pueden ser de izquierda y antiglobalistas o un nacionalismo antiglobalista. En Uruguay tenemos un ejemplo que es bastante claro, que es bastante paradigmático, que traemos a Uruguay en este caso.
3: No, es ilustrativo, lo vamos a usar como ilustrativo.
2: Pero Gustavo Salle, el líder de Identidad Soberana, sí, su discurso central es antiglobalismo. Sí. Básicamente, lo que si de alguna manera tenemos que caracterizarlo es un líder nacionalista y antiglobalista. Eso no lo hace no lo hace estar dentro de las familias de ultraderecha. Yo no diría que Salle es de ultraderecha. Es más, okay, la trayectoria histórica y política de Gustavo Salle viene de la izquierda.
3: Es más popular su raigambre.
2: Y las críticas,
3: o de cuestiones sociales, por decirlo de alguna manera.
1: Pero, igual, relativizando un poco, acá no tenemos 100% de acuerdo en esto, ¿no? Salle toma elementos de la narrativa de las ultraderechas en su narrativa antiglobalista.
2: Eso sin duda.
3: Coinciden en esa parte, sí.
2: Coincide.
3: La Agenda 2030.
1: Hay un intercambio, justamente el antiagendismo es uno de los ejes que Salle está totalmente de acuerdo con los postulados de la ultraderecha. O por lo menos es muy similar.
2: Sí, sí, o sea, hay coincidencia, pero
3: o sea, tenemos derecha antiglobalista, que es la ultraderecha, tenemos
1: los clásicos,
3: sector medio menos derecha, pero antiglobalista también, menos derecha.
1: Y también, ¿vale?, izquierdas antiglobalistas.
3: Izquierdas antiglobalistas, esas históricas, quizás ahora están menos en disputa, pero eran históricas y muy fuertes también.
2: Sí, perdón, entre las más cercanas podemos ver un primer Chávez, era claramente nacionalista, antiglobalista, y también hoy que estuvieron hablando de Bolivia, un primer Evo Morales, tiene un discurso que se puede que lo podemos tomar como antiglobalista. También movimientos sociales de los 90 y de los principios de los 2000, como el Occupy Wall Street en Estados Unidos, que hay una afrenda hacia el globalismo, pero desde, si se quiere, un sector de izquierda. Todo lo que fueron los movimientos en Seattle en el 99 contra la Organización Mundial de Comercio, también eran movimientos desde la izquierda que estaban en contra de todo lo que generaba, sobre todo en ese momento histórico, que los organismos internacionales estaban muy vinculados con el neoliberalismo, uh-huh, a través del FMI y el Banco Mundial especialmente.
0: Bien, bueno, fantástico. Y hay otros ejemplos acá, ¿no? Ustedes hablaban de salidas de los organismos internacionales.
1: Nosotros trajimos, al igual que como hicimos con Batalla Cultural, un poco una bajada de ejemplos, uh-huh, para ilustrar un poco lo conceptual. Sí, las salidas de los organismos internacionales, que hay varios ejemplos en la vuelta, y amenazas también. Bolsonaro fue uno de los que hizo como un lleva y trae, que un al final movimiento. No decidió con el Acuerdo de París. Es uno de ellos, pero hay varios. Trump fue otro, Milei es otro.
3: Trump llegó como fue el primero que efectivamente realizó un movimiento en ese sentido, ¿no? Se fue de algunos organismos.
2: Sí, sí.
3: O los desfinanció, por lo menos.
2: Los desfinanció. Y en realidad, Estados Unidos justo también es un país que hay muchos pactos que no los firma, que es mucho más fácil para Estados Unidos no ser firmante de diferentes acuerdos y estar igual en el diálogo de lo internacional por bueno, el poder. Diferente es que Uruguay no quiera firmar alguno de estos pactos. Pero es verdad que sí, el financiamiento también existió.
1: Es una forma, sí, con el USAID o USAID.
3: ¿Vieron lo que pasó con Milei y la OMS esta semana, el fin de semana?
1: No, ¿qué hizo?
2: Este fin de semana no, pero trajimos que en marzo se oficializó la salida de Milei, de Argentina en realidad, de la OMS.
3: Y tiene efectos concretos en las políticas locales y en la situación general.
1: ¿Vos decís por la cuestión de los datos de vacunas que salieron este fin de semana?
3: Con relación, no, sí, y específicamente con el tema del Hanta o Hantavirus los problemas que están habiendo a nivel global, porque este crucero que pasó primero y que finalmente el contagio habría provenido de Chile, y luego cuando fue a la Argentina, la OMS ya tenía información sobre lo que estaba ocurriendo y para darle a la Argentina, pero como la Argentina está por fuera de la OMS en este momento, no aceptó. Y el titular de la OMS el fin de semana le escribió a Milei diciéndole que si ellos querían, podían brindar asistencia, a pesar de que hayan decidido salir, para ayudarlos en este brote, porque estaban aplicando algunas políticas ineficaces o erradas, pensando que había surgido el brote en Argentina y no había surgido en Argentina. Y Milei respondió que no querían ninguna ayuda de la OMS. Entonces hay una situación que ya empieza a tener efectos concretos sobre cuestiones sanitarias en Argentina por haberse ido de la OMS.
2: Es interesante para ver cómo en realidad el estar o no en estos acuerdos internacionales parece algo muy abstracto, el que Argentina, Uruguay o el resto de los países esté o no en la Organización Mundial de la Salud, parece abstracto, parece que si nos vamos no nos afecta, pero tiene efectos concretos, como decía.
1: Bueno, a ver, en el caso de la pandemia fue, me parece, muy palpable de la circulación de las vacunas y demás, y la comercialización incluso también se daba en el marco de las directivas de la OMS.
2: Y las narrativas contra la OMS, en particular, sobre todo de Trump, que es el que empezó, pero también de Milei, es justamente en cómo trató la OMS, cómo la gestionó. Ellos obviamente tienen una mirada negativa de la gestión de la OMS a nivel de la pandemia. Es uno de los factores que dicen, bueno, si en el momento donde ustedes tenían que brillar en el control de una pandemia, lo hicieron mal, bueno, nos tenemos que ir porque nos cuesta dinero, perdemos soberanía, y es uno de los ejemplos, bueno, concretos de qué pasa con estas narrativas antiglobalistas.
1: Bien. Otro de los ejemplos que traíamos, más allá de la salida de los organismos internacionales, bueno, era este que decía hoy temprano de las amenazas, que no se concretaron, pero de Bolsonaro con el Acuerdo de París. El Acuerdo de París es un acuerdo vinculante para reducir el calentamiento global al final del día, y claramente el amigo Jair Mesías descree de todo lo que es cambio climático. Y al mismo tiempo, parte de sus políticas económicas era que la Amazonía fuera
4: extractivista.
1: Exacto, sí. Fuera un capital más. No, de hecho, hay un discurso de la ONU en 2020, creo que fue, que él dice, es mentira que la Amazonía es el pulmón del mundo, es nuestro bosque. Y nosotros hacemos lo que queremos. En ese contexto, entre 2019 y 2020, el aumento de la deforestación fue histórico, fue el mayor después de 2008, que es incluso mayor. Y ahí Brasil empezó a sufrir presiones internacionales justamente por el hecho de preservar el entorno, y Bolsonaro estuvo, bueno, nos vamos de acá. Finalmente esa salida no se concretó, pero sí que quedó una permanencia condicionada, ¿no? Como que hubo ajustes de metas donde el aumento de temperatura y demás no se iba a controlar tanto como estaba comprometido. De hecho, también había un compromiso de llegar a deforestación cero en 2030, si no me equivoco, y también eso se relativizó, ¿no?
2: El que sí se fue del Acuerdo de París este año fue Estados Unidos con Trump. No envió sus delegados. Y es interesante lo que plantea Vale, capaz que Denis, vos te acordás que en esa discusión Macron tuvo una... siquiera era uno de los líderes en contra de esta postura de Bolsonaro, siquiera a favor de la Amazonia, y esto también se tomaba como una demostración de la pérdida de soberanía. ¿Qué tiene que venir a hacer Macron para hablar de el bosque, de nuestro bosque? Y en ese sentido también es pensar, por detrás de esto, es pensar a la tierra y a las sociedades humanas en tanto si somos un todo. ¿No? Más allá de respetar las fronteras y respetar los límites, tenemos también una integración.
4: Claro.
2: Y bueno, más allá de que obviamente por detrás de lo que de la propuesta de Macron, puede ser que existan intereses de empresas.
0: Sin duda.
2: Esto tiene todo el anverso de lo bueno de estar a favor de las políticas a favor de reducir el o de mitigar el cambio climático y después bueno cómo se pueden traducir en que existan
0: ahí el tema es que estaba muy calcado, muy basado en un discurso anticientífico, ¿no? O sea que los argumentos no eran los más correctos para hacer frente soberanamente a cualquier tipo de injerencia externa, era nada más o menos una excusa para negar el calentamiento global
1: también, bueno, pero eso va de la mano del antiintelectualismo que veníamos comentando en las últimas columnas también, ¿no? Que pasó también muy evidentemente en la pandemia, ¿no? De hablar de una gripecina. Y acá no pasa nada, pero porque todos estos conceptos se interrelacionan también, ¿no?
0: Exacto. Bueno, está la gente de España también, que incluso usa un logo ahí, un simbolito que parece ironizar el de la ONU, ¿no? Con la Agenda 2030.
1: Con la Agenda 2030. Sí, Vox era el otro ejemplo que traíamos, que en realidad, a ver, en esto no es para nada original a las demás ultraderechas, ¿no? Vox tiene la cuestión soberanista por encima de lo internacional o lo global, y lo que hace como estrategia para esta crítica a las élites internacionales y financieras y justamente la reivindicación soberanista es hacer una agenda propia que responde de alguna manera a la Agenda 2030. Con Agenda 2030 vamos a venir la próxima semana más en detalle.
2: Sigue la invitación, ¿no? Capaz que...
3: Sí. No revocamos.
0: Por favor.
3: La Asamblea de Paro en el Mundo tiene que definir si les revoca o no la...
0: Invitada. Sí, imposible. Bueno, así que semana que viene vamos con la Agenda 2030.
1: Vamos más en detalle con la Agenda 2030, pero igualmente para completar un poco la idea, lo que hace Vox es escribir su propia agenda donde se reivindican justamente estos conceptos de nación en contra de la ideología de género, entre comillas, y todo lo que venimos un poco conversando. En ese sentido, si quieren verlo en YouTube, hay unos videitos cortos que se llaman La España Silenciada. Mm-hmm. Que
2: vale, puede estar dos lunes continuados hablando de esto porque se emocionó.
3: ¿Sos medio fan de esos videos?
1: Los maratoneé ayer.
3: ¿Te gustó?
1: Una maravilla.
3: O sea, ¿sentís que estás como para ser representante de Vox ahora en el mundo?
1: yo me quise el primer pueblo que mostraba. ¿Qué hace el amigo Abascal en estos videos? Va por los pueblitos de España entrevistando casualmente gente que se encuentra por ahí. Y justamente son una bajada de línea sobre todos estos conceptos que venimos hablando, ¿no? Si me permiten, leo cómo empieza el primer video.
0: Por favor.
1: Que ya resume todo lo que acabamos de decir en estos minutos. Bien. Ellos lo hacen en dos frases.
3: A ver.
1: Dice, la montaña palentina, que es donde va en la primera entrevista, ayer vivero y despensa de una región rica, hoy un terreno abandonado a su suerte, condenado a la despoblación, postergado al furgón de cola de la sociedad del siglo XXI. Aquí, casi a 1.400 metros de altitud, los paisanos de la zona no hablan de estrategias globales, de transiciones ecológicas o de agendas que habrán de regir un futuro lejano, porque su porvenir más inmediato les ha sido arrebatado por élites que viven de espaldas al pueblo.
0: Bueno, varios conceptos,
1: un
0: párrafo.
1: Exacto. Y así siguen los videos, son una maravilla, yo los recomiendo. Convencen también.
3: Una maravilla, ¿en qué sentido? En el sentido antropológico, conocimiento.
2: Fotográfico, yo vi una parte, la fotografía era muy interesante.
3: O sea, el paisaje, o decís que te convenció.
1: No, te dan ganas de irte a la montaña palentina, que no sé dónde queda, pero en España. No, pero más allá de eso, es una síntesis de todas estas ideas.
3: Bien.
1: En un diálogo de cercanía entre Abascal y... un gaucho español.
3: Y también ver cómo calan después a nivel popular, ¿no? Porque también esas ideas después calan en Vox también, en Argentina también, por supuesto, en Brasil y demás, en votantes y en gente que efectivamente apoya esas ideas, no es solamente grandes consignas.
2: Y lo que hemos hablado los otros lunes, la importancia que tiene Vox de generar estas narrativas y el impacto que tienen las ultraderechas latinoamericanas.
0: Exacto. No, yo creo que más allá de la ironía y que nos riamos y todo, hay que tomarlo con seriedad y también con la contemplación que se merece, porque de hecho son personas que sí están reflexionando de esa forma y también tratar de entender qué necesidades hay por detrás de esto, ¿no? Que también por ahí se sienten alejadas o abandonadas o en un mundo que no entienden.
1: Correcto, es que parte ¿no?
0: Entonces
1: de
0: también la... es interesante poder ver para entender.
1: De las narrativas de Vox, parte de esta cercanía que intentan tener con el medio rural es justamente decir, la urbanización los dejó, les dio la espalda y hay un montón de población desamparada con las políticas que se toman, en este caso en Madrid, pero puede ser en cualquier centro urbano o Nueva York o Ginebra, donde están la fuerza de los organismos internacionales, ¿no? Es también querer conectar con la cotidianidad de personas. Exacto. Que están totalmente alejadas de...
0: Sí, sí. Con soluciones simples para... Correcto. Problemas muy complejos, como por ejemplo tratar de aislar el calentamiento global. Exacto. Basándose en una frontera.
2: Es que eso tiene de estrategia, es una de las estrategias que tienen las ultraderechas, es que parten las problemáticas que sobre la que tratan no son inventadas, en realidad hay una problemática existente. El problema de Estados Unidos y a las personas que le habla Trump, a esos perdedores de la globalización, los industriales que ahora no tienen trabajo porque importan de China, son reales. Claro. Y hay una problemática. El tema es cómo se politiza, qué sujeto surge de esa politización y cuál es la solución que se le encuentra.
0: Exacto. Bueno, mi gente.
3: Para una precisión periodística e informativa, ya que también somos un programa periodístico, ustedes son politólogos, no necesitan precisión. Nada, esa es una broma interna de politólogos. Es un chiste. Yo dije algo de la Organización Mundial de la Salud y quiero aclarar, si bien la Argentina presentó su carta formal de pedido de renuncia a participar y a salirse de la OMS en marzo, hoy la Asamblea de la Organización Mundial de la Salud empieza a sesionar, hoy mismo, hoy lunes, y tiene que definir si acepta esta decisión de salir, porque no existen dentro de la Organización Mundial de la Salud un mecanismo preconcebido de salida de la organización. Salvo Estados Unidos, que cuando se ingresó a la Organización Mundial de la Salud, cuando fue fundador y demás, se reservó el derecho de irse cuando quisiera. Así que seguramente igual la Argentina pueda salir, pero digo, quiero decir, todavía está la Asamblea resolviéndolo.
0: Todavía técnicamente es parte de la organización.
3: Técnicamente es parte, a pesar de que no recibe estos informes y que efectivamente tuvo un conflicto ahí con el hantavirus por no estar realizando las medidas que la OMS le pedía.
2: Yo quiero hacer una breve aclaración. Que en realidad la disputa de 1816 no fue con el Imperio Portugués, sino fue con los realistas, con el gobierno realista que respondía todavía al Imperio Español en 1811. En 1825 recién nos enfrentamos con nuestros vecinos portugueses.
3: Esto es un pedido de disculpas a...
2: Una fe de ratas al Imperio Portugués.
0: No, pero yo Imperio con el Brasil. Imperio Portugués. O sea, me uno a la batalla que sea acá en
2: Así
0: Uruguay.
2: Que en esta te excusamos.
3: Yo sabés que la mañana me fijé porque, claro, mis hijos me dijo, papá, va a ir la batalla de las piedras, ¿qué no sabes lo que es? Y yo por las dudas revisé toda la historia a ver si era una pelea con Argentina o no, ¿viste? Yo que sé, quería ver.
2: Un poco sí, en realidad.
3: Bueno, más o menos. En ese momento todavía teníamos cierta...
2: Excusamos al Imperio Portugués en este caso, por lo menos.
0: Y bueno, pero no me mires, porque yo con el Imperio Portugués, ¿sabes? ¿Saben qué hizo el Imperio Portugués con mis ancestros, por ejemplo? Ahí los...
2: Bueno.
3: Ahí les dejo.
2: No tenían el mejor vínculo, creo.
0: Sí, no teníamos el mejor vínculo. Digamos que algunas corrientes nos unieron.
3: Muchas gracias, Valeria Bonomi, Federico Musto. Vamos a ir a una tanda de Nice y enseguida volvemos.
0: Muchas gracias, ya venimos.
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3: Seguimos en Para en el Mundo, seguimos y nos vamos en Para en el Mundo. Es el momento de la despedida. Han sido dos horas de parar el mundo para subirnos a él, para tratar de entenderlo, para ver qué está pasando en Bolivia, qué está pasando en Irán, qué está pasando en China con Xi Jinping y Vladimir Putin que se reúnen y demás. Le agradecemos a Fío que nos manda un mensaje y habla de la claridad para transmitir sobre de Daniel Barrios, específicamente para transmitir el conflicto China-Estados Unidos. Primera vez al fin que puedo escuchar en directo Para en el Mundo. Gracias, nos dice. Bueno, gracias a vos por escucharnos.
1: Muchas
3: en vivo.
1: Gracias, Fío.
3: Y por ese mensaje intuyo. Yo presumo que estuviste escuchándolo aunque sea on demand, y a eso les queremos decir a todos los que no puedan escucharlo en vivo que no hay ningún problema, pueden ahí escucharlo on demand en YouTube, todos los recortes, las entrevistas y también las cinco noticias que siempre dejamos ahí subidas en YouTube y en Spotify también. Exacto. Así que si te parece, mi querida Denise, vamos a dar por finalizado este programa del lunes 18, feriado de mayo, y le agradecemos a Ale Correa, por supuesto, en el sonido, a Fran Musso en el video esta vez, a Gonzalo Giulia, a nuestro productor. ¿Y con qué se quedan, Denise?
0: Nos quedamos con las ganas siempre, Alejandro Ferreira.
3: Hasta mañana.

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7: Muy buenas tardes. Teléfono para Jorge Artola.
8: Hey, leave a message.

0: el tema es que yo, viste, escuchaba como un en el disco, y digo, pero eso será polvo o estoy con mucho volumen en los auriculares. Y imagínate si te preocupa una pelucita en una púa, imagínate que tengas en tu local, no sé, 60.000, 70.000 libros, lo que debe ser la preocupación de que haya un poquito de polvo en ellos. Jorge Diomedes Artola, así dice mi teléfono, Jorge Diomedes Artola, ¿cómo estás?
1: Es maravilloso.
0: Bienvenido.
1: Más que muchas gracias.
0: Bueno, ¿qué te parece el lugar al que te traje?
1: Un sueño.
0: ¿Sí?
1: Ahora entiendo las ganas.
0: Ahora entiendo las ganas. ¿Cuántos libros entrarían acá?

0: De Berlín.
1: 89.
0: 89, 90, 91.
1: Después te fuiste para...
0: Patio Biarritz.
1: Patio Biarritz, que estaba en la calle...
0: 21 de septiembre.
1: Claro, así, allá, casi llegando grande. A Benito Blanco.
0: Sí.
1: Una casona. Después te mudaste a, cerca de donde estás ahora, sí. Pero no era...
0: Migramos a Parque Rodó, a nuestro Parque. Nuevo hogar de hace... desde el 2008.
1: Bien, bien. Jorge es una persona que se ha dedicado a estirarle la vida a los libros de manera delirante. No es grosero lo que te estoy diciendo.
0: Al contrario, ¿no? Me encanta.
1: Delirante.
0: Me siento muy identificado.
1: Yo hoy me di cuenta que tenía que pasar por la librería a sacar unas fotos. Todavía no las vamos a mostrar porque queremos que escuchen a la persona esta antes de que mostremos las fotos. Para que vean un lugar que para mí es como un paraíso. Porque, sí. Claro, para mucha gente quizás la idea de una biblioteca que no puede contener a todo el material que debería contener, es como, yo llevo 2x3 a tu librería, he llevado amigos, amigas, familiares, y todo el mundo queda como un poco en shock, dice, pero ¿cómo hago para encontrar un libro acá? A mí eso me gusta, y también tengo una historia vinculada a los libros que reconozco ediciones, lomo, claro. ¿No? Para vos encontrar un libro es casi como para un ornitólogo, reconocer que ese vuelo es de un mixto, o de un dorado.
0: Eso es lo fascinante de esto.
1: Bien, bueno.
0: Es parte de la diversión.
1: Bienvenido, y te trajimos para hablar de muchas cosas. Con Jorge se puede hablar de muchas cosas. De hecho, a veces si uno va a la librería con la intención de encontrar un libro y pelarse, no se cruce con Jorge porque se va a empezar a hablar y va a llegar tarde a todos los lugares. Funciona así y es parte de la gracia. No puedo ir, creo que solo hoy fui rápido a sacar esas fotos, pero en términos generales no me resulta muy atractivo ir a tu librería media hora. O sea, si tengo media hora, no es el plan. Para mí es, el viaje es otro. Bien, Jorge Artola, ¿se dedicó a los libros desde cuándo?
0: Desde 1984 arranqué, en 1985, con la democracia, 3 de marzo, abrí el primer local.
1: Bien, y desde entonces no paraste.
0: No he parado.
1: ¿Por qué esta opción por los libros? Porque esta es la explicación de por qué, y ustedes, los que están mirando en internet, van a empezar a ver imágenes de la librería que es uno de los lugares donde Jorge guarda libros porque tiene más depósitos, ¿no? Pero ahí podemos entrar los clientes. ¿Por qué este vínculo con los libros y este tipo de vínculo? ¿Cómo lo asocias a tu vida?
0: ¿Tiene
1: que ver con la infancia?
0: También. Tiene mucho que ver con una historia rara. Nací en contexto rural, profundo.
1: ¿Se puede saber dónde?
0: Flores. Segunda sección, rural, al norte. Había pocos libros, pero, y acá viene lo mágico, mis padres tenían totalmente claro que el camino hacia una vida mejor pasaba por la cultura. Valor central.
1: ¿De dónde lo habían adquirido eso?
0: Bueno, luego fui evaluando que eso fue un valor muy extendido en ciertos segmentos sociales que trabajaban mucho, que no habían podido tener posibilidades educativas, pero que sabían y se habían jurado que a sus hijos le iban a asegurar una mejor educación que ellos.
1: Es brutal lo que decís, entonces, perdóname. Esto es que mi padre no había terminado la escuela, obvio. Y su obsesión era esa, ¿viste?
0: Claro, mi padre y solamente pudo hacer tercer año de escuela.
1: Claro.
0: Escribía sin falta de ortografía.
1: Y con buena letra.
0: Con buena letra, pero aparte, lo mágico, porque a veces aparecen esos libros otra vez, me enseñó a escribir mi madre, que sí había hecho liceo, y de noche, cuando mi padre volvía del trabajo, yo tenía que contarle qué había aprendido con mi madre. Y entonces me sentaba delante de él y le leía todas las noches una entrada de una enciclopedia.
1: Que habías copiado, digamos.
0: No, la enciclopedia estaba en casa y yo todas las noches le iba leyendo. Era contar qué había hecho y 2, ejercicio de lectura.
1: Bien.
0: Comprensión lectora. Me llevó muchísimos años y pasa que me pegó mucho en términos existenciales darme cuenta que no era un

0: examen. Era que mi viejo así estaba aprendiendo. Entonces, eso da otra luz muy distinta a qué son los libros y qué es compartir una lectura. Se crece juntos, se aprende juntos. El saber es una tarea colectiva. No existen sabios en la Torre de Marfil. Eso es el viejito loco, punto y aparte. Lo que existe es gente, un ferreiro que viene y me tira 10 ideas, yo hay dos que las entiendo, una que la sospecho, otra que las perdí. Pero algo de lo que me dijo Ferreiro, yo no lo sabía y me pongo a investigar y un día me hace un clic. Capaz los 6 meses, capaz el año. Eso es, de alguna forma, lo que propicia los libros. Uno habitualmente tiene una visión de los libros como un acto individual. Bueno, no te voy a aburrir a vos, pero durante miles de años la literatura fue oral.
1: Claro.
0: Obvio. Y durante siglos hubo una gran duda si era bueno que estuviesen escritos.
1: Claro, Sócrates se oponía.
0: Obvio.
1: Porque decía que si el hombre anotaba iba a olvidar, lo cual sucede. ¿Qué? Díganme 3 teléfonos de amigos, el número de 3 teléfonos de amigos.
0: No, no, pero incluso más. Ese escepticismo lo tenía tanto Platón y Aristóteles que era, hay algo que quizás se está perdiendo. Y eso que parecía una duda casi para filólogos, hoy lo ves con los WhatsApps. No es lo mismo ver a la persona cuando te dice algo que leer su WhatsApp. De hecho, gran parte de las polémicas muchas veces las relaciones humanas es un WhatsApp mal leído.
1: Sí, o mal anotado, ¿no?
0: O mal anotado.
1: O sea, después del sí, si no hay coma, pensás que te van a ir a visitar y decir sí.
0: Sí. Entonces, el punto es que luego la lectura era pública. Yo durante mucho tiempo pensé en términos negativos, que era, bueno, a ver, ¿qué está leyendo Alejandro? A ver, con esa cara de reprobó, a ver, que lea en voz alta, entonces así todos nos enteramos qué lee don Alejandro, qué es lo que lee de su biblioteca. No, era que un montón de gente era analfabeta, pero lograban nutrirse de lo que Alejandro les había elegido para leerles esa noche.
1: Claro.
0: Entonces, creo que es San Ambrosio el tipo que privatiza la lectura. Que me parece un invento maravilloso, leer para vos solito.
1: Bueno, lo que pasaba en el Nombre de la Rosa.
0: Claro,
1: ¿no?
0: Ahí está. Entonces,
1: aprender a leer para adentro.
0: Ahí está.
1: De hecho, las personas que empezaron leyendo para adentro se sospechaba de ellos, ¿no?
0: Sí, claro.
1: Estaban endiablados.
0: Obvio, obvio. Entonces, ahí vienen un montón de... Cuando vos me decís mi relación con los libros, bueno, yo tengo un montón de asociaciones delirantes sobre los libros. Para mí, rotundamente, es la causa de la libertad. Así de fácil. De hecho, habría miles de formas de contarlo, pero vamos a decirla desde lo más macro. Cuando vos ves a un señor con el pelo teñido de naranja en la mayor potencia mundial, instando a sus hordas a asaltar el Congreso, y luego, cuando está otra vez en el gobierno, a sus esbirros le da la consigna maravillosa de que empiezan a revisar en las bibliotecas públicas qué libros hay que sacar. Yo creo que autores, periodistas, libros, libreros, lectores, somos como el canario en la jaulita en la mina de carbón.
1: El sensor.
0: Fíjate, exactamente, el sensor, ese es el término. Ese es el término exacto. Cuando en una sociedad, determinado régimen, comienza sistemática y perniciosamente a avanzar contra este núcleo, espera lo peor. Cuando el señor Milei pasó a aullar de que la educación no era un derecho, bueno, luego no se quejen, porque ya estaba dicho. De hecho, hay una anécdota casi al revés. A Freud le comunican de que los nazis están quemando sus libros. Se le ocurre hacer un brillante chiste alemán, que es, bueno, ¿cómo ha evolucionado la humanidad? Antes me hubiesen quemado a mí. Ahora se contenta con quemar los libros. Lo interesante, lo pavoroso, lo atroz, es que menos de un año más tarde la Gestapo estaba en su apartamento en Viena porque Austria ya había caído en manos de los nazis. A él lo logran sacar, a sus hermanas no, y son asesinadas en Auschwitz. Entonces, cuando en Estados Unidos en este momento te están censurando el color púrpura, cuando Margaret Atwood es una... es pecado leerla para la moralina republicana, creo que hay una secreta y pavorosa armonía con esas camionetas negras de vidrios opacos que van secuestrando gente, niños, por la calle, por niños, porque les percibieron un andar sudaca o un rostro no lo suficientemente blanco, anglosajón y protestante. Y antes de mediar ninguna pregunta, ya te deportaban a la cárcel del señor Bukele, que tiene tanto rating para alguna gente, lamentablemente, en este país. Entonces, creo que hay una secreta armonía sobre la libertad, el objeto libro. Puedes charlar de libros, él puede escribir lo que se te ocurra, el poder delirar lo que se te ocurra. Sí, ser delirante está totalmente bien, pero creo que esa es la causa.
1: Bien.
0: Entonces, también ha sido fuente de estrés tener una librería.
1: ¿De ingresos?
0: De ingresos, de grandes alegrías, de conocer mucha gente, de aprender algunas cosas duras. Yo era muy hijo de la modernidad, entonces pensaba que cuando más leías, más bueno eras. Bueno, no, eso quedó rotundamente claro que no es así. Hay decisiones éticas, que hipotéticos analfabetos funcionales las tienen muy claras y gente extremadamente culta toma la decisión más perversa de todas. O sea, la cultura no es un antídoto total, pero al menos permite generar espacios de encuentro, de reflexión, y en el que hay un momento en tu vida que decís, pa, ¿cómo yo podía hacer que hubiese sostenido esto? Y creía esto y tenía una carga de emotividad absoluta sobre esto. Y bueno, un día alguien me acercó una idea, un texto, una polémica. Me peleé bastante y un día empecé a tomar cosas de eso. Entonces, yo creo que otra vez el mismo concepto. La labor cultural es una labor colectiva en el que la magia del asunto es si realmente disfrutas del encuentro con los otros.
1: Bien, me quedé pensando, me desvío un poco, cuando me contaste tu infancia y tu vínculo con los libros, me pregunto, porque sos padre, ¿no?
0: Sí.
1: Cuando ellos eran chiquitos, ¿recordaste eso? ¿Hiciste algo parecido?
0: Sí, por supuesto que sí. Bueno, y ahí vienen las historias maravillosas de... tengo tres pequeñuelos, uno de 40 años.
1: ¿En serio?
0: Sí, sí. De hecho, soy hasta abuelo y todo. De dos demonios de Tasmania, pequeños, muy lindos. Tengo una pequeñuela que está en Facultad de Medicina, en la UBA, en Argentina, y está en el hospital en este momento. Y tengo
1: pero
0: Ignacio...
1: ¿Trabajando?
0: No, está estudiando.
1: Ah, tata, no, pero en el hospital está en este momento.
0: Ah, no, está estudiando. Bien, tata. No, sí, perdón.
1: No me expresé... con una sonrisa y suponía que no, pero...
0: No, claro, es como el practicantado.
1: Bien.
0: Y a Ignacio, el del medio, un nerd total matemático, ingeniería de sonido.
1: Bien.
0: Los tres maniáticos de la música. Dos para el lado de ingeniería, porque es una forma, una para el lado de la medicina. Y un cuento atroz, pero que a mí me voló la cabeza, fue que yo de pequeño había compartido, por ejemplo, con mi padre, un texto que a mí me hacía mucha gracia, que era La aventura de Juan el Zorro, de Serfín J. García. Muy bien. Un día, hablando con Adriana, dice... ¿por qué no le leís directamente algún cuento más que hacerle una historia? Porque cosa curiosa, yo era de hacerles historias.
1: Digo, perfecto.
0: Tú me lo has dicho. Mirá el libro que conseguí. Aparte de conseguir una edición hasta parecida a la que yo tenía en casa. Empiezo a leer y a reírme. Y los pequeñuelos míos, que ambos estaban totalmente expectantes, extremadamente serios y Martina me pasa a decir, es muy triste lo que estás leyendo. E Ignacio pasó a darme una cátedra sobre lo políticamente incorrecto, que era una historia en la que básicamente había un enorme maltrato a los animales. Yo nunca lo había visto hasta ese momento de ese modo. Las sensibilidades cambiaron y ahí tenés el milagro de leer. Lo que yo siempre había leído como algo gracioso, cuando lo compartí, me dio otra luz. O sea, mis hijos me enseñaron que eso era atroz. Y era verdad. Tenían toda la razón del mundo. Tenían 4 y 6 años los peques, y te enseñan. Entonces, otra vez ahí viene el tema de compartir.
1: De cualquier manera, no vamos a quemar los libros de Serafín J. García.
0: No, pero perdón. Factiblemente exista pocos textos tan comprometidos con la realidad social como Tacuruses en carne viva, claro. E incluso más. Los partes de Don Menchaca, de Simplicio Bobadilla, ¿eso lo tenés más o menos presente?
1: Más o menos presente.
0: Bueno, es básicamente algo muy bueno en este país. Creo que Serafín J. García era básicamente escribiente de una comisaría rural en la frontera, en el que se perpetraba la justicia de una forma bastante peculiar a principios del siglo XX. Entonces, el tipo hace un libro maravilloso, muy curativo, para entender las estructuras de poder. Se llama Los partes de Don Menchaca, es lo que el comisario Cipitrías, analfabeto total, le dicta a su ayudante semi-analfabeto para que le eleve el informe a la superioridad, con un enorme acento y sin la D. Entonces, hay cuentos absolutamente descacharrantes en el que, por ejemplo, ambos funcionarios del Ministerio del Interior de aquella época participan en una timba, obviamente clandestina, y están perdiendo hasta la ropa, y ahí se acuerdan de que en realidad ellos son la autoridad, y por lo tanto los meten a todos en la cárcel, le decomisan el dinero, porque obviamente esa timba era ilegal.
1: Obvio.
0: Y en otro operativo, la síntesis era muy simple. Como no hubo coima, hubo delito. Y la comisaría la cierran para plegarse a la revolución. Porque ellos, y esto es una de las cosas más maravillosas que tiene la literatura cuando empezás a colgarte un poco, la magia del Quijote de la Mancha, en última instancia, ¿cuál es? De que los personajes están vivos, van cambiando página a página, van mutando. Y en los pagos allá del lejano de Cerro Largo, aparentemente, ese mismo milagro había acontecido y habían empezado a tomar algo de conciencia social y se habían plegado a la revolución. Estos dos, que eran dos bestias pardas, pero con uniforme.
1: Estamos conversando con Jorge Artola, responsable de Diomedes, una librería que ustedes, si no conocen, deben conocer. Sobre todo, libros leídos se encuentran ahí. Estamos hablando de Boulevard Artigas.
0: Boulevard España.
1: Perdón, Boulevard España, ¿qué altura? Pero no sos el que quería entrevistar. Yo quería entrevistar al Boulevard
0: Artigas. Mira, no, a este tipo, al delirante este.
1: ¿Boulevard España qué?
0: Entre Pablo y María Salterain.
1: Bien. Dice Diomedes afuera,
0: ahí no necesitan está. El número. Iba a traer un montón de libros.
1: Es verdad, hasta en la vereda.
0: Claro.

0: ya volvemos. Quédense con las ganas.
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8: Escuchen las ganas, escuchen con ganas. Estamos con Jorge Artola, responsable de Diomedes. ¿Por qué le pusiste Diomedes?
9: Fabulosa pregunta. Cuando migramos al Parque Rodó...
8: Perdón, Diomedes es una librería que queda en Boulevard España entre...
9: Pablo María y Salterain.
8: Bien, yo soy malo con algunas zonas de la ciudad, con las calles que cruzan.
9: Sí.
8: Perfecto, para que se ubique la gente que nos está escuchando.
9: Entonces, Diomedes es un héroe de la Ilíada, un general griego, que entiende... algo bastante fascinante. Un problema de Agamenón es su déficit fiscal. Él, como individuo, tiene que respetar las leyes de los dioses. Hay leyes más poderosas que las de los hombres. Por lo tanto, en el canto quinto de la Ilíada, suspende el duelo con un troyano porque sus familias, al reconocer la armadura del otro, sabe que esa armadura estuvo en su casa y queda un amigo. Entonces, se pone a hablar, y el padre de este combatiente era amigo de su padre, y se veían lazos de lealtad y de hospitalidad. Eso es una ley sagrada. Por lo tanto, suspende el duelo, se intercambian las armaduras, se desarman, y confían en el otro, y confían en códigos compartidos humanos con mayúscula. Es por eso que es el protegido de Palas Atenea, la diosa de la sabiduría, de la cultura. Entonces me pareció fascinante tener la protección de Palas Atenea. Mi personalidad pagana le encantó todos esos juegos. A la semana que le habíamos puesto Diomedes, me enteré cuál era el problema que tenía el nombre, que es que la gente lo confundía con Diógenes.
8: Me lo vi venir.
9: Y dije... los primeros 10 días quedé devastado de cómo yo no había logrado ver algo tan obvio que todo el mundo lo veía. Y un día vi la luz. Diógenes es el filósofo ateniense que no cree en las posesiones materiales, que es un cínico, una palabra que suena horrible, que es muy perverso de que esa escuela filosófica haya quedado tan mal signada, pero en realidad son los primeros que discuten el concepto del poder. Entonces, la famosa anécdota. Claro, la famosa anécdota que hace famoso a Diógenes es que Alejandro Magno se acerca un día porque le habían dicho que el filósofo más importante del mundo conocido, obviamente, estaba en sus dominios y obviamente en Atenas. Entonces va con su séquito de generales a conocer al filósofo más inteligente y sabio de toda la Hélade. Ve a un tipo tirado en la calle. Alejandro Magno, como toda persona poderosa, presupuso por un instante de que quizás alguien había hecho mal el trabajo y que le estaban indicando la esquina equivocada. Le dice, majestad, sí, es Diógenes y él vive así. Obviamente no tenía nada para decirle y le dice a uno de sus generales, bueno, ofrézcale lo que quiera que Alejandro Magno se lo va a brindar.
8: ¿Es lo del sol?
9: Claro, entonces Diógenes le dice de que, por favor, se retire porque le está tapando el sol. Eso significa dos cosas que son maravillosas. Uno, Diógenes no necesitaba nada del poder. Podía vivir más allá de los poderosos. Dos, el sol va a seguir brillando, va a seguir siendo necesario para la vida, y Alejandro Magno murió a los 33 años. Entonces, la hipotética confusión, dije, mira qué interesante. Yo también tengo mi beta media taoísta, dije, wow, lo que pensamos que era un problema era una solución. Entonces me siento doblemente bendecido. No, de hecho, en algún momento de mi vida hice algo espantoso en la FIC, la Facultad de Ciencia de Comunicación, que unos chiquilines me invitaron a hacer un programa sobre libros, que estaba muy bueno porque la idea era un programa de activación de la lectura y la única consigna que había era jamás, jamás decir que era bueno leer. No, no te va a crecer el pelo, no vas a tener más novia, no, nada de eso. Era tan solo apuntar a lo dionisíaco de leer. Y el programa le hemos puesto, a distancia de los chiquilines, hemos puesto Síndrome de Diomedes.
8: Está bien.
9: Entonces, fue un proceso muy curativo, muy, muy lindo. Entonces, está, somos Diomedes, somos los devotos de, somos los protegidos de Palas Atenea, sabemos que hay cosas mucho más sagradas que las decisiones del poder político.
8: ¿Sabés que en este momento el sol lo tendrías de frente si no fuera por esta pared?
9: Sí.
8: Pero la pared no te la puedo...
9: No, pero no estoy viendo...
8: Soy yo.
9: Es maravilloso. No, la estoy viendo y es un espectáculo.
8: Cuando nosotros ponemos en la versión que está en YouTube, la gente nos puede escuchar por la radio, pero también nos puede ver por YouTube, ponemos una cosa que se llama Zócalo, digamos como se le dice en los programas de televisión también, que es la franjita que dice el nombre del entrevistado. A vos te pusimos librero. ¿Te define librero?
9: Sería un orgullo tener solamente ese adjetivo.
8: Bueno, es lo único que pusimos. Lo pusimos como sustantivo nosotros.
9: Brillante. Me encantó.
8: Bien. Aparte de Jorge, que todos conocemos, librero, y que se está presentando para la gente que no lo conoce, aquí en Las Ganas, charlando de todo esto, quiero decirles, de paso, que no lo dije, 099-891-888 es el teléfono. Si ustedes quieren participar del programa en este momento o cuando sea, 099-891-888. ¿Qué otras cosas podemos decir que sos o que vos podés decir que sos públicamente?
9: Públicamente, me encantó. Estudié...
8: Un grande Jorge, antes de papel y tinta. ¿No estuvo en los locales de Martí y Benito
9: sí,
8: Blanco?
9: Sí, Octaedro. Okay. Es la primera librería.
8: Saludos para Jorge. Cuando estaba en la calle Polié, en el fondo había un videoclub, ¿verdad?
9: Sí.
8: Ya con DVD. Quien lo atendía era un fenómeno.
9: Miguel.
8: Recomendaba películas y te hacía un pequeño resumen de la misma. Nunca más conocí a una persona que supiera tanto decir y lo comunicara tan bien. Saludos, dice Vladimir. Y mandan también la tapa, mirá.
9: Mirá qué lindo.
8: De Menchaca.
9: ¡Opa!
8: Esa la deben haber comprado ahí en...
9: Digamos. Sí. Bueno, en otras etapas de mi vida, a su vez, mi segunda vocación, por decir una forma, es ciencias sociales. Estudié sociología, estudié ciencias políticas. Incursioné 2 años en la Facultad de Derecho. Ahora, como parte de la diversión, hace unos 4 años, pasé a tener otra vocación aparte de la del librero.
8: ¿Hace 4 años? ¿Es nueva?
9: Sí, a ver. Sí, sí. Que, bueno, a partir de esa instancia, de ese tipo de programa, después tuve un streaming ahí en un canal en el que hablaba de temáticas a partir de muchos libros. Eso me divirtió muchísimo, me voló la cabeza, me encantó. Me surgió a veces esas cosas raras de la vida. Un día se aparecen 2 personas, que yo obviamente no las ubicaba. Me dice, mira, vimos tu programa, te queremos hacer un planteo. Yo iba a hacer un chiste tonto, pero como los tipos eran básicamente serios, dije, no, mejor no. Y me ofrecieron coordinar talleres. Y a partir de eso empecé a dar unos talleres en los que voy mezclando historia, literatura, sociología, mucha reflexión sobre el aquí y el ahora, pero con muchísimo basamento en historia y ciencias políticas. Entonces, el primer programa que hice hace como 4 años era El Retorno de la Historia, cuando con el arranque del conflicto entre Rusia y Ucrania, y a partir de ahí analizar las diversas teorías de conflicto mundial y analizar los procesos. Entonces, fin de la historia, Fukuyama, choque de civilizaciones de Huntington. A partir de esos procesos civilizatorios, ahora estoy perpetrando uno sobre Grecia, que me fascina, y que estamos haciendo. La idea es continuarlo después con el otro imperio romano, con Bizancio, y después seguirlo con la ruta de la seda, claramente más de un milenio de China. Entonces con eso me aprendo mucho. Charlo 2 horas con 2 barras de amigos que ya tengo lunes y miércoles. Y vos sabés que me...
8: ¿Hoy tenés?
9: Sí, hoy tengo, a las 19:30 tengo. Ya tendría que haber ya arrancado a las 19, ya estamos empezando ahí.
8: Jorge, libros no te faltan para poder recurrir a eso, pero... tenés, digamos, un sector, obviamente, supongo, en tu casa o donde sea que tenés el espacio para leer, o en tu estudio, sí, en la propia librería, cerrarás si te quedás adentro, no sé, donde sea, tenés tus libros que nunca vas a largar. ¿Viste la gente que trabaja con antigüedades? Que una de las claves es que si vos no vendés, si tu negocio es vender antigüedades y te las quedás porque te fascinan, o sea, te va a ir mal. Es un conflicto que tiene la gente que hace eso. ¿Te pasa esto de que entran a la librería algunos ejemplares y decís, puf, esto lo puedo vender en Europa si este que me lo está pidiendo allá, pero no, me lo voy a quedar o no?
9: Mira, es fabulosa la pregunta.
8: Es un conflicto, supongo.
9: No, yo lo tengo resuelto. Cosa curiosa, a pesar de tener tantos libros, no soy fetichista. Los libros míos, la mitad no tienen la tapa, claramente están subrayados, rotundamente tienen un montón de anotaciones, sí, sí. Y son invendibles porque nadie en su sano juicio compraría ese libro, y a mí me encanta porque lo he arrastrado a lo largo de años. Me pasa algo loco, que ahí vienen las cosas lindas que tiene el rubro, que cuando la bendición es cuando entra alguien con un tema interesante y yo le empiezo a hacer asociaciones y me dice, pa, pero ese libro no lo conozco, yo dudo, yo espero un rato.
8: ¿Dónde estaba?
9: No, yo sé dónde estaba, lo tengo en mi biblioteca, igual se lo vendo y me anoto que me tengo que volver a conseguir ese texto de Real de Azúa.
8: Libros que no tenés subrayados.
9: No, igual están subrayados, pero hay algunos que esos que los agarré más o menos. Pero los que están muy... muy tengo igual. Algunas ediciones de Borges que están hechos, parece que se los comió el perro. Pero bueno, esos son los míos y otra historia y ya está. Objetos que no venda. Bueno, cosa curiosa, obviamente lo que tengo enfrente mío, que es La Canción del Paraná número 37 de Rafael Alberti. Construyamos el hombre nuevo del mundo. ¿Eso? Porque porque... es la serigrafía firmada por Rafael Alberti. Y en las numerosas noches oscuras que uno ha cruzado, lo vuelvo a leer y vuelvo a contarme de ese republicano derrotado que igual se daba cuenta que la vida seguía teniendo sentido y que había renacimientos posibles y que había muchas razones para cantar. Entonces, bueno, eso es una especie de consigna para mí. Entonces, no es, es un objeto personal que me moviliza a mí. No sería claramente universalizable. Eso es básicamente, más allá que Agua Clara lo hizo bastante popular a ese texto. También escucho, no solamente escucho música instrumental.
8: Jorge, hay épocas, ¿no? Por ejemplo, hay una época que vas y tiene a Paco Lucía al Dime Hola sí. Sin parar, ¿viste? Que decís, uy, tengo que escuchar de nuevo esto. Y él está fascinado. Después tenés una cosa también con los Red Hot en algún momento.
9: ¿Viste? Ah, ¿no? Sí, también. No, pero eso es una pasión compartida con Rodrigo.
8: Con Rodrigo, claro.
9: Sí, claro. Nada más Rodrigo, que él es un rockero ortodoxo.
8: Contigo, es
9: claro. Y ahora estos últimos días estoy insoportable con Omnia. Ajá. Música pagana, con mucha energía.
8: Vamos a irnos a una pausa, la última, entramos en la parte final y voy a contar una anécdota que me pasó, de las miles que me pasaron en Diomedes. Mirá que está, vas a tener que escucharla en vivo.
9: Uy.
8: Vamos a escuchar a Chet Atkins haciendo temas instrumentales por Jorge, que le gusta mucho la música instrumental de temas de los Beatles.

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8: Estamos a las 17:46 minutos conversando con Jorge Artola, responsable de Diomedes, la librería que está en Boulevard España. Libros leídos, libros usados. Hay una página que se llama Libros Leídos. Nos estuvo contando, podríamos hablar de millones de cosas. Voy a contar una anécdota nomás para describir a la librería y también a Jorge. Hace años que yo voy a las librerías que has tenido vos, ¿no? Muchísimos años. También desde muy chico interesado por los libros y por los libros leídos, los libros usados. Queda más lindo decir leídos, pero son usados. Y hace, un par de años, un día fui y entre... Claro, están las paredes están llenas, pero a veces entran cantidades de libros,
9: sí, claro.
8: Y que se llenan en el piso hasta arriba, que está, sacás, es un clásico, ¿no? Que uno saca un libro, alguien que no está acostumbrado a salir a sacar un libro, se caen 400 y queda paralizado, y Jorge y los empleados ni se inmutan, porque es una cosa común. Bueno, yo trato y tengo mucha práctica en eso de que no se me caigan, porque está. Me estaba por ir, había canjeado libros, siempre tengo un convenio que mi cuenta en la librería nunca queda en cero, siempre queda más un peso.
9: Claro, maravilloso.
8: Porque tengo las ganas de que Jorge siempre me deba algo. Y había canjeado libros, no sé. Practico algo que lo recomiendo. Uno, si va a canjear libros, no está bien llevar y que te diga, mira, acá tenés 1,000 pesos y llevarse 1,000. Uno tiene que dejar siempre algo de plata, sino cuál es el negocio para el librero, ¿no? Bueno, yo siempre dejo algo de plata, pero nunca me quedo sin un peso, siempre me quedo con un peso en la cuenta y tenía un margen, quería llevarme algo más. Fui a la parte del fondo y derivé para la zona de francés, al fondo a la derecha.
9: Sí, es verdad.
8: Y de repente encuentro La Peste de Camus,
9: sí.
8: En una edición de Gallimard numerada.
9: Upa, sí.
8: Y digo, y pa, esto es una locura. Lo agarré. Fui a la caja y cuando voy a la caja, creo que estaba Rodrigo, entra Jorge caminando desde la calle a la velocidad Jorge y me dice, ¿qué te llevas? No sé qué, mirá lo que encontré. Me dice, no, eso no te lo podés llevar porque eso... No, esto vale muchísimo. No, ¿a dónde estaba? No, esto no puede estar ahí. Esto, discúlpame, Alejandro, esto no, porque yo esto... Digo, está, encontré una joya, lo entiendo, sí, está, bien, está, lo dejé. Pasan 6 meses, seguí yo en la librería, un día vuelvo a la librería, voy al sector de Francia y vuelvo a encontrar el mismo libro y digo, no, y ahí estaba Jorge, voy a la, digo, Jorge, me, no, este libro no puede ser, pero Jorge, no, está, bien, está, y bueno, esto termina con que unos meses después, o quizás un año después, vuelvo a encontrar. No sé si era el mismo ejemplar, no había mirado qué número tenía. Y le digo, Jorge, ¿vos te acordás que esto ya pasó? Tenés razón, llévatelo. Y lo logré conseguir finalmente, con lo cual también es un beneficio de los años de visita, ¿no? En esta librería pasan muchas cosas. En la época de la pandemia había una tarea que realizaba Diomedes que era alimentar a toda la gente que estaba en la calle con dificultades. Cada tanto sucede que uno está ahí buscando libros y entra gente y dice si tienen algo y van al fondo y vuelven con paquetes de comida, una cosa que es una política personal tuya, supongo, sí, que tendrá que ver con un compromiso político, no político partidario, sino político.
9: Sí, es un compromiso ético. Mundo,
8: ¿no? Ético. ¿Podés explicar un poquito ese compromiso? En pocas palabras.
9: Muy fácil. ¿Por qué no?
8: Bien.
9: Hay miles de personas que están ayudando a otras personas a cruzar malas épocas. Y bueno, algunos creemos de que es pertinente hacerlo.
8: ¿Cómo funciona eso? ¿Cómo lo haces?
9: Fondos propios, gente que ayuda, gente que trae cosas. Una especie de contraseña con un montón de amigos que tenemos, que saben de que nosotros ayudamos y ellos ayudan de esa forma. Algo absolutamente discreto, silencioso, punto y aparte. En un mundo en el que está Milei, que está Trump, que es el regodeo de la crueldad fascista, defiendo los libros, defiendo que la persona tenga un pan y que tenga otro libro, punto y aparte. No mucho más complicado
8: que eso. Hay gente también que está en situación complicada en la calle que lee y pasan, a veces para venderlos, supongo, pero también hay algunos que leen.
9: Hay un montón que leen. Ya lo he contado, pero es tan fascinante que es pertinente. Y una persona en situación rotunda de calle es fotografiada. El fotógrafo se le acerca para, en realidad, pedirle permiso para usar esa foto, porque lo ve leyendo, sentado en la calle al sol. Y entonces le pregunta, ¿por qué lees? Le pregunta de dónde sacó el libro. Le dice, no, me lo presta el flaco.
8: ¿Te referís al que está en la esquina?
9: A otro, a Miguel. Este es otro. No, este fue Miguel, un veterano de la calle, de vida muy dura, muy complicada. Y Miguel le responde, porque es mi momento de dignidad. Entonces, yo he mirado muchas contratapas, he leído algunos libros, he charlado con miles de personas. Miguel, que claramente no tiene estudios formales, me dio la mejor síntesis de para qué trabajar, para qué tener ganas mañana de ir a abrir la librería. Le estoy generando momentos de dignidad a un montón de gente. Y si querés, porque supongo que en breves instantes me vas a echar, te voy a contar una anécdota que quizás te suene conocida, porque ya que contaste esta, vamos por la represalia.
8: Dale, venga.
9: Había un muchacho que yo creo que era también de Sayago, que tenía un sueño que era escribir. Y el tipo, idas y venidas. Un día incluso unos franceses lo habilitan para poder dedicarse un rato a escribir. Perpetra un libro con un título bastante raro, El arte del parpadeo. Ese libro, como a veces acontece, terminó en un lugar que no era una librería. Una chiquilina lo compra, flashea con el libro y va a la librería del parque. Creo que fue en el Parque Rodó. Me dice, perdona, ¿tenés libros de esta persona? Le consigo uno que hablaba insólitamente de la humedad. A los pocos días vuelve y dice, ¿vos te diste cuenta de lo que me vendiste? A ver, dice, ¿te das cuenta cómo está escrito las páginas? Que son dos historias. Y a partir de eso le conseguí Portland, le conseguí un montón. Esa chiquilina tenía desde muy chiquita la vocación de ser librera. Y un día terminó poniendo una librería, entre otras cosas porque nosotros habíamos proporcionado un montón de libros. Y el trabajo de librero, y por ejemplo, específicamente en este caso el de Verónica, es el ejemplo paradigmático de que ser librero, en esta época que se está discutiendo tanto precio único, toda esa historia,
10: sí,
9: es que mientras que haya libreros independientes, va a haber personas que van a contarle a otro con alegría lo que descubrieron. Quizás no sea el bestseller, quizás no sea el gran longseller, es el libro que vale la pena un momento de charla para compartirlo y decirle, mira lo que subrayé. Que el librero, la librera, subrayó algo y lo comparte con otra persona. Que eso es también otra forma distinta de ver el trabajo, que es de alguna forma la alegría de encontrar trozos que te parten la cabeza en ese momento de tu vida. Quizás dentro de otros años, claro, sean otros textos.
8: Claro, cuando ves el libro que subrayaste, decís, ¿por qué subrayé esto y no esto otro que está al lado, que es mucho mejor? Porque claro, crecí, y porque
9: bueno,
8: el libro también creció.
9: Por eso es que yo guardo mis libros subrayados.
8: Claro, claro, sí.
9: Porque dialogo con los otros Jorges.
8: Obvio, pero se subraya con lápiz, creo yo, ¿no? ¿No?
9: Vos. Yo, vos que sos una persona de bien.
8: Yo soy con lápiz.
9: Con claro, también le pongo marquitas y hago ese tipo de cosas.
8: Eso porque lo podés conseguir de nuevo. Escúchame, decime algo para terminar, Jorge.
9: Sí.
8: Boulevard Artigas, dame el número de puerta.
9: Boulevard España, 2120.
8: Ah, ¿cómo estoy con Artigas? Lo que pasa es que el edificio Artigas me tiene loco.
9: Sí, obvio.
8: Qué hermoso el lugar este en el que estamos,
9: es,
8: ¿no?
9: Alucinante.
8: O sea, es que todos los días que llego, celebro estar en el lugar más lindo de los que trabajé.
9: Sí, rotundamente es una bendición. Y puedo decir algo, sí, que puede parecer relativamente insólito. ¿Viste qué fecha es hoy? Y estamos en el edificio Artigas.
8: Sí.
9: Artigas es un derrotado, ¿no?
8: Sí.
9: Sí y no. Solamente una ley de las que él soñó para este país se preservó. Es la ley que hace que los libros puedan ingresar a este país sin impuestos. Eso luego fue refrendado en lo que se llama la ley Rodó a principios del siglo XX, más allá de todos los debates, etcétera. A veces con mis hijos que vienen afuera, etcétera, y debatimos mucho de tasa de suicidio Uruguay, sí, crisis, de las cosas que, vamos a decir, que te dan ganas de vivir en este país. Bueno, hay un montón de librerías abiertas en el interior, acá, con un montón de gente sustancialmente más joven que yo, con un montón de ganas de laburar, que eso está bueno. Y estás en una sociedad que en última instancia hace claramente más de 200 años en que los libros son importantes. Y que, mirá que han pasado diversos gobiernos, se respetó eso, se respetó el trabajo intelectual, se respetó el trabajo de traer libros, de divulgar libros, de conocimiento, de la cultura. Que en este mundo, eso
8: es un montón.
9: Es un montón.
8: Jorge, Boulevard España.
9: Entre 21-29, entre Pablo María y Salteray.
8: Bien, horarios.
9: 10 de la mañana a 9 de la noche, todos los días, menos un solo día en el año, que es el 1 de mayo, obviamente. El 1 de enero estaba abierto, el 25 de diciembre estaba abierto, los domingos está abierto.
8: Bien, pero hubo un momento que cerró los domingos.
9: Sí, en la época de la pandemia, porque era yo el único que trabajaba, y entonces estaba cerrando, cuando fue la pandemia en serio, laburaba de lunes a sábados, el sábado hasta la mitad.
8: Y descansabas.
9: Entonces el sábado de tarde y el domingo no abría. Hace algún tiempo recuperamos el horario, porque los domingos resultó que era casi una contraseña para un montón,
8: sí,
9: de una barra,
8: sí,
9: de delirantes.
8: Animales, claro.
9: Gente que no le molesta que yo sea un delirante, entonces que van y delira porque saben que no van a
8: el
9: decir.
8: El domingo de tarde es un gran paso.
9: Ahí está. Entonces, por eso lo tenemos ese horario.
8: Jorge, muchas gracias por la
9: gracias
8: visita.
9: Gracias a vos.
8: Hiciste una visita, yo he hecho 350.000,
9: bueno,
8: así que voy
9: más
8: ganando.
9: Muchas gracias.
8: Vamos.

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1: El libro que nos convoca, la excusa que tenemos para invitarlo, arranca así. En Romance de Curro el Palmo, Juan Manuel Serrat canta: hay amor que me desvela la verdad, entre tú y yo la soledad y un manojillo de escarcha. Desvelados, los familiares de las personas detenidas desaparecidas comenzaron a andar. Las mujeres, madres y abuelas, adelante. 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

0: Con quien no hablaba y que me da muchísima alegría volver a ver y conversar, es el señor Rubén Olivera.
1: ¿Cómo estás? Bueno, igualmente el afecto, ¿no?, trasciende el tiempo, así que fue una alegría reencontrarme y saber que estabas de nuevo en los medios.
0: ¿Cómo estás, Rubén?
1: Bien, muy bien.
0: Veo
1: bien.
0: Que tenés la mano derecha con las uñas largas, con, o sea, sí, que me, sí, me quedo tranquilo que...
1: Estoy tocando, sí,
0: que eso sigue, sigue a full.
1: Dando clases, tocando, sí.
0: Bien, creo que incluso... Me comuniqué contigo porque me enteré que ibas a dar unos talleres que me resultaron interesantes y me dijiste, pero mirá que se viene el libro y acá estamos. El libro se llama Cuando el pasado deja de ser reciente. Son artículos que Rubén publicó en Brecha. Creo que hay algunos que no llegaste a publicar, ¿puede ser?
1: Claro, la mitad son de la época, comienzo de los años 2000, y la otra mitad eran artículos que quedaron pendientes que prácticamente los reescribí ahora, ¿no?
0: Bien, creo que es central leer lo que dice en la página 101. Dice, a medida que el pasado reciente y la historia reciente se vuelven menos recientes, el discurso de los derechos humanos corre el riesgo de ir suplantando y consolando, como izquierda melancólica, la falta de un pensamiento crítico que asuma el desafío de modificar las nuevas realidades. Es central esto, le da el nombre al libro y también me parece que es una buena introducción para contarle a la gente de qué trata el libro. Si bien hicimos una referencia musical al comienzo, el libro no va de música. Y lo primero que te digo, Rubén, es que me sorprendió muchísimo, no la factura del libro, porque es como en tus canciones, me atrevo a decir, esto es una idea personal, que siempre ha sido... muy refinado en tus composiciones, o sea, creo que es una característica tuya que de alguna manera en el movimiento de la canción popular, para mí, es un punto de destaque la manera que tenías de abordar los textos y las canciones. Pero lo cierto es que es un libro que me parece fundamental porque me da la sensación que hay un montón de ideas, sobre todo ideas de agrupar información de una manera que es muy útil para los historiadores, muy útil y no hecha por historiadores. O sea, me sorprende mucho cómo se te ocurrió, a veces, después voy a leer algo, tengo ganas de leer uno adelante tuyo entero, cómo de repente empezás a jugar con números, con fracciones, con cosas que sucedieron en Uruguay y a la par iban sucediendo en el mundo. ¿Cómo haces esos cortes transversales? ¿En qué momento, más allá de las razones personales o familiares incluso, políticas, ¿en qué momento empezaste a tejer o articular estos textos que tienen un componente no ficcional porque no manejes datos, sino ficcional en la construcción, en la idea de juntar esto con esto? Entonces terminamos hablando de esto de esta manera. O sea, me pareció bastante sorprendente. No, no sé si te lo han dicho, supongo que sí, ¿no? Que tiene ese corte que... ¿Está escrito por quién? ¿Es un músico? ¿Es un historiador? ¿Es un antropólogo? ¿No? Sí. ¿Qué Rubén es este? ¿O cómo emergió?
1: Sí, es difícil de clasificar el libro. Incluso al comienzo dice, ¿no?, que por más que maneja datos verificables, ¿no?, no es ensayo, no son ensayos.
0: Claro.
1: Y hay investigación, pero no es un investigador, como decías vos, hay historia, pero no es historia. Y quizás tiene una mirada artística, ¿no? El sin arte duda. Tiene eso, de asociación libre y de sugerencia, más que decir esto es así, ¿no?, sino que generar como un ambiente crítico, ¿no?, para tratar las temáticas. Eso tiene su dificultad porque es como si a uno le preguntaran y sobre una canción, mira, prefiero no hablar de la canción que la escuchen, ¿no? Acá es un poco lo mismo.
0: Lo que tenía para decir está en la canción.
1: Claro, claro. Pero bueno, obviamente estoy obligado a hablar de en relación a esto, ¿no?, a las vinculaciones que puede tener con, no sé, en forma más lejana con Galeano, en forma más cercana con Gelman o con Juan Flo, el argentino, ¿no?, el hecho ese de bueno, este tipo de mezcla de la cual hablamos, ¿no? Y los artículos, bueno, surgen, creo que el primero que hice se llamó Sonidos y Silencios, que fue a comienzos de los años 2000, convocando para una de las primeras marchas, que comenzaron en el 96, como sabemos, y ese nombre, Sonidos y Silencios, después le dio origen a un programa de radio, después a un libro, que manejaba con el mismo criterio, de agarrar por una punta y empezar a
0: tejer.
1: Ir y a tejer tal cual, y se derivaba a lugares extrañísimos, quizás. Y en este caso, bueno, el concepto pasado reciente, ¿no? Que

0: yo lo hubiera escrito a comienzos de los años 2000, capaz que se llamaba El pasado reciente, ¿no? Claro. Más de 25 años por ahí después es cuando el pasado deja de ser reciente, ¿no? Ese concepto, que es un poco un concepto en Latinoamérica para hablar de los sucesos ocurridos en las dictaduras de la segunda mitad del siglo XX. Pero yo el otro día hacía cuentas y que si pensamos que la última dictadura que salió, por lo menos formalmente, fue la de Chile en 2000, contamos hasta el momento 36 años. Y si contamos del comienzo de ese periodo, que sería el año 54, la dictadura de Guatemala y Paraguay, hasta el 90 son 36 años. O sea que hay 36 años en que ya se podría analizar el proceso en que se estudia la época temporal de pasado reciente. Eso implica muchas cosas, ¿no? Y el libro, a la vez que maneja datos y habla de manera literaria o poética, como quieras decirle, también incursiona en hechos políticos, ¿no? Y toma postura, ¿no? Esta cuestión, ¿no? Por ejemplo, ¿no? De que miramos en estos días que estamos, en relación al pasado reciente, en un eterno presente, se podría decir, ¿no? Que no son, ya hay 8 personas más, ya no son 197, son 205, que el Ministerio del Interior le pidieron un memorándum sobre Álvaro Balbi, asesinado en dictadura, y dicen está resguardado por 15 años, y después la justicia obliga a mostrarlo y dice, no lo encontramos. ¿Cómo? Pero
1: lo perdimos,
0: ¿no?
1: Justo.
0: Claro, ¿no? Y que los militares, los 14, 15 militares que fugados, viven en el exterior siendo requeridos con las jubilaciones que cobran legalmente. Entonces es como un eterno presente, ¿no? ¿Cómo manejamos eso, ¿no? Y bueno, analizar en estos 36 años, que en realidad para Uruguay son 40, ¿no? Pos salida de la dictadura, qué ocurrió con los actores o actrices, ¿no? El Estado, los militares, familiares y asociaciones por derechos humanos, la academia y la izquierda, ¿no? Esa izquierda que, por un lado, la cual me sumo, cuando hubo un intento de inducir al silencio o a dar vuelta a la página, comenzó a tener un activismo por derechos humanos. Pero después hay otra izquierda que fue más adaptativa. Y eso quizás aclara la parte dubitativa de cómo accionar. No solo acá, o sea, ¿no? En Claudia Sheinbaum en México no recibe a las madres buscadoras. Lula en Brasil dice que mejor no irritar a los militares, ¿no? Y en Uruguay el Estado ahora está pensando si da la orden de abrir los archivos. Es como muy loco, ¿no? ¿Qué ocurre entonces con ese pasado reciente que se transformó en un problema crónico, problema estructural, ¿no? En donde ya que hay que seguir peleando contra la impunidad, reclamando y las marchas. Es un poco desde la sociedad civil, que no la mencioné hoy, que es muy importante, tiene su respuesta. Pero después, a nivel de izquierda, ¿qué mirada hay que tener? En caso mi generación sigue siendo la mirada de la búsqueda de esa utopía, ¿no? La búsqueda de un cambio de sistema, la búsqueda de un cambio de sistema estructural, ¿no? Ahí me adjudican, y es verdad que creo que le he repetido la frase de que, todavía sin usar al inclusivo, que hay que buscarlos a ellos y buscar lo que ellos buscaban, ¿no? Y que es una falta de respeto y una incongruencia política si los buscas a ellos sin buscar lo que ellos buscaban.
1: Sabes que leyendo el libro, una de las cosas que me pasó es, bueno, se hace muy evidente esto que acabas de decir, ¿no? No es porque uno necesariamente o de manera consciente lo niegue, pero bueno, a veces se baja un poco la guardia porque sostener esto todo el tiempo es re difícil, estar todo el tiempo consciente de lo delirante que es. Yo siempre pienso en algunas veces me he escuchado varias veces, por cierto, en conversaciones decir, pero vos imaginate, porque yo tengo la suerte de que en mi familia no hay ningún desaparecido, pero todos hemos asistido a veces a accidentes cercanos donde en un accidente terrible la familia no puede acceder al cuerpo de la persona, ¿no? El cuerpo en un accidente de carretera, ¿no? O sea, he vivido esas situaciones y decís, qué importante es ver lo que no queremos ver nunca para cerrar. Es inconcebible que no consideremos lo dolorosamente particular que es, más allá de lo que uno suponga, el no tener la data necesaria para con facilidad seguir adelante. Pero claro, leyendo tu libro me doy cuenta que ese componente que es central después derrama en un montón de otras búsquedas o de otras injusticias que se van presentando y que los mismos actores, para el caso, salgamos un segundo de nuestro país, pensemos en Lula, que vos lo mencionaste, ¿no? Los derechos de los pueblos originarios en el Amazonas, la propia izquierda que gobernó Brasil miró para el costado cuando arrasaron y siguen arrasando sus tierras. Entonces, digamos, esto no es solamente vinculado a unas familias en un periodo y vinculado a temas políticos, partidarios y de explosiones que sucedieron un tiempo atrás. Esto habilita, esta mirar para el costado, termina habilitando un futuro que se vuelve muy poco tentador desde el punto de vista de la justicia. Porque, claro, si esto, que es lo más importante, sigue siendo aparentemente un tema que se puede ir postergando, va a drenar hacia otras cosas, ¿viste? Entonces creo que el libro también nos abre los ojos mucho más allá de lo central que tiene el libro y de lo central que parece el libro ahora en este momento a dos días de la marcha, digamos, ¿no? ¿Te diste cuenta un poco de eso también mientras escribiendo el libro, que los derechos están interconectados, los derechos humanos, y que abarcan muchas más cosas de las que a lo mejor en el origen estabas pensando cuando arrancaste una crónica de estas? Porque a mí me parecen algunas que digo, ¿cómo la construyó? ¿No? La de Lulú, por ejemplo, la pequeña Lulú, ¿no? ¿Cómo llegó a esto? Me da la sensación que empezás a tirar de una piola y de repente decís, ¡opa! Y te vas. En ese sentido es donde aparece la creación y la parte artística.
2: Claro.
1: ¿Cómo viviste cada una de las crónicas? ¿Ya sabías para dónde ibas o te pasó de empezar y darte cuenta te llevaba?
2: Sí. No, me dejé llevar. En realidad uno compone así, ¿no?
1: Claro, es una composición.
2: Claro. Se habla mucho de eso, ¿no? De que a veces uno puede tener una buena idea, pero por lo general la idea se construye en el camino, ¿no? Y lo principal, eso decía Feliberto Hernández, ¿no? Que la plantita cuando nace, que sea lo que debe ser, ¿no? Y en este caso creo que fue un poco así, ¿no? Sabiendo el espíritu general hacia dónde iba, dejaba que fluyeran, ¿no? los artículos, ¿no? Y tú fuiste al grano, ¿no? Cuando empezaste con el tema ahí, en relación a esto que comentabas de cómo muchos gobiernos progresistas no tienen resuelto el problema indígena, ¿no? Y reprimieron, hicieron ahora mismo lo que hubo en Brasil hubo represión, ¿no? A los indígenas, ¿no? Pero bueno, fuiste al grano en relación a... Porque leíste un fragmento de uno que se llama Los dos demonios, ¿no? Que por lo general que es un concepto caro a la derecha, en el sentido de que le gusta que existan dos demonios, ya que a ellos no los involucra, ¿no? Los militares y el comunismo, la izquierda, la guerrilla, ¿no? El problema es que la izquierda piense que hay un demonio, que son los militares, cuando en realidad el demonio es el sistema que genera los mismos militares están enojados, ¿no? Que es el capítulo que yo pongo de los centuriones,
1: claro,
2: ¿no? Que es el síndrome, yo le digo, de Jean Lartegui, ¿no? Que es un escritor, Jean-Pierre Osly, en realidad se llamaba, francés, que tiene una trilogía de novelas, Los mercenarios, los centuriones, ¿no? Y los pretorianos, que es muy citado como el mentor de los militares en América Latina, que básicamente es, primero nos mandaron a Argelia, porque nos dijeron, por favor, sálvenos, hagan lo que sea para eliminar el levantamiento de la colonia, y cuando lo lograron, le dicen, bueno, ahora vamos a juzgarlos. Entonces los militares dicen, pero ¿y cómo? ¿A qué? ¿No? ¿No? Que hasta hoy dicen, bueno, pero ¿cómo? ¿Nos llamaron? ¿No? Por eso yo planteo a veces ahí en el libro de como que el binomio dictaduras-democracias para el sistema capitalista son como dos fusibles, ¿no? Se alternan una a la otra, ¿no? Para mantener que la estructura no cambie.
1: Estamos conversando con Rubén Olivera, vamos a seguirlo haciendo. El libro está publicado por Ediciones Brecha, ¿no? Porque muchos de estos artículos también fueron publicados en el semanario. y supongo también porque de alguna manera es tu casa, Brecha, ¿no?
0: Totalmente, sí, agradecidísimo al interés, más allá de que nacieron para esa casa, ¿no? El cariño con que tomaron el libro, ¿no?
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1: La pequeña Lulú es una historieta creada en 1935 por la caricaturista estadounidense Marjorie Henderson Buell. Juan Carlos Onetti, famoso como escritor, pero también por su particular humor, hubiera disfrutado de saber que un cuarteto de cuerdas uruguayo de integración masculina se llama el Club de Toby. Pero el grupo se fundó en 1996, cuando el escritor ya había fallecido. El nombre, tomado de una de las secciones de la historieta, refiere a un club que en su entrada luce el cartel "No se admiten niñas". La influencia estadounidense en la nomenclatura de la música popular uruguaya aparece en grupos jazzísticos de la posguerra, como los Hot Flowers y los Chicago Stompers, o en las bandas rockeras de los 60, como los Shakers y los Mockers. Por su parte, Héctor Numa Moraes lleva su segundo nombre por el león que acompaña a Tarzán, y el apodo Dino, con lo que se lo conoce a Gastón Charlo, se debe a que los amigos le encontraban el perfil parecido al dinosaurio mascota en la serie Los Picapiedra. En 1965, Alfredo Zitarrosa se incorpora al semanario Marcha, y al cumplirse el 30º aniversario de la muerte de Carlos Gardel, es enviado a pedir la opinión de Onetti. El 25 de junio se publica la crónica con el nombre Onetti y la magia del mago. Zitarrosa se incluye como personaje literario y se caracteriza como un entrevistador algo torpe y dubitativo, pero siempre agudo. Intimidado por la promocionada aspereza del escritor, empieza hablando en tercera persona. Menuda tarea le tocó ir a ver a Onetti y escribir sobre tamaña cosa. El encuentro se produce y transcurre entre silencios y momentos incómodos. Al ver los estuches de violín pertenecientes a Dorotea Moore, esposa de Onetti, surge la pregunta: ¿usted toca el violín? Onetti responde: sí, toco. Lo que más me gusta es tocar a Murado. Zitarrosa abre paréntesis: por supuesto, nunca tocó el violín. La nota culmina con el entrevistador descubriendo, al llegar a su casa, que Onetti se las había arreglado misteriosamente para escribir en una hoja de los apuntes: oh, tú, joven tarado, ¿qué piensa de Gardel? Pocos meses después, Zitarrosa grabaría sus primeras cuatro canciones. La desapasionada vinculación de Onetti con la política no bastó para protegerlo. En febrero de 1974, es encarcelado 3 meses debido a su participación como jurado en un concurso literario convocado por el semanario Marcha, que tendría su clausura definitiva en noviembre de ese año. El guardaespaldas, cuento ganador escrito por Nelson Marra, habla de una de un policía torturador ejecutado por la guerrilla, al ser asociado al ajusticiamiento por parte del Movimiento de Liberación Nacional Tupamaros del comisario Héctor Morán Charquero en 1970, el autor será condenado a 4 años de prisión por vilipendio a las Fuerzas Armadas. También son detenidos por algunos meses Carlos Quijano, director del semanario, Hugo Alfaro, redactor responsable, y Mercedes Rein, integrante del jurado. Alfaro narra que le tocaron capucha y golpes, pero que las peores torturas se volcaron sobre Marra. Mercedes Rein, recién operada de cáncer, recibió el habitual maltrato verbal y 3 días sin comer, además de dormir en el piso. Onetti, al ser un escritor ya famoso, fue tratado mejor. En Construcción de la Noche, la vida de Juan Carlos Onetti, editado en 1993, Carlos María Domínguez transcribe el diálogo del escritor con el comisario que llenó la ficha policial. No estoy afiliado a ningún partido, pero ¿cómo? Al menos tendrá sus simpatías. Yo no tengo simpatías. A ver, ¿usted a quién hubiera votado? Yo no hubiera votado a nadie. Pero usted no cree en ningún partido político, en ninguno. Pero entonces, ¿en qué cree? Yo no creo en nada. Entonces, yo pongo anarquista, dijo el comisario, satisfecho de resolver el enigma. Sí, afirmó, ponga anarquista. De jefatura de policía, Onetti fue conducido al cilindro municipal, ubicado en el espacio del actual Antel Arena, que había sido reconvertido en cárcel. Días después, las amistades logran su traslado al sanatorio Chepare. Lo mismo se consigue para Mercedes Rein. En un momento de la detención en que podían comunicarse, Onetti le confiesa a Rein que había pensado en suicidarse, pero que era un inútil en eso y no sabía cómo hacerlo. El 15 de marzo es visitado por Idea Vilariño y se produce el reencuentro después de 13 años. No se veían desde que, en 1961, la escritora había decidido concurrir a una asamblea gremial convocada por el asesinato del profesor Arberio Ramírez, y Onetti la habría despedido con una frase cuyas tres palabras iniciales se escucharían con el tiempo en clima citarrosiano: si te vas, no me encontrarás a tu regreso. Onetti y Rein fueron liberados el 20 de mayo de 1974. En 1969, la Sociedad de Escritores de Chile hizo un encuentro al que fue invitado Onetti. El clima político de la época llevó a que se tratara la influencia de las historietas de Disney sobre la infancia, en una línea de pensamiento que se plasmaría en 1971 en el libro Para leer al Pato Donald, de Ariel Dorfman y Armand Matelart. Discutido el tema, se pasó a firmar una declaración que alertaba sobre el peligro de la ideología contenida en las historietas. Onetti pidió la palabra para decir: apoyo la moción siempre y cuando se excluya de la condena a la pequeña Lulú. Quería leer un texto del libro para que ustedes vean cómo se construye este libro y cómo se pueden ir mezclando cosas, que en este caso, curiosamente, aparece un músico, pero no es que siempre aparece la música en este libro. Me encanta toda esa vinculación de datos que, después de leer el texto y en el contexto de este libro, lo asociamos con lo que vos querés decir, que es básicamente que, ojo, cuando el pasado reciente deja de ser reciente, pero también después de leerlo empiezan a desatarse otros intereses, ¿no? Te vienen ganas de averiguar cosas, de investigar algunas cosas, incluso irte del tema. Hay una intención de hacer el libro también llevadero, porque de lo que se trata es muy difícil de ser llevado.
0: Totalmente. De ahí que cambie mucho el orden de los artículos.
1: Lo alteraste. Lo alteré, no están en orden de aparición.
0: Claro, en su momento era Sonidos y Silencios, que menciona un montón de casos, ¿no? De la gente torturada bajo la capucha, hablando en silencio, pasándose los datos para, bueno, todo eso. Después era Premios.
1: Claro.
0: Él fue mismo que empleaba la dictadura para hablar, habló para referirse a la tortura.
1: Lo contrario a la dulzura, decís.
0: Pero claro, en un momento dije, son 5, que el que llegó, nadie llega a los 5, y cambié todo el orden como un poco con cierta, no sé, astucia o picardía, ¿no?
1: Es como el productor musical en el disco, che, no pongas el tema 1 ahí, ponelo. Claro,
0: exactamente. Como que se va, va alternando una de cal y una de arena.
1: Claro. Para hacerlo más llevadero también, sí. Para poder respirar un poco también. Rubén, cuando haces este libro, pienso, algunas de las cosas que aquí aparecen, me refiero a emociones, ¿no? A sentimientos, de alguna manera ya los habías trabajado en canciones tuyas, ¿no? Uh-huh. ¿Te pasa también que después de terminar el libro, de ordenarlo así, el libro este mismo genera nuevas canciones? ¿O pensás que se agotó aquí y no esto que querías decir lo dijiste ya así, no tienen necesidad de ser encarado desde otro lugar.
0: Que son lecturas distintas, ¿no? La de un ensayo, la de un libro, un discurso político o una canción, ¿no?
1: ¿Pero no te surgen como pistas?
0: En realidad, sí, al punto que escribí una canción mientras escribía el libro, que se llama Las Milicianas, en un momento que mencioné algunas cuestiones de España, de la guerra, lo que llamaba Guerra Civil Española, que incluso se duda en llamarla así, también la Guerra de España o Revolución Española, ¿no? Que fue como el antecedente, que después sería Guatemala y Chile, de gobiernos elegidos constitucionalmente que fueron, ¿no?, combatidos, que tiene un montón de particularidades. Una de ellas es quizás viene el término internacionalismo, o sea, ¿no?, a ciertas guerras van mercenarios, ¿no? Que claro, ahí fueron, ¿no?, ese término que después para los cubanos fue tan, tan caro también, tan importante. Y lo que me llamó la atención leyendo, que de ahí salió la canción, es que también en la Comuna de París, en la Guerra Civil Española, en la Revolución Rusa, peleaban mujeres del lado revolucionario, ¿no? Y bueno, de ahí salió esa canción, Las Milicianas, que también leyendo tiene una estrofa. Bueno, importa, no quiero entrar en eso, pero la cantidad de es como un tobogán, ¿no? O sea, que uno se abre y baja, igual que en una composición de una canción. De ahí que cuando termina, a veces la gente dice, ¿cómo se te ocurrió esto? Y bueno, claro, yo mismo, no sé, en el camino, claro, estar atento a, ¿no?
1: Sí, las mujeres, de hecho, siempre pelean en las guerras, aunque no sean en la primera línea, siempre están,
0: claro,
1: en la línea.
0: Viste que el parte de esta cuestión, de por eso se habla también de batallas culturales, que tienen, claro, uno de los artículos ahí, que está el tema ideológico por el cual ves como natural cosas que en el futuro van a ser canceladas, ¿no? Entonces, en el caso de las mujeres, tardíamente salió un libro en donde se dice también hubo mujeres rehenes.
1: Claro, claro.
0: Y después, claro, pero en el 14 de marzo, en Conventuales, entre los presos que dieron la conferencia de prensa, no había una sola mujer, ¿no? Entonces, son de las tantas cosas, ¿no?, de la importancia de eso, del hecho cultural en el sentido amplio, ¿no?, no reducido al artístico, de que es parte de ese asunto que la izquierda debería aprender, no decir que, o sea, hay que seguir buscando lo que esas personas buscaban, simplemente que aprendiendo de las erratas que hubo ahí en el camino, lo cual no invalida para nada la necesidad de la búsqueda de cambio, ¿no? Y de ese cambio, en definitiva, estamos en un momento en donde hay un autoritarismo a nivel mundial, ¿no? El fascismo busca que la gente tema, obedezca y trabaje, ¿no? Esperando las migajas, o ahora que se hizo más líquido que el derrame. Y del otro lado está los que esperamos, toda la parte de la humanidad, que es mucha, ¿no?, que busca el cambio de sociedad, de la buena convivencia, solidaridad, ¿no?, y demás. Que se podría, yo el otro día pensaba, lo podría haber puesto en el libro, que hay una parte que dice que en realidad no figura en ningún lado, ¿te acordás?, que Luther King haya dicho,
1: claro, sí, claro,
0: igual plantaría mi manzano, y
1: ni, esto, ¿no?, ni el Quijote haya dicho ladran Sancho.
0: Sancho, ahí está, ¿no?, que tampoco está en ningún lugar, que Margaret Mead, la antropóloga, figura, pero se dice de que cuando le preguntan, ¿no?, cuándo comenzó la civilización, pensando que iba a hablar de los sumerios o las ciudades, y ella dice la vez que se encontró un fémur prehistórico que estaba quebrado, y sin embargo esa persona había vivido muchos, muchos años más. O sea que se precisó a alguien que lo cuidase.
1: Claro,
0: ¿no? Ahí empezó la civilización. Entonces, en la parte de la humanidad que estamos de acuerdo con eso, tenemos que seguir buscando, ¿no?, ese cambio y ser críticos, ¿no?, y tomar ese pasado reciente. No solo está bien lamerse las heridas en privado, ¿no?, y en públicos tener un activismo, ¿no?, pero no está bien lamerse las ideas, ¿no?, ni en privado ni en público, ¿no?
1: Está buenísimo eso, porque una de las cosas que queda claro es esto que reafirmaste vos, ¿no?, de que no solamente hay que buscarlos a ellos y a ellas, sino buscar lo que ellos buscaban, porque lo que ellos buscaban es abrazable, no es discutible. O sea, no es discutible. Uh-huh. Es lo que dice. ¿Quién es Carlos?
0: Carlos Caillavet.
1: Es buenísima
0: esa frase. Entre los desaparecidos no hay inocentes. Todos fueron culpables de buscar un mundo mejor.
1: Eso es imponente. Uh-huh. Claro, y viste, a mí me sigue resonando lo que te dije recién de Dilma o de Lula, y porque bajo esa pretensión de productividad total también estamos haciendo añicos el planeta, estamos haciendo añicos nuestra costa, nuestra profundidad del mar, ¿en busca de qué? O sea, no es tan inocente todo está conectado y, digamos, de alguna manera va más allá de lo central porque derrama. ¿Cuándo no? Porque está claro, pero ¿fue creciendo tu interés por esta mirada más de cronista con los años? ¿O pensás que siempre estuviste ligado a tratar de entender las cosas de una manera mucho más profunda y no superficial, o por lo menos tratar de buscarle todas las patas al asunto?
0: Sí, yo a veces por responder preguntas fui armando mi propia historia. Ah, esto venía de acá o de allá. Yo cuando vine de Argentina, donde estuve 6 años, en el 78... Yo hacía 8 años que tenía una militancia, ¿no?, política.
1: ¿Te habías ido?
0: Claro, me había ido a los 17.
1: ¿Te habías escapado, digamos?
0: Sí, por la situación política en un grupo que yo estaba, que no era ninguno de los grupos más famosos o conocidos, que era un grupo disidente, precisamente en la perspectiva no militarista. Alguna de las parejas la llevaron y, bueno, nos comentaron, mira, la están torturando, seguramente va en la época, igual que en la época de Argentina, que nos venimos para acá.
1: ¿17 años tenías?
0: Uh-huh. Cuando se llevaron a mi hermano, también lo mismo. O sea, no volvimos a casa esas noches, porque a 2 o 3 amigos al otro día iban a las casas y las vaciaban para robarlas y eso, ¿no? Y se llevaban a los que estaban ahí, los torturaban, si no tenían nada que ver, capaz que los mataban igual porque estaban muy destruidos y quedaban como testigos, bueno, todo eso, ¿no? Y yo recuerdo a mi hermano, que trabajaba en una cooperativa de encuadernadora, que en el año 70 se vino con un libro a casa y me dice, mira, salió esto, y esto era Pedagogía del Oprimido, de Paulo Freire.
1: Claro.
0: Y se dio la casualidad que en esos días yo también leía en mimeógrafo, en papel, ¿no?, mimeografiado, misiones pedagógicas, después llamadas sociopedagógicas, y veía a Gesualdo y Julio Castro, y veía esa cámara puesta desde abajo, no estudios de la academia diciendo, hay un abajo, hay que apoyar, ¿no? Que en general pasa mucho con nos pasa, digamos, ¿no?, clase media que estudia, inclusive hasta, digamos, que tiene una cierta visión didáctica, no sé cómo se dice, ¿no? Inclusive me ha pasado a veces cuando la izquierda hace canciones en sus textos. Víctor Lima, cuando hace la canción, alguno de los candombes que hace, dice, baila, baila, pero piensa, ¿no? Y hasta Zita Rosa, que en su maravillosa canción dice, doña Soledad, pero hay que pensar. Hay una visión un poco didáctica, ¿no?, del otro. Y a mí esa mirada de la cámara puesta desde abajo, ¿no?, que traían las misiones sociopedagógicas, y Paulo Freire, ¿no?, que los estudiosos en Europa, Escuela de Frankfurt, anales franceses, los Foucault, los Bourdieu, los Adorno, era muy aristocrática la visión, era de arriba, analizaban la dominación, pero no qué hacían los sectores populares con
1: un dron. Lo hacían con un dron.
0: Con un dron. Entonces, esa mirada, los 6 años que estuve en Argentina, también estuve en un grupo de estudios en relación a eso. O sea, en Latinoamérica, en realidad, se activó esa mirada con los Néstor García Canclín y Jesús Martín Barbeiro y Paulo Freire, ¿no?, como un antecedente. Me siguió interesando mucho esa mirada. Y siempre la miré un poco de ese lado, ¿no? O sea, era como natural esa mirada desde lo popular.
1: ¿También fue natural tu mirada latinoamericanista?
0: Eso, ya te digo, con Paulo Freire y con las misiones sociopedagógicas, ese Uruguay, ¿no?, que la derecha decía, ¿por qué pasó todo lo que pasó si estaba todo bien? Que estaba todo bien. No veían lo que estaba mal porque era invisible a los ojos, así como hoy, ¿no? En donde todos los podríamos perfectamente, hay una sensibilidad, pero uno nos volvemos lisiados emocionales, ¿no?
1: Sí, es como salir, viste, de los caballos que le ponen las uh-huh. ¿Cómo se llama?
0: Sí, las orejeras. Las...
1: Orejeras me suena a orejas, siempre digo orejeras, pero sí, ojeras, sí, no sé qué será. Sí, o estamos así o naturalizamos, que es como estar así, digamos, ¿no?
8: Claro, claro. O sea, es como una situación uh-huh. que no
0: pero no siempre permite. Fue por ahí, ¿no? O sea, yo siempre nunca estuve en esta cosa, estudios académicos, pero es lo mismo que en la música, ¿no? Cuando a veces dicen, bueno, yo quiero saber todo, yo les digo, mira, nadie sabe todo. Cada uno elige, igual que en una dieta alimenticia o un circuito de ejercicios en el gimnasio, lo que precisa. Los Beatles no sabían todo, digamos, claro. Sabían lo que precisaban para hacer por McCartney y John Lennon. Y acá a mí me pasó un poco eso, ¿no? De ir tomando, ir hacia donde me interesaba y bueno, armando una visión propia.
1: Estamos hablando con Rubén Olivera del libro que se editó recientemente, Cuando el pasado deja de ser reciente, perdón por la repetición de la palabra, pero es así, Ediciones de Brecha, está en librerías.
0: Está en librerías.
1: Es fácil de conseguir. Vamos a seguir conversando. Ahora recién nombraste a Víctor Lima y... Yo dije, ¿alguna canción de Rubén vamos a pasar? Y pensé, me acuerdo mucho de esa que dice, no sé bailar, ¿cómo es? ¿Sabes bailar hoy en día o seguís sin saber bailar?
0: No, soy un ex simio. Bailarín, pero bueno, no fuimos con mi compañera, estuvimos casi un año intentando bailar tango, que me había gustado.
1: Estoy en esa.
0: Ah, mira, sí. Maravilloso.
1: Te puedo invitar porque estoy armando un grupo para aprender con amigos, ¿eh? Ojo.
0: Pero no, bueno, quedará para la próxima reencarnación.
1: ¿No te fue bien? ¿No te fue bien?
0: No me fue muy bien, ¿no? Pero bueno.
1: Alguien podría pensar, pero es músico, sabes tocar tango, algún tanguito tocas.
0: Sí.
1: ¿Cómo no puede bailar? Vamos a irnos a la pausa y ya venimos.

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0: Estamos terminando el programa, estamos con Rubén Olivera. Cuando el pasado deja de ser reciente, es el libro que estamos comentando. Tenemos una versión de Rubén como cronista, pero no con la guitarra, sino solo con los textos. Hemos hablado, les leí uno, se los recomiendo fervientemente para leer, no solamente en este mes, sino siempre. Y van a tener una idea también más general de algunos temas que a veces, por más que los hayamos visitado o que los tengamos presentes, tienen siempre nuevas derivaciones. Y también en esas nuevas derivaciones que Rubén encuentra, creo también que el lector va a encontrar expectativas, esperanzas de que se encuentren también nuevas derivaciones para las cosas que las requieren. ¿Por qué puse este tema, Rubén?
1: Bueno, tú me preguntabas recién, ¿no?, de que el libro empieza con los represores hablando y termina con una desaparecida hablando en sus poemas, ¿no?, que son tremendos porque son como muy premonitorios.
0: Son buenos y muy premonitorios.
1: De Ada Margaret Burgueño, la minuana. Y el libro empieza con textos sueltos, ese no tienen nombre el capítulo, que son los represores hablando. Entonces, en este caso, que es una canción que Chico Buarque hizo con Ruy Guerra, referida a Portugal, habla, el que habla tan románticamente, dice, bueno, mientras mis manos están dedicadas a romper la carne y demás, mi alma melancólicamente llora, ¿no? Yo recuerdo en el libro están las anécdotas de algunas anécdotas en un capítulo que se llama Opuestos, en donde Perico Pérez Aguirre se cruzó con su torturador.
0: Increíble.
1: Que en su momento lo torturó sin a cara descubierta, riéndose, pensando en la impunidad eterna, y se cruzaron
0: más de una vez, ¿no es cierto?
1: Dos veces. Una vez Perico, bueno, jesuita, ¿no?, le tendió la mano, tipo con
0: y se la rechazó.
1: Y el otro se dio vuelta. La segunda vez se la dio y cruzaron, donde el represor le contaba que estaba preocupado. Bueno, ¿cómo anda?
0: me imagino a Perico haciendo eso.
1: Claro, claro. Y el tipo le decía que andaba preocupado porque lo iban a citar, ¿no? Entonces, la visión del represor, ¿no?, y las tribulaciones que tiene. Hay dos citas de nazis, ¿no?, en donde, bueno, ahí también está mencionado, ¿no?, el concepto de Ana Arendt, ¿no?, del famoso concepto de la banalidad del mal, ¿no?, que es un problema también quizás a veces cuando a la izquierda le preguntan por hechos aberrantes hechos por guerrilla, que no sabe bien qué daba balbuceando, ¿no?, cuando también puede haber una banalidad del mal de la propia izquierda. Claro. Cuando se equivoca y hace, ¿no?, yo me acuerdo en el 71, cuando el caso Pascasio Báez, que casi toda la militancia decían que en realidad había sido una cosa preparada, porque no, nadie podía creer que podía ser una, ¿no? Ese tipo de cosas sí se pueden cuestionar o se pueden criticar, ¿no?, y se pueden analizar en qué contexto y por qué, y ¿no?, pero eso no invalida para nada la necesidad de ese cambio, ¿no?, simplemente de cuestionar las maneras, ¿no?, o las formas históricas, ¿no?
0: Algunos oyentes se comunican y dicen cosas como: tan claro, Rubén Olivera, buscarlos y buscar lo que ellos buscaban. Gracias. Qué honor escuchar a Rubén Olivera. Saludos desde Paraná, Entre Ríos. Fortugalici firma. Saludos, bello programa. Las ganas hoy. Jorge, sus libros, Rubén y sus memorias. Hay un punto en contacto, obviamente. Nadie puede saber todo, pero cuánto sabe Rubén y cuánto enseña. Siempre generoso y cálido, sabiendo y ejerciendo siempre que lo que no se da, se pierde. Gracias. Me quedé con las ganas, voy por el libro. Rubén, grande y querible, gracias. Así está la cosa a través de la línea telefónica. Rubén, estamos llegando al final. Muchísimas gracias. No, ha sido un placer volverte a ver. Y bueno, otra manera de escucharte, digamos.
1: No fue tan mal, porque yo decía, ¿cómo voy a hablar del libro cuando en realidad uno podría decir léelo? Pero bueno, un poco en base también a tu aguda lectura, ¿no?, y la calidad de siempre.
0: Creo, a mí, ¿no?, cuando presento libros generalmente no me gusta, o películas cuando hablo eso, pero este es un libro distinto, no es una ficción que estás revelando nada. O sea, bastaba con mostrar algunas cosas, hablar de cuál es el enfoque, y cuando leí ese texto lo leí porque para mostrar cómo a veces, para hablar de algo, es más contundente hablar de lo que rodea a eso, ¿no? O sea, el sujeto omitido dice mucho.
2: Exacto.
0: Así que me alegro que haya estado acá.
1: Bueno, igualmente.
0: Y espero nuevos encuentros con estos temas o con los que sean. Y con más canciones, por supuesto. Claro que sí. Gracias.
1: Nos encontramos. Gracias. Muchas gracias.
0: Gracias a todas las personas que nos estuvieron escuchando. Voy a decirlos por los apellidos y ustedes tratan de reconocerlos. Peraza. Musso. Correa. Olivari. Olivari, ¿estuve bien? ¿No? ¿Es Olivari?
3: No.
0: Padre. Rovira. Compañeros nuevos, problemas nuevos. Gracias, Rovira. Que pasen bien.

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0: Bienvenidas, bienvenidos. Estamos haciendo informativo, estamos para hacer, vamos a hacer informativo de cierre aquí en la Diaria Radio, abriendo este lunes, que para muchas personas ha sido un lunes distinto, un lunes feriado. Para mi compañera Sofi, buenas noches.
1: Hola.
0: No fue un lunes distinto.
1: No. Para mí fue un lunes completamente normal. Me recordé que era feriado cuando fui a tomarme el bondi y demoró una eternidad. Pero bien.
0: Pensé que habías cantado el himno o alguna cosa, ¿no?
1: No.
0: No te tocó.
1: No me tocó.
0: Bueno, la calle sí, por supuesto, estaba más tranquila. Buenas tardes, buenas noches para todo el equipo. En este caso, Alejandro, Fran y Emilia. Bien.
1: Muy bien.
0: Viste que yo no me juego con los apellidos porque me olvido de los apellidos. Pero es Correa, Basso y Rovira. ¿Ah? Me los acabo de aprender. Basso, ¿no? Muso. Basso es el de Conexión Ganadera.
1: Exacto, sí.
0: Era el de Conexión Ganadera. Y bueno, pero están sus hijas, que por supuesto, en ese caso tan mediático que tanto tratamos aquí en diversas ocasiones. Hoy es un día que vamos a tener una entrevista central. Nos va a visitar la senadora Lilian Quechichián. Hay una agenda abierta para hablar con una mujer que tiene mucha experiencia en cargos de gestión, fue ministra de Turismo durante un periodo y pico, entró cuando salió Héctor Lescano allá en el gobierno de Mujica, que encabezaba esa cartera, allí asumió Lilian Quechichián, y cuando el Frente Amplio volvió a ganar las elecciones en el año 2014, Tabaré Vázquez la confirmó nuevamente como ministra. Antes había sido subsecretaria de la cartera, pero fue Dila, fue diputada y está en el Senado. En el periodo pasado tuvo su participación y en este periodo era la suplente de Mario Vergara, y cuando Mario Vergara renunció por las razones que todos sabemos, o sea, fue electo intendente, allí Lilian Quechichián asumió ese puesto en la Cámara Alta, entre otras cosas que hace Lilian Quechichián en la Cámara Alta, y bueno, va a ser uno de los temas en los cuales nos vamos a centrar, o por lo menos les vamos a hacer algunas preguntas. Es parte de la investigadora de Cardama, así que bueno, vamos a buscar su
1: ¿Cuántas
0: visión.
1: Veces en su vida habrá tenido que corregir su nombre?
0: Lilian.
1: Sí.
0: Porque termina Norma Lilian, ¿sabías que se llama?
1: Sí, lo leí que lo anotaste en el documento de producción, pero una persona
0: dato
1: así que
0: de
1: tiene
0: Wikipedia, que a veces no es confiable,
1: hay que chequear.
0: Wikipedia, ¿no?
1: No, pero la gente que tiene nombres así como medio complejos, a mí por supuesto claro. Nunca me pasó, pues Sofía Martínez. Martínez Rodríguez, además, o sea, todo muy básico.
0: Yo tengo problemas con el apellido, no con el nombre.
1: Bueno, pero me imagino que millones de veces le deben haber puesto en documentos.
0: Lilian.
1: O Lilian.
0: Con N, sí.
1: Sí, sí.
0: Bueno, tiene ascendencia armenia y quizás el Lilian viene por ahí. Se lo podemos preguntar. Bueno, son las 19 horas y 6 minutos. Tenemos mucha información también para compartir en los títulos del día. Pero bueno, uno de los temas de conversación es el estado del tiempo, es el clima, y se vienen días muy fríos. Meteorología anuncia que se va a ir desplomando la temperatura día a día en las zonas que nosotros cubrimos a través de nuestras radios. Por supuesto, nos pueden estar viendo también por el canal de YouTube. Es dispar lo que va a ser el descenso de la temperatura. Por ejemplo, en la zona suroeste del país, allí nos escuchan a través de la 90.9, hay 11 grados de temperatura en estos momentos. La mínima de hoy fue de 0 grados, el cielo estuvo totalmente despejado. Mañana amanece con algunas nubes y hay un

0: nubladas, igual va a haber solcito, el viento va a intensificarse en la tarde, eso puede hacer que esos 14 grados de máxima que anuncia meteorología para mañana no se sientan como 14 y si parezcan a la sombra, sobre todo, menos de dos dígitos. Y si me voy a Maldonado, aquí nos escuchan a través de la 97.9, si me voy a Maldonado, yo siempre aclaro lo de las radios porque de repente hay gente que nos está viendo por YouTube.
1: Y no tiene ni idea.
0: Y se puede pasar directamente a la radio. En Maldonado la temperatura está mucho más agradable. En estos momentos hay 12 grados, 10 de mínima hoy, 13 de máxima. Cielo claro durante todo el día, sol pleno. Y mañana van a tener 7 de mínima en el departamento de Maldonado y 13 de máxima. Claro, también con vientos que van a ir rotando hacia el sur. Y el viento sur es un viento que trae frío y van a ir subiendo. Va a ir subiendo en intensidad y las rachas van a llegar hasta 50 kilómetros por hora. Así que bueno, se vienen los días fríos y la temperatura va a seguir descendiendo a medida que avance la semana. No están anunciadas lluvias para este arranque, pero bueno, vamos a ir monitoreando desde aquí. Es tiempo de meternos en nuestra sección de títulos a la espera de que llegue la senadora Lilian Quechichán.
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0: Nueve minutos pasan ahora de las 7 de la tarde. Vamos a ir con un par de noticias antes de recibir a la entrevistada del día de hoy, que ya la veo que ya llegó. Así que vamos a acelerar esta parte informativa y después con Sofi. Sofi va a volver.
1: Yo vuelvo.
0: Y vamos a rematar. Pero hoy, en la mañana, nos visitó el canciller Mario Lubetkin. Dijo, entre otras cosas, que trabajan para que no se vuelva a repetir el cobro de jubilaciones por parte de represores prófugos, una noticia que dábamos acá, que la daba uno de los integrantes de familiares de detenidos, de madres de familiares de detenidos desaparecidos, hablo de Ignacio Errandonea, que contaba que en esa reunión que habían tenido hace pocos días con el presidente de la República, le habían manifestado esta situación que ya empieza a contar Sofía.
1: Exactamente. El canciller de la República, Mario Lubetkin, se refirió este lunes al cobro de jubilaciones en el exterior del país por parte de represores de la dictadura. Como el exintegrante de la Fuerza Aérea, Roberto Freddy Amorín Maciel, así como otros dos exmilitares prófugos en el exterior, Tabaré Camacho y Jorge Grau. Lo que fue posible luego de que consulados les entregasen un documento denominado Fe de Vida, que se requiere para acceder a dicho cobro.
0: Entrevistado por la mañana de la diaria por Martín Rodríguez, Lubetkin aseguró que se han tomado medidas y ha actuado para que efectivamente algo como eso no se vuelva a repetir.
1: Por otra parte, el ministro se refirió al malestar entre Frente Amplistas por el posicionamiento del Estado frente al genocidio en Gaza y al respecto invitó a quienes genuinamente están preocupados a preguntarles a los líderes palestinos cuál es la apreciación que tienen de nosotros. Si efectivamente las autoridades palestinas dicen que ven con malos ojos lo que hace Uruguay, entonces ahí volveremos a reflexionar, sentenció.
3: Bruselas, en la sede del Parlamento Europeo, una abogada defensora de militares uruguayos que están presos, Graciela Figueredo, y un abogado que se dedica a lo mismo, Emilio Mikolic, cuestionaron a la justicia uruguaya, dijeron que ha encarcelado sin pruebas a militares, y a su vez el 10 de marzo, antes, 31 eurodiputados y diputadas de extrema derecha le habían reclamado a Orsi la liberación de militares y policías que están presos por crímenes cometidos durante el terrorismo de Estado. ¿Cómo sigue Cancillería esos movimientos políticos?
4: No, fueron a más. Dijeron de que la democracia está en cuestión y que con esa política demuestra que este país no es democrático. Y dijeron más todavía, que si fuera necesario, irían ante las autoridades de cooperación europea para tratar de bloquear nuestros fondos. Primero estamos hablando de 31 en 700 y tantos parlamentarios, por lo tanto estamos hablando de una cosa pequeña. Pero nosotros lo hemos tomado con mucha seriedad. Primero, porque no aceptamos a nadie que ataque a nuestro sistema democrático, a nadie. No aceptamos a nadie que hable que acá hay presos políticos, a nadie, no lo aceptamos. Eso no es la visión de este país. Y tercero, lo hemos charlado, porque por suerte tenemos muchísimos amigos en el sistema parlamentario, y lo hemos hablado con parlamentarios de diferentes sectores, de centro, de izquierda y de derecha, no de extrema derecha, que son los que, no de los extrema derecha, que son los que están haciendo esta actuación, para que nos orientaran cuáles serían los mejores pasos a dar. Ellos dicen que no tienen ningún significado, que no va a ser ningún bloqueo,

0: pero que vamos a estar trabajando en conjunto entre los 500 o 600 parlamentarios que tienen la visión correcta de todo esto, versus los poquitos que no la tienen, para que este tipo de cosas no pasen.
1: Y acá de trasfondo está la situación de los presos de Domingo Arena y todas esas iniciativas que tienden a promover la prisión domiciliaria para los mayores de 70 años. Acá tuvimos un último empuje la semana pasada cuando el diputado Álvaro Perrone le propuso a la coalición republicana que para votar la conformación de una comisión que investigará la Administración de Servicios de Salud del Estado y a su anterior directorio como moneda de cambio, él proponía reflotar un proyecto tendiente a que aquellos mayores de 70 años sean liberados. Así que bueno, es un tema que está relacionado y allí lo teníamos al canciller Mario Lubetkin. Sofía, vamos a irnos a la pausa.
2: Perfecto.
1: Porque está la senadora Lilian Quechichán y no se puede quedar hasta el final, así que vamos a hacerla pasar ahora a la entrevista de informativo de cierre y bueno, te espero por acá en un ratito.
2: Volveré.
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0: 16 minutos pasan ahora de las 7. Le damos la bienvenida a la senadora Lilian Quechichián. ¿Cómo anda, Lilian?
1: Muy bien, un gusto estar acá.
0: Bueno, el gusto.
1: Y reencontrarme contigo.
0: Es verdad, por otras actividades, supe trabajar
1: muchos
0: para el
1: años
0: Ministerio
1: juntos,
0: de Turismo.
1: Sí, muy lindo.
0: No en una relación de dependencia, sino en una relación de empresa contratada.
1: Exacto.
0: Yo como empleado de esa empresa. Así que podemos hablar de turismo en algún momento.
1: Bueno, cuando ustedes quieran.
0: ¿Por qué no?
1: ¿Cómo no?
0: Hay algunos datos de la última temporada, pero lo vamos a dejar para después. Lilian, como decíamos, fue ministra de Turismo entre mayo del 2012 y enero del 2020. Previamente había sido subsecretaria de la cartera. Fue nominada ministra en el gobierno de Mujica cuando deja el cargo Héctor Lescano, y después fue confirmada por Tabaré Vázquez para un segundo periodo. Fue senadora a partir del periodo legislativo que arranca en el 2020, y en este periodo, cuando Mario Vergara fue electo intendente, era la suplente la que le seguía en la fila, por decirlo de alguna forma, y asumió en el Senado el 30 de junio del año pasado, del año 2025. Tenemos como varios temas para hablar, pero primero, Lilian, te quería pedir usted una reflexión porque por el tema, y porque además es alguien de la colectividad política a la cual vos representás, del Frente Amplio, que una reflexión sobre lo sucedido en Cerrillos, ¿no? Con esta concejala,
1: sí,
0: tan joven del Frente Amplio, víctima de femicidio, el matador, su expareja se suicidó, pero además cometió un homicidio porque mató a la pareja actual de esta concejala Frente Amplista. ¿Qué reflexión haces del tema?
1: La verdad que fue impactante la noticia, primero porque Florencia era una concejal muy activa, una profesora querida, una vecina de Los Cerrillos muy querida, una mujer muy, muy abierta, llena de vida.
0: ¿La
1: con 29 años? Sí, la conocía. No la había tratado mucho, pero la conocía. Y la noticia nos impactó a todos Cerrillos y nos vuelve a poner sobre la mesa la fragilidad de la violencia doméstica, de la violencia sobre las mujeres, que sigue teniendo cifras alarmantes. Y a mí me generó también una reflexión en torno, el matador es policía. El manejo de las armas, yo creo que los últimos 5 años se perdió mucho de capacitación en el personal policial. Los 15 años del gobierno del Frente se había hecho un esfuerzo muy grande en la capacitación. Cuando nosotros llegamos al primer gobierno, la verdad que el ingreso a la escuela de policía era con una tarjetita de los diputados del interior. Así entrabas y salías como por un tubo, casi sin capacitación y armado. Ahí se hizo un gran esfuerzo para volver a darle jerarquía a la escuela de policía. Y en los 5 años pasados se perdió. Yo creo que ahí tenemos un desafío enorme. Ya tomamos nosotros algunas medidas. Había un curso de 3 meses que se extendió a 6 y ahora ya se incorporaron 9 meses de curso para los nuevos policías. Pero bueno, el entierro, el velatorio de esta chiquilina fue muy, muy conmovedor. Lo acompañaron sus alumnos, los profesores, los vecinos de Cerrillos, la alcaldesa, que es del Partido Nacional, los otros concejales, el pobre compañero actual, un muchacho aficionado a lo equino, que criaba caballos, súper querido también en el pueblo. Este hombre se metió por una banderola, es decir, volvió a poner sobre la mesa esa cosa tan horrible de algunos hombres que creen que si esa mujer no está con ellos, claro, no puede estar con nadie.
0: Hay como, más allá de las leyes que intentan combatir lo que es el flagelo de la violencia de género, hay como un tema bien de fondo en nuestras sociedades, en cómo seguimos educando a los varones.
1: Totalmente.
0: En general, hablo hombres, mujeres, cómo seguimos educando a nuestros varones.
1: Sí, totalmente.
0: ¿No?
1: Es un enorme desafío, y ese sentido de propiedad que muchos hombres, jóvenes incluso, siguen teniendo hoy sobre las mujeres es, Es terrible, fue un episodio...
0: Hay algo en la raíz ahí que todavía
1: tristísimo,
0: no está funcionando.
1: Sí, sí, sin ninguna duda, no está funcionando.
0: Bueno, te propongo meternos en otros temas de la agenda. Muchas encuestas de opinión en estos últimos días, encuestas de opinión que no le dan bien al gobierno del Frente Amplio, no le dan bien a Yamandú Orsi, que ve una caída en su popularidad. También ahí se acentúa la desaprobación del gobierno. ¿Luz amarilla, como dijo Cosse, o luz roja? ¿En qué circunstancias estamos? ¿En qué situación?
1: No, yo no diría ni luz amarilla ni luz roja. Es decir, son cifras que hay que atender. Hay una particularidad que es lo que no aparece en la encuesta. Es cierto, el nivel de desaprobación creció con la gestión del gobierno. Pero cuando a la gente se le pregunta si las elecciones fueran hoy, ¿a quién votaría? Esos mismos descontentos dicen que votarían Frente Amplio. Es decir, no hay una fuga, no quiere decir que el descontento con el gobierno signifique el abandono de seguir votando a la izquierda uruguaya, al Frente Amplio. Entonces, eso me parece que hay que tenerlo en cuenta también. Y hay algunas cosas que nosotros vamos a tener que escuchar de lo que nos está diciendo la gente. Hay una opinión desfavorable de la oposición, pero eso no nos extraña. Hay una definición que tomaron en noviembre del año pasado el directorio del Partido Nacional, que fue muy clara: todo lo que venga del gobierno de Yamandú Orsi, que se bloquee y que se tranca. Eso fue clarísimo, está escrito, no es algo que digamos nosotros, 25 de noviembre del año pasado. Pero hay un nivel de descontento también en la militancia frente amplista.
0: Hay algunos temas que son típicamente, que uno los podría poner en el cajón de la sensibilidad de izquierda, que también el gobierno como que no los lleva. Pienso, el 1% al 1% de los más ricos, la reducción de la jornada laboral, pensando el trabajo, el proyecto para que las empresas que cierran su actividad avisen con anticipación. Si me voy a la geopolítica, la tibieza, eso es una expresión que se usa, en la pronunciación sobre la situación en Palestina y en la franja de Gaza. Cerramos el combo con la subida de Yamandú Orsi a un portaaviones, emblema de la Marina norteamericana, en un contexto como el que estamos viviendo, ¿no? En un contexto de guerra y con un presidente de los Estados Unidos avasallante. Hay un montón de señales simbólicas, algunas de ellas, otras no tanto, que no contribuyen también, ¿no? Para esa base, para contentar a esa base.
1: A ver, empecemos por lo primero que tú planteabas, el 1% de los más ricos. Yo creo que las medidas tomadas por el gobierno en el presupuesto nacional son 3 1% a los más ricos.
0: Eso es lo que se está diciendo mucho ahora, ¿lo explicás?
1: Lo explico.
0: Porque se está hablando mucho para contrarrestar el argumento del impuesto al 1%.
1: Lo dijimos en su momento. Yo creo que el malestar tiene una cosa previa, que fue la campaña de octubre y fue el plebiscito de la seguridad social. Y creo que ahí el Frente Amplio había estado, nosotros somos parte de la mesa política y el secretariado, más de 7 meses analizando los caminos para analizar el diálogo social, que era donde queríamos contener ese tema. Habíamos llegado a un acuerdo, habíamos hecho una propuesta, había un documento y ese era el camino del Frente Amplio. Aparece este otro camino y la verdad fue un poco complicado para la campaña, es decir, no nos permitió a todos hablar del proyecto país, sino que hubo, incluso en la estructura de base, cierta división entre los compañeros que estaban con el plebiscito y los que no estaban. Yo creo que ahí tuvimos una primera, señal de alarma. En el presupuesto, el impuesto global, que recién lo vamos a recaudar en el 27, y el impuesto a los depósitos de los uruguayos en el exterior, que no son precisamente personas no ricas, son en general personas de mucha fortuna, están incluidas en el presupuesto. Y eso también desde siempre quedó claro, que ese era el camino que iba a seguir adelante el Frente Amplio. No engañamos a nadie. El 1% aparece después y el Frente Amplio lo toma. Lo toma como un insumo para la unidad temática de economía y dice que es un tema que habrá que
0: discutir. El que no lo toma es el ministro.
1: No. El Frente Amplio lo toma, pero no para aplicarlo en este gobierno, sino como una mirada estratégica, como uno de los temas en donde la fuerza política tendrá que en algún momento, sí, pronunciarse. Pero el ministro no es que no lo tome. El ministro está haciendo lo que dijimos en la campaña electoral que íbamos a hacer. No se ha salido de ninguno de los compromisos. Y después vos decías la tibieza. Es cierto, yo soy armenia, soy hija de armenios. Me paré en el plenario nacional y dije, compañeros, acá hay un genocidio. Cuando se habló del genocidio armenio, se dijeron cuáles eran las cosas que debían suceder para que eso se tipificara como un genocidio, es decir, la persecución étnica, la masacre sistemática, la expulsión de sus territorios. Todo eso estaba sucediendo en Gaza. Por lo tanto, yo creí, y el Frente Amplio creyó, que había que llamarlo genocidio. Ahora, decir tibieza cuando el gobierno habló de masacre, no creo que haya tibieza. Simplemente hubo ahí, sí, un matiz, y los compañeros pusieron el foco en la palabra, pero no en la globalidad. El gobierno se expresó más de una vez diciendo que en Gaza lo que estaba sucediendo era una masacre. Y así lo expresamos, incluso en todos los organismos internacionales, donde últimamente, porque Trump está en esa campaña de violar toda la normativa internacional, de pasarse por arriba el multilateralismo, de pasarse por arriba la autodeterminación de los pueblos, el Uruguay ha reafirmado todas esas pautas. Entonces creo, sí, mira, ¿sabéis lo que creo? Hay una enorme campaña antipolítica. Y yo creo que nosotros mismos estamos siendo permeados por esa campaña. Y por otro lado hay una inmediatez. Pues yo te diría que a Yamandú lo estaban criticando antes de que empezara a gobernar el 1 de marzo. Y después puede ser que tenga un estilo que a alguna gente le guste más y a alguna gente le guste menos. Así como los tenía Mujica, así como lo tenía Tabaré. Todos nuestros presidentes tuvieron cosas que a nuestros militantes les gustaban más o les gustaban menos. Es cierto, yo creo que ante algunas situaciones, capaz que se podría haber mostrado una austeridad un poco más republicana en la imagen de la que se mostró. Pero bueno, creo que hay que atender esas señales que nos está dando la militancia. Tenemos 4 años, el gobierno está aplicando, estamos pasando de 14.000 a 70.000 becas, ya duplicamos el bono crianza, ya estamos actuando sobre las madres que tienen hijos de 0 a 3 años, estamos discutiendo la universidad de la educación, votamos el lavado de activos, y votamos la rendición de cuentas, que era muy importante porque no sabía. Es decir, el contexto es ese que vos decías, internacional, que es brutal, realmente brutal, y es el que nos quedó del gobierno anterior. El déficit enorme, los 1.000 millones de dólares. Bueno, salimos bien de la rendición, salimos súper bien del presupuesto. Es decir, hubo un trabajo muy importante del Frente Amplio, porque otra condicionante seria que tiene el gobierno y que tiene la bancada del gobierno es que no tenemos mayoría en diputados. Cada cosita que hagas, pequeña o grande, tiene que ser súper negociada con otros actores del Parlamento. Entonces, creo que hay que mirarlo, creo que hay que prestarle atención. Ya estamos saliendo con el FAESCUCHA y algunas cosas la gente nos está diciendo.
0: El otro día fueron muy críticos, ¿no? Hubo un video que circuló sobre una de esas reuniones del FAESCUCHA en sí. Rivera, donde uh-huh. una edila de Rivera tuvo palabras bastante fuertes para lo que era, sobre todo cómo llegaba el trabajo del Mides a Rivera.
1: Sí,
0: e incluso
1: sí.
0: llegó a decir que su persona de referencia era la anterior directora del Mides del periodo pasado, que era, bueno, integrante del Partido Nacional, ¿no?
1: Sí, la gestión del Mides pasada fue un horror en todos los departamentos, pero bueno, esa es una opinión de ella, de esa edila. Lo que te digo es que se potenció ese video, claro, que indudablemente se grabó para después difundirlo, y no se potencia lo que ha transformado los gobiernos del Frente y este gobierno Rivera. Hay un polo universitario, hay una UTEC, está la Universidad de la República, están los CER, están los centros de formación. Va a estar, si se vota, la Universidad de la Educación, y tendrán en el interior por primera vez en 200 años en algunos lugares una segunda universidad pública en el interior del país. Es decir, es una cuestión de equilibrios, que hay alguna gente descontenta con algunas acciones. Es cierto, no se está poniendo en valor, no lo estamos poniendo, es un problema de la fuerza política también. Todas las cosas que en estos meses y con las dificultades que te planteo, el gobierno sí está haciendo.
0: Te dejé un tema profeso aparte, pero que también es muy sensible para la izquierda. Estamos en la previa de otra marcha del silencio, uh-huh, y esto tiene que ver con algo también que sucedió en estos días y algo que salió de esa reunión en presidencia que tuvieron madres y familiares detenidos y desaparecidos con Yamandú, con el presidente Orsi, donde volvieron a reiterarle el mismo pedido que le habían hecho hace un año atrás, a ver si Orsi le iba a dar finalmente la orden a los militares, a los mandos militares, para que aporten información tendiente a llegar a la verdad. El otro día tuve la oportunidad de hablar con Alicia Luciardo del GIAFI y decía que hace 20 años que están trabajando con la misma información. Pero bueno, frente a esa interpelación que le hacía integrantes de madres de familiares de detenidos y de desaparecidos, Orsi les contestó, si bien no se negó, dijo que lo está estudiando, como que un año después lo está estudiando. ¿Qué lectura, qué interpretación haces de esa respuesta?
1: Nosotros, la bancada del Frente Amplio se reunió también con familiares. Ellos nos decían que había obligación de los tres poderes del Estado de reclamar que los que tuvieran información la proporcionaran, y nos cuestionaban que el Parlamento nunca lo había hecho. Ya lo hicimos. La semana pasada nosotros asumimos, no éramos conscientes de que teníamos que expresarnos claramente, institucionalmente. Ya la semana pasada lo hicimos.
0: Por unanimidad, cosa que no es tan habitual.
1: No es habitual últimamente. Lo hicimos y por unanimidad. Ellos decían que el Poder Judicial y el Poder Ejecutivo. El Poder Ejecutivo, cuando ganó el gobierno el Frente Amplio, nosotros habíamos tenido del 85 al 2005 un silencio absoluto en el medio de la ley de caducidad, las citaciones guardadas en una caja fuerte, todo eso que dañó enormemente la búsqueda de la verdad. La decisión firme de Tabaré de aplicar el artículo 4 y de empezar a buscar y de pedir información, que se la dieron mal. Ustedes todos recuerdan la imagen de Gonzalo Fernández entrando al batallón con la familia de Hellman, porque le dijeron, ahí estaba el comandante en jefe, y era carne podrida, se dice. Es decir, es una lucha tremenda. Nosotros creemos que hay que seguir reclamando que los que tienen alguna información
0: la den. ¿Pero por qué el Poder Ejecutivo se pone firme en eso?
1: No, el Poder Ejecutivo yo creo que tiene claro que es un debe que tiene la sociedad uruguaya. Si hay que hacerlo así formalmente, decir a los Azucena Berruti y los otros ministros del interior, de defensa, lo hicieron. Incluso algunos salieron con ellos a algunos lugares a buscar información. Algunas cosas aparecieron, otras no aparecieron. Yo creo que ahí no está la dificultad. La dificultad está en la omertad absoluta y total en que las Fuerzas Armadas de aquel momento, porque los que están actuando hoy, muchos no tienen esa información, han decidido no contribuir, especialmente los que están en Domingo Arena, que son los más veteranos y los que realmente están acusados de haber participado en ese momento del terrorismo de Estado. Pero yo creo que ese es un tema que la sociedad uruguaya este 20 de mayo va a volver a ser multitudinario el pedido y que finalmente, la verdad, y espero que la justicia, bueno, puedan triunfar. También es cierto, yo no lo digo nunca, pero lo voy a decir ahora, que en algún momento un militar habló, el comandante de la Fuerza Aérea, en el 2004, fines del 2004, dijo, yo como estudiante estuve en el segundo vuelo y digo que sí, que tiraron personas
0: al Río La Plata.
1: Al Río La Plata. Y lo matamos. Es decir, todo lo, en vez de agradecerle, en vez de decir, bueno, hay alguien que se anima a contar algunas cosas, entonces hay que mirar muy bien cómo tratamos este tema si es que queremos realmente lograr colaboración. Es cierto que también hay un canal abierto, anónimo, y mucha información de la que maneja hoy el grupo, los peritos que están, los antropólogos forenses, surgen de esas vías donde llega información de diverso tipo. Nosotros mismos, los parlamentarios, yo misma he recibido personas que dicen, tengo esta información, los he derivado a la institución de derechos humanos, que es la responsable de la búsqueda. Información aparece permanentemente, después hay que corroborarla.
0: Te voy a cambiar de tema. Sos parte de la comisión investigadora que investiga, para ser redundante, la compra de las patrulleras OPB, el caso Cardama, para ponerlo, para ponerle el nombre más mediático, esa compra por parte del gobierno de la calle Pou. ¿Qué conclusiones vas sacando hasta el momento? ¿Tenés un pensamiento acerca de cuáles fueron las responsabilidades del ministro Javier García, por ende de su jefe, como es el presidente, que es el jefe de los ministros, la calle Pou? ¿Tenés una conclusión ya?
1: No, una conclusión no, por eso hicimos la investigadora. La investigadora, por unanimidad, resolvió un cronograma de invitados que nos permitan a cada uno hacer las preguntas necesarias para lograr esa verdad. El primer tramo tenía que ver con 10 años de los gobiernos del Frente Amplio. Ese tramo ya se terminó. Se invitó a los comandantes en jefe de la época. Ahí me parece que la oposición lo que quería demostrar es que el Frente Amplio no había tenido interés de comprar las OPB. Los comandantes en jefe explicaron que interés había, pero que no estaban los recursos, que se priorizaron otras cosas. Ese primer tramo del cronograma terminó.
0: Quedó saldado.
1: Quedó saldado. Empezamos ahora el segundo tramo, que es la compra. El tercero será la rescisión del contrato. Para nuestro asombro, en estos días, a pesar de que habíamos hecho un acuerdo de ese cronograma, la oposición hace una conferencia de prensa solicitando la presencia de la ministra por el litigio internacional que parece que Cardama hubiera iniciado en París, que para nosotros no tiene razón de ser. La cláusula 39 del contrato es clarísima, que los litigios son nacionales y que puede haber solo, y en casos muy específicos de cuestiones técnicas, el litigio en París. Por lo tanto, es humo de Cardama, que no se animó a hacer nada aquí, ni en la justicia, ni en el Tribunal de lo Contencioso, en ningún lado, porque acá sí hubiera tenido muchos problemas de mostrar más documentación de todo el oscuro que ha tenido todo ese proceso. Nosotros no vamos a votar la convocatoria ahora de la ministra. La ministra va a venir cuando hablemos de la rescisión del contrato. ¿También? Y también va a venir el senador Javier García, sin ninguna duda. Nosotros no tenemos definido citar al expresidente de la calle Pou. Eso no está planteado, pero tenemos muchísimas personas, los que estuvieron.
0: ¿Por qué no está planteado? ¿Cuál es el argumento?
1: Todavía no está planteado. Todavía
0: podría ser.
1: En ese cronograma de nombres que se han aportado, todavía ese nombre no está. Pero están los comandantes en jefe. Ahora, la próxima semana, va a ir el comandante Maglioca y Musso, que son dos de los que estuvieron en el en la comisión que analizó la propuesta, las propuestas, y que finalmente por mayoría resolvió que Cardama era la que debía adjudicársele, y estamos en ese camino de buscar toda la información posible en un episodio muy oscuro, en un episodio donde se demostraron que hubo falencias y fallas en el tiempo de todo tipo, y que nosotros estamos seguros que cuando termine de funcionar esta comisión investigadora, seguramente va a haber responsables del periodo anterior.
0: Hacías referencia a la premura de la oposición de citar a la ministra Lasso. También hubo una vuelta de tuerca en esta trama, por lo menos para los que seguimos el caso, que fue inesperada. Que la oposición ya anticipó que va a denunciar penalmente a la ministra y a dos de sus asesores, a Damián Rojas y a Daniel Marsiglia, por hechos de apariencia delictiva, usurpación por pesquisa y usurpación de funciones. Lo hemos tratado acá el tema, pero le cuento rápido a la gente. Estos dos asesores de la ministra sostuvieron algunas reuniones en nombre del Ministerio de Defensa cuando administrativamente todavía no eran oficialmente funcionarios agregados como asesores de la ministra.
1: No eran asesores, eran pases en comisión.
0: Eran pases en comisión y todavía no estaba el acto administrativo. Vos tenés mucha experiencia en gestión, conocés bien los vericuetos del Estado, lo celoso que es el Estado para evitar fallas, para evitar hechos negativos. ¿Cómo ves? ¿Hay alguna autocrítica para hacerle a la ministra Lasso?
1: La ministra sostiene que ella consultó y que le dijeron que en la condición de pases en comisión con una designación directa de la ministra para cumplir esa función, podían actuar. Así que no vemos otra cuestión complicada. Eso lo va a explicar la ministra cuando sea convocada. La denuncia penal, bueno, la oposición anuncia todos los días denuncias penales que después no se concretan, pero en este caso me parece que se apuraron un poco.
0: Lo voy a atar con Cardama, pero te voy a llevar a otro tema. ¿Qué lectura estás haciendo del traslado del fiscal Alejandro Machado, que entre otros casos está investigando toda la parte que es la parte contractual de Cardama, no la parte de cómo se adquirieron las patrulleras, pero también estaba también uno de los casos que tenía, era el caso de la destrucción de los documentos en Torre Ejecutiva, así como otros casos, República Ganadera y varios casos más. Pero ¿qué opinión te merece este traslado de sede que se conoció la semana pasada?
1: Y es muy preocupante, muy preocupante, por dos cosas. Primero, porque lo trasladan a la Fiscalía de Ciberdelitos. La Fiscalía de Ciberdelitos había sido designado el fiscal Lagner, que viene trabajando hace mucho tiempo, que viene formándose, que ha viajado al exterior, que ha hecho cursos de todo tipo y que venía teniendo un manejo muy, muy profesional y muy bueno de un área nueva donde se requiere mucha capacitación y donde cada vez aparecen más delitos vinculados a lo electrónico, para decirlo de alguna manera. Entonces, lo primero que nos preocupa es desperdiciar a un fiscal como Lagner preparado, que se ha estado preparando todo este tiempo. Y segundo, que realmente es inexplicable que antes de que cierre dos temas de esa envergadura, como es lo administrativo de Cardama y la destrucción de documentos, en donde todo el mundo sabía que en pocos días iba a haber citaciones de los que estuvieron involucrados en ese hecho, nos preocupa mucho a nosotros, a la bancada y al gobierno en general.
0: El argumento es que el fiscal Machado había concursado por ese cargo en esa fiscalía de cibercrimen. ¿Eso no te deja tranquila, digamos?
1: No, para nada, en absoluto, porque los concursos se pueden aplicar hoy, mañana o pasado. Se podría haber permitido que se terminara con estos temas de tan alta sensibilidad, porque además venimos, no venimos solo del fiscal Machado, venimos de algunos episodios, la fiscal Fossati, el caso Astesiano, los no peritajes de los teléfonos. Hay muchas cosas.
0: ¿Entra el caso de Charles Carrera ahí?
1: Y sí, sin ninguna duda.
0: ¿Con la fiscal Fleitas?
1: Sí, sin ninguna duda. Es absolutamente absurdo que le den 4 años de prisión por algo que se considera que, primero, que hay testimonios de todo tipo, que muchísimos policías pedían que se atendían a muchas personas que no tenían derecho en el hospital policial. La prueba está que el número que se le daba a estas personas de Rocha, que además las atendió el Ministerio del Interior, porque el diputado de Rocha, porque la gente de Rocha, porque mucha gente, organizaciones de los derechos humanos les pidieron que los atendieran. Y tiene un número mil y pico, es decir, antes hubo mil y pico de personas que tuvieron que hacer ese trámite por no ser, vos podés opinar si está totalmente bien o no, pero que haya pedido el desafuero de carreras en plena campaña electoral. Es decir, cuando vos pedís el desafuero es porque vas a hacer el procesamiento medio rápidamente, y hace un año que no se movía la carpeta, uno tiene derecho a mal pensar.
0: ¿Y tenés opinión del fiscal que se va a ocupar de los casos que tenía Machado, el fiscal Diego Pérez?
1: No.
0: Se lo ha cuestionado mucho en estos días por algunos casos, en especial el caso Cendoya.
1: Sí, se lo ha cuestionado mucho.
0: Aquel caso de casinos hace muchos años.
1: Sí, en Bengoa, pero yo no lo conozco realmente, no conozco su trayectoria, no podría hablar. Sí conozco que tiene innumerables cuestionamientos vinculados a acciones que tenían que ver con algunos miembros de nuestra fuerza política.
0: Con todo este escenario, parece imposible que el sistema político se ponga de acuerdo y que el oficialismo y la oposición se pongan de acuerdo en la designación del fiscal de corte. Ya hubo algunos adelantos, algunas opiniones de la oposición de si no es Ferrero, no hay fiscal de corte. ¿Es tiempo de ratificar a Ferrero y dejarnos de esta telenovela?
1: No, el gobierno.
0: ¿Cómo va a terminar esto?
1: El gobierno ha dicho que no va a ratificar como fiscal de corte titular a Ferrero, y la oposición dice que es ella o más nadie. Bueno, eso sí es un empantanamiento. En el periodo pasado, yo fui coordinadora de la bancada y estuve en las negociaciones de los nombres cuando Gómez anunció que se quería retirar. El Frente Amplio propuso varios nombres, ninguno de Frente Amplio, gente muy formada de la academia, y ninguno fue aceptado. Es decir, no es cierto que el Frente Amplio no haya hecho esfuerzos por tener un fiscal de corte. Yo creo que es un problema importante no tener hoy un fiscal de corte nuevo, votado con las mayorías necesarias, que es una mayoría especial, y por eso el gobierno no lo puede resolver solo. Y bien que no se pueda resolver solo.
0: Cuando hablas en pasillos con tus colegas de la oposición, ¿qué te dicen? ¿Por qué están tan encerrados en que sea Ferrero o más nadie? ¿Cuál es el argumento off the record?
1: Ellos no dan, yo incluso te digo humanamente, cuando uno ve a la fiscal Ferrero, que está afectada, que es una mujer que ha tenido algunos problemas de salud, es decir, por el bien de ella sería muy buena que ella pudiera, no sé, descansar en un lugar menos estresante que el fiscal, de ser la fiscal del Estado. No dicen ningún argumento, pero es harto evidente que le tienen una confianza política superlativa.
0: Lilian, se nos fue el tiempo y no hablamos de turismo.
1: Bueno.
0: Me hubiera gustado preguntarte qué opinabas de esta temporada, que no nos fue tan bien. Que los números bajaron. Así una rápida reflexión.
1: Sí, parece que hubo unos 130.000 menos, personas menos, pero la verdad que veníamos remándola con la Argentina y con Brasil. En el turismo lo que pasa es que cuando vos perdés un año algún cliente o algunos clientes, volver a recuperarlo cuesta mucho más, y vos seguramente lo sabés también. Así que creo que de cualquier manera no fue mala. Creo que trabajaron bien algunos destinos alternativos, no solo la costa este. Y me alegra que en algunos casos esté volviendo a hablar de recuperar algunos proyectos que habían estado en el gobierno del Frente Amplio.
0: Turismo social, me hace decir.
1: Turismo social, ni que hablar.
0: Me imagino que eso te ha dado gran alegría.
1: Los pájaros pintados, el centro de información en el Anglo, una cantidad de cosas que quedaban archivadas en la gestión Cardoso y que por suerte ahora están volviendo a tener un poco de vida.
0: Senadora Lilian Quechichean, gracias por este tiempo.
1: Un gusto.
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0: Ocho minutos faltan para las 8, ya se viene la música, me llueve. Hoy hay una gran entrevista, me anticipo yo a calificarla de esa manera, porque son muy buenas las entrevistas que hace Carlos, con Martín Buscaglia, que va a estar aquí en esta mesa, pero además es 18 de mayo y hace fecha de la muerte de Ian Curtis, el cantante de Joy Division, y como hablé con Dopico y me estuvo contando esas cosas, se las cuento a todos ustedes.
13: Me
0: y
13: parece muy bien.
0: Salió Lilian Quechichean, entró Sofía Martínez.
13: Exactamente, acá estoy.
0: Para compartir un par de noticias que nos quedaron muchas noticias en el tintero, como se dice, pero bueno, no queríamos dejar de dar estas dos. Una tiene que ver con el Mides y con esa aplicación que se anunció cuando se lanzó el Plan Nacional de Emergencia para Gente en Situación de Calle. Finalmente se lanzó esa aplicación web que unifica las vías de contacto para reportar casos de personas en situación de calle.
13: La aplicación Red Calle 365 busca potenciar la red de recursos de la primera estrategia nacional para el abordaje integral de la situación de calle y brindar a la ciudadanía la posibilidad de reportar de manera ágil y sencilla alertas sobre personas en situación de calle.
0: Según informó Presidencia de la República, el objetivo de la herramienta es centralizar los reportes de casos de personas en situación de calle y mejorar la atención por parte del Estado.
13: Entre las principales novedades se destaca la unificación de las vías de contacto para reportar situaciones de calle mediante el 0800-3650 y el 091-365-000 con atención personalizada durante las 24 horas.
0: Bueno, y justo que hablamos con Lilian Quechichean en un momento de la entrevista del cibercrimen, de los ciberdelitos, pero desde el punto de vista judicial y de la fiscalía, ahora vamos a hablar de una nueva filtración de datos que se dio en Uruguay, que es la tercera o cuarta cuarta de los últimos días, ¿no? Ciberdelincuentes ofrecen datos de uruguayos en foros clandestinos, algunos de ellos muy conocidos.
13: Sí, el grupo cibercriminal Pampa Leaks afirmó haber creado un servicio de ciberinteligencia para rastrear ciudadanos uruguayos utilizando datos obtenidos de TuID, la plataforma de Antel y de otros organismos del Estado, según informó El País.
0: La organización aseguró en foros clandestinos que el sistema incluye bases de datos extraídos de plataformas uruguayas y accesos activos a sistemas estatales. Los paquetes de información serían vendidos a cambio de bitcoins e incluirían datos personales, registros digitales y otras informaciones sensibles.
13: Exactamente, como por ejemplo los atacantes difundieron información del expresidente Luis Lacalle Pou, del ministro del Interior Carlos Negro y del secretario de Presidencia Alejandro Sánchez. Desde Antel señalaron que investigan los ataques y reconocieron que el único incidente exitoso hasta ahora fue el dirigido contra TuID Digital.
0: Bueno, con eso cerramos el panorama informativo del día de hoy, cerramos este informativo de cierre, nos vamos con algo de música en este día tan artiguista. ¿Cómo te llevas con Pecho de Fierro? ¿Los conoces?
13: Sí, por supuesto.
0: ¿Te gusta?
13: Sí.
0: Bueno.
13: Y me gusta mucho el tema que elegiste.
0: Ah, mirá qué bien, mirá la pegué, sí. Obvio. Hoy un día tan artiguista, un día donde conmemoramos la batalla de las piedras. Hay varias versiones del clásico de Rubén Lena a Don José. La primera, la más conocida, quizás sea la de los olimareños. Después está la que hizo Zita Rosa, pero a nosotros nos gustó pasar para despedirnos y darle paso a la música Me Llueve, a la versión que hace la banda de Leo Carlini. Nos vemos mañana a las 7 acá, Sofía.
13: Nos vemos mañana.
0: Hasta mañana.

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Dos minutos pasan de las 20 horas. Bienvenidas, bienvenidos. Esto es La Música Me Llueve. Buenas tardes, buenas noches. También Alejandro Correa detrás de las perillas de la puesta al aire de esta emisión que ustedes sintonizan por la 97.9 en Montevideo y zonas aledañas, por la 102.5 en Maldonado, por la 90.9 en Colonia. Y si ustedes quieren, además de sintonizarnos, vernos, pueden hacerlo ingresando al canal de YouTube de La Diaria, porque ahí también tenemos una transmisión en streaming que está siendo en el día de hoy piloteada por el señor Francisco Musso. Como cada jornada, también está por allí Julia Peraza, la producción de este programa, que hoy va a venir cargado de música y vamos a comenzar rindiendo de alguna manera un homenaje. Hoy es un día especial, hoy se cumplen 46 años de la tempranísima muerte de Ian Kevin Curtis.

46 años entonces de la muerte de Ian Kevin Curtis, el cantante, el letrista de Joy Division, la banda de la que fue fundadora en el año 1976, tras haber conocido a Peter Hook y a Bernard Summer, futuros bajista y guitarrista de Joy Division, esta banda, en el medio del pogo de un concierto de los Sex Pistols en Manchester Lesser Free Trade Hall. El 18 de mayo del año 1980, el artista británico Ian Curtis lograba finalmente quitarse la vida con tan solo 23 años y a las puertas incluso de una de las primeras giras por Norteamérica, por Estados Unidos, a las que se enfrentaría junto a la banda post-punk. Y aquella no era la primera vez que lo intentaba. Ian Curtis ya había tratado de suicidarse un mes antes, de hecho lo había intentado con autolesiones, con sobredosis, también de medicamentos. Su muerte fue el resultado de complicaciones de salud, de depresión, de adicción al alcohol, de problemas sentimentales con su pareja en aquel momento y también de una temprana paternidad. Si bien Joy Division significa división de la alegría, esa sería como la traducción literal, también tiene un oscuro origen. Durante la Segunda Guerra Mundial era el nombre de, en argot, de la forma en que se referían los nazis a las prisioneras en los campos de concentración que eran obligadas a la esclavitud y también a la explotación sexual. Eso era Joy Division.

El mundo perdía, así hace 46 años, una de las voces más singulares y poderosas. En su corta trayectoria, Joy Division, una banda que dejó muchísima influencia también en la escena musical local, selló dos álbumes clásicos que acortaron la brecha entre el punk y la new wave: Unknown Pleasures, Placeres Desconocidos, del año 1979, y Closer, Cerca, del año 1980. Ambas obras maestras de un oscuro y sombrío estilo de rock, conocido entonces como el Manchester Sound. Pero Joy Division no era solamente oscuridad post-punk, también era una banda afilada y de mentalidad pop. De hecho, Love Will Tear Us Apart, lanzada un mes antes, justo de la muerte de Curtis, se convertiría en una de las canciones más veneradas, si se quiere, de aquella década de los 80. El amor nos desgarrará.

0: Yo decía, hoy Joy Division, una banda tremendamente influyente para la escena musical local. Hay un montón de proyectos musicales de los 80 que tomaron una fiel inspiración justamente de esta banda que mezclaba el post-punk con la new wave y que hacía, bueno, una pócima musical tremenda que había calado muy hondo por acá. Los Estómagos, ni que hablar, que fueron una banda que tomaron muchísima referencia de aquí, Neo 23 también. Pero vamos a seguir avanzando. Hoy nos va a estar visitando Martín Buscaglia, compartiendo parte de las anécdotas que conforman el Evangelio Según Mi Jardinero, que es el trabajo que publicara ya por el año 2006, del cual se están cumpliendo 20 años y por el cual además se estará presentando el próximo 4 de junio en la sala del museo, reuniendo a todos los Bochamakers que han pasado, esa es la convocatoria, que han pasado por el proyecto. Así que vamos a estar conversando largo y tendido, pero también hablando de un montón de otras instancias que Martín viene desarrollando, entre otras las intervenciones de Irrumpes el Mar, que viene llevando a cabo la ciudad de Montevideo hace algunos días y que incluso va a tener también algunas intervenciones en el día de mañana. También de viajes, de música en general, será la conversa entonces también musical con Martín Buscaglia. Por tanto, vamos a presentar a este próximo invitado, si les parece.
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Nació Montevideo el 2 de diciembre del año 1972, en una casa repleta de música. Hijo de Nancy y también de Horacio, el Corto, creadores de Canciones para no dormir la siesta, aquel grupo musical infantil que fue un mojón de resistencia contra la dictadura. Creció en un ambiente afectivo y artístico al que se sumaron, en calidad de tíos, músicos desorbitantes de la escena local. Desde Rubén Rada a Urbano Moraes, desde Pico Espera a Eduardo Mateo, quien de hecho acompañaría a Martín en su primera presentación en vivo a los 15 años.

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1: Su relación con la música es absoluta, un lenguaje vital, tan lúdico como profesional, tan técnico como pasional, tan innato como esencial, desde los

En el concierto Candombe, Murga y Rock and Roll, Jaime Ross dijo: Martín es una bola de swing. Todo lo que canta, todo lo que toca, todo como se mueve, es swing, más swing y más swing.

Hace también 3 décadas, en 1996, editó su primer disco, Llévenle, y 3 años más tarde publicó el sucesor, Plácido Domingo. Hace 20 años, instalado en España, grabó El Evangelio según mi jardinero, por el que recibiría el premio Graffiti como mejor solista del año y del que celebra ahora 2 décadas.

0: Y luego vinieron Temporada de Conejos, El Pimiento Indomable junto a Kiko Veneno, los registros en vivo, las experiencias musicales junto a Antolín y el más reciente, Basta de Música. El próximo 4 de junio Martín celebra 2 décadas entonces del disco con el que le hizo la cabeza a cientos de personas, no solo en nuestro país, sino también afuera de fronteras, a donde viaja con frecuencia por Sudamérica o Europa. El jueves 4, Buscaglia reunirá a los Bochamakers All Stars, todos aquellos músicos y músicas que han desfilado por la banda, desde los hermanos Ibarburu, Mateo Moreno, Matías Rada, Nacho Mateu, Kobe Acosta y Germán Klan.
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0: Los dejo escuchando esta canción. En minutos nos visita Barbie.

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0: ahora sí, con este ante la duda todo, tenemos aquí al señor Martín Buscaglia. Es un placer, Martín, recibirte por acá.
1: Lo mismo digo, compañero, un placer estar acá.
0: Qué lindo suena este disco, ¿eh?
1: Pa, loco, yo estoy volviendo a escucharlo ahora, no, como creo que hace la mayoría de mis colegas, no solés escuchar tu música, a menos que alguien lo ponga en una casa. Pero ahora, como estamos... hay muchos temas de acá que los toco siempre, pero otros que no toco hace pila. Y volviendo a escucharlos, y la verdad que sí, está divino. Me gusta, tiene algo atemporal. Creo que le pasa a casi todos los discos que he hecho, por suerte, que tienen algo de que bancan, ¿viste? Podría sacarlo ahora,
0: ¿viste?
1: Y
0: tiene una
1: sonoridad bien.
0: Además increíble, ¿no?
1: Sí, sí.
0: He hecho el ejercicio específicamente con este trabajo, ¿no?
1: Sí.
0: Que tiene unos arreglos divinos, pero además con una contemporaneidad total.
1: Sí,
0: ¿no?
1: Sí. El combo que armé, hay muchos factores, me imagino, para eso. El tridente del disco fuimos Nico Ibarburu, yo, y Campi Campón, sonidista en ese momento español, que luego se transformó en productor y ahora ha ganado Grammys y todo, pero este trabajo fue el primer disco que el loco grabó.
0: Qué lindo, digamos.
1: Sí, sí, era un amigo sonidista de una banda de percu, que cuando se enteró de que yo iba a grabar un disco en un home studio y que venía desde Uruguay un amigo capo como es Nico, dijo... Oh, yo tengo unos micrófonos buenos y que si quieren los ayudo. Y fue así, y terminó siendo el tercer vértice ahí del triángulo.
0: ¿Este disco lo grabás en España y lo grabás también en Montevideo?
1: Sí, o... lo grabo 80-90% en España, donde yo vivía en ese entonces, en Madrid. Y después, mi viejo estaba mal en esa época, yo volví a Uruguay a estar con él los últimos meses. Y en esa vuelta grabamos a Arnaldo Antunes en San Pablo. Grabamos a Juana Molina en su casa en Buenos Aires, y me terminé quedando y mezclé el disco acá con Daniel Báez, que es un mítico de las grabaciones uruguayas, desde Mateo, Jaime, lo que sea. Ahí va. Pero
0: viejo
1: bueno,
0: conocido de tremenda mano, ¿no?
1: Exactamente. Entonces eso, se grabó casi todo, te diría, ya en España, y se mezcló acá en Uruguay.
0: Qué bien. ¿Y qué buscabas en España? ¿Por qué estabas allá?
1: La vida.
0: Instalado, radicado.
1: Sí,
0: allá.
1: La vida. Seguirla. Siempre asocié la música con el viajar. Al contrario de... Hay gente que, yo qué sé, que se ilusiona con la fantasía musical por tocar en un estadio, o por hacer un solo de guitarra tremendo, o por conocer algún héroe particular. Yo desde muy chico como que lo asocié con el andar por el mundo. Una cosa que me imagino que viene de familia, porque había muchos amigos de la familia músicos que vivían por el mundo, Urbano en España, Pipo en Brasil.
0: Claro, veías esa dinámica.
1: Veía esa dinámica.
0: Que era muy intensa, además, en esa época.
1: En esa época, loco, era tremenda. Y bueno, y pasaba acá con la dictadura, además, pasaba de otros que se habían ido,
0: claro.
1: Literalmente, ¿no? Había mucho músico afuera.
0: Sí, pero había mucha exploración personal también,
1: sí,
0: ¿no? Sin duda que la coyuntura era ideal para no estar acá. Pero había mucha inquietud también por buscar sonoridades en otros lados, ¿no?
1: Y era un tiempo en el que todavía, aunque no nos dábamos cuenta, podía ser un explorador como los de fines del siglo XIX. Quiero decir que yo me hice un viaje, digamos, iniciático, el típico viaje iniciático, después de que saqué mi primer disco. Fui un año
0: Mochila
1: a viajar,
0: guitarra.
1: Un año entero a Europa, solo. En la época pre-inter no había WhatsApp, no había nada. Era llamar de un teléfono pinchado, quizás... cada tantos meses, mandar cartas.
0: Caer sin reservas. ¿Sí?
1: Y en ese momento yo sentía que ese viaje era el sumum de la modernidad, que alguien joven, mis viejos no viajaron a ningún lado, o sea, tenía que tener algún mango para viajar, que en casa no era el caso, era especial en generaciones anteriores hacer un viaje, sobre todo un viaje a Europa. Yo era de los primeros jóvenes, tenía 23 años, que podía irse por el mundo con la plata ahorrada, laburando, habiendo tocado en jardines y lo que sea. Pero visto en retrospectiva, ese viaje que a mí me parecía el último grito de la modernidad, es antiquísimo, ¿viste? Desde el día de hoy.
0: Sí, claro.
1: Estar un
0: sí.
1: año solo conectado, mandando cartas y abriendo un mapa para ver a dónde vas, ¿no?
0: ¿Y hacia dónde te llevó? ¿Te llevó a España en concreto?
1: Ese primer viaje no, recorrí toda Europa, después Estados Unidos, bajé todo, esa bastante típica, hasta volver acá. Pero a lo que voy es que ese impulso de la música y del viaje... lo tuve siempre. Empecé a ir a España primero con Martín Borón a tocar en la calle, a vivir como es.
0: Porque
1: la
0: ahí
1: vida.
0: Había un nexo, ¿no? Alguien los había visto, un español o
1: Jesús,
0: un chileno.
1: Jesús, al que después le dedico la canción,
0: claro.
1: Lavapiés, Jesus is my coach.
0: Porque estabas en el barrio Lavapiés.
1: Estaba viviendo en Lavapiés, en la casa que era de Jesús, que luego se fue mi casa durante un tiempo. Esas intuiciones que a veces, no es que siempre salgan bien, pero a veces funcionan, como en este caso, que alguien que conoces durante 10 minutos. terminás yéndote a los meses a vivir a su casa durante mucho tiempo. Y en esos primeros viajes que hicimos con Martín Morón fue que surgió el sello Love Monk, un sello español, claro, divino, que al que no le toqué la puerta jamás. Fue todo muy así, una fluidez, o sea, no sé, venerada, como andar en canoa. Fueron a un toque, se coparon, escucharon el disco Plácido Domingo Mío y lo reeditaron allá en España. A ese disco le fue bien, ese fue un verano que sonó por ahí. Y bueno, y a raíz de eso fue que me dijeron, vale, vamos a hacer otro, que es este, el Evangelio.
0: Ah, o sea que por el vínculo con el sello, sí, a partir de tu disco anterior,
1: claro,
0: es que estando allá te proponen del sello mismo.
1: Sí, que para mí producir fue un momento muy, muy lindo, justo que te hablé de la familia y todo eso. Fue lindo para mí por dos motivos. Primero, que un sello super cool, que ya sacaban vinilos en esa época y todo lo que se hace ahora, ya lo venían haciendo ahí. Que un sello de otro país se interesara en un disco que yo había sacado hacía 3 o 4 años. O sea, por eso te digo que el tiempo, la ciencia descubre ahora lo que el arte sabía desde un principio. Yo me acuerdo de ser adolescente y leer El Perseguidor, un cuento de Cortázar, que es como una especie de Charlie Parker, pensando en cómo a veces escuchás una música y pasás 2 horas en la canción, aunque la canción dure 3 minutos, uh-huh, o a veces algo larguísimo se te pasa volando, como es muy relativo el tiempo y no está ordenado pasado, presente, futuro, sino que convive. Con los discos pasa bastante eso, y me pasó con ese disco anterior mío, El Plácido Domingo. Loco, este disco que hice hace 3-4 años sigue siendo contemporáneo para esta gente que no entiende mis referencias, o no, nada. O que
0: sí, no tiene tan claras las coordenadas, por lo menos.
1: Para nada, para nada. Fue muy lindo eso. Y nada, y después siguió con lo del Evangelio. Ya una cosa llevó a la otra, que también fue el auge, el primer advenimiento de los home studio con un nivel de calidad alto. Como que hasta ahí, grabarte en tu casa era inevitablemente.
0: Era sacrificar un poco de sonido, pero a partir de entonces.
1: Lo-fi, claro. Era, claro, ¿no? Ya estaba, que estaba todo bien, pero era casetero, lo que sea. Y a partir de acá, más o menos, esta época es cuando empezás a hacerlo. Y yo ahí siento que tomé la experiencia de mis 2 discos anteriores, que fueron muy diferentes en el sentido de cómo fueron grabados. Que el Chevenlé fueron, yo tenía 22 años, que no son los 22 años de un músico de ahora. Son 22 años sin una compu, ¿entendés? Vos ahora a los 22 años, si querés, si sos prolífico, ya podés tener varios discos editados, grabados en tu casa, sí, subidos por vos mismo.
0: Llevar cosas maqueteadas.
1: Con el arte de tapa, cosas reambientado. En mi época era a la antigua total, ensayar, grabar en un casetito y un día ir a un estudio a grabarlo. Ese fue mi primer disco, aprendiendo, conociéndote con el estudio. El segundo, en contraposición, ya lo hice con Montemurro, Gustavo. Lo produjimos juntos y él, que ahora es un productor reconocido, ya tenía ese germen en él, ese interés, esa facilidad para las máquinas. Entonces es un disco en un ambiente controlado, todo lo contrario de lo que es mi primer disco, que es más salvaje. Yo creo que este, el Evangelio, convive en ambas situaciones, ¿viste?
0: ¿Y acá supervisaste? ¿Estuviste muy arriba de la
1: Estuve
0: grabación,
1: muy,
0: de la
1: muy,
0: mezcla, de
1: muy, todo? Muy arriba, pero ya con las decisiones de, por ejemplo, tocar yo todos los bajos, como había hecho en mi primer disco, que no lo hice en el segundo, que Nico Ibarburu tocase otros instrumentos que no fueran la
0: ¿todos
1: guitarra?
0: ¿Todos los bajos de este son todos tuyos?
1: Claro, exactamente.
0: Hay unas líneas de bajo tremendo.
1: Hay unas buenas líneas de bajo, sí.
0: Bueno,
1: mirá, sí,
0: con Ale, sí, hay unas líneas.
1: Sí, qué bueno. Lo que yo arranqué como bajista, siempre me interesaron los instrumentos en general, pero las primeras bandas que integré fueron 3. Fue la de Popo Romano, que armó su primer proyecto solista, se llamaba Bajos Instintos, uh-huh, y ahí éramos Popo, Walter Venencio y yo en los bajos.
0: Wow.
1: Y tocaba Pitufo, Nego, Miguel Romano, Nego, no sé si Nico Arnicho, no me acuerdo, eran los divinos todos, era eso, percus y bajos nada más. Esa fue la primera banda que tuve. Después, en esa época, tocaba con el Tunda Prada, gran ilustrador y dibujante, pero que es un músico originalísimo y en eso uruguayísimo. Tocaba en la banda de él. Y con Samantha Navarro, que arrancaba a tocar, no había grabado ni su primer disco. Yo toco en ese primer disco. Esos fueron mis primeros piques como bajista.
0: ¿90? ¿Principio de los 90?
1: Sí, principio de los 90, exactamente. Primer mitad de los 90. O sea que el bajo, si lo escuchás en el Evangelio, está mezclado bastante fuerte. En general en todos mis discos, pero
0: está, sí, está arriba.
1: Está como ahí presente, ¿viste?
0: Qué bien, vos. Me sorprendiste. Desde entonces seguiste manteniendo ese vínculo de viaje. O sea, esa inquietud de ¿De llevar la música afuera o de vos estar afuera?
1: Sí, hay una novedad que te da el no estar en el barrio de toda la vida, ¿viste? En ir a otra panadería, en doblar la esquina y perderte un poquito. Hay algo que es inspirador, básicamente.
0: ¿Pero tiene que ver con arrastrar tu carrera artística o no tanto?
1: No, para nada. Nunca supe. Arrastrarla como
0: más vivencial,
1: si, hacerla crecer hacia algún lado. Si vos, sí. No tengo ni idea. No, en ese sentido son como semillas que tiro al tuntún y alguna brota y otra no. Y yo sigo caminando. O sea, no tengo ningún jardín que riegue así con un objetivo. Lo que sí me gusta es que cada disco intentar hacerlo con... en el mayor control de mis posibilidades y mis dotes, sean cuales sean, ¿entendés? Entonces todos los discos que he hecho son lo más power que yo podía hacer en ese momento, basado en los intereses y obsesiones que tenía en ese momento. Por eso me gustan todos, y los discos que me gustan de otra gente son en los que intuyo eso también, que es alguien que está haciéndolo no tanto con un plan de carrera o de, mm-hmm. ¿viste? O para el afuera, no tanto siendo un algoritmo para los demás, como queriendo hacer lo que los otros quieren, sino realmente siendo lo más él posible.
0: ¿Toda esta charla te sugiere alguna canción que tocarías?
1: Puedo tocar cualquiera.
0: Pero lo que te haya sugerido esta charla.
1: Bueno, puedo tocar...
0: Me quedé pensando igual que vos decías, sí. No tengo ningún jardín que esté regando, pero Argentina lo tenés bastante humedecido.
1: Sí, claro, pero hay algo lindo que ha pasado con las vueltas de la vida y de la música. En mi caso, para mí, lindo que es que ha sido todo real, ¿entendés? O sea, todo el público que me va a ver, que puede ser en lugares mucho, en otros poco, es un público entregado, como yo me entrego a la música también. Entonces yo prefiero 100 entregados antes que 1000 en otra. Prefiero 1000 entregados antes que 5000 que van por ser un sabor de ese como ese momento. Eso ha sido siempre así, desde que arranqué, loco, con el Llévenle, mi primer disco, que era tocado en lugares muy, muy chiquititos, pero igual notaba que había gente a la que le pasaba lo mismo que me pasa a mí con infinidad de otros músicos, ¿viste? Esa conexión la percibí de una.
0: Tenés un montón de violas en tu casa, de hecho sé que tenés una de Mateo ahí colgada.
1: Es verdad, es verdad.
0: Pero contame previamente de esta.
1: Esta me la regaló Kiko Veneno, o sea que tiene su historia también. Yo tocaba, de hecho ahora estoy volviendo a tocar con un guitarrón, una guitarra que estaba en casa de toda la vida, una Orozco, que es una marca muy habitual. Y que está toda guasqueada mal. Esta ya tiene sus marquitas, pero la otra tiene mi edad, tiene 53 años la otra guitarra. Y cuando empezamos a hacer cosas con él, con el Kiko, en un momento cae con una guitarra y me dice: vos, tomá, ya está, no puedes tocar más con esa.
0: Qué lindo.
1: Esta es de un luthier allá de Cádiz, Valeriano Bernal, está divina también. Pero la otra también me gusta, ¿eh? La otra más guerrera, sí, también tiene.
0: Bueno, tiene su historia también.
1: Ahí va. Bueno, toco alguna de las que hice con Kiko. ¿Está bien?
0: Sí.
1: Bueno, perfecto. ¿No? Iba a tocar el Evangelio, pero ya que hablamos de Kiko, esta se llama Sagrado Salado. No, voy a tocar otra. Esta. Candombe rumba. Todo.

0: Vamos.
1: Ahí va.
0: Divino. Hace un ratito mencionamos a Eduardo Mateo, de hecho sí. Lo mencioné cuando hacía la presentación, ¿no?
1: Sí.
0: Que era uno de tus tíos que habitaba
1: sí. En
0: la casa de tu viejo, ni que hablar.
1: Sí, sí, sí. Tremendo. Me encontré ayer, loco, con Ignacio Alonso, que tenía un programa de radio, que fue uno de los factotums de armar esa primera noche en la que debuté tocando mis canciones con Eduardo Mateo y con Marcos Caballo, otro músico de la época.
0: Contrabajista,
1: ¿no? Exactamente. Bueno. Muy capo, muy andaba en esa vuelta, fallecido también. Y también medio tío mío, fueron los que me hicieron la gauchada de acompañarme ahí.
0: Es una locura, es una anécdota que has contado.
1: Le pregunté,
0: ¿no?,
1: si tenía grabaciones, le dije, no, esa época no, no. Y bueno.
0: Y el registro visual menos.
1: Hay algunas fotos ahí.
0: Fotos me acuerdo que tenés.
1: Fotos ahí, sí. Divino. Tocando temas que no grabé ninguno, o sea, son temas pre-llévenle. Yo tenía 16 años ahí.
0: ¿Y ahí quién? ¿Te empujó tu vieja?
1: Sí, mi viejo, era como un evento. Me acuerdo que el poeta Elder Silva estaba presente también y leyó un poema que en el momento me impresionó mucho sobre Lennon, me acuerdo. Y había algunas cosas más, teatro, fue como un microevento, no sé qué. Y bueno.
0: ¿Fin de los 80 eso?
1: Eso, 88, sí.
0: Qué locura.
1: Así fue.
0: Hacemos una pausa brevísima. Dale. Y venimos a conversar más del Evangelio según mi jardinero. Quiero conversar también contigo sobre las intervenciones.
1: Dale, de lo que quieras.
0: Hoy es el día en que se conmemora el secuestro de Selmar Michelini, de no solamente de Selmar, sino de Gutiérrez Ruiz también. Uh-huh. Una jornada bastante particular. El 20 es que son asesinados. El 20 coincide, obviamente, a partir de entonces es que se empieza a generar la marcha del silencio, cada uno los 20 de mayo, pero además el día de su cumpleaños. Vamos a hablar de Selmar también en un ratito. Hacemos una pausa y seguimos conversando con Martín Buscaglia.
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0: Ahí tenemos un fragmentito de este Irrumpes el mar, ¿no? Esta
1: sí,
0: intervención poética,
1: estos días
0: musical.
1: Muy emocionante, loco. Nos emocionamos siempre, se llora siempre la gente y nosotros. Y al mismo tiempo tiene mucha luz. O sea, no es solo, no es una más allá de que la temática es terrible y que es terrible ver que tienen que ir a verla. Mañana es el último día.
0: Sí, porque no es lo mismo ver fragmentitos.
1: No, para nada,
0: redes,
1: es un combo, dura 20 minutos y está construida en su mayor parte con textos de Selmar, discursos de él, cartas que le escribía a su hija que estaba en Cana, ¿está? Y es, no, lo que es espantoso es que muchos de los discursos que el loco da sigue siendo vigente al día de hoy. O sea, es una tristeza que eso que siga siendo vigente, las mismas reivindicaciones, ¿no? Vigentes y al mismo tiempo te da una añoranza, que eso me parece que pasa en la política hoy, que se ha deshilachado ese vínculo que había con la gente. Entonces ahora hasta extrañas a políticos que detestabas, porque por lo menos tenían un nivel de discusión y de argumentación.
0: Sí, ¿entendés? A nivel intelectual ni que hablar.
1: Claro, entonces ahora un político a lo que más llega es a un comentario ingenioso que parece de comentarista de redes sociales, y eso es lo más complejo que, ¿no? Estoy generalizando, pero es bastante lo que
0: sí,
1: pasa.
0: Sí.
1: Entonces, bueno, la intervención, quien debería hablar más es Marianela Morena, que es quien la montó, quien la escribió, pero bueno, yo estoy ahí presente junto a María Mendive y Mané Pérez.
0: De hecho, sos el varón.
1: Soy el único varón, porque además hay un coro después, que son chiquilinas también, son como 10. Soy el único varón, es verdad.
0: Es diversificar un poco la figura de Selmar.
1: Somos todos Selmar, eso de todas partes vienen, son los Selmar.
0: Me remitió mucho a I'm Not There, la película sobre Dylan.
1: Bueno, ¿no? Mirá, no lo había pensado, pero sí, claro.
0: Hay un montón de distintos caracteres que representan a vos.
1: Mirá, no lo había pensado, pero es así. De hecho, María, Mané y yo, que somos los que estamos adelante, llevando la mayor parte del texto, somos uno, ¿viste?
0: Claro.
1: Es tremendo.
0: Que no tiene que ver con el parecido físico, ni mucho menos.
1: No, para nada.
0: Representaciones, para nada.
1: No, el teatro es algo que particularmente me emociona mucho, me interesa mucho. Tiene muchas similitudes con la música, lo de algo que sucede. Y aunque, como en estas intervenciones, ya vamos 8, y aunque digamos el mismo texto, ninguna es igual a otra. Eso
0: venís muy de ahí, ¿no? Es media tu matriz también.
1: Bueno,
0: ¿no?
1: Yo crecí, la verdad que de mis mayores influencias siempre me hablan de canciones para no dormir la siesta, de Mateo, todo eso. Me encanta conversar de eso, nunca me molestó ni me pesó. Y de hecho, enganchando con el Evangelio, algo lindo que me empezó a pasar cuando empecé a tocar más afuera, en España con el Evangelio y en Argentina.
0: Tomaba distancia de eso.
1: La gente no tenía ni idea de ese linaje, ¿entendés? Que tenía yo. Era precioso también eso, y era yo el que contaba, en vez de yo responder siempre esa pregunta, era yo el que decía, no, ¿de dónde venís? Ah, bueno, bla, bla, bla, entre otras cosas, vengo de todo esto. Pero te decía que en mi crianza y en mi formación como, que fue de cantando a ser músico, antes escribía, no sé, era con el arte, pero no. El teatro es crucial. Yo tengo infinitos recuerdos de ensayos. Un teatro es muy mágico para un chiquilín, ¿viste? Es un castillo de madera, con pasadizos, ¿viste? Con el lugar donde hacen las escenografías, con el camarín, con el arriba, el de las luces, ¿viste? Con los ensayos, que en general un texto. Por eso te digo que la intervención hay que ir a verla. El teatro no puedes hacer skip como un tema, una canción, y decir, ah, este género es el mío, este no me va. El texto es algo muy abstracto, si se quiere, ¿viste? Que depende de la interpretación del director, de los actores. Tengo mucho recuerdo de esa bohemia que tiene asociada el teatro también, ¿viste? En general los actores laburan de otra cosa, entonces ensayan de noche, entonces salen y se van a un boliche a seguir discutiendo de eso que hasta ahí son solo palabras en un papel.
0: Y
1: eso
0: es una magia increíble, ¿no?
1: Eso cuando empecé
0: ensayar
1: a tocar
0: con la luz de obra.
1: Eso, loco.
0: Y cuando apagás, bueno, y prenden los focos.
1: Todo eso me fui dando cuenta con los años. No es una reflexión que la tengo desde siempre. Los años de viajar, de tocar y de ir viendo las equivalencias que tiene tocar en vivo. En mi caso, por ser músico uruguayo, tocar en vivo en muchos formatos. No solo con los Watchmakers, como voy a hacer ahora, sino en un trío, cuarteto, dúo, solo. Y bueno, hay una impronta de cómo subirse al escenario, cómo manejar ahí esa situación, que para mí tiene mucho que ver con el teatro y con mi vivencia teatral en la infancia y en la adolescencia.
0: Lo mencionamos, ya te pregunto, así ya lo dejo en el cajón de los abordados, ¿no? El año pasado se cumplieron 50 años de Canciones para no dormir la siesta. Es un proyecto que nació con una pata teatral muy fuerte, sí, con un vínculo musical ineludible. Uh-huh. Han pasado las más grandes, sí, leyendas de la música, han pasado por ahí.
1: Jaime Ross, Gale Mire, o sea, nombre, además de los más
0: Choncho,
1: conocidos,
0: Bonaldi,
1: el Choncho Lazaroff, claro, además de todos los que la gente más conoce.
0: Sin duda, claro.
1: Increíble.
0: No, ha sido un semillero.
1: Sí, sí, hermosísimo, la verdad.
0: Pero además pudieron decir, pudieron transmitir, pudieron generar, mira, expectativa en un momento donde no les sabía.
1: Loco,
0: ¿no?
1: Se une con lo de Irrumpes el Mar y con algo que me pasó hoy, más tristón, pero está. Hay una cosa que yo siempre cuento, que canciones en un momento dado. Hacía sus funciones para niños, que eran muy populares, y era en la época en que se tocaban en los teatros, ¿tá? Ellos empezaron en el Galpón y después hicieron muchas temporadas en el Circular. Y en el Circular hubo algunas temporadas en que hacían también función trasnoche. ¿Tá? Función trasnoche, o sea, solo para adultos, y en la cual no cambiaban ni un ápice del texto ni del repertorio que habían hecho ese mismo día a las 2 de la tarde. Pero todo significaba otra cosa. Eso es emocionantísimo. Y me pasó hoy que estas intervenciones se hacen en la ciudad, en lugares todos muy, muy potentes.
0: Esa que veíamos era la explanada de la
1: universidad. En la explanada, que mañana la última es ahí, en la explanada, en las escalinatas.
0: Eso era la apertura,
1: de derecho,
0: ¿no?
1: Esa es la apertura, sí, pero la hicimos en la Plaza Matriz, la hicimos en la Plaza Cagancha, la hicimos en Punta Carretas, que es un shopping, pero era una cárcel, ¿no? Con mucho preso político ahí también. Y hoy que la hicimos en la Plaza Cagancha, claro, estaba el Circular ahí.
0: Claro.
1: Y me dio una emoción, no solo por el teatro, sino también de esas cosas, cómo se pierde, loco, cómo se desmigaja la esquina, que era un bar, el bar donde se iban los actores a conversar, ahora es una casa de tatuajes, todo bien con los tatuajes, pero enfrente, que era un cine, donde llegué a tocar y donde vi muchísimos espectáculos de música y películas también.
0: Espineta.
1: Ahora es una iglesia, pa, loco, me viene una cosa a decir, bueno, pero al mismo tiempo una cosa que te hace seguir, te dan más ganas de seguir proponiendo y aportando, que pueden ser cosas más puntuales y explícitas como esto de Irrumpes el, ¿no? Es el Mar, o cosas que parecen más etéreas pero que para mí también influyen en la conformación de lo que somos, que es hacer discos y hacerlos lo mejor posible, ¿viste? Eso también te cambia la vida y te enseña, no solo un discurso político. A mí me enseñó mucho más Spinetta que León Gieco. No porque no me guste, me gusta mucho más Spinetta, pero quiero decir, no porque esté mal que el loco sea más explícito, sino porque uh-huh. me enseñó a comportarme, a vivir, a ser quien uno es.
0: Nombraste esa esquina, esa intersección, el Circular, donde uh-huh. no solamente actuaron las canciones para dormir la siesta, sino que ahí estrenaron A Redoblar, ¿no? En uh-huh. aquel...
1: Compartían muchos músicos Rumbo,
0: sin
1: que
0: duda.
1: Rumbo es una banda también, me parece, poco reivindicada, ¿no? Me parece que por suerte ahora hay como una búsqueda de los músicos más jóvenes, hay músicos muy investigadores de lo que pasó en Uruguay musicalmente, que es frondosísimo. A veces me enseñan, yo tengo bastante data, igual llegan y me dicen, mirá, tal tema de no sé qué. Pero Rumbo me parece que todavía no tiene un rescate,
0: verdad,
1: y está buenísimo. Unos temones, loco.
0: Tremendo.
1: Unos temones buenísimos.
0: Tremendo. Bueno, en esa esquina yo tengo idea que vos presentaste el Evangelio según el Jardino,
1: bueno,
0: en el Central.
1: Exactamente, mirá, claro.
0: Ahí va.
1: Sí, se filmó un DVD y todo. Ahí va.
0: Claro.
1: Que me insistieron pila para sacarlo en disco en vivo, pero dije que no porque discos en vivo no son lo que más me copa. Entonces dije, no, esto, que al que lo vio, y está el DVD igual.
0: Pero
1: que
0: era un combo divino, ¿verdad?
1: No, está divino. Esa fue la primera formación Bochamaker, digamos, que es Martín Ibarburu, con que yo ya venía tocando desde años, Nico Ibarburu y Mateo Moreno, que Mateo lo llamé por intuición. O sea, yo volví de España con este disco, El Evangelio. Acá antes venía tocando con una banda más psicodélica, con acordeón, cello, trombón, otra cosa. Volví con la intención de hacer una banda de funk bien apretadito, bien tight, ¿viste? El funk, como cualquier género, hay muchas maneras de tocarlo. Hay unos más destartalados, hay otros más... Y bueno, la mía quería, no sé, Prince, Maceo Parker, eso, todo bien, todos apretados. Entonces, bueno, hablé y convoqué a Nico, con quien había grabado el disco, a Martín, hermano, y con quien también tocaba hace años. Y pensando en bajistas, ¿tá? Que yo, aunque yo había tocado el bajo en el disco, tocar y cantar... El bajo es un huevo, ¿viste?
0: Claro.
1: Por algo Sting hace unas líneas increíbles, pero hace tutum, tutum, y ya está. Entonces puedo transmitir...
0: Sí, porque mucho. Es como otro tiempo, ¿no?
1: Otro
0: es...
1: tiempo. Entonces yo toco mejor si no canto y canto mejor si no toco. Pensando en algún bajista, pensé en Mateo Moreno, a quien no conocía. Él tocaba en No Te Va a Gustar,
0: claro.
1: Que les estaba empezando a ir bien, pero no la locura que es ahora. Y lo llamé simplemente a decirle, vos, Mateo, mirá, tengo este disco... voy a hacer un par de presentaciones acá y en Buenos Aires, ahí toqué en la trastienda. Y a raíz de él, justo él estaba dejando la banda, yo no lo sabía eso en el momento. Entonces fue como el momento.
0: Todos estos Butchamakers, todos estos moldeadores de cerebro, sí, de alguna, sí, manera, van a estar convocados este próximo, sí, 4 de junio, que es la fecha que estamos haciendo hincapié en la presentación en la sala de museo, ¿no?
1: En los años, claro, como que el Evangelio trajo aparejado esta formación, Butchamakers, que lo divino es que tiene un sonido propio. Son músicos, muchos de ellos sesionistas, o sea, ¿con quién no ha tocado Martín Ibarburu? Pero cuando toca los Bocha, toca bajo ciertos parámetros de cosas que queremos hacer y cosas que no queremos hacer.
0: Pero me nombraste recién Mateo Moreno.
1: Sí, ¿no? Claro.
0: Mateo Moreno.
2: Hola, ¿cómo andan? Espero que anden muy bien. Acá Mateo Moreno. ¿Cómo andás, Dopico? ¿Cómo andás, Busca? Bueno, un placer ser parte. Bueno, los Butchamakers en mi vida son un proyecto fundacional más que he tenido por suerte de participar. Me siento muy, muy orgulloso de haber participado tantos años, como el proyecto de los No Te Gustar, o Pitufo, o Legión Urbana, o los Bocha, o mi proyecto, u otras cosas que he producido, son esos proyectos que yo los tengo como mojones así en mi vida, no solo de encontrar grandes músicos, de tocar con todas las formaciones, de, por ejemplo, no sé, tocar con Cheche y el Nico Mora, tocar con los Meji, tocar con Clan, con Tatito Bolognini, de girar por España, y del... quizás la frutilla de la torta que haber grabado con Kiko Veneno y haber girado con él, que es un crack de mi vida. Sí. Yo lo sabe Martín. Sí. Es una persona muy querida para mí en mi musicoteca. Sí. Y bueno, también haber tocado con Antolina en Argentina fue haber compartido ese disco también hermoso. Y bueno, y todos los discos de Martín que participé o que representamos en shows. Y más allá de la historia de los Butchamakers, que te la contará Martín, tengo un afecto especial hacia toda esa etapa. Vamos por más, y que estas presentaciones van a estar hermosas para reencontrarnos. El back va a estar igual de lindo que en el escenario. Besito grande, abrazo.
1: Qué bárbaro, claro, nombró a Kiko, claro, hicimos de todo. Sí, un capo, Mateo es alucinante. Mateo es el que le puso Butchamakers a la banda.
0: Ay,
1: de hecho, claro, tocamos.
0: Es muy buen nombre.
1: Tocamos la presentación del disco. La primera vez que tocamos antes del toque en Central fue en el Planetario de Montevideo. Y eran dos fechas, que era una en el Planetario y al día siguiente hacíamos Buenos Aires y al día siguiente Rosario. Estaba empezando a ir a tocar a Argentina recién. Eran tres fechas seguidas. Para eso fue que lo convoqué a Mateo nada más. Después seguimos años tocando, pero... Y tocamos, claro, vos ensayás y hay una energía que vos manejás en esta charla, otra que manejás en tu casa en Crocs y otra que manejás en un escenario. Y una confusión muy habitual es vos creer que lo que está en el escenario es lo que está abajo después. Mm. Es la misma persona, pero está como, para mí por lo menos, en un...
0: Disponible.
1: Muy disponible y muy transmitiendo y recibiendo en un estado que no podés vivir la vida así, porque serías un demente o te consumirías muy rápidamente. Entonces tocamos, ensayamos. Primer show en el Planetario y se acaba el concierto y ahí Mateo vio cómo era mi relación con el público y con la música y con las canciones, ¿tá? Mi postura, y terminó y me dijo, ah, pero vos sos un Butchamaker, me dijo, como que le cayó una ficha y lo verbalizó con ese término, ¿tá?
0: Varios han mencionado como esa cosa evangelizadora, ese,
1: al día
0: esa
1: siguiente,
0: cosa profética.
1: Al día siguiente nos vamos a Buenos Aires, a la trastienda, camarines lleno de grafitis de las bandas que habían tocado ahí, Divididos, no sé qué, y bandas ignotas. Vamos a poner alguien dice, vamos a escribir tal, yo digo, tal, pero no vamos a poner Martín Buscagli, eso lo hacés cuando tenés 12 años, que pones, claro, tu firma. Y ahí dijimos, ¿quiénes son? Ah, los Butchamakers, pa, y ahí quedó. O sea que fue Mateo el causante,
0: el que hizo lo
1: inspirado, autismo, ¿eh? El inspirado. Y la cosa evangélica que nombrás, justo este disco tiene ese título, pero para mí está relacionada, hay como un miedo quizás a aceptar que la música tiene una relación espiritual para todos, inclusive para el barra brava que solo escucha punch, el bombo y la música es lo que canta en la cancha, o para el que baila a plena, o sea, no solamente para el que tiene una relación de sentarse a poner un disco. Lo espiritual no tiene que ser solemne, ¿no? O sea, al revés, o sea, el dibujito del Buda gordo ese tiene una sonrisa así, y todos los koans esos que budistas son muy graciosos también y surrealistas. Y la música para mí nos fue dada por ese motivo, entre otros, ¿viste? Tiene una relación intrínseca con lo espiritual, aunque seas ateo extremista, uh-huh. No importa eso, ¿viste? Hay algo que te hace salirte un poco de vos y estar un poco, bueno, en ese estado en el que estás en un escenario o en un concierto en el que estás conectado. Y una prueba de eso, al día de hoy, para mí, algo que me gusta mucho, que yo lo relaciono con cómo la música te permite desaparecer en ella, ¿viste? Eso te puede pasar escuchando música, no tenés que ser músico para eso, ¿no? Oyendo a un toque. En los toques, al día de hoy, lo que pasa en un concierto que se acaba y esa misma noche o la mañana siguiente hay muchas historias subidas, ¿no? Por la gente que fue a ese concierto. El principio, desde el show, el hit, entre comillas, ¿no? ¿Tá? Pero casi siempre el momento mágico de la noche, que nunca es el mismo, depende de muchos factores, ese momento no lo grabó nadie. Nadie lo grabó porque ahí logró zafar de todo lo que estamos esclavos y desaparecer.
0: Y participó del momento.
1: Exactamente, me encanta cuando decís, pa, qué increíble cuando se apagó la luz y vos improvisaste no sé qué y tocamos y alguien eso no lo grabó nadie. Qué bueno, mejor así.
0: ¿Sabes que destapé la caja de los Bochamakers y empezaron a salir todos?
3: Bueno, los Bochamakers fueron armados por Martín para presentar el Evangelio, según mi jardinero, y bueno, creo que tienen esa impronta como banda evangelizadora. Así que para mí, ser un Bochamaker significa eso, ser parte de esa misión. Así que, bueno, eso, los shows tienen eso. Inclusive después para otros discos de Martín ya quedó eso en la banda, ¿no? Como de banda de gospel, como con esa energía. Así que, bueno, es un honor y una gran responsabilidad ser un Bochamaker.
1: Ah, qué divino, loco.
0: Este es Martín. Ibarburu.
1: Sí.
0: También habló el otro Messi.
1: Ah, bueno, a verlo.
4: Vale, Nico Ibarburu por acá. Bueno, ser un Bochamaker para mí es un sentimiento. Es un honor también. Y es, bueno, conecta y disfrute musical de alto vuelo. Tuve la suerte de participar en la primera época, enseguida después del Evangelio según mi jardinero. Bueno, y ahora festejando 20 años del Evangelio, esta convención de Bochamakers me emociona y me honra mucho. Así que eso, salute, hace un brindis por la música de Martín y por toda la conecta de todos estos años de Bochamakers. Vamos arriba, un abrazo.
0: La convención de Bochamakers es muy buena. Claro, porque es un nombre buenísimo.
1: Es muy emocionante. Hay una cosa que me emociona mucho que es los músicos, ¿viste? El oficio, capaz que te pasa con los que comparten el laburo, el tiempo que pasa y ver a los más jóvenes y compartir con los más veteranos también. Y en este caso con mis contemporáneos, como me emociona mucho ver lo transcurrido y saber que seguís en esa. Yo ahora estoy preparando un disco nuevo, además de estar preparando esto de los Bocha y además de cumplir 30 años de mi primer disco, por lo que te decía hoy, confluye todo, es como un embudo temporal donde pasa todo, y lo estoy preparando también con Nico, o sea, tengo un ensayo pasado mañana con Nico y con Martín de temas nuevos, o sea, bien. Sigue todo vivo. Los Bocha, después, como hace años que...
0: ¿Vas al bajo de vuelta?
1: Sí, y lo alterno, y bueno, sí, no te quiero contar mucho de eso, no, se quema.
0: Lo hablamos en otra. Esperá, sí. Porque había alguien detrás de las teclas.
1: Ah, a ver, dale.
5: Hola, ¿qué tal? ¿Cómo andan? Bueno, acá Germán Clan. Yo fui un Bochamaker durante 10 años, si no recuerdo mal. Y bueno, desde el punto de vista humano, implicó un imponente enriquecimiento del anecdotario. Y desde el punto de vista artístico, está un universo que abarcaba lo más posible. Fíjate que había desde duelo de payadas hasta coreografías, en la mayor variedad estilística que te puedes imaginar, y el teclado buscando sonidos, soniditos y sonidotes. Y todo dirigido por una batuta, que más que batuta era una gran masa demoledora de prejuicios. Así que había de todo. Y era muy exigente musicalmente también. Así que está, una etapa inolvidable de mi vida que me place en sumo grado revivir ahora este 4 de junio. Abrazos.
1: Loco, yo una cosa que Germán Clan es increíble. La cosa que siempre lo comento o lo... No te diría que lo aconsejo, pero bueno, siempre toqué con músicos y siempre creo que hay que tocar con músicos que sean mejores que vos, ¿entendés? Más allá de que tiene que haber un líder, para mí, en una banda, las bandas que funcionan, hay alguien que, como habló Germán, tiene una batuta y vos seguís a esa, si no se diluye todo en las energías de cada uno. Pero más allá de eso, tenés que tocar con músicos que te exijan a vos. A mí todos, yo he aprendido música tocando con todos estos divinos amigos, pero capos, de verdad. con Germán, con Nico, con Martín, con Mateo y con los de, con Nacho Mateu, que entró en el bajo después, con Matías, claro, Rada, que entró en la viola después, con Kobe Acosta, que está tocando ahora también.
0: Hoy me escribió una leyenda,
1: a ver,
0: pero me hizo la aclaración de que él no era un bochamaker. Me dice, yo toqué con Martín antes en otras formaciones con otros nombres. Uno era Folklodelic.
1: Sí,
0: grabé,
1: claro,
0: un tema en el disco El Evangelio, pero no llegué a tocar con el nombre de los Bochamakers. Quizá puede que puede ser que haya tocado una vez de cambio, pero no sé si ya estaba el nombre. Esto es lo que dice Gustavo Cheche Echenique.
1: Claro, claro.
0: Mega
1: no.
0: legendario.
1: Bueno, no, Cheche toca en El Evangelio el tema El Toscano del Papa, que es un tema que es medio Jim Keltner. O sea, lo pensé para Cheche, ¿viste? Es un tema medio Lennon, así, y claro, Cheche eso lo tiene, pero lo hace de goma. Es un baterista muy musical. Siempre tuve muy buena relación, más allá de ser compositor, muy buena relación con los instrumentistas. Y dentro de ese gran rublo, con los bateristas en particular. Mi primer disco con Cachi Bacheta, después con Martín, con Cheche. Cheche, hicimos cruceros con Cheche. O sea, tocamos también mucho juntos. Con Tato Bolognini, que le hacía cambios a Martín. Cuando no podía. Todos estos que te digo son mágicos, ¿viste? Y he tocado con otros bateros también de acá. Tengo una relación particular, quizás por lo de tocar el bajo, no sé. Cheche es un maestro y esa banda psicodélica que te comenté antes de irme a España,
0: la Folklodelic,
1: ahí tocaba Cheche y varios temas que están en El Evangelio los amasamos en esa banda, a tres o cuatro temas que ya veníamos tocando en esa forma de formación.
0: Qué bueno, me queda el último, que es el más Benjamín de todos y es muy interesante además lo que dice, y con esto ya estamos cerrando, no quiero dejarlo afuera porque los participé, escuchémoslo.
6: Hola Martín, hola Carlos. Bueno, para mí ser un Bochamaker es un honor, un placer. Y en el momento que empecé a ser Bochamaker, fue como empezar a sentirme músico. Porque yo solamente había tocado con mi padre. Y bueno, como es mi padre, no me terminaba de sentir que era músico, sino que yo estaba tocando porque era mi padre. Y Martín fue la primera persona que me llamó a tocar. También estoy muy agradecido a Nicolás, que en ese momento no podía y fui de cambio de él, que me ayudó, me pasó todos los temas y me ayudó a preparar el show. Y bueno, y eso, y me acuerdo que fue un show en Niceto.